creó la editorial Paulinas, San Pablo, ¿no? Francisco el Papa de todos. Quedan también los himnos ganadores de aquellos concursos. Recuerdan Peregrino de Esperanza. Voy a leer la letra. Somos un país que siente gozo. El gozo es la alegría que nos viene de Dios. Todos nuestros pueblos se abrirán el corazón. Bienvenido seas, Francisco del Amor. Traes un mensaje de esperanza en medio de muchas adversidades. Eres tú, la voz ferviente de Cristo, el Señor. El Perú te espera.

mensaje de esperanza en medio de muchas adversidades. Eres tú, la voz ferviente de Cristo, el Señor. El Perú te espera con mucha ilusión. Un canto de paz, un canto de amor, juntos por el Perú. Un canto de paz, un canto de amor, juntos por el Perú. Y el estribillo, recuerda, ¿no? Unidos con la esperanza, Francisco, amigo fiel, camina con todos los pueblos del Perú, juntos como hermanos, un solo corazón. El lema de la visita del Papa Francisco, unidos en la esperanza. Y otro himno ganador, con Francisco a caminar, con una letra bellísima, a este país de la nobleza, a este país de la unidad, a este país de mis amores y de un inmenso corazón, a este país que no se rinde, a este país que va por más, unidos por la esperanza, juntos cantemos a una voz. Con Francisco a caminar, por valles, montes y quebradas, con Francisco a caminar, el Perú unido en la esperanza. A este país, aunque le griten que ya es inútil continuar, nunca se acaba la esperanza, nunca se pierde la unidad. Este Perú nunca se cansa, ni de creer ni de rezar. Unidos por la esperanza, juntos cantemos a una voz. Unidos en la esperanza. Ese fue el legado del Papa Francisco en su visita al Perú. Este programa nos tiene que ayudar a levantar la mirada y sobre todo a ir calentando los motores, los corazones, tal como quiso Francisco. Voy a recordar algunos datos, algunos momentos del Papa Francisco. Le recomiendo el libro de Paulinas, ¿no? Francisco, el Papa de todos, ¿no? Francisco nos semejó como a un padre de familia que nos convocaba, que se confidenciaba y que nos invitaba a vivir pues como Dios manda, ¿no? Cada uno tiene su propia charla sobre su padre, ¿no? Yo les quiero compartir la mía, ¿no? Desde el momento del cónclave en que Francisco fue elegido, a mí me suscitó lo que le suscita a uno cuando se pone ante la computadora, ¿no? Ante el Facebook. Me gusta compartir, comentar. Y siempre nos alegramos, los católicos y la buena gente, cuando se nos proclama el Annuntio Vobis Gaudium Magnum Habemus Papam. Les anuncio un gran gozo. Tenemos Papa. Y enseguida le encontramos una gracia especial al nuevo Papa. Es el siervo de los siervos de Dios. Es el pontífice, el constructor de puentes. Es el vicario de Cristo, el obispo de Roma, el primado de Italia, el arzobispo y metropolitano de la provincia romana. Es el soberano del Estado de la Ciudad del Vaticano. Es el nuevo Pedro, el 266. León ya es el 267. Y Francisco es el pastor universal. Y junto a aquellas gozosas sorpresas que le dan un plus al acontecimiento, es como el regalo del esposo, el Espíritu Santo, a la esposa, nuestra iglesia. Y claro, pues su amor, el del Espíritu Santo, cuando elige un nuevo papa es desbordante. Con Francisco

nos decía que recordaba al Papa Juan XXIII, que tenía el coraje del huracán Papa Juan Pablo Voktila y que habla con la sencillez y la sonrisa de Juan Pablo I, pensando, ensanchando la razón como Ratzinger, Benedicto XVI. A mí, cuando fue elegido Francisco, me sorprendió en un canal de televisión de Lima, justo cuando estaba a la espera de comentar la gran noticia. Y confieso que al ver al nuevo Papa un tanto asustado, fue como cambiando su rostro, como contagiándose del combustible espiritual del pueblo que rezaba y le aclamaba. Y la verdad es que yo me emocioné. Y una vez ante mi computadora y tras escuchar y reflexionar en el lenguaje de las redes sociales, puedo afirmar que siento la necesidad de proclamar que me gusta. Me gusta su nombre, me gustaba su nombre, Francisco, por lo que significaba de sencillez, de ternura, el aire nuevo de sus florecillas, su empeño en restaurar la iglesia. Como buen jesuita, sigue a San Ignacio, quien, al ver la vida de San Francisco, se convirtió. Y él decía, si él lo hizo, siendo pecador, yo también tengo que hacerlo. Y me gusta la procedencia de Francisco, Hispanoamérica, unido a su ser hijo de emigrantes italianos. El reconocer que el continente de la esperanza, que habla español, que ha fraguado una síntesis cultural en torno al catolicismo, con el tesoro de su religiosidad popular como punta de lanza, es también el continente del amor, de la solidaridad. Y me gusta su sonrisa, que me recuerda a la de Juan XXIII, a la de Juan Pablo I, sus bromas, como el decir que viene de Argentina, del fin del mundo, o que algún cardenal le llegó a sugerir el nombre de Clemente XV para vengarse, entre comillas, del Papa que suprimió la Compañía de Jesús, Clemente XIV. Me gusta que mencionase en primer lugar al Papa emérito y que le mostrase gratitud, fidelidad y que nos pidiese cuanto antes orar por él. Me gusta que sea religioso, consagrado, desde casi un siglo, ¿no? Que no había un papa religioso, consagrado, desde el 1820, todos habían sido seculares, diocesanos. Y es esta vivencia de los tres votos de la vida comunitaria la que nos va a compartir también Francisco. De hecho, él fue maestro de novicios, provincial, jesuita en Argentina, conoce de primera mano la gran necesidad de una renovación en fidelidad de la vida consagrada. De los 266 papas, tan solo 34 han sido religiosos. Los últimos, además, monjes. Pío VII, de 1800 a 1823, benedictino. Y Gregorio XVI, su antecesor, fue camaldulense. Él rigió la iglesia de 1831 a 1846. Y me gusta que sea jesuita, la congregación más numerosa y que quizá más impacto ha tenido en la historia de la Iglesia. No son los nombres de Ignacio de Loyola, Francisco Javier, su lema, la mayor gloria de Dios, en todo amar y servir, sus grandes pruebas a lo largo de la historia, como ser expulsada
de varias naciones y hasta suprimida por la propia Iglesia, o la mengua actual de vocaciones, ¿no? La Compañía de Jesús, el primer jesuita en la historia que ha llegado a ser papa. Y me gusta que haya ingresado a la Compañía y que haya sido ordenado sacerdote, como le gustaba decir a San Ignacio de Loyola, salido de muchacho, ya casi de adulto, sabiendo que es la vida, la de un trabajador, estudiante, la del profesor de química, la del profesor de literatura, experimentando también la afectividad con alguna novia, sabiendo realmente qué es la vida. Y me gusta su vida de oración, su temple contemplativo, la seriedad con la que vive la liturgia, su devoción por Teresita, San José, la Virgen Santa María. Y me gusta su debilidad por los jóvenes, como él manifestó a los cardenales, a quienes les pidió que tenían que brindarles la sabiduría de la vida. Y por otra parte, a los mismos jóvenes, a quienes pronto se acuerdan el encuentro en Río de Janeiro, les comprometió a hacer lío. Me gusta su pasión por los pobres, los más necesitados, su compromiso con la justicia, la familia, los derechos humanos, los valores, su hablar sin pelos en la lengua, pero sin ideologías, desde su condición de supremo pastor. Me gusta su celo misionero, su participación en Aparecida, en el CELAN, su urgencia por vivir como discípulo y misionero, dejando de lado la autorreferencialidad, dejándose de mirar al ombligo y lanzándonos a salir a las periferias. Me gusta cuando habla de la Iglesia como un hospital de campaña para curar, nada de un hotelito instalado. Me gusta su deseo de ir al punto, al grano, al llano, aunque tenga que prescindir de ropajes rimbombantes, comodidades, de rodeos. Así lo confirman, ¿no?, las fotos viajando en metro en Buenos Aires, tomando mate, besando los pies de un niño enfermo del SIDA, vistiendo hasta su sotana remendada, zapatos viejos. Me gusta su capacidad de escucha, la serenidad que refleja, la paz que transmite. Me gusta su comunicación directa, sus homilías breves y enjundiosas, casi siempre de tres puntos concretos, profundas, con ejemplo. Y me gusta que cuente con nosotros desde el primer momento, que nos haga protagonistas en la oración y en la acción. Y me gustan más cosas, pero se lo diré después de la pausa.

0: El 18 de enero de 2018, a las 5 y 20 de la tarde, el Papa Francisco bendijo suelo peruano, 30 años después de la última visita de un papa al país. Arribó al grupo aéreo número 8, donde fue recibido por las autoridades de ese tiempo. Una efervorizada multitud lo vitoreó y acompañó en todo su recorrido desde su arribo por las principales avenidas del Callao y Lima, hasta llegar a la sede de la Nunciatura Apostólica en Jesús María.
1: Con el medio ambiente.
0: Durante su papado, Francisco visibilizó el valor y también las necesidades de los pueblos indígenas. Lo demostró en su primera visita, cuando apenas al día siguiente de su llegada, viajó hasta la ciudad de Puerto Maldonado, en la región Madre de Dios, para un histórico encuentro con más de 3.000 indígenas de las comunidades nativas de Perú, Brasil y Bolivia.
1: Es necesario.
0: Allí, el Vicario de Cristo lanzó un fuerte mensaje sobre las problemáticas que aquejan a la Amazonía, denunciando la explotación y destrucción de los ecosistemas amazónicos. También instó a combatir la minería ilegal, la trata de personas y la deforestación.
1: Estas tierras envuelven.
0: De retorno a Lima, visitó Palacio de Gobierno y luego a sus hermanos de congregación en la iglesia de San Pedro, para finalmente pernoctar en la sede de la Nunciatura. El 20 de enero, el Papa celebró en Trujillo una misa multitudinaria ante más de medio millón de fieles en el balneario de Huanchaco. A bordo del Papamóvil, recorrió el populoso barrio de Buenos Aires, que había sido afectado por las lluvias e inundaciones del fenómeno del Niño Costero. Por la tarde, en la Plaza de Armas de Trujillo, durante la celebración mariana, denunció en su discurso el sicariato y la inseguridad ciudadana. También exhortó a los fieles a luchar contra el feminicidio. El 21 de enero, último día de su visita, su santidad visitó el Templo de las Nazarenas, donde disfrutó un encuentro con 500 monjas y demostró su gran sentido del humor.
1: Ya saben que el mejor remedio para no chismear, morderse la lengua.
0: Luego, se dirigió al Palacio Arzobispal para reunirse con los obispos peruanos. Por la tarde, presidió una misa multitudinaria en la base aérea Las Palmas, que congregó a más de 1 millón de fieles. Durante la celebración, hizo un llamado a rechazar la globalización de la indiferencia. Esa misma noche, a las 7 y 10, el Santo Padre se despidió del Perú y partió rumbo a Roma, llevando en su corazón a todos los peruanos.
2: Qué maravilla, ¿verdad?, ver a nuestro Papa Francisco en nuestra tierra, ¿no? Qué enseñanzas, qué recuerdos, qué aliento, ¿eh?, para seguir viviendo. Y este recuerdo nos tiene que animar, ¿no?, a preparar la visita de nuestro Papa León. Los momentos históricos, ¿no?, de la historia del Perú podían centrarse en la visita del Papa San Juan Pablo, del Papa Francisco y, por primera vez en la historia, un Papa peruano. Sin duda que a la tercera va a ir todavía la vencida, ¿no? Pues oramos por el Papa León, vamos enterándonos de su siembra doctrinal, ¿no? Bastaría con ir siguiendo su magisterio, sus viajes, para prepararnos de manera extraordinaria con eso. Le recuerdo siempre el enlace en las redes, ¿no?, Vatican News, y ahí viene toda la actividad del Papa. Yo les estaba hablando de la primera reacción que tuve cuando fue elegido el Papa Francisco, ¿no?, y cómo se plasmó después en el libro de Paulinas de San Pablo, Francisco, el Papa de todos. Y les estaba dando como los motivos, ¿no?, por los que me gustaba, ¿no?, y terminaba con ese me gusta que nos haga protagonistas, cuando siempre decía: no se olviden de rezar por mí, y en la acción, porque siempre nos animaba, ¿no?, a vivir el gozo del Evangelio, a salir, a ir a las periferias. Y hasta me gusta que afloren las críticas, el querer ponerle entre las cuerdas por ser íntegro, por ser valiente, por ser verdadero, por ser de una pieza, auténtico, como Jesús, el profeta, el maestro, el pastor que da la vida por los suyos, que gana perdiendo, que fructifica pudriéndose, que da luz desde la cruz. Y después de esos me gustas, yo decía, comento brevemente, y cuando fue elegido, afirmaba que entrábamos en un kairós, en un tiempo propicio, en un momento en que se nos brinda la gran oportunidad de vivir lo que profetizó Isaías. Miren, voy a hacer algo nuevo. Ya está brotando. Y les comparto, porque se nota, se siente, que en Francisco, Pedro, Cristo está presente. Más allá de un líder espiritual, más allá de un gran comunicador, rescato su oficio de sumo pontífice. Y qué bien ha sabido tender puentes de comunión, primero entre todos los católicos y luego con los cristianos, judíos, de otras religiones, hasta con los ateos, como en su mensaje sobre el perdón y la misericordia, y con el mundo contemporáneo. Me gustan estos gestos directos, auténticos, coherentes. Emerge su misión de Servus Servorum Dei, el siervo de los siervos de Dios, que acuñó el gran Papa San Gregorio. Y sentimos que es el que sirve. Y por eso nos ha abierto el alma a la sorpresa, a la esperanza. Y con gozo, gratitud y responsabilidad aclamamos, bendito, y aclamaremos también a León, el que viene en el nombre del Señor. Qué magnífico testimonio del Papa Francisco, ¿no? Decían los comentaristas que resumió en el cónclave, en unas palabras, lo que realmente quería, ¿no?, hacer de su programa, ¿no?, como el gozo de evangelizar, y cómo en breves notas llegó a decir lo que pretendía, ¿no? Les leo aquel texto que en 5 minutos dicen los comentaristas que les sirvió la elección. Él habló de que evangelizar supone celo apostólico, supone en la Iglesia la parresía de salir de sí misma. La Iglesia está llamada a salir de sí misma e ir hacia las periferias, no solo las geográficas, sino también las existenciales, las del misterio del pecado, las del dolor, las de la injusticia, las de la ignorancia, las del pensamiento, las de toda miseria. Primer punto, celo apostólico. Segundo, cuando la Iglesia no sale de sí misma para evangelizar, se enferma, se mira el ombligo, viene la autorreferencialidad. Los males que a lo largo del tiempo se dan en las instituciones eclesiales tiene que ver con un narcisismo teológico, el mirarse a sí mismas. Pero en el Apocalipsis, dice Francisco, Jesús nos dice que está a la puerta y que llama. Evidentemente el texto se refiere a que golpea desde fuera para poder entrar. Y dice Francisco, pienso en las veces en que Jesús golpea dentro de nosotros para que le dejemos salir. La Iglesia autorreferencial pretende a Jesucristo dentro de sí, y no lo deja salir. Tercero, cuando la Iglesia es autorreferencial, sin darse cuenta, cree que tiene luz propia y deja ser el misterio de la luna y da lugar a ese mal tan grave que es la mundanidad espiritual. Según Henry de Lubac, el peor mal que puede sobrevenir a la Iglesia es el vivir para darse gloria los unos a los otros. Simplificando, hay dos imágenes de Iglesia. La evangelizadora, que sale de sí, la Dei Verbum Religiosae Audiens et Fidenter Proclamans, o la Iglesia mundana, que vive en sí, de sí y para sí. Esto debe dar luz a los posibles cambios y reformas que haya que hacer para la salvación de las almas. Y cuarto, decía en ese momento todavía el cardenal Bergoglio, pensando en el próximo Papa, es un hombre que desde la contemplación de Jesucristo y desde la adoración a él, ayude a la Iglesia a salir de sí misma hacia las periferias existenciales, que le ayude a ser la madre fecunda que vive de la dulce y confortadora alegría de evangelizar. Como escribió Austin Everidge en las 363 palabras y 3 minutos y medio, Francisco combinó dos cualidades que casi nunca se dan juntas y que surgen una vez cada generación: la genialidad política de un líder carismático y el misticismo profético de un santo del desierto. Ahí está, resumido, ¿no?, lo que realmente pues el Papa Francisco profetizó y que vivió. Simplemente voy a recordar algunos puntos de su visita al Perú. ¿Se acuerdan que fue a Chile el 17 de enero del 2018 y llegó a Lima el 18 de enero con el lema Unidos por la Esperanza? Nos había enviado un videomensaje antes de visitarnos, ¿no? Animándonos a vivir tras las huellas de los santos, siempre en unión y en esperanza. El 19 estuvo en Lima, donde tuvo lugar el encuentro con las autoridades, la sociedad civil, el cuerpo diplomático. Marchó a Puerto Maldonado, donde tuvo lugar el encuentro con los pueblos de la Amazonía, encuentro con la población, la visita al hogar del Principito. El 20 de enero estuvo en Trujillo, recordamos la Santa Misa en Huanchaco, el encuentro con los sacerdotes, con los religiosos y religiosas, con los seminaristas de las circunscripciones del norte del Perú, la celebración mariana en honor de la Virgen de la Puerta, y el domingo 21 regresó a Lima, donde rezó la hora tercia con las religiosas contemplativas, ahí en Nazarenas. Tuvo lugar a continuación la oración a las reliquias de nuestros santos peruanos. Él fue el que nos habló del Perú, tierra ensantada. Tuvo lugar a continuación el encuentro con los obispos, donde les habló de Santo Toribio como el nuevo Moisés, ¿no?, que cruza las orillas geográficas, la orilla cultural y sobre todo la orilla de la caridad. Aquel Ángelus en la Plaza de Armas, la Santa Misa en la base aérea Las Palmas, donde pues nos invitó a recorrer la ciudad, nos invitó a ser como unos magníficas vivientes en nuestro territorio, ¿no? Siempre estará en nuestro recuerdo la denuncia que hizo de la minoría ilegal de la explotación y de la trata de personas en el encuentro con los pueblos de la Amazonía, ¿no? Y siempre tendremos presente, pues, su llamado a los consagrados para que viviésemos el gozo del encuentro con Cristo y de evangelizar, esa llamada y esa alegría. En el hogar del Principito nos habló de los niños como el tesoro más grande, ¿no? Y nos invitaba a dar siempre fruto abundante. Siempre nos quedará su lema: unidos, caminar unidos en la esperanza. A paso firme de buen cristiano, hagamos grande nuestro Perú, como recordamos en el himno al Señor de los Milagros. Si tuviésemos que recordar brevemente cuál fue el legado del Papa Francisco, yo les compartiría el resumen que hace el sacerdote y periodista Manuel María Bru Alonso en el libro titulado El legado del Papa Francisco: 15 propuestas para reformar la Iglesia y cambiar el mundo. En el libro publicado recientemente en la editorial Ciudad Nueva, ¿no? Ahí nos habla, en primer lugar, del legado de reencontrarse con el amor de Dios, dejarse misericordiar por Dios. Dios Padre, que es Madre al mismo tiempo, el cuidado de la creación, nos amó, el corazón de Jesús, el Espíritu Santo. Ser Iglesia, en segundo lugar, pueblo de Dios. Francisco nos habló de los santos de las puertas de al lado, discípulos misioneros en salida y sin aduana, la Iglesia como hospital de campaña, el desafío de la sinodalidad. Tercero, amar a Dios, que reina en el mundo, la cultura del encuentro, las periferias, el mercado y el descarte, la guerra mundial a pedazos, el Fratelli Tutti, la fraternidad universal. El Papa nos deja un legado insuperable. Les animo a entrar en la página de Vatican News, donde podemos recordar sus encíclicas, sus discursos y, sobre todo, su gran visita al Perú. Ojalá que el recordar la visita del Papa Francisco a nuestro querido Perú nos ayude a ponernos las pilas para la inmediata visita del Papa León. Y como en otros programas, voy a leerles algunas de las cartas que nos han enviado por nuestros radioescuchas. Una muy breve, de Johanny Esperanza desde Sullana. Santo Padre, que Dios y la Virgen le acompañen siempre. Una un poco más larga, ¿no? De Ivón Carle León, desde Lima. Le escribo como hija de la Iglesia Católica y desde el amor profundo que siento por Cristo y por la Iglesia, que me enseñó a conocerlo, pero también desde una herida que aún duele. Durante años serví con alegría en mi parroquia. Enseñé a mis hijos que la Iglesia es hogar. Sin embargo, llegó un momento en que experimenté algo que nunca imaginé vivir: sentirme perseguida y cuestionada dentro de mi propia parroquia. Mi hija, que había hecho su primera comunión, fue cuestionada porque la recibió en otro lugar. Posteriormente fui retirada de mis funciones en el área parroquial y perdí mi trabajo en los centros parroquiales. Santo Padre, ¿qué le responde una madre a una niña que ama a Jesús cuando siente que quienes representan a la Iglesia la han herido? ¿Cómo enseñar a nuestros hijos a perseverar en la fe cuando han sido testigos del dolor y de la injusticia, a pesar de todo no he perdido mi fe. Con respeto y esperanza filial, Santo Padre, una hija de la Iglesia que sigue creyendo aún con el corazón herido. Tercera carta de Miguel Ángel Flores Tacure desde Arequipa. Santo Padre, quiero agradecer a Dios por mostrarme el camino. El que le escribe fue una persona que anduvo por el mal camino. Fui miembro de la masonería, toqué fondo. Ya no quería vivir hasta que Dios me dio una segunda oportunidad y encontré a Cristo Redentor, a mi Iglesia. Gracias, Santo Padre, le esperamos. Y por último, quiero leerles pues un texto de San Agustín. Estamos preparándonos para recibir al Papa Agustino. Y San Agustín tiene un tratado, La Gracia y el Libre Albedrío, donde dice, ¿eliminamos el libre albedrío por la gracia? Lejos de nosotros. Al contrario, robustecemos el libre albedrío, porque así como la ley no se elimina por la fe, sino que se establece, así el libre albedrío no se elimina por la gracia, sino que se sana. La ley manda, la gracia ayuda. El hombre, al ser creado, recibió grandes fuerzas en su libre albedrío, pero las perdió al pecar. Quedó herido, debilitado, cautivo de sus propias pasiones. Por eso el hombre no puede hacer el bien por sus solas fuerzas si no es ayudado por la gracia de Dios. Pues rezamos por el Papa León, por su visita. Levantamos la mirada y levantamos el corazón. En el próximo programa comenzaremos ya a hablar del Papa León, de su infancia, de su biografía. Hasta el próximo programa, si Dios quiere.

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queridos hermanos. Estamos en la casa de Dios. Preparemos nuestros corazones para vivir la Santa Misa. San Juan María Vianney enseñó que si conociéramos el valor de la Santa Misa, nos moriríamos de alegría. En verdad, hermanos, debemos estar alegres porque Jesús se ha quedado presente en la Eucaristía por puro amor a nosotros. Y para iniciar nuestra celebración, nos ponemos de pie y cantamos.

En el nombre del Padre y del Hijo y del Espíritu Santo, el Señor esté con ustedes. Queridos hermanos, bienvenidos a la casa de Dios. Oramos en esta misa por quienes cumplen años. Oramos por nuestros enfermos, por los que no tienen trabajo, por los que padecen diversas necesidades. Encomendamos la paz del mundo y el bien común del Perú. Oramos por todos nuestros familiares y amigos difuntos, y encomendamos también a las almas del purgatorio más olvidadas. Hermanos, para celebrar dignamente estos sagrados misterios, reconozcamos nuestros pecados. En silencio pedimos perdón al Señor, porque todos somos pecadores. Decimos, yo confieso ante Dios Todopoderoso y ante ustedes, hermano, que he pecado mucho de pensamiento, palabra, obra y omisión. Por mi culpa, por mi gran culpa. Por eso ruego a Santa María siempre Virgen, a los ángeles, a los santos y a ustedes, hermano, que intercedan por mí ante Dios nuestro Señor. Dios Todopoderoso, tenga misericordia de nosotros, perdone nuestros pecados y nos lleve a la vida eterna. Señor, ten piedad. Cristo, ten piedad. Señor, ten piedad. Alabamos al Padre, al Hijo y al Espíritu Santo, cantando el himno de gloria.

0: Oremos. Dios Todopoderoso y Eterno, a quien instruidos por el Espíritu Santo nos atrevemos a llamar Padre, renueva en nuestros corazones el espíritu de la adopción filial para que merezcamos acceder a la herencia prometida por nuestro Señor Jesucristo, tu Hijo, que vive y reina contigo en la unidad del Espíritu Santo y es Dios por los siglos de los siglos.
1: Amén.
0: Queridos hermanos, pueden sentarse. Escuchemos con atención la palabra de Dios.
2: En la primera lectura escucharemos cómo el profeta Elías descubre la presencia de Dios en el silencio de una brisa. Prestemos atención.
3: Lectura del primer libro de los Reyes. En aquellos días, cuando Elías llegó hasta el Horeb, el monte de Dios, se introdujo en la cueva y pasó la noche. Le llegó la palabra del Señor que le dijo: sal y permanece de pie en el monte ante el Señor. Entonces pasó el Señor y hubo un huracán tan violento que hendía las montañas y quebraba las rocas ante el Señor, aunque en el huracán no estaba el Señor. Después del huracán, un terremoto, pero en el terremoto no estaba el Señor. Después del terremoto, fuego, pero en el fuego tampoco estaba el Señor. Después del fuego, el susurro de una brisa suave. Al oírlo, Elías cubrió su rostro con el manto, salió y se mantuvo en pie a la entrada de la cueva. Palabra de Dios.
0: Oh, Señor.

0: En la segunda lectura, en la carta a los romanos, San Pablo muestra su deseo ardiente de que sus paisanos, los judíos, reconozcan a Jesús como Señor. Escuchemos.
1: Lectura de la carta del apóstol San Pablo a los romanos. Hermanos, digo la verdad en Cristo, no miento. Mi conciencia me atestigua que es así en el Espíritu Santo. Siento una gran tristeza y un dolor incesante en mi corazón, pues desearía ser yo mismo un proscrito, alejado de Cristo por el bien de mis hermanos, los de mi raza según la carne. Ellos son israelitas y a ellos pertenecen el don de la filiación adoptiva, la gloria, las alianzas, el don de la ley, el culto y las promesas. Suyos son los patriarcas y de ellos procede el Cristo, según la carne, el cual está por encima de todo. Dios bendito por los siglos de los siglos. Amén. Palabra de Dios.
0: El Evangelio de hoy es un llamado de atención para examinar nuestra fe. No cometamos el error de Pedro de desconfiar en el poder de Jesús. Nos ponemos de pie para escuchar el Santo Evangelio.

El Señor esté con ustedes. Lectura del Santo Evangelio según San Mateo. Después de que la gente se hubo saciado, Jesús apremió a sus discípulos a que subieran a la barca y se le adelantaran a la otra orilla mientras él despedía a la gente. Y después de despedir a la gente, subió al monte a solas para orar. Llegada la noche, estuvo ahí solo. Mientras tanto, la barca iba ya muy lejos de tierra, sacudida por las olas, porque el viento era contrario. A la cuarta vela de la noche, se les acercó Jesús andando sobre el mar. Los discípulos, viéndole andar sobre el agua, se asustaron y gritaron de miedo diciendo que era un fantasma. Jesús les dijo enseguida: «Ánimo, soy yo, no tengan miedo». Pedro le contestó: «Señor, si eres tú, mándame ir a ti sobre el agua». Él le dijo: «Ven». Pedro bajó de la barca y echó a andar sobre el agua acercándose a Jesús. Pero al sentir la fuerza del viento, le entró miedo. Empezó a hundirse y gritó: «Señor, sálvame». Enseguida, Jesús extendió la mano, lo agarró y le dijo: «Hombre de poca fe, ¿por qué has dudado?». En cuanto subieron a la barca, amainó el viento. Los de la barca se postraron ante él diciendo: «Realmente eres hijo de Dios».

0: Siéntese un momentito, queridos hermanos. Primera pregunta. ¿Cómo empieza el Evangelio? Jesús, ¿a dónde va? ¿A la playa? ¿A dónde va Jesús? Al monte. ¿Solo o acompañado? Solo. ¿Y a qué va solo al monte? A orar. Y estuvo toda la noche en oración. Otra pregunta. ¿Jesús ora como verdadero Dios o como verdadero hombre? Como verdadero hombre. Como Dios no ora. El hombre ora. Dios no ora. Oramos a Dios. Jesús ora como verdadero hombre. ¿Quién es nuestro modelo? Jesús. Tú y yo tenemos que imitar a Jesús y cuidar todos los días la oración. Y para orar es muy importante el silencio. En la primera lectura, ¿qué profeta aparece? Elías. Y fíjense qué bonita enseñanza que trae la primera lectura. Viene un huracán. Ahí Elías no percibe la presencia de Dios. Viene un terremoto. Ahí Elías no percibe la presencia de Dios. Viene un incendio. Ahí Elías no percibe la presencia de Dios. Pregunto, ¿en qué momento Elías percibe la presencia de Dios? En la brisa, en el silencio. Hermanos, en el día hay que tener unos minutos de silencio para orar. Santa Teresa de Calcuta decía, el fruto del silencio es la oración. El fruto de la oración es la fe. El fruto de la fe es la caridad. El fruto de la caridad es el servicio. Y el fruto del servicio es la paz. Bonita frase, ¿no es cierto? No es mía, por si acaso. ¿De quién es? Santa Teresa de Calcuta. Todo empieza con el silencio cuando nos ponemos a orar. Imitemos a Jesús. Jesús, como verdadero hombre, se pone a orar en silencio toda la noche. Jesús baja y ¿qué hace? Camina sobre las aguas. Otra pregunta. Jesús camina sobre las aguas. Escuchen, piensen antes de responder, ¿como verdadero hombre o como verdadero Dios? Como verdadero Dios. ¿Alguno de los aquí presentes podría caminar sobre las aguas? Nadie. Solo Dios tiene todo el poder. Jesús, como verdadero hombre, ora. Es nuestro modelo. Y Jesús, como verdadero Dios, tiene todo el poder. Él domina las fuerzas de la naturaleza. Por eso, hermanos, cuando oramos, cuando conversamos con Jesús, somos poderosos, porque estamos con el Todopoderoso. Hoy San Pablo nos dice en la carta a los Romanos que Jesús es el Dios bendito. Jesús es el Dios bendito. Pero queridos hermanos, para que nosotros entremos en contacto con el Todopoderoso, con Jesucristo, necesitamos de la virtud que está en la base de todo. ¿Cuál es? La fe. Por eso ahora vamos a analizar a Pedrito. Vamos a analizar a Pedro juntos. Hay tres momentos que tenemos que meditar juntos sobre Pedro. Porque estoy seguro que esos tres momentos también nosotros de alguna manera los hemos vivido o los estamos viviendo. ¿Cuántos momentos son? Tres. Primer momento. Pedro confía en Jesús. Jesús está caminando sobre las aguas, se acerca a la barca donde están sus discípulos. Los discípulos se asustan, piensan que viene un fantasma y Jesús le dice: ánimo, soy yo, no tengan miedo. Así es Jesús, Él nos anima y nos quita el miedo. Y Pedro le dice a Jesús: Señor, si eres tú, haz que yo me acerque a ti caminando sobre las aguas. Pedro confía en Jesús. ¿Y qué pasó? Comenzó a caminar. Hermanos, cuando confiamos en Jesús, estamos bien. Las aguas de ese lago representan el mundo. Cuando nosotros confiamos en Jesucristo, el mundo no nos seduce, no nos hundimos. ¿Le suena a Santa Faustina Kowalska? ¿Qué escribió? El diario, que les recomiendo que lo lea. ¿Sí le suena a la devoción al Señor de la Divina Misericordia, no es cierto? Si la memoria no me falla, en el número 1578 del diario, Jesús le dice a Santa Faustina: el único recipiente para acoger las gracias de mi misericordia es la confianza. Repito, el único recipiente para acoger las gracias de mi misericordia es la confianza. Hermanos, nunca dejemos de confiar en Jesús. Nunca. Mientras Pedro confía en Jesús, está a flote. Cuando yo me entrego a Jesús, yo no me hundo. Qué bonito sería que todos los días le digamos a Jesús: Jesús, yo me rindo a ti, yo me abandono en ti, ocúpate de todo. A ver, repitan: Jesús, yo me rindo a ti, yo me abandono en ti, ocúpate de todo. El padre Pío, San Pío de Pietrelcina, decía: ora, ten fe y no te preocupes. Ora, ten fe y no te preocupes. Pero viene el segundo momento. Quizás estamos en ese segundo momento. Hagamos examen de conciencia. Viene un viento fuerte. Uno se ha despertado por ahí ahorita. ¿Y qué pasa con Pedro? Le entra el miedo. Le entra la desconfianza. Piensa que la fuerza del viento es más poderosa que Jesucristo. Y comienza a hundirse. Hermanos, en el momento en que desconectamos de Jesús, nos hundimos. Eso es lo que hace el diablo con la humanidad: alejarla de Jesús. Hermanos, en la vida hay vientos fuertes que puede ser que nos lleven a debilitar nuestra relación con Jesús. Y que cada uno haga examen de conciencia: ¿qué vientos fuertes hay hoy en mi vida que me están haciendo trastabillar en mi relación con Jesucristo? ¿Cuáles son los vientos fuertes que están arreciando en tu vida? ¿Ese problema matrimonial? ¿Ese problema familiar? ¿Ese problema económico? ¿La muerte de un ser querido? ¿O de repente una caída que has tenido? Pensabas que ya estabas muy bien en tu vida cristiana y has caído. Pues confía en la infinita misericordia de Dios. Hermanos, Jesús tiene todo el poder. No dejes que esos vientos fuertes que nunca van a faltar hagan que desconfíes de Jesús. Tenemos por eso que cuidar todos los días nuestro trato con Jesucristo. Y viene el tercer momento. Pedro comienza ya a hundirse, pero reacciona. Ese es el tercer momento. Y eso sí tenemos que aprender de Pedro. No aprendamos de Pedro su desconfianza en Jesús, pero sí tenemos que aprender de Pedro a reaccionar. Pedro no dice, caballero, nomás me voy a ahogar. ¿Dice eso? ¿Qué dice? Señor, sálvame. Y lo mismo tenemos que decir nosotros, aunque hayamos caído mil veces. Hermanos, hay que reaccionar. Lo peor que nos puede pasar en la vida es no reaccionar. Pedro reaccionó. Señor, sálvame. Y fíjense cómo es Jesús. Su misericordia es infinita. Jesús extiende su brazo y rescata a Pedro. Lo saca a flote y lo corrige con cariño. ¿Qué le dice? Hombre de poca fe. ¿Por qué? Has dudado. Hermanos, no nos olvidemos que luego Pedro volverá a fallarle al Señor. ¿O no? ¿Qué va a pasar después? ¿Pedro se volvió impecable? No. ¿Qué va a pasar después? ¿Pedro negará tres veces a Jesús? ¿Cuántas veces somos como Pedro? No aprendemos la lección. Jesús no se cansa de perdonarnos. ¿Y cuántas veces tú y yo no nos cansamos de ofender a Jesús y de desconfiar de Jesús? Hay que reaccionar, hermanos. Cuidemos nuestra fe, queridos hermanos. Se cuida la fe con la oración, se cuida la fe con los sacramentos, se cuida la fe con la meditación de la palabra de Dios. Pidámosle hoy a la Santísima Virgen María, nuestra Madre, que nos ayude para que nuestra entrega a Jesús sea 100%. Nunca desconfiemos de Jesús. Y si comenzamos a desconfiar, hay que reaccionar y decirle a Jesús todos los días, Señor, sálvame, que así sea.
1: Rezamos el credo. Creo en Dios Padre, Todopoderoso, Creador del cielo y de la tierra. Creo en Jesucristo, su único Hijo, nuestro Señor, que fue concebido por obra y gracia del Espíritu Santo. Nació de Santa María Virgen, padeció bajo el poder de Poncio Pilato. Fue crucificado, muerto y sepultado. Descendió a los infiernos. Al tercer día resucitó entre los muertos. Subió a los cielos. Y está sentado a la derecha de Dios Padre Todopoderoso. Desde allá venía a juzgar a vivos y muertos. Creo en el Espíritu Santo, la Santa Iglesia Católica, la comunión de los santos, el perdón de los pecados, la resurrección de la carne y la vida eterna. Amén. Nos unimos en oración, confiando siempre en Jesús, quien siempre extiende su brazo y nos rescata.
2: Por la salud e intenciones de nuestro Papa León XIV y de nuestro obispo Monseñor Carlos Castillo, roguemos al Señor para que cuidemos nuestra fe y la de nuestra familia con la oración diaria, la frecuencia de los sacramentos y la meditación de la palabra de Dios. Roguemos al Señor.
1: Te lo pedimos, Señor.
2: Para que descubramos la belleza de nuestra fe católica, preocupándonos por formarnos bien, conociendo la doctrina de la Iglesia. Roguemos al Señor.
1: Te lo pedimos, Señor.
2: Por los frutos espirituales de la próxima visita del Papa León XIV al Perú, Roguemos al Señor.
1: Te lo pedimos, Señor.
2: Por todos aquellos que ya partieron de este mundo, para que purificados por la sangre de Cristo, contemplen a Dios uno y trino. Roguemos al Señor.
1: Te lo pedimos, Señor. Encomendamos en esta misa también la paz en el mundo. Pedimos para que cesen las guerras y todo tipo de violencia. Roguemos al Señor. El silencio pongamos en el corazón de María, nuestra Madre, todas nuestras intenciones. Padre bueno y misericordioso, acoge las plegarias que te hemos elevado por Cristo nuestro Señor. Amén. Pueden sentarse, queridos hermanos.

0: Oren, hermanos, para que este sacrificio mío y suyo sea agradable a Dios Padre Todopoderoso. Acepta complacido, Señor, los dones que en tu misericordia has dado a tu iglesia para que pueda ofrecértelos y que ahora transformas con tu poder el sacramento de nuestra salvación. Por Jesucristo nuestro Señor.
1: Amén.
0: El Señor esté con ustedes. Levantemos el corazón. Demos gracias al Señor nuestro Dios. En verdad es justo y necesario, es nuestro deber y salvación. Darte gracias siempre y en todo lugar, Señor Padre Santo, Dios Todopoderoso y Eterno, porque nos concedes en cada momento lo que más conviene y diriges sabiamente la nave de tu iglesia, asistiéndola siempre con la fuerza del Espíritu Santo, para que a impulso de su amor confiado no abandone la plegaria en la tribulación ni la acción de gracias en el gozo, por Cristo Señor nuestro, a quien alaban los cielos y la tierra, los ángeles y los arcángeles, proclamando sin cesar.

Santo eres en verdad, Señor, fuente de toda santidad. Por eso te pedimos que santifiques estos dones con la efusión de tu Espíritu, de manera que se conviertan para nosotros en el cuerpo y la sangre de Jesucristo, nuestro Señor, el cual cuando iba a ser entregado a su pasión voluntariamente aceptada, tomó pan, dándote gracias, lo partió y lo dio a sus discípulos diciendo: tomen y coman todos de él, porque esto es mi cuerpo, que será entregado por ustedes.

Del mismo modo, acabada la cena, tomó el cáliz, y dándote gracias de nuevo, lo pasó a sus discípulos diciendo: tomen y beban todos de él, porque este es el cáliz de mi sangre, sangre de la alianza nueva y eterna, que será derramada por ustedes y por muchos para el perdón de los pecados. Hagan esto en conmemoración mía.

0: Este es el sacramento de nuestra fe. Pues Padre, a celebrar ahora el memorial de la muerte y resurrección de tu Hijo, te ofrecemos el pan de vida y el cáliz de salvación. Y te damos gracias porque nos hace digno de servirte en tu presencia. Te pedimos humildemente que el Espíritu Santo congregue la unidad a cuantos participamos del cuerpo y la sangre de Cristo. Acuérdate, Señor, de tu iglesia extendida por toda la tierra y reunida aquí en el domingo, día en que Cristo ha vencido a la muerte y los ha hecho partícipes de su vida inmortal. Y con el Papa León, con nuestro Obispo Carlos y todos los pastores que cuidan de tu pueblo, llévala a su perfección por la caridad. Acuérdate también de nuestros hermanos que durmieron en la esperanza de la resurrección y de todos los que han muerto en tu misericordia. Admítelos a contemplar la luz de tu rostro. Ten misericordia de todos nosotros y así con María, la Virgen Madre de Dios, su esposo San José, los apóstoles y cuantos vivieron en tu amistad a través de los tiempos, merezcamos por tu Hijo Jesucristo compartir la vida eterna y cantar tus alabanzas. Por Cristo, con Él y en Él, a ti Dios Padre Omnipotente, en la unidad del Espíritu Santo, todo honor y toda gloria por los siglos de los siglos.
1: Amén.
0: Fieles a la recomendación del Salvador y siguiendo su divina enseñanza, nos atrevemos a decir: Padre nuestro que estás en el cielo, santificado sea tu nombre, venga a nosotros tu reino, hágase tu voluntad en la tierra como en el cielo. Danos hoy nuestro pan de cada día. Perdona nuestras ofensas, como también nosotros perdonamos a los que nos ofenden. No nos dejes caer en la tentación y líbranos del mal. Líbranos de todos los males, Señor, y concédenos la paz en nuestros días, para que, ayudados por tu misericordia, vivamos siempre libres de pecado y protegidos de toda perturbación, mientras esperamos la gloriosa venida de nuestro Salvador Jesucristo. Señor Jesucristo, que dijiste a tus apóstoles: la paz les dejo, mi paz les doy. No tengas en cuenta nuestros pecados, sino la fe de tu iglesia. Y conforme a tu palabra, concédele la paz y la unidad. Tú que vives y reinas por los siglos de los siglos.
1: Amén.
0: La paz del Señor esté siempre con ustedes.
1: Con
0: dense fraternalmente la paz.
1: Amén.

0: Este es el Cordero de Dios que quita el pecado del mundo. Dichosos los invitados a la cena del Señor. El cuerpo de Cristo me guarde para la vida eterna.
1: Amén.
0: La sangre de Cristo me guarde para la vida eterna.
1: Amén.
0: El pan que yo daré es mi carne para la vida del mundo, dice el Señor. Escuchemos la munición de comunión.
2: Hermanos, quienes están debidamente preparados, es decir, en gracia de Dios, sin conciencia de pecados graves, pueden acercarse a recibir la Sagrada Comunión con el debido respeto, haciendo dos filas por el medio y por los costados. Los demás hermanos pueden sentarse y acompañar con el canto. Rezamos la comunión espiritual. Yo quisiera, Señor, recibirte con aquella pureza, humildad y devoción con que te recibió tu Santísima Madre, con el Espíritu y fervor de los santos. Amén.

0: Oremos. La comunión en tus sacramentos nos salve, Señor, y nos afiance en la luz de tu verdad, por Jesucristo nuestro Señor.
1: Amén.
0: Hermanos, hoy el Evangelio trae enseñanza sobre Jesús y también sobre Pedro. Todo comienza cuando Jesús se va a solas al monte a orar. Jesús ora como verdadero hombre. Imitemos al Maestro, hermanos. Quien ora, cuida su fe. Quien no ora, quien no trata a Jesucristo, termina por perder la fe. Jesús baja del monte y comienza a caminar sobre las aguas, porque no solo es verdadero hombre, es también verdadero Dios, y tiene todo el poder, tiene poder sobre la naturaleza, Él es el Todopoderoso. Hay tres momentos que vive Pedro, ¿dónde estamos nosotros? Pedro confía, Pedro desconfía, Pedro reacciona. Mientras Pedro confía, está caminando sobre las aguas. No dejemos de confiar en Jesús. Jesús le dijo a Santa Faustina Kowalska, el recipiente donde se recibe todas las gracias de mi misericordia es la confianza. Confiemos en Jesús, pase lo que pase. No desconfiemos de Jesús. En nuestra vida hay vientos fuertes. Ese problema matrimonial, ese problema familiar, la muerte de un ser querido, una ideología. Las ideologías son terribles, te alejan de Jesús. Una caída, he caído, he cometido un pecado grave, mi fe trastabilla. Tenemos que reaccionar. Todos los días hay que decirle a Jesús lo que le dijo Pedro. Señor, sálvame. ¿Qué le vamos a decir? Señor, sálvame. ¿Y qué va a hacer Jesús? Extenderá su brazo y nos sacará a flote. Así es el Señor. Que la Virgen nos ayude a cuidar nuestra fe con la oración diaria, los sacramentos y la meditación de la palabra de Dios. Dios te salve María, llena eres de gracia. El Señor es contigo. Bendita tú eres entre todas las mujeres y bendito es el fruto de tu vientre Jesús. Santa María, Madre de Dios, ruega por nosotros pecadores, ahora y en la hora de nuestra muerte. Amén. Gloria al Padre, y al Hijo, y al Espíritu Santo. Sagrado corazón de Jesús, dulce corazón de María, San José, el Señor esté con ustedes, la bendición de Dios Todopoderoso, Padre, Hijo, Espíritu Santo, descienda sobre ustedes y permanezca para siempre. Con la alegría de saber que si confiamos en Jesús nunca nos vamos a hundir. Pueden ir en paz. Que tengan, hermanos, un bonito domingo en familia y una bonita semana.

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0: 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Son las 9 de la noche.
1: De la noche, y a esta hora le damos la bienvenida a Monseñor Guillermo Inca, que nos va a compartir su programa Conviértanse y Crean, hoy con el tema La Tempestad. 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

Estimados hermanos y hermanas, bienvenidos a su programa Conviértanse y Crean. Bienvenidos a este momento que Radio María nos permite para poder reflexionar, para poder compartir, para poder darnos cuenta de esa imperiosa necesidad de poder convertirnos, de poder hacer de nuestra vida un campo donde la semilla de la palabra de Dios pueda fructificar. Ciertamente no es obra nuestra solamente, es sobre todo obra de Dios, fuerza y poder del Espíritu Santo, pero que nos invita a participar para lograr este objetivo tan bueno, convertirnos para estar en camino al reino de los cielos. Hoy nos dejamos iluminar por el Evangelio de San Mateo, esa narración, ese relato tan bello de la tempestad calmada, de Jesús caminando sobre las aguas. Queremos profundizar un poco, detenernos sobre todo en la tempestad y mirar un poco cómo la tempestad que puede darse en la vida cotidiana, en los fenómenos meteorológicos, puede ser un símbolo en nuestra propia vida de experiencias desagradables, dolorosas, y cómo podemos saber y aprender a enfrentar las tempestades. Empecemos recordando que una tempestad es fruto de desequilibrios térmicos en la atmósfera, así definen el diccionario, fenómeno meteorológico naturalmente producido por desequilibrios térmicos en la atmósfera. Es exactamente esta razón, estos desequilibrios en nuestra vida, los que van a provocar al final tempestades. El equilibrio, si recordamos un equilibrista andando sobre la cuerda, es esa capacidad de mantenerse en pie aún sobre una cuerda, aún sabiendo que uno puede caerse a uno u otro lado. Y qué admirable nos resulta ver uno de estos hombres que caminan y avanzan y no se caen. Han encontrado el equilibrio. Son buenos equilibristas. El equilibrio supone, por lo tanto, la capacidad de ubicarse exactamente donde no haya ninguna interferencia. Exactamente donde ni el peso incline a un lado u otro, porque eso produciría la caída. Es estar, como dice ya la vida moral, en la virtud. Porque la virtud se ubica al centro, no a los extremos. La virtud es el equilibrio en la vida. El equilibrio es alcanzar la virtud de la sobriedad, de la temperanza, de la templanza, de la fortaleza, de la caridad, de la fe. Equilibrarnos. Ahí está la primera clave, porque ese es el primer gran peligro en los grandes o pequeños momentos de dificultad que pasemos en la vida. Siempre, si es que miramos a nuestro alrededor, hemos examinado

hacemos en la vida. Siempre, si es que miramos a nuestro alrededor, hemos exagerado en algo cuando las cosas se nos complican. Aquella mamá que exageró en sobreprotección a los hijos y que naturalmente cuando los hijos se han sentido tan consentidos, se vuelven rebeldes o prepotentes u orgullosos contra sus propios padres. Hubo un desequilibrio en la forma de educación, en la forma de tratar, en la forma de educar a sus propios hijos. Cuando en una manifestación la represión es demasiado dura o violenta, exacerba los ánimos. O cuando los manifestantes son agresivos y están buscando la confrontación, el desenlace es siempre una tempestad de violencia. El equilibrio permite y lleva a otros caminos muy importantes, como son el camino de la serenidad interna y externa, como son el camino y la búsqueda del diálogo sincero y auténtico con la finalidad concreta de resolver los problemas. El equilibrio busca caminos de solución, nunca acentúa los conflictos. Y eso sirve para resolver nuestros propios problemas. Si tuve un inconveniente, un impasse con alguien de la familia y no tiendo los puentes para poder recuperar el diálogo, para poder superar ese momento y entrar en un camino de amistad, de confianza, claro que se va a producir una situación desagradable que puede empeorar. Y en algunos casos el tiempo sana, en otros empeora. La sabiduría está en saber cuándo es que debo dejar que el tiempo cure la herida o cuándo es que debo acercarme y dialogar para que entonces sí el tiempo pueda sanar esas heridas que ya, al menos en el diálogo, en la conversación, hemos podido sanar. Un gran desafío, una gran exigencia. Si usted mira con calma el Evangelio, va a encontrar cómo hay un equilibrio impresionante. Impresionante. Jesús permite a sus discípulos, por ejemplo, que coman inclusive en día sábado. Pero igualmente les recuerda que el ayuno es parte fundamental en el camino de la perfección cristiana. Jesús habló, enseñó y dijo que no se debe rebelarse, por decirlo así, cuando alguien te ofende, sino que ponerle la otra mejilla. Y así lo enseñó. Sin embargo, cuando injustamente, prepotentemente, el siervo del sumo sacerdote lo golpea en ese momento que está enjuiciado el Señor, Jesús se dirige a él, no es que le da la otra mejilla, sino que le pregunta: dime por qué me has pegado. Y allí encontramos ese santo equilibrio, ese sano equilibrio que la Sagrada Escritura nos muestra siempre y que sobre todo en el camino de Jesús, en el camino del discipulado del Señor. Sano equilibrio, que no es mediocridad. La mediocridad es acostumbrarse a una cierta forma de vida sin buscar de superarla, ni mejorarla, ni cambiarla. El equilibrio es también aceptar situaciones nuevas, difíciles, cambiantes, pero dentro de ese cambio mantengo la serenidad, la ecuanimidad, mantengo la calma para poder mirar, analizar y tomar las decisiones que sean mejores para mí o para los demás. Una gran lección del Evangelio, un gran camino que tenemos que seguir, continuar y avanzar. Buscar entonces un equilibrio, diríamos, espiritual, un equilibrio personal, un equilibrio familiar, un equilibrio pastoral también en la vida de la parroquia. Como pasa en los fenómenos meteorológicos, la tempestad, nosotros en algunas partes del mundo no tenemos esa presencia de tifones, de ciclones, pero en otros lugares sí experimentan. Y entonces

lo que van percibiendo es que progresivamente crece el problema. Raras veces el problema viene de golpe. Generalmente ha habido pasos que hemos dado mal y que han ido aumentando esta situación, que han ido creando este problema. Decisiones pequeñas o también a veces omisiones. En vez de tomar las cosas en claro y valientemente, nos hemos escondido. Y esto genera que vaya creciendo el problema y vayan también creciendo las consecuencias de este problema. La actitud de la grulla, del avestruz, de este animal tan alto que casi llega a medir más de 1,20 m de altura, y que cuando ve un peligro, esconde la cabeza en el suelo y piensa que con eso ya se solucionó. Esta actitud, que también podemos muchas veces repetir en nuestra propia vida, es seguramente la peor decisión y la peor manera de enfrentarnos y resolver los problemas. No es esconderse, no es dejar que pase, es saber actuar con prudencia, es saber actuar con generosidad, con caridad, pero saber actuar. Cuando se embalse el agua y se sigue llenando la represa, se revienta y la inundación lleva consecuencias catastróficas. Pero cuando esa represa tiene un desembalse natural, entonces cuando el agua llega a un tope, va a ir escurriendo y corriendo a través de canales, la represa se mantiene y cumple su finalidad. Eso mismo pasa en nuestra vida. Si dejamos embalsar resentimientos, recuerdos, actitudes que son negativas, llega un momento en que eso se va a romper, se va a reventar, y se puede reventar afectando tremendamente tu salud. Hoy todos sabemos que el resentimiento, el odio, sencillamente enferma. La venganza no soluciona nada. Vemos con mucha pena actitudes de violencia a través de los medios de comunicación, donde alguien, para tranquilizarse su cólera, su ira, su odio, toma la misma represalia de la cual fue objeto su familia o él. Esa espiral de violencia no termina, aumenta, aumenta y sencillamente revienta. Tenemos que aprender a cortar, dejando que no se embalsen las cosas. Y progresivamente, no dejar que crezcan los problemas y las dificultades cuando se pueden solucionar, sino resolver esos pequeños pasos que a veces damos para el diálogo, para la fraternidad, para la amistad, para la justicia, para la honestidad, para la verdad. Esos pequeños pasos que pueden parecer insignificantes muchas veces, que pueden verse aparentemente sin trascendencia, muchas veces son clave para poder después mejorar o restablecer las cosas o recuperar la paz. Nadie es insignificante. Ninguna persona, o a veces ningún gesto, puede ser superficial. Hay gestos que pueden ayudar mucho en el futuro. ¿Cuántas veces una sonrisa rompe el hielo y el dolor y la imposibilidad de comunicarse que hay en algunas personas? ¿Cuántas veces esa falta de comunicación se rompe si encuentran un corazón atento, generoso, calmado? La sonrisa puede parecer muy liviana, muy frágil, muy pequeña, pero puede ser, en ciertos momentos de la vida, una luz de esperanza, una luz que fortalece un corazón que está entristecido, debilitado, apenado, oprimido. Tenemos que aprender poco a poco, granito a granito,
ir sembrando gestos de fraternidad, ir sembrando gestos de unidad, ir sembrando actitudes que fortalezcan los caminos de la paz, de esa paz personal que todos anhelamos, de la paz en la familia que es tan importante y necesaria, de la paz en la sociedad, porque sin una sociedad no hay paz. La violencia repercutirá en todos muy prontamente y no solamente desestabiliza las familias, sino que tira abajo las instituciones. Seamos instrumentos de paz. Regresamos en unos instantes.

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Queridos hermanos, volvemos con la segunda parte de su programa, Conviértanse y Crean. Meditábamos sobre la tempestad de nuestra vida. A la luz de ese encuentro de Jesús con sus apóstoles caminando sobre las aguas, mientras la tempestad zamaqueaba la pequeña barca en el lago. Una tempestad tiene algunos factores. Queremos un poco hacer como una alegoría sobre nuestra propia vida de esos fenómenos que suceden en una tempestad ordinaria y fuerte que podemos encontrar en cualquier momento, en cualquier región del planeta donde llueve. Hay por lo menos cuatro cosas que una tempestad inmediatamente podemos distinguir. Las densas nubes, los rayos, los truenos, los relámpagos, naturalmente el viento fuerte y huracanado y la lluvia. Miremos un poco en esa perspectiva de intentar aplicar a nuestra vida en este camino de conversión las densas nubes. Toda tempestad empieza a cubrir el cielo de oscuridad. Las nubes se cargan de agua, el cielo se vuelve lúgubre, y experimentamos una sensación de tristeza y de bastante oscuridad. ¿Qué es lo que está pasando? Pues viene una sensación de tristeza, de depresión, de ansiedad, fruto del problema que puede una persona estar atravesando, problemas que pueden ser de diversa índole, problemas que pueden nacer sencillamente de la salud resquebrajada, de una enfermedad muy grave, de conocer un diagnóstico médico que pone a la persona en una situación muy difícil, tal vez comprometiendo su propia vida, de saber que una persona cercana, un pariente, un amigo, un familiar, está pasando por una situación difícil de salud, de economía. Situaciones de tempestad que se presentan en la vida cuando el fracaso en la vida matrimonial vislumbra un divorcio, una separación, con todas las consecuencias que eso trae, tanto para los esposos como para los hijos. Situaciones muy diversas, o una economía que colapsa, donde podías tener mucho dinero y comodidad y de repente te ves realmente abandonado a la suerte, al fracaso, perdiendo todo lo que tenías para vivir. Muchas situaciones, diversas, diferentes, no podemos mencionar todas. Cada uno tiene su propia tempestad. Cada uno encuentra sus propias dificultades. Cada uno vive sus propias angustias. Queridos hermanos, esos problemas se presentan muchas veces como una gran tristeza en el alma y una gran tendencia en muchas personas a la depresión, porque les parece que la luz desapareció, que ese cielo sombrío que vemos en una tempestad está también para ti emocionalmente, sentimentalmente, y puede ahogarse. La fuerza de la oscuridad, el peso de estas situaciones, a muchas personas lo llevan a ahogarse. Y no debe ser así. Esos cielos oscuros y cargados que a veces se presentan en nuestra vida pasarán. Descargará la lluvia. Y una vez descargada la lluvia, necesariamente las nubes pasan y el cielo se despeja y si hay sol, empezará a brillar. Entonces, no decirle o dejarle tanto espacio en la vida, no asustarse, no tener miedo. El otro fenómeno que aparece con fuerza, decíamos nosotros, son los rayos. Un rayo, sí, es grave, es mortal porque puede golpear, puede destruir, puede matar. Seguramente hoy tenemos pararrayos para evitar esas situaciones. Pero en el campo muchas veces puede ser realmente mortal.
Hay peligro en cualquier situación, sin duda ninguna. Que en la tempestad hay peligros, sí. Que podemos enfrentarnos a situaciones donde se ponga en riesgo toda nuestra estabilidad, o ya esté puesta en riesgo toda nuestra estabilidad emocional, familiar, económica, psicológica. Sí, es verdad. Puede haber ese riesgo. Puede haber. Y de hecho lo habrá. Y de hecho hay que mirar con atención. Y es allí donde la fuerza de la oración nos va a ayudar a enfrentar esas situaciones. Y es allí donde la fuerza de nuestra fe, donde la confianza en Dios, nos hace pedirle que nos proteja del mal. Usted, cada día, al rezar el Padre Nuestro, ¿cuántas veces repetimos? Y líbranos del mal. El mal no es solamente el maligno, el demonio, sino también todas aquellas situaciones, circunstancias donde nos vemos nosotros envueltos en el peligro. Peligro de perder lo que hemos logrado con tantos años de esfuerzo. Peligro de perder seres que amamos y queremos. Peligro de perder nuestra propia salud, nuestros propios bienes, nuestra propia vida. Señor, líbranos del mal. Señor, cuídanos, no nos dejes caer en la tentación. La fuerza de la oración, ese pedido constante que nos enseñó Jesús en la oración del Padre Nuestro, eso ilumina. Eso despeje sus momentos más difíciles y más oscuros del peligro. Y tal vez si nos golpea de alguna otra manera en nuestra vida, en nuestra familia, en nuestras circunstancias, recordar la experiencia de Job. Job tuvo todo y siempre fue fiel a Dios. Aumentó sus riquezas de una manera impresionante y siguió siendo fiel a Dios. Empiezan las desgracias a golpear su vida, sus riquezas, sigue siendo fiel a Dios. Esas desgracias se ciernen amenazadoramente y hasta le hace perder a todos sus hijos. Y sigue siendo fiel a Dios. Tentado por el maligno, también la mala suerte, como decimos vulgarmente, pero las circunstancias le hacen enfermarse de una enfermedad que lo hacía sufrir terriblemente, y sigue siendo fiel a Dios. Tenía confianza en Dios y por eso, pasada la prueba, Dios lo bendice abundantemente y dice la Biblia para indicarnos cómo Dios lo recuperó, que Job, después de esta prueba tan dolorosa, tuvo el doble de hijos, tuvo el doble, el triple de riquezas en ganados. Dios no abandona a su criatura. Dios siempre acompaña, siempre sale a dar una mano, siempre ayuda a aquel que confía en Él. No hay tempestad que ahogue a un creyente si confía en el poder de la oración. Pero junto con los rayos vienen los truenos. Y eso es muy interesante porque nuestra vida espiritual puede pasarnos mucho de eso. ¿Qué caracteriza un trueno? Un gran rumor, una gran bulla, un gran laberinto. ¿Y luego? Nada. Sencillamente es una fuerza que suena, asusta, pero no pasa de allí. Y eso, queridos hermanos, suele pasar mucho en nuestra vida. Nos preocupamos a veces exagerando de situaciones que realmente no son como parecen. Nos preocupamos, nos desesperamos, nos angustiamos y hacemos que crezcan los problemas más allá de lo que son realmente. En momentos tan difíciles que podemos pasar, mantener la objetividad. Hay muchas cosas que no son nada más que un trueno. Suenan, asustan, pero son solamente sonido. No va a pasar nada, no va a suceder nada. No tengan miedo,
Por eso Jesús, ese énfasis constante a los apóstoles, a los discípulos, no tengan miedo, no teman, confíen, conserven la paz, no hagan más grande de lo que es cualquier situación, mantengan la objetividad. Recuerde esa historia que contaba Esopo de la zorra mirando su sombra. Al mediodía, como el sol cae sobre ella, ve su sombra pequeña y dice, soy un animal diminuto. En la tarde, que el sol ya se está poniendo y la sombra se proyecta muy grande, mira su sombra y dice, soy un coloso. No era ni un animal diminuto, ni tampoco es un coloso. Sencillamente, es un zorro. No nos angustiemos, ni nos creamos menos de lo que somos, ni nos sintamos más de lo que somos. No nos asustemos sin necesidad. Y luego hay los relámpagos. Y el relámpago pues deslumbra, asusta, y es el resultado de los truenos y del choque de las nubes. Pero los relámpagos, aunque pueden asustar a mucha gente, tienen una particularidad que es muy interesante y simpática y que podemos recuperar. Si usted ha estado en una tempestad en el campo y si ha estado caminando, usted podrá haber visto cómo el relámpago ilumina el camino. Y el caminante que antes no podía avanzar porque no tenía la claridad necesaria, en esos brevísimos instantes del relámpago le permite mirar hacia allá. Entonces lo que aparentemente es fruto de una tempestad y que puede hacer daño, se convierte, si uno sabe aprovechar ese momento, en una ocasión de avanzar, en una ocasión que te permite seguir viendo tu camino, que te ilumina por unos brevísimos instantes, pero te permite mirar si hay un peligro delante tuyo o si puedes continuar avanzando. ¡Qué maravilla! Y aprender a utilizar esos momentos difíciles de la tempestad para poder avanzar y caminar. Ser, como decíamos en tiempos de pandemia, resiliente. Personas que pueden sacar de lo más difícil y complicado de estas tempestades ocasiones para crecer, ocasiones para superarse, ocasiones para brillar, ocasiones para triunfar inclusive. No todo es malo y aterrador. En las tempestades hay una gran enseñanza que no solamente fortalecen nuestra capacidad de resistir frente a los embates de la vida, sino que nos ayudan a aprender que los fracasos no nos deben hundir, sino que de ellos aprendemos para continuar el camino con serenidad y con esperanza. Aprendamos, queridos hermanos, tal como es el deseo del Señor, que siempre hay sol por encima de la tempestad, que Jesús siempre está a nuestro lado, como le enseñó a los apóstoles, no tengan miedo, no tengan miedo. Y apenas Él puso sus pies en la barca, todo se tranquilizó. El viento amainó, las olas se serenaron, el mar volvió a la calma. Jesús estaba con ellos. Regresamos en unos instantes.

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0: Estimados hermanos y hermanas, volvemos con la tercera parte de su programa Conviértanse y crean. Hoy, iluminados por la tempestad, Jesús caminando sobre las aguas y la serenidad que vino, tan luego él tocó la barca donde estaban sus discípulos. Mateo, siempre Mateo con esa belleza de narración que nos inspira. Como siempre, empezamos con una breve historia esta tercera parte. La tormenta. Se acercaba una tormenta. Podía escucharse a las olas estrellarse contra las rocas y al viento helado azotar con furia la casa. El frío se colaba por las hendiduras, castigando el cuerpo de quien estuviese afuera. Temblando de frío y miedo, los habitantes del lugar escapaban hacia sus casas. Truenos y relámpagos resonaban en la distancia. Vivía en una casa, desde que tenía memoria, la cual también había envejecido justamente con ella, una mujer, su esposo y su hijo, que eran pescadores. Esa tarde, preocupada por la tormenta, ella rezaba. Su esposo y su hijo aún no habían regresado del mar. La melancolía y la tristeza eran sus únicas compañeras. Tenía miedo. Había llegado a la casa de los que fueron sus padres, apenas se había casado con aquel pescador, y allí había nacido su hijo. Tan solo si la vida le diera un respiro, algo por lo que vivir, pensaba ella. Sentada en la cama a la luz de una vela que se iba acabando, dejando un olor a rancio hasta el amanecer, Josefina rezó y pidió a Dios por su esposo y su hijo, como lo hacía todos los días. A lo lejos, el vendaval, entre los muchos ruidos, escuchó gritos. Abrigándose salió. Las ráfagas de viento amenazaban con hacerla caer. Entre las rocas se vio una lancha pesquera que astillaba, y los hombres que trataban de salvar a sus compañeros eran barridos por el fuerte oleaje. Se olvidó del frío prestando sus manos a los pescadores. Después de unas horas, pudieron ponerse a salvo. Regresó con ellos, empapados y tiritando de frío. En la vieja cocina leña les preparó una sopa caliente para reconfortarlos. Ella había ayudado a aquellos hombres que estaban a punto de ahogarse a sobrevivir. Cambió la vida de ellos y cambió su propia vida. En la tempestad supo actuar con valentía. En esta experiencia de la tempestad y la presencia de Jesús sobre la tempestad caminando sobre las aguas, la experiencia de los apóstoles pasó de la alegría de haber estado en la multiplicación de los panes al miedo y al dolor de verse envueltos e invadidos por toda esta situación. Los apóstoles experimentaron realmente miedo. Pero el miedo no es lo que sana el corazón del hombre. El miedo no es lo que ayuda a superarse en la vida. Lo que siempre ha pedido el Señor, y Jesús con insistencia pide a sus discípulos, confíen y no tengan miedo. Miremos algunas citas bíblicas del Antiguo Testamento, algunos textos muy bellos, donde el Señor nos pide no tener miedo, no temer. Isaías 41:10. No tengas miedo, pues yo estoy contigo. No temas, pues yo soy tu Dios. Yo te doy fuerzas, yo te ayudo. Yo te sostengo con mi mano victoriosa. Fíjese qué bello. Y mire los énfasis, dónde estaría la clave para vencer el miedo, según Isaías 41:10. Primero, en recordar que Dios está con nosotros. Dice, yo estoy contigo. Segundo énfasis, yo soy tu Dios. Ese sentido de pertenencia es muy importante, es muy bello. Dios se hace cercano a nosotros. Es como decir, soy tu amigo, soy tu papá, soy tu mamá, soy tu Dios. O sea, hay un vínculo, hay una relación, hay un lazo que me une profundamente a Dios. No soy alguien ajeno, extraño, desvinculado, no. Él está conmigo porque es mi Dios. ¿Y por qué no debo tener miedo? Porque mi Dios, aquel que está conmigo, me dice, yo te ayudo. Me dice, yo te doy fuerzas. Me dice, yo te sostengo. Te ayudo, te sostengo, te doy fuerzas. ¿Y quién es el que me dice eso? Mi Dios, aquel que está conmigo y aquel que tiene una cualidad, siempre ha sido victorioso. Es el Señor, es el Todopoderoso. Qué belleza este versículo de Isaías para sostenernos y darnos ánimo en el camino de nuestra vida. Qué importante y cuánto valor tiene esta palabra bellísima del profeta. Entonces, tenemos razones suficientes para no tener miedo. Por supuesto que el miedo va a venir, pero cuando no es necesario, cuando no es una requerible, puede ser cuando tú tienes un peligro de alguien, entonces dices, me voy porque me van a disparar. Pero fuera de eso, nuestra vida está en las manos de Dios. ¿Tener miedo al ayer o al mañana o al presente? No. Dios está con nosotros. Te regalo otra frase, el Salmo 23:4. Dice, aunque pase por el más oscuro de los valles, no temeré peligro alguno, porque tú, Señor, estás conmigo. Tu vara y tu bastón me inspiran confianza. Este salmo nos presenta el panorama. Estamos justamente reflexionando el día de hoy sobre la tempestad y lo presenta de esta manera, un oscuro, el más oscuro de los valles, donde hay vegetación, donde hay rocas, donde hay arroyos, donde hay tantas cosas bonitas durante el día, pero en la noche sí, pues preocupa. Y aunque estemos, dice el Señor, en el valle más oscuro, más encañonado, con muchas montañas, que no hay luz, que no hay nada, aunque estemos en esa situación, en el contexto que estamos reflexionando de la tempestad, de ese gran problema que se cierne sobre tu vida, sobre tu familia, sobre tu comunidad, aunque estemos en esa situación, no temeré, dice el Salmo, no temeré peligro alguno. ¿Por qué? Fíjese cómo vuelve la idea que se decía en el profeta Isaías, porque tú estás conmigo, Salmo 23:4, porque tú, Señor, estás conmigo. En Isaías hablaba Dios al hombre, en el Salmo 23 es el hombre que habla a Dios, como que ya aprendió esa lección, y por eso le dice, no temeré ningún peligro, porque tú estás conmigo, y porque vara y bastón era lo que llevaban los pastores para poder sostenerse y protegerse y defenderse. Entonces es como decir, la seguridad que necesito me la das tú. Tú eres fuerte, tú tienes poder, por eso todo eso me inspira confianza. Confío en ti. Bellísimo este salmo, porque es la experiencia de un hombre que no se ha dejado abatir por las circunstancias, sino que responde con serenidad y con fe en su Dios. Pero aún otra, para encerrar esta idea de que no tenemos que tener miedo, no debemos temer porque Dios está con nosotros, debemos confiar. Encontramos en el libro de Josué 1:9. Yo soy quien te manda que tengas valor y firmeza. No tengas miedo ni te desanimes, porque yo, tu Señor y Dios, estaré contigo donde quiera que vayas. Te invito a leer la palabra de Dios, querido hermano, para que a través de tu vida estas palabras con que acabamos de escuchar te sostengan. Qué bellísima esta última frase que hemos leído del Señor por la boca de Josué, que le dice a Josué, y está en el libro de Josué: yo soy quien te manda que tengas valor y fuerza, no tengas miedo ni te desanimes, yo soy el Señor tu Dios, yo estaré contigo donde quiera que vayas. Hablamos de alguna manera sobre la misión. Dios le ha confiado una misión a usted, muy grande, muy pequeña, muy importante, muy insignificante, no importa. El Señor a todos nos ha dado una misión. Y puede ser que muchas veces tengamos miedo de no estar a la altura de las circunstancias, de no saber cómo responder. Si eso pasara en su vida, el Señor le dice: yo estaré contigo donde quiera que vayas. En el Perú, en el extranjero, en el mar, en la selva, en las alturas, donde estés, yo estaré contigo donde quiera que vayas. Porque soy tu Dios y tu Señor. Y es muy simpático lo que le dice a José: yo te mando que tengas valor y fuerza, que no tengas miedo ni te desanimes. Siempre esa cercanía de Dios, siempre ese vínculo, es como un papá que le dice: te lo estoy diciendo yo, ¿por qué tienes miedo? Yo estoy para darte seguridad, yo estoy atrás tuyo para que te fortalezca, para que nunca te desanimes. Queridos hermanos, el miedo no es bueno. Los apóstoles estuvieron cargados de miedo y Jesús les enseña a confiar. Y en esa experiencia tan bonita, cuando Pedro le dice: Señor, si eres tú, dime que vaya caminando por el agua, y Pedro comenzó a caminar. ¿Cuándo se hunde? Cuando empieza a tener miedo. El miedo hunde, el miedo ahoga. Pero si la mano de Jesús nos sostiene, siempre podremos ser salvados. Hay otro elemento muy importante que nos enseña Jesús. La fuerza para vencer el miedo está en la oración. Recordemos que el Señor se queda después de despedir a la multitud y enviar a los discípulos que avancen. Se queda en la tierra, se aparta a lo lejos y se pone a orar. Esa es la fuerza. Lo hace el Señor seguramente para enseñarnos que tanto en la prosperidad acababa de hacer la multiplicación de los panes, como en la adversidad, cuando va a venir ahora toda esta situación de la tempestad en el lago, la oración ilumina, fortalece, la oración es necesaria. Y recogemos algunas citas de la Biblia que son muy bellas para recordarnos la oración. Salmo 34:15. Los ojos del Señor están sobre los justos y sus oídos atentos a sus oraciones. Dios siempre escucha. La expresión tan bonita, sus oídos atentos a sus oraciones, nos asegura lo que decía Jesús, que Dios siempre escucha, que Dios está siempre atento, que Dios no deja que pase la oración de nadie en desapercibido, por más soledad que haya. Por eso les decía, vayan a su cuarto, sea un lugar de intimidad, de silencio, y ahí su Padre les escucha. Tengan seguridad, tengan confianza, Dios siempre los escucha. Y Jesús en Mateo 7, 9 a 11, para reafirmar esta ternura de Dios y esta escucha de Dios cuando oramos, hace esta comparación. ¿Quién de ustedes, si su hijo le pide pan, le da una piedra? ¿O si le pide un pescado, le da una serpiente? Pues si ustedes, aun siendo malos, saben dar cosas buenas a sus hijos, cuanto más su Padre que esté en el cielo dará cosas buenas a los que le pidan. ¡Qué bellísimo!, ¿verdad? ¡Qué bellísimo! Primero esa comparación que seguramente usted como mamá, como abuelita o como papá podrá decir: efectivamente, pues yo jamás le voy a dar a mi hijo una piedra si me pide pan. Ni se me ocurre. ¿Cómo voy a hacer eso? Porque los quiero y los amo. Y el Señor nos hace recordar inmediatamente, mira, dice, mira, tú haces esas cosas buenas y eso que tú eres pecador y eso que tú estás tentado por tantas cosas, eso que no eres perfecto todavía, estás en camino. Imagínate tú que Dios sí es perfecto, que Dios es misericordioso, que Dios es santo, que Dios es bueno. Si tú que eres tan pequeño, haces cosas buenas ya, imagínate el Padre Celestial. Te lo dará. Si pides, te va a responder. Si llamas, te va a atender. Si le suplicas algo, Dios responderá. Porque Dios es un Padre que ama profundamente. Y nos da otra clave sobre el valor de la oración para poder vencer las tempestades de la vida. La clave de la unidad al orar, del grupo de oración, de la familia que reza juntos. Mateo 18, 19. Además les digo que si dos de ustedes en la tierra se ponen de acuerdo sobre cualquier cosa que pidan, les será concedida por mi Padre que esté en el cielo. Porque donde dos o tres se reúnen en mi nombre, allí estoy yo en medio de ellos. Mateo 18, 19. Qué bellísimo, ¿verdad? Qué bellísimo. Si oramos juntos, si oramos en comunidad, Dios siempre escucha. Queridos hermanos, frente a las tempestades de la vida, que no vamos a poder evitarlo, lamentablemente, que siempre vendrán, siempre estarán presentes, recordemos que lo mismo que pasa en la naturaleza, pasa en la vida. La tempestad siempre acaba. Los problemas siempre pasarán. Lo importante es que mantengamos la confianza en Dios, que no nos dejemos abrumar ni dominar por el miedo y que recurramos en esas horas a la oración. Porque sabemos que hay un Padre Celestial que nos escucha y que siempre nos va a dar una mano, que siempre nos va a ayudar. Gracias por habernos acompañado en esta reflexión. Que el Señor les bendiga y, si Él lo permite, hasta la próxima semana.
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Desde el corazón inmaculado de María, que meditaba y guardaba estas cosas en su corazón.

0: Dios mío, ven en mi auxilio. Señor, date prisa en socorrerme. Gloria al Padre, y al Hijo, y al Espíritu Santo, como era en el principio, ahora y siempre, por los siglos de los siglos. Amén.
1: Meditamos desde los ojos y el corazón de María los momentos de gloria de la vida de Jesús. En el primer misterio glorioso, contemplamos la resurrección de Cristo.
0: El ángel del Señor dijo a las mujeres: no teman, ya sé que buscan a Jesús, el crucificado. No está aquí, ha resucitado, como lo había dicho. Padre nuestro, tú que has llenado el mundo de alegría con la resurrección de tu Hijo, ayúdanos a alcanzar un día los gozos eternos. Padre nuestro, que estás en el cielo, santificado sea tu nombre, venga a nosotros tu reino, hágase tu voluntad en la tierra como en el cielo.
2: Danos hoy nuestro pan de cada día, perdona nuestras ofensas, como también nosotros perdonamos a los que nos ofenden. No nos dejes caer en la tentación y líbranos del mal. Amén.
0: Dios te salve María, llena eres de gracia, el Señor es contigo. Bendita tú eres entre todas las mujeres, y bendito es el fruto de tu vientre, Jesús.
2: Santa María, Madre de Dios, ruega por nosotros pecadores, ahora y en la hora de nuestra muerte. Amén.
0: Dios te salve María, llena eres de gracia, el Señor es contigo. Bendita tú eres entre todas las mujeres, y bendito es el fruto de tu vientre, Jesús.
2: Santa María, Madre de Dios, ruega por nosotros pecadores, ahora y en la hora de nuestra muerte. Amén.
0: Dios te salve María, llena eres de gracia, el Señor es contigo. Bendita tú eres entre todas las mujeres, y bendito es el fruto de tu vientre, Jesús.
2: Santa María, Madre de Dios, ruega por nosotros pecadores, ahora y en la hora de nuestra muerte. Amén.
0: Dios te salve María, llena eres de gracia, el Señor es contigo. Bendita tú eres entre todas las mujeres, y bendito es el fruto de tu vientre, Jesús.
2: Santa María, Madre de Dios, ruega por nosotros pecadores, ahora y en la hora de nuestra muerte. Amén.
0: Dios te salve María, llena eres de gracia, el Señor es contigo. Bendita tú eres entre todas las mujeres, y bendito es el fruto de tu vientre, Jesús.
2: Santa María, Madre de Dios, ruega por nosotros pecadores, ahora y en la hora de nuestra muerte. Amén.
0: Dios te salve María, llena eres de gracia, el Señor es contigo. Bendita tú eres entre todas las mujeres, y bendito es el fruto de tu vientre, Jesús.
2: Santa María, Madre de Dios, ruega por nosotros pecadores, ahora y en la hora de nuestra muerte.

0: de tu vientre, Jesús.
1: Santa María, Madre de Dios, ruega por nosotros pecadores, ahora y en la hora de nuestra muerte. Amén.
0: Dios te salve María, llena eres de gracia, el Señor es contigo. Bendita tú eres entre todas las mujeres, y bendito es el fruto de tu vientre, Jesús.
1: Santa María, Madre de Dios, ruega por nosotros pecadores, ahora y en la hora de nuestra muerte. Amén.
0: Dios te salve María, llena eres de gracia, el Señor es contigo. Bendita tú eres entre todas las mujeres, y bendito es el fruto de tu vientre, Jesús.
1: Santa María, Madre de Dios, ruega por nosotros pecadores, ahora y en la hora de nuestra muerte. Amén.
0: Dios te salve María, llena eres de gracia, el Señor es contigo. Bendita tú eres entre todas las mujeres, y bendito es el fruto de tu vientre, Jesús.
1: Santa María, Madre de Dios, ruega por nosotros pecadores, ahora y en la hora de nuestra muerte. Amén.
0: Dios te salve María, llena eres de gracia, el Señor es contigo. Bendita tú eres entre todas las mujeres, y bendito es el fruto de tu vientre, Jesús.
1: Santa María, Madre de Dios, ruega por nosotros pecadores, ahora y en la hora de nuestra muerte. Amén.
0: Gloria al Padre, y al Hijo, y al Espíritu Santo.
1: Como era en el principio, ahora y siempre, por los siglos de los siglos. Amén.
0: Oh Jesús mío, perdona nuestros pecados, líbranos del fuego del infierno, lleva al cielo a todas las almas, especialmente a las más necesitadas de tu misericordia.
2: En el segundo misterio glorioso, contemplamos la ascensión de Jesús al cielo.
0: Vieron a Jesús levantarse, hasta que una nube se lo quitó de la vista. Mientras miraban fijos al cielo, viéndole irse, se les presentaron dos hombres, vestidos de blanco, que les dijeron: Galileos, ¿qué hacen ahí plantados mirando al cielo? El mismo Jesús que los ha dejado para subir al cielo, volverá como lo han visto marcharse. Señor Dios nuestro, que al contemplar a tu Hijo victorioso, sentado a tu derecha, nos llenemos de la esperanza de ser llevados con Él a la gloria del cielo. Padre nuestro, que estás en el cielo, santificado sea tu nombre. Venga a nosotros tu reino. Hágase tu voluntad en la tierra como en el cielo.
1: Danos hoy nuestro pan de cada día. Perdona nuestras ofensas, como también nosotros perdonamos a los que nos ofenden. No nos dejes caer en la tentación y líbranos del mal. Amén.
0: Dios te salve María, llena eres de gracia, el Señor es contigo. Bendita tú eres entre todas las mujeres, y bendito es el fruto de tu vientre, Jesús.
1: Santa María, Madre de Dios, ruega por nosotros pecadores, ahora y en la hora de nuestra muerte. Amén.
0: Dios te salve María, llena eres de gracia, el Señor es contigo. Bendita tú eres entre todas las mujeres, y bendito es el fruto de tu vientre, Jesús.
1: Santa María, Madre de Dios, ruega por nosotros pecadores, ahora y en la hora de nuestra muerte. Amén.
0: Dios te salve María, llena eres de gracia, el Señor es contigo. Bendita tú eres entre todas las mujeres, y bendito es el fruto de tu vientre, Jesús.
1: Santa María, Madre de Dios, ruega por nosotros pecadores, ahora y en la hora de nuestra muerte. Amén.
0: Dios te salve María, llena eres de gracia, el Señor es contigo. Bendita tú eres entre todas las mujeres, y bendito es el fruto de tu vientre, Jesús.
1: Santa María, Madre de Dios, ruega por nosotros.

0: pecadores, ahora y en la hora de nuestra muerte. Amén.
1: Dios te salve María, llena eres de gracia, el Señor es contigo, bendita tú eres entre todas las mujeres, y bendito es el fruto de tu vientre, Jesús.
0: Santa María, Madre de Dios, ruega por nosotros pecadores, ahora y en la hora de nuestra muerte. Amén.
1: Dios te salve María, llena eres de gracia, el Señor es contigo, bendita tú eres entre todas las mujeres, y bendito es el fruto de tu vientre, Jesús.
0: Santa María, Madre de Dios, ruega por nosotros pecadores, ahora y en la hora de nuestra muerte. Amén.
1: Dios te salve María, llena eres de gracia, el Señor es contigo, bendita tú eres entre todas las mujeres, y bendito es el fruto de tu vientre, Jesús.
0: Santa María, Madre de Dios, ruega por nosotros pecadores, ahora y en la hora de nuestra muerte. Amén.
1: Dios te salve María, llena eres de gracia, el Señor es contigo, bendita tú eres entre todas las mujeres, y bendito es el fruto de tu vientre, Jesús.
0: Santa María, Madre de Dios, ruega por nosotros pecadores, ahora y en la hora de nuestra muerte. Amén.
1: Dios te salve María, llena eres de gracia, el Señor es contigo, bendita tú eres entre todas las mujeres, y bendito es el fruto de tu vientre, Jesús.
0: Santa María, Madre de Dios, ruega por nosotros pecadores, ahora y en la hora de nuestra muerte. Amén.
1: Dios te salve María, llena eres de gracia, el Señor es contigo, bendita tú eres entre todas las mujeres, y bendito es el fruto de tu vientre, Jesús.
0: Santa María, Madre de Dios, ruega por nosotros pecadores, ahora y en la hora de nuestra muerte. Amén.
1: Gloria al Padre, y al Hijo, y al Espíritu Santo.
0: Como era en el principio, ahora y siempre, por los siglos de los siglos. Amén.
1: Oh Jesús mío, perdona nuestros pecados, líbranos del fuego del infierno, lleva al cielo a todas las almas, especialmente a las más necesitadas de tu misericordia.
2: En el tercer misterio glorioso, contemplamos la venida del Espíritu Santo.
1: El día de Pentecostés, estaban todos reunidos en el mismo lugar. Vieron aparecer unas lenguas, como llamaradas, que se repartían posándose encima de cada uno. Se llenaron todos de Espíritu Santo. Señor, Padre nuestro, que inundaste el mundo con el fuego del Espíritu Santo, danos ese mismo Espíritu para que podamos llevar a nuestros hermanos el Evangelio de la salvación.

0: Padre nuestro, que estás en el cielo, santificado sea tu nombre, venga a nosotros tu reino, hágase tu voluntad en la tierra como en el cielo.
1: Danos hoy nuestro pan de cada día, perdona nuestras ofensas, como también nosotros perdonamos a los que nos ofenden. No nos dejes caer en la tentación y líbranos del mal. Amén.
0: Dios te salve María, llena eres de gracia, el Señor es contigo. Bendita tú eres entre todas las mujeres, y bendito es el fruto de tu vientre, Jesús.
1: Santa María, Madre de Dios, ruega por nosotros pecadores, ahora y en la hora de nuestra muerte. Amén.
0: Dios te salve María, llena eres de gracia, el Señor es contigo. Bendita tú eres entre todas las mujeres, y bendito es el fruto de tu vientre, Jesús.
1: Santa María, Madre de Dios, ruega por nosotros pecadores, ahora y en la hora de nuestra muerte. Amén.
0: Dios te salve María, llena eres de gracia, el Señor es contigo. Bendita tú eres entre todas las mujeres, y bendito es el fruto de tu vientre, Jesús.
1: Santa María, Madre de Dios, ruega por nosotros pecadores, ahora y en la hora de nuestra muerte. Amén.
0: Dios te salve María, llena eres de gracia, el Señor es contigo. Bendita tú eres entre todas las mujeres, y bendito es el fruto de tu vientre, Jesús.
1: Santa María, Madre de Dios, ruega por nosotros pecadores, ahora y en la hora de nuestra muerte. Amén.
0: Dios te salve María, llena eres de gracia, el Señor es contigo. Bendita tú eres entre todas las mujeres, y bendito es el fruto de tu vientre, Jesús.
1: Santa María, Madre de Dios, ruega por nosotros pecadores, ahora y en la hora de nuestra muerte. Amén.
0: Dios te salve María, llena eres de gracia, el Señor es contigo. Bendita tú eres entre todas las mujeres, y bendito es el fruto de tu vientre, Jesús.
1: Santa María, Madre de Dios, ruega por nosotros pecadores, ahora y en la hora de nuestra muerte. Amén.
0: Dios te salve María, llena eres de gracia, el Señor es contigo. Bendita tú eres entre todas las mujeres, y bendito es el fruto de tu vientre, Jesús.
1: Santa María, Madre de Dios, ruega por nosotros pecadores, ahora y en la hora de nuestra muerte. Amén.
0: Dios te salve María, llena eres de gracia, el Señor es contigo. Bendita tú eres entre todas las mujeres, y bendito es el fruto de tu vientre, Jesús.
1: Santa María, Madre de Dios, ruega por nosotros pecadores, ahora y en la hora de nuestra muerte. Amén.
0: Dios te salve María, llena eres de gracia, el Señor es contigo. Bendita tú eres entre todas las mujeres, y bendito es el fruto de tu vientre, Jesús.
1: Santa María, Madre de Dios, ruega por nosotros pecadores, ahora y en la hora de nuestra muerte. Amén.
0: Dios te salve María, llena eres de gracia, el Señor es contigo. Bendita tú eres entre todas las mujeres, y bendito es el fruto de tu vientre, Jesús.
1: Santa María, Madre de Dios, ruega por nosotros pecadores, ahora y en la hora de nuestra muerte. Amén.
0: Gloria al Padre, y al Hijo, y al Espíritu Santo.
1: Como era en el principio, ahora y siempre, por los siglos de los siglos. Amén.
0: Oh Jesús mío, perdona nuestros pecados. Líbranos del fuego del infierno, lleva al cielo a todas las almas, especialmente a las más necesitadas de tu misericordia.
2: En el cuarto misterio glorioso, contemplamos la asunción de María al cielo.
0: Proclama mi alma la grandeza del Señor. Se alegra mi espíritu en Dios, mi Salvador, porque ha mirado la humillación de su esclava. Desde ahora me felicitarán todas las generaciones, porque el Poderoso ha hecho obras grandes por mí. Padre nuestro, tú que has elevado en cuerpo y alma a los cielos a la Virgen María, concédenos buscar las cosas de allá arriba y participar con ella de su misma gloria en el cielo. Padre nuestro, que estás en el cielo, santificado sea tu nombre, venga a nosotros tu reino, hágase tu voluntad en la tierra como en el cielo.
1: Danos hoy nuestro pan de cada día, perdona nuestras ofensas, como también nosotros perdonamos a los que nos ofenden. No nos dejes caer en la tentación y líbranos del mal. Amén.
0: Dios te salve María, llena eres de gracia, el Señor es contigo. Bendita tú eres entre todas las mujeres, y bendito es el fruto de tu vientre, Jesús.
1: Santa María, Madre de Dios, ruega por nosotros pecadores, ahora y en la hora de nuestra muerte. Amén.
0: Dios te salve María, llena eres de gracia, el Señor es contigo. Bendita tú eres entre todas las mujeres, y bendito es el fruto de tu vientre, Jesús.
1: Santa María, Madre de Dios, ruega por nosotros pecadores, ahora y en la hora de nuestra muerte. Amén.
0: Dios te salve María, llena eres de gracia, el Señor es contigo. Bendita tú eres entre todas las mujeres, y bendito es el fruto de tu vientre, Jesús.
1: Santa María, Madre de Dios, ruega por nosotros pecadores, ahora y en la hora de nuestra muerte. Amén.
0: Dios te salve María, llena eres de gracia, el Señor es contigo. Bendita tú eres entre todas las mujeres, y bendito es el fruto de tu vientre, Jesús.
1: Santa María, Madre de Dios, ruega por nosotros pecadores, ahora y en la hora de nuestra muerte. Amén.
0: Dios te salve María, llena eres de gracia, el Señor es contigo. Bendita tú eres entre todas las mujeres, y bendito es el fruto de tu vientre, Jesús.
1: Santa María, Madre de Dios, ruega por nosotros pecadores, ahora y en la hora de nuestra muerte. Amén.
0: Dios te salve María, llena eres de gracia, el Señor es contigo. Bendita tú eres entre todas las mujeres, y bendito es el fruto de tu vientre, Jesús.
1: Santa María, Madre de Dios, ruega por nosotros pecadores, ahora y en la hora de nuestra muerte. Amén.
0: Dios te salve María, llena eres de gracia, el Señor es contigo. Bendita tú eres entre todas las mujeres, y bendito es el fruto de tu vientre, Jesús.
1: Santa María, Madre de Dios, ruega por nosotros pecadores, ahora y en la hora de nuestra muerte. Amén.
0: Dios te salve María, llena eres de gracia, el Señor es contigo. Bendita tú eres entre todas las mujeres, y bendito es el fruto de tu vientre, Jesús.
1: Santa María, Madre de Dios, ruega por nosotros pecadores, ahora y en la hora de nuestra muerte. Amén.
0: Dios te salve María, llena eres de gracia, el Señor es contigo. Bendita tú eres entre todas las mujeres, y bendito es el fruto de tu vientre, Jesús.
1: Santa María, Madre de Dios, ruega por nosotros pecadores, ahora y en la hora de nuestra muerte. Amén.
0: Dios te salve María, llena eres de gracia, el Señor es contigo. Bendita tú eres entre todas las mujeres, y bendito es el fruto de tu vientre, Jesús.
1: Santa María, Madre de Dios, ruega por nosotros pecadores, ahora y en la hora de nuestra muerte. Amén.
0: Gloria al Padre, y al Hijo, y al Espíritu Santo.
1: Como era en el principio, ahora y siempre, por los siglos de los siglos. Amén.
0: Oh Jesús mío, perdona nuestros pecados, líbranos del fuego del infierno, lleva al cielo a todas las almas, especialmente a las más necesitadas de tu misericordia.
2: En el quinto misterio glorioso, contemplamos a María, coronada como reina de cielos y tierra.
0: Se abrió en el cielo el santuario de Dios, y en su santuario apareció el arca de la alianza. Después apareció una figura portentosa en el cielo, una mujer vestida de sol, la luna por pedestal, coronada con 12 estrellas. Señor Dios nuestro, tú que nos has dado a María como reina y madre, haz que, ayudados por su poderosa intercesión, podamos entrar en el reino de los cielos.

0: Padre nuestro, que estás en el cielo, santificado sea tu nombre. Venga a nosotros tu reino. Hágase tu voluntad en la tierra como en el cielo.
1: Danos hoy nuestro pan de cada día. Perdona nuestras ofensas, como también nosotros perdonamos a los que nos ofenden. No nos dejes caer en la tentación y líbranos del mal. Amén.
0: Dios te salve María, llena eres de gracia, el Señor es contigo. Bendita tú eres entre todas las mujeres, y bendito es el fruto de tu vientre, Jesús.
1: Santa María, Madre de Dios, ruega por nosotros pecadores, ahora y en la hora de nuestra muerte. Amén.
0: Dios te salve María, llena eres de gracia, el Señor es contigo. Bendita tú eres entre todas las mujeres, y bendito es el fruto de tu vientre, Jesús.
1: Santa María, Madre de Dios, ruega por nosotros pecadores, ahora y en la hora de nuestra muerte. Amén.
0: Dios te salve María, llena eres de gracia, el Señor es contigo. Bendita tú eres entre todas las mujeres, y bendito es el fruto de tu vientre, Jesús.
1: Santa María, Madre de Dios, ruega por nosotros pecadores, ahora y en la hora de nuestra muerte. Amén.
0: Dios te salve María, llena eres de gracia, el Señor es contigo. Bendita tú eres entre todas las mujeres, y bendito es el fruto de tu vientre, Jesús.
1: Santa María, Madre de Dios, ruega por nosotros pecadores, ahora y en la hora de nuestra muerte. Amén.
0: Dios te salve María, llena eres de gracia, el Señor es contigo. Bendita tú eres entre todas las mujeres, y bendito es el fruto de tu vientre, Jesús.
1: Santa María, Madre de Dios, ruega por nosotros pecadores, ahora y en la hora de nuestra muerte. Amén.
0: Dios te salve María, llena eres de gracia, el Señor es contigo. Bendita tú eres entre todas las mujeres, y bendito es el fruto de tu vientre, Jesús.
1: Santa María, Madre de Dios, ruega por nosotros pecadores, ahora y en la hora de nuestra muerte. Amén.
0: Dios te salve María, llena eres de gracia, el Señor es contigo. Bendita tú eres entre todas las mujeres, y bendito es el fruto de tu vientre, Jesús.
1: Santa María, Madre de Dios, ruega por nosotros pecadores, ahora y en la hora de nuestra muerte. Amén.
0: Dios te salve María, llena eres de gracia, el Señor es contigo. Bendita tú eres entre todas las mujeres, y bendito es el fruto de tu vientre, Jesús.
1: Santa María, Madre de Dios, ruega por nosotros pecadores, ahora y en la hora de nuestra muerte. Amén.
0: Dios te salve María, llena eres de gracia, el Señor es contigo. Bendita tú eres entre todas las mujeres, y bendito es el fruto de tu vientre, Jesús.
1: Santa María, Madre de Dios, ruega por nosotros pecadores, ahora y en la hora de nuestra muerte. Amén.
0: Dios te salve María, llena eres de gracia, el Señor es contigo. Bendita tú eres entre todas las mujeres, y bendito es el fruto de tu vientre, Jesús.
1: Santa María, Madre de Dios, ruega por nosotros pecadores, ahora y en la hora de nuestra muerte. Amén.
0: Gloria al Padre, y al Hijo, y al Espíritu Santo.
1: Como era en el principio, ahora y siempre, por los siglos de los siglos. Amén.
0: Oh Jesús mío, perdona nuestros pecados, líbranos del fuego del infierno, lleva al cielo a todas las almas, especialmente a las más necesitadas de tu misericordia. Pidamos por la salud e intenciones del Santo Padre. Padre nuestro, que estás en el cielo, santificado sea tu nombre. Venga a nosotros tu reino. Hágase tu voluntad en la tierra como en el cielo. Danos hoy nuestro pan de cada día. Perdona nuestras ofensas, como también nosotros perdonamos a los que nos ofenden. No nos dejes caer en la tentación y líbranos del mal. Amén. Dios te salve María, llena eres de gracia, el Señor es contigo. Bendita eres entre todas las mujeres y bendito es el fruto de tu vientre, Jesús. Santa María, Madre de Dios, ruega por nosotros pecadores, ahora y en la hora de nuestra muerte. Amén. Gloria al Padre, y al Hijo, y al Espíritu Santo, como era en el principio, ahora y siempre, por los siglos de los siglos. Amén.
2: Para alcanzar la gracia de la perseverancia en la fe, rezamos la salve. Dios te salve, Reina y Madre de Misericordia, vida, dulzura y esperanza nuestra. Dios te salve, a ti clamamos los desterrados hijos de Eva. A ti suspiramos, gimiendo y llorando en este valle de lágrimas. Ea pues, Señora, abogada nuestra, vuelve a nosotros tus ojos misericordiosos, y después de este destierro, muéstranos a Jesús, fruto bendito de tu vientre. Oh clemente, oh piadosa, oh dulce Virgen María, ruega por nosotros, Santa Madre de Dios, para que seamos dignos de alcanzar las promesas y gracias de nuestro Señor Jesucristo. Amén.

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0: Oración de la noche. Completas del domingo del tiempo ordinario. Dios mío, ven en mi auxilio.
1: Señor, date prisa en socorrerme.
0: Gloria al Padre y al Hijo y al Espíritu Santo.
1: Como era en el principio, ahora y siempre, por los siglos de los siglos. Amén. Aleluya.
0: Examen de conciencia. Hermanos, habiendo llegado al final de esta jornada que Dios nos ha concedido, reconozcamos sinceramente nuestros pecados.
1: Yo confieso ante Dios Todopoderoso y ante vosotros, hermanos, que he pecado mucho de pensamiento, palabra, obra y omisión. Por mi gran culpa.
0: Por eso ruego a Santa María Siempre Virgen, a los ángeles, a los santos y a vosotros, hermanos, que intercedáis por mí ante Dios nuestro Señor.
1: El Señor Todopoderoso tenga misericordia de nosotros, perdone nuestros pecados y nos lleve a la vida eterna.
0: Amén. Himno. Se inclina ya mi frente. Se inclina ya mi frente, sellado está el trabajo. Señor, tu pecho sea la gracia del descanso.
1: Mis ojos se retiran, la voz deja su canto, pero el amor enciende su lámpara velando.
0: Lucero que te fuiste con gran amor amado, en tu gloria dormimos y en sueños te adoramos. Amén. Salmodia, Salmo 90. A la sombra del Omnipotente.
1: Al amparo del Altísimo no temo el espanto nocturno.
0: Tú que habitas al amparo del Altísimo, que vives a la sombra del Omnipotente, di al Señor, refugio mío, alcázar mío, Dios mío, confío en ti.
1: Él te librará de la red del cazador, de la peste funesta. Te cubrirá con sus plumas, bajo sus alas te refugiarás. Su brazo es escudo y armadura.
0: No temerás el espanto nocturno, ni la flecha que vuela de día, ni la peste que se desliza en las tinieblas, ni la epidemia que devasta a mediodía.
1: Caerán a tu izquierda 1,000, 10,000 a tu derecha, a ti no te alcanzará.
0: Tan solo abre tus ojos y verás la paga de los malvados, porque hiciste del Señor tu refugio, tomaste al Altísimo por defensa.
1: No se te acercará la desgracia, ni la plaga llegará hasta tu tienda, porque a sus ángeles ha dado órdenes, para que te guarden en tus caminos.
0: Te llevarán en sus palmas, para que tu pie no tropiece en la piedra. Caminarás sobre áspides y víboras, pisotearás leones y dragones.
1: Se puso junto a mí, lo libraré, lo protegeré, porque conoce mi nombre. Me invocará y lo escucharé.
0: Con él estaré en la tribulación, lo defenderé, lo glorificaré, lo saciaré de largos días y le haré ver mi salvación.
1: Gloria al Padre y al Hijo y al Espíritu Santo, como era en el principio, ahora y siempre, por los siglos de los siglos. Amén. Al amparo del Altísimo, no temo el espanto nocturno.
0: Lectura breve. Verán el rostro del Señor y tendrán su nombre en la frente, y no habrá más noche, y no necesitarán luz de lámpara ni de sol, porque el Señor Dios alumbrará sobre ellos y reinará por los siglos de los siglos.
1: En tus manos, Señor, encomiendo mi espíritu.
0: En tus manos, Señor, encomiendo mi espíritu.
1: Tú, el Dios leal, nos librarás.
0: Te encomiendo mi espíritu.
1: Gloria al Padre y al Hijo y al Espíritu Santo.
0: En tus manos, Señor, encomiendo mi espíritu. Cántico evangélico. Cántico de Simeón.
1: Sálvanos, Señor, despiertos. Protégenos mientras dormimos, para que velemos con Cristo y descansemos en paz.
0: Ahora, Señor, según tu promesa, puedes dejar a tu siervo irse en paz.
1: Porque mis ojos han visto a tu Salvador, a quien has presentado ante todos los pueblos.
0: Luz para alumbrar a las naciones y gloria de tu pueblo Israel.
1: Gloria al Padre y al Hijo y al Espíritu Santo.
0: Como era en el principio, ahora y siempre, por los siglos de los siglos. Amén.
1: Sálvanos, Señor, despiertos. Protégenos mientras dormimos, para que velemos con Cristo y descansemos en paz.
0: Oremos. Humildemente te pedimos, Señor, que después de haber celebrado en este día de los misterios de la resurrección de tu Hijo, sin temor alguno, descansemos en tu paz y mañana nos levantemos alegres para cantar nuevamente tus alabanzas. Por Cristo nuestro Señor.
1: Amén. El Señor Todopoderoso nos conceda una noche tranquila y una santa muerte.
0: Amén. Antífona final a la Santísima Virgen.
1: Bajo tu amparo nos acogemos, Santa Madre de Dios. No desprecies las oraciones que te dirigimos en nuestras necesidades. Antes bien, líbranos de todo peligro, oh Virgen, gloriosa y bendita.

0: 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Son las 11 de la noche.
1: De la noche, y ya para culminar el día de hoy, le damos la bienvenida desde Radio María España a Monseñor José Ignacio Munilla, que nos va a compartir su programa Sexto Continente. Hoy nos comparte el tema sobre la invasión en Ceuta, devoluciones en caliente y geopolítica latente. Sigan en compañía de Radio María, acortando distancias, uniendo corazones.

Un cordial saludo a todos los oyentes de Radio María. Un día más, con la gracia del Señor, nos disponemos a realizar este programa radiofónico llamado Sexto Continente. Y en el programa de hoy, pues queremos analizar, hacer una lectura desde esa perspectiva de la doctrina social católica de lo ocurrido en Ceuta o de lo que está ocurriendo en Ceuta. Y para hacerlo, voy a echar mano de un mensaje enviado a redes sociales ayer por el presidente de la Conferencia Episcopal Española, Monseñor Luis Argüello, quien dijo de manera escueta, pero verdaderamente apuntando, ¿no?, en la correcta dirección, lo siguiente: la biopolítica es clave en el actual poder mundial. Se juega con la vida y se utiliza a las personas, sus sueños, hambre, sexualidad y datos en favor del lucro y del poder. Las migraciones forman parte de esta estrategia. La invasión de Ceuta es un test. Y la demografía es un arma. Bueno, yo mismo ayer anunciando el programa de hoy, envía redes sociales la siguiente reflexión, ¿no?, enviando pues una fotografía con algunos de los cadáveres de quienes han fallecido, que son de momento unos 72 ahogados, enviando una fotografía de algunos de esos ahogados y enviando una fotografía del rey de Marruecos. Yo hice el siguiente comentario ahí en redes sociales: la catadura moral de quien utiliza a su propio pueblo como munición es repugnante. Es una de las formas más graves de depravación del poder que caben imaginar. Bueno, a esto es a lo que se refería Monseñor Luis Argüello cuando hablaba de que la demografía es un arma, o que esto es una especie de biopolítica, ¿no?, de utilizar a las personas como un test. Te lanzo por delante y a ver qué ocurre. Bueno, por lo tanto, vamos a analizar en el programa de hoy lo ocurrido en Ceuta, pero yo comienzo por hacer una primera reflexión, ¿no?, que va en la línea de esto que he dicho, de que la catadura moral de quien utiliza a su propio pueblo como munición es repugnante, ¿no? Y lo primero que subrayo es que la tragedia vivida estos días en Ceuta no es una crisis migratoria, no. Eso, en este caso, es distinto. Es más bien la utilización de la demografía en el juego geopolítico como un arma. Decenas de miles de personas han sido empujadas hacia la frontera española dándoles falsas expectativas, y el resultado provisional es estremecedor, ¿no? Cerca de 100 muertos, centenares de heridos, miles de vidas utilizadas como piezas en una estrategia política, además del pánico y del miedo infligido en la gente honrada de Ceuta, del desgaste de la imagen de España. Bueno, obviamente eso tiene responsables, ¿no? El primer responsable, obviamente, es quien lo provoca. Por eso yo he dicho que es repugnante que se haga eso. Pero también hay responsabilidad de quien hace dejación de su deber, ¿no? Dejación de defender la integridad de una nación, de custodiar unas fronteras, y dejación, obviamente, porque obviamente nos dejamos, esto ocurre porque nos dejamos chantajear, obviamente, ¿eh? Entonces, luego las responsabilidades son distintas de quien lo provoca y de quien hace dejación de la respuesta que debe de dar, ¿no? Pero bueno, vayamos a lo primero, ¿eh? La primera responsabilidad, obviamente, es a quien lo desencadena, ¿no? Yo, en el mensaje enviado a redes sociales, digo que un gobernante que induce a decenas de miles de sus propios ciudadanos a lanzarse a una frontera alimentando falsas expectativas, exponiéndolos a un riesgo gravísimo, traiciona uno de los primeros deberes de una autoridad, ¿no?, que es proteger a los suyos, vamos. Entonces, cuando los ciudadanos dejan de ser considerados personas con dignidad y pasan a ser instrumentos de una presión política, pues es que la política ha de

los ciudadanos dejan de ser considerados personas con dignidad y pasan a ser instrumentos de una presión política, pues es que la política ha degenerado en cinismo al máximo grado, ¿no? Resulta difícil imaginar un mayor fracaso moral que utilizar a los tuyos como arma arrojadiza, ¿no?, contra el país vecino. Imaginaros un padre y una madre que le dice a sus hijos: venga, iros contra aquel de enfrente, ¿no?, sabiendo que los está lanzando al abismo, pero el caso es que utilizo a mis hijos para eso, ¿no? Lo cierto es que cada uno de esos fallecidos tenía un nombre, una familia, no eran peones, ¿no?, de un tablero geopolítico, no eran munición diplomática, eran personas creadas a imagen de Dios, con los cuales han jugado sus dirigentes, ¿no? Y entonces resulta especialmente grave que quienes provocaron esa situación pretendan ahora presentarse como si esto no iba conmigo, ¿no? Hay que hacerse obviamente la pregunta de quién ha creado las condiciones para que esto ocurra, ¿no? Y por cierto, esto no exime de responsabilidad a nadie, porque España también tiene el deber de proteger sus fronteras con proporcionalidad, humanidad, respeto a la legalidad, y también la Unión Europea, que tiene también sus responsabilidades. Pero vamos a ver, no confundamos los planos. Aquí la causa inmediata, pues ha habido una estrategia. Es la decisión consciente de convertir a decenas de miles de personas en un ariete. Entonces, yo insisto como afirmación de partida. Cuando un gobernante juega con la vida de su propio pueblo, es que no se puede caer más bajo. O sea, nunca debería de admitirse, ¿no?, la instrumentalización de los seres humanos como si fueran proyectiles, ¿no? Porque de lo contrario, pues digamos que la vocación de los dirigentes, de aquellos que han recibido una vocación política, pues la verdad es que acaba siendo verdaderamente maquiavélica, por no decir demoníaca. Sexto Continente es un programa que tiene interacción con los que sois usuarios de redes sociales, en X y en Instagram a través de la cuenta @obispomunilla y en Facebook a través de la página, de mi página personal, que lleva el nombre de José Ignacio Munilla. 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Y por último, para quienes prefieran la comodidad del WhatsApp, pueden darse de alta para recibir los programas de Sexto Continente y además también un comentario a la homilía diaria. Pues os podéis dar de alta en el canal que tiene el número. Lo que tenéis que hacer es guardar en vuestro teléfono este número que voy a dar y luego enviar a ese número un mensaje WhatsApp diciendo alta. El número es, si se manda el mensaje desde fuera de España, +34, y el número 625-568-568, 625-568-568. Bueno, vamos adelante, y como he anunciado, pues la pregunta es: ¿qué lectura hay que hacer de la crisis de Ceuta, ¿no? Pues intentando inspirarnos en la doctrina social católica. Bueno, repito la tesis que he dicho en la entradilla, en el comentario editorial, de que esto no es una crisis migratoria al uso, no, como esas que llegan pateras y tal, no, no es, es otra cosa distinta. Estas personas han sido engañadas, convocadas, trasladadas a la frontera en camiones por las autoridades, han sido lanzadas contra la frontera. A ver, esto es otra cosa. Esto es más bien un ataque geopolítico contra la soberanía de España en forma de invasión temporal, con el objetivo de desgastar la imagen de España y de hacer chantaje en los asuntos que interesan a Marruecos y de

presionar para cuestionar la españolidad de Ceuta y Melilla, territorios que nunca fueron parte de Marruecos ni del protectorado de Marruecos en absoluto. Históricamente nunca lo fueron. Entonces, insisto, este episodio se parece mucho más a la marcha verde de Marruecos contra el Sáhara, que sin que sea lo mismo, ¿no? Pero se parece más a aquello que a un episodio de inmigraciones de las pateras que llegan a nuestras costas. Se parece más a aquello. Y obviamente lo que ocurre es que, en este caso, la prueba de que esto no va de un flujo migratorio es que la mayoría, la inmensa mayoría de las 70.000 personas, 60.000, en fin, es difícil saber cuántas son las que entraron el jueves y el viernes por la frontera ceutí, la inmensa mayoría han regresado. Algunos dicen que habrán regresado pues un 95%. Todavía permanecen algunos cientos, incluso puede ser 1.000 o 2.000 los que permanecen todavía, pero la inmensa mayoría han regresado ya, lo cual todavía demuestra más claramente que la cuestión no era un flujo migratorio, ¿no? Además es que es evidente que estará una movilización coordinada, que extraordinariamente coordinada, alimentada con rumores, desinformación, incluso con una especie de desaparición del control fronterizo en Marruecos. Cuando llega el momento, de repente allí los que están cuidando, los policías marroquíes hacen dejación, casi hacen huelga de brazos caídos y dejan que todo el mundo entre. O sea, todo esto estaba coordinado, Claro, ahora viene la pregunta, ¿cuál es la estrategia exactamente, ¿no? ¿Tenemos una especie de base probatoria pública para decir quién ha dirigido esto, cómo lo ha hecho, con qué? Pues obviamente esas cosas cuestan, o sea, no tenemos todos los datos, ¿no? Porque quien de alguna manera diseña todo esto se esconde, Pero hombre, no hay que ser muy listo, pues para entender que aquí hay una estrategia, ¿no? Entonces vamos a ver, vamos a analizar algunas de las cuestiones claves, ¿no?, que han podido ser detonantes. Yo voy a distinguir entre las más inmediatas y las más de fondo. Las más inmediatas, pues yo creo que son sobre todo tres en concreto, ¿no? Una es la de la sentencia del Tribunal Supremo del 8 de julio sobre lo referido a las devoluciones en caliente. ¿Qué se entiende por devoluciones en caliente? Bueno, esto es un término con el que se designa al recurso a que un inmigrante que ha entrado ilegalmente por una frontera, después de que ya haya entrado, después de que ya ha pisado el terreno, ¿no?, de la nación a la que quería entrar, aunque haya pisado ya el terreno, se le puede devolver de vuelta al sitio por donde ha entrado. A eso se le llama devolución en caliente, o sea, sin entrar en hacer procesos judiciales. Según ha entrado, se le devuelve. Bien, pues el Tribunal Supremo, el 8 de julio, dictó una sentencia que prohibía las devoluciones en caliente de los migrantes interceptados en el mar, cuando intentan llegar a nado a Ceuta o a Melilla. ¿Y por qué dictó esta sentencia el Tribunal Supremo? Pues porque había habido un litigio de un ciudadano argelino que había recurrido una devolución en caliente entrando a nado, y claro, un argelino arropado por algunas organizaciones ONGs que habían llevado a recurrir, los abogados habían visto que en las leyes de extranjería había ambigüedades, había huecos que permitían que la legislación no le diese sustento a la devolución en caliente, y claro, llegado ahí, pues se ha producido esta sentencia. Y esta sentencia ha podido ser una de los factores de los que se ha servido, ¿no?, las autoridades marroquíes, pues para decir, mirad, ha corrido esta sentencia, si os lanzáis ahora a la frontera, vais a ver, vais a entrar y os van a dar a todos nacionalidad española, tiraros todos para allá. Bueno, se han servido de esa sentencia. Bueno, yo creo que hay que hacer un discernimiento, o sea, sí que merece la pena hacer es necesario, conveniente hacer un discernimiento desde el punto de vista moral,
sobre qué decimos de las devoluciones en caliente. A ver, son muchos los que centran, todos, casi todos, ¿no?, la discusión en su encaje jurídico. Pero para nosotros en Sexto Continente, en este programa, lo que queremos es especialmente fijarnos en la dimensión moral de esta cuestión. ¿Qué opinamos del tema de las devoluciones en caliente? Algunas ONGs dedicadas a la acogida de inmigrantes presentan la devolución en caliente como si fuese una práctica inmoral. Y a mi juicio, esa conclusión es una simplificación que no hace justicia al problema. Creo que se equivocan las asociaciones o ONGs que califican de inmorales las devoluciones en caliente. A ver, intento razonarlo. La doctrina social de la Iglesia sostiene simultáneamente dos principios que tienen que mantenerse unidos, ¿no? Por un lado, recuerda el deber de acoger al extranjero, especialmente cuando huye de la guerra, de la persecución o de situaciones de extrema gravedad, pero al mismo tiempo afirma también el derecho y el deber de los estados de regular los flujos migratorios y de proteger sus fronteras en orden al bien común. La doctrina social afirma las dos cosas. Entonces no se puede olvidarse de ninguno de los dos principios, sino se pierde el equilibrio, ¿no? Entonces la defensa de una frontera nacional no es en sí misma un acto de hostilidad hacia el inmigrante. Es una responsabilidad que toda autoridad legítima tiene encomendada para garantizar un orden justo, la seguridad de los ciudadanos y una gestión responsable de la inmigración. Precisamente por ello, existen cuerpos y fuerzas de seguridad del Estado cuya misión consiste en custodiar las fronteras, ¿no?, y hacerlo con proporcionalidad, con prudencia y con respeto a la dignidad de las personas, ¿no? Entonces, a ver, yo sobre todo subrayaría una cosa. No podemos olvidar la enorme dificultad de hacer bien esta misión. Porque con mucha frecuencia los agentes se enfrentan a intentos de entradas masivas, coordinadas y además realizadas de una manera muy agresiva, en los que además se pone en riesgo su integridad física, ¿no? Y quien contempla estas escenas desde la distancia quizás no percibe la tensión extrema que allí tiene lugar, ¿no? Y entonces aquí hay que hacer una reflexión moral que yo creo que pasa desapercibida, y es la siguiente. Si la legislación transmite el mensaje de que basta con conseguir poner un pie al otro lado de la frontera para adquirir automáticamente un derecho de permanencia, se genera un poderoso incentivo para intentar el asalto a cualquier precio. Esa expectativa puede empujar a muchas personas a asumir riesgos temerarios, alentando asaltos cada vez más peligrosos y violentos, ¿no? Pero por el contrario, si hay un sistema en el que, aunque uno haya entrado, bien, se le puede devolver, entonces, obviamente, se facilita mucho las cosas y se le quita violencia a ese momento de que pongo el pie o no pongo el pie al otro lado de la frontera. Aunque lo pongas, te van a coger y te van a volver para atrás. O sea, es que cambia mucho las cosas, ¿no? Entonces, un sistema que no permite una respuesta de devolución caliente frente a una entrada irregular puede terminar favoreciendo situaciones dramáticas. Porque cuanto mayor sea el incentivo para culminar el cruce, mayor será la presión sobre quienes intentan atravesar la frontera y sobre quienes tienen la obligación de custodiarla, ¿no? Entonces, desde esta perspectiva, la posibilidad de impedir, a través de la devolución en caliente, una entrada irregular y devolver a quienes no han accedido legalmente a su punto de partida, puede contribuir a desactivar esa dinámica violenta, ¿no? Y esto no sería una medida, la devolución en caliente, inspirada por la falta de humanidad, sino precisamente una forma de evitar enfrentamientos graves, lesiones, pérdidas de vidas humanas, ¿no? Bueno, también esto no significa que cualquier devolución en caliente sea legítima. Existirán situaciones especiales delicadas que requieran un discernimiento específico. Pues, por ejemplo, imagínate que
una persona está herida, ¿no? Está seriamente herida, oye, requiere una atención médica, esto no puedes coger y devolverlo en caliente, pues tendrás que atenderlo. Bien, defender una frontera nunca puede convertirse en una excusa, ¿no? Para ignorar la dignidad del hombre, pero tampoco es correcto presentar toda actuación de devolución en caliente, ¿eh? Como si fuera una vulneración de los derechos humanos, porque no es verdad. Así es donde, aquí es en donde algunas organizaciones, a mi entender, incurren en una confusión que luego genera lo que ocurre, ¿no? El derecho a emigrar no equivale a un derecho incondicional a establecerse en cualquier país al margen de las leyes que regulan el acceso, ¿no? Entonces, la verdadera respuesta moral exige sostener al mismo tiempo dos exigencias, ¿no? Sí, una acogida solidaria con quien verdaderamente necesita un sistema de protección y un ejercicio responsable de custodiar las fronteras, ¿no? Cuando uno de estos principios se absolutiza hasta anular el otro, dejamos de servir al bien común. La caridad nunca puede separarse de la prudencia, como tampoco la justicia puede desligarse de la misericordia, ¿eh? La doctrina social de la Iglesia no nos invita a escoger entre una u otra, sino a hacer un equilibrio, ¿no? Y solo desde ese equilibrio podemos afrontar uno de los desafíos más complejos, ¿no? Que estamos viviendo en el momento presente. Por lo tanto, vaya esta reflexión que acabo de hacer, a responder a qué opinamos desde el punto de vista, ¿no? De la doctrina social del tema de las devoluciones en caliente, que creo que ha sido uno de los factores inmediatos, ¿no? Que ha estado detrás de esta crisis. El segundo, la segunda cuestión, el segundo factor detonante más inmediato, el acercamiento diplomático del gobierno español a Argelia. ¿Eh? El 20 de julio, el pasado 20 de julio, el gobierno español realizó un movimiento para relanzar sus relaciones con Argelia, pues firmando acuerdos, etcétera, ¿no? Entonces, claro, dado que Argelia y Marruecos son rivales históricos en la región del Magreb, este acercamiento ha podido ser percibido por Rabat, por Marruecos, como un gesto de deslealtad y de desaire hacia nosotros, ¿no? Bueno, pero es que, vamos a ver, o sea, ¿qué Estado es el que pretende que tenemos que ser enemigos de sus enemigos? O sea, vamos a ver. Yo para tener una buena relación contigo, tú me obligas a ser enemigo de tus enemigos. Esto es hacer una especie de chantaje, chantaje de lo que decía San Juan Crisóstomo, que es el amor diabólico. Esta es una frase de San Juan Crisóstomo que no sé si la conocéis, que dice, el amor diabólico es creerse obligado a odiar a alguien por amor a una persona. O sea, yo si amo a una persona, tengo que odiar a la persona que éste odia. Si tú eres mi amigo, tienes que ser enemigo de mis enemigos. Pero bueno, ¿pero qué es eso? ¿Pero qué es eso? O sea, es decir, esa dinámica de Marruecos, de chantajear y de obligar a que yo tengo que ser enemigo, ¿eh? Si tú quieres acercarme a mí, si quieres acercarte a mí, tienes que ser enemigo de los con los que yo me llevo mal. O sea, es algo patético. Es algo diabólico. A esto le llamaba San Juan Crisóstomo el amor diabólico. Tercer elemento que ha podido ser detonante en esta crisis, la nueva normativa para facilitar la nacionalidad española a los saharauis. Es algo que está en trámite, ¿no? Ha podido ser una de las acciones que más ha molestado a Marruecos, ¿no? ¿En qué consiste esta nueva normativa, ¿no? Se trata de una proposición de ley que concedería la nacionalidad española por carta de naturaleza a los saharauis que nacieron bajo la administración española en el Sáhara. Entonces, los beneficiarios serían las personas nacidas en el territorio saharaui antes del 29 de septiembre de 1977, que es cuando España abandonó el Sáhara. Incluso también ahí se abre vía para también nacionalizar
a los descendientes directos en primer grado. Bien, entonces esta es una iniciativa que está en trámite, que fue impulsada por un grupo político, por Sumar, y que fue aprobada en la Comisión de Justicia del Congreso el 23 de julio, también muy recientemente, con el voto a favor del PSOE, con la abstención del Partido Popular, que está pendiente de votación, y que, bueno, a ver, la verdad es que puedan tener la nacionalidad española aquellos que nacieron en el Sáhara, cuando el Sáhara era territorio español, hombre, yo creo que tiene bastante, o sea, bastante sentido. Pero claro, a Marruecos esto le ha sentado mal, Le ha sentado mal. Pues ¿por qué? Porque es recordarle, de alguna manera, es recordarle que tiene ahí una población sometida, que por otra parte, hay que decir que el gobierno español ha cedido a un chantaje inmoral, ¿no? Porque aquí una de las sorpresas de esta legislatura del gobierno de Pedro Sánchez es que sin comerlo ni beberlo y sin haber hablado con nadie, con nadie, de repente cambió la posición del gobierno español, que pasó a aprobar y dar por bueno pues que Marruecos tuviese la soberanía sobre el Sáhara, olvidando todas las disposiciones de la ONU, etcétera, etcétera. De repente cogió y cambió y dijo, no, pero bueno, ¿pero qué ha pasado? Pues obviamente que hemos cedido a los chantajes, ¿no? Dentro de esa especie, bueno, y que una cosa es que se diga que hay que tener buena relación con los países vecinos, pero eso no quiere decir que tengamos que ser débiles, injustos o cobardes frente a los chantajes que se nos planteen. Porque vamos a ver, pues porque uno también tiene que saber defender las cosas en justicia, ¿no? Sin dejarse chantajear de una manera tan abierta. Bueno, creo que estos son los elementos más inmediatos. Ahora vamos a ir quizás a los elementos un poco más, digamos, de largo recorrido. Como estamos muy cerca de la fiesta de la Transfiguración del Señor, que es el día 6 de agosto, vamos a escuchar esta canción de Javier Bru, La Transfiguración.

0: Continuamos en esta edición de Sexto Continente, en la que nos hacemos una pregunta sobre lo ocurrido en Ceuta, ¿no? Que está teniendo pues un gran eco a nivel de opinión pública mundial. Y doy un paso más, ¿no? Creo que también hay datos cruciales para entender esto, ¿eh? Este asalto, esta invasión temporal, se produce en un momento de alianza estratégica entre Estados Unidos, Marruecos e Israel. Esta alianza se ha fortalecido a través de los acuerdos Abraham, ¿eh? Y el reconocimiento estadounidense de la soberanía marroquí sobre el Sáhara Occidental. ¿Qué es esto de los acuerdos Abraham? Los acuerdos de Abraham son una serie de acuerdos diplomáticos mediados por Estados Unidos en el año 2020 para normalizar las relaciones de Israel y varios países árabes y musulmanes. Fue un hito geopolítico, ¿no? Porque ahí se rompió el consenso de largas décadas dentro del mundo árabe. Era un consenso de no reconocer a Israel sin antes resolver el conflicto con los palestinos. Entonces ahí, digamos, se rompió ese consenso. Y en este caso, en el caso de Marruecos, el acuerdo supuso un trueque de alto nivel. Marruecos normalizó sus relaciones con Israel a cambio de que Estados Unidos reconociera su soberanía sobre el Sáhara Occidental. Y se comprometía a abrir un consulado en la ciudad de Daja, ¿no? Entonces, digamos, el Estados Unidos abría un consulado en el Sáhara español como si fuese Marruecos. Se hizo un trueque, ¿eh? Marruecos reconocía a Israel y a cambio Estados Unidos decía la soberanía del Sáhara es de Marruecos, no es de los saharauis. Se hizo ese cambio. Bueno, entonces, señores, este es un tema de fondo muy importante, ¿eh? Es un tema de fondo muy importante. Y hay datos, ¿eh? Datos claves, pues, para entender esto, ¿eh? Por ejemplo, ¿no? Por ejemplo, hay un documento de abril, que pasó bastante desapercibido, que ha pasado desapercibido, pero que ahora de repente dice, cuidado con aquel documento. Era un informe que acompañaba el presupuesto de seguridad nacional de Estados Unidos. Un documento en el que se daba, ¿no? Se decía que las ciudades de Ceuta y Melilla son administradas por España, pero como que son un territorio marroquí. O sea, es decir, ese es un documento en el que, no de una manera oficial, pero estaba dentro de un documento del presupuesto de seguridad de Estados Unidos, Estados Unidos también como que asumía la posición de Marruecos de reivindicación de Ceuta y Melilla. Voy a poner un audio, que esto lo explica, es un audio de la cuenta de Instagram de José Antonio Bizner. José Antonio Bizner es un periodista a quien yo sigo en Instagram, que está especializado en información económica y financiera. Es conocido por ser fundador y ejecutivo, director ejecutivo de Negocios TV, en donde en alguna ocasión he estado yo en alguna entrevista, ¿no? Es un canal centrado, pues, en economía, en empresas, en geopolítica. Bueno, pues este hombre, fijaros con qué precisión da noticia de este documento, de la existencia de este documento que tiene fecha de abril, ¿eh? Estamos ya en agosto y tiene fecha de abril. Lo escuchamos.
1: Hay una frase escrita en abril en un documento presupuestario de Washington que en España casi nadie leyó. Dice esto: las ciudades administradas por España de Ceuta y Melilla están situadas en territorio marroquí y siguen siendo objeto de reivindicación de Marruecos. No es un tuit, no es la opinión de un tertuliano. Es el informe que acompaña al proyecto de presupuestos de seguridad nacional y el Departamento de Estados Unidos para el año fiscal 2027. Páginas 86 a 88, apartado Marruecos. Lo firma el Comité de Asignaciones de la Cámara de Representantes y la frase entró como enmienda de Mario Díaz Valar, vicepresidente de este comité y hombre de confianza del secretario de Estado Marco Rubio. Ahora ya saben quién puede estar detrás de todo el movimiento. En el mismo párrafo, el comité recuerda el Tratado de Paz y Amistad de 1786 entre Estados Unidos y Marruecos y apoya que el secretario de Estado promueva el diálogo entre Rabat y Madrid sobre, cito, el futuro estatus de las dos ciudades. Futuro estatus. Vamos con lo que importa de verdad, porque el titular se ha quedado corto. Todo el mundo se ha fijado en territorio marroquí, pero la carga real está tres palabras antes. Administradas por España. Eres el lenguaje que Washington reserva para los territorios en disputa. No es el lenguaje que se usa para el territorio soberano de un aliado de la OTAN. Ceuta y Melilla tienen estatutos de autonomía, están en el orden constitucional español y no figuran en ningún proceso de descolonización. Pero en este momento aparecen descritas como se describe. Como un territorio administrado. Esto no es un matiz, es asumir el marco narrativo de Marruecos. Ahora seamos rigurosos, que es lo que tenemos que ver en todo esto. Este texto no es vinculante, es un comité report, orienta prioridades para la administración, pero no cambia la ley ni la posición oficial de Estados Unidos, que sigue reconociendo a Ceuta y Melilla bajo administración española. Pero hay un detalle que sí cuesta dinero. En ese mismo informe, se proponen 40 millones de dólares para Marruecos en programas de seguridad y en programas militares. Y hay un contexto. Estados Unidos reconoció la soberanía marroquí sobre el Sáhara Occidental en 2020. Marruecos ha reforzado desde entonces su posición con Washington y esto llega en el peor momento de la relación entre Madrid y la administración Trump. Es la primera vez que un órgano de la Cámara Baja estadounidense cuestiona por escrito y de forma explícita la españolidad de las dos ciudades. El documento se publicó a finales de abril. Tardó semanas en contarse por aquí y de manera colateral. Que no sea vinculante no significa que no importe, significa que todavía es solo papel. Pero ojo, porque la crisis que hemos vivido de Ceuta y Melilla, la crisis que se está viviendo con Marruecos, tiene una profundidad muchísimo mayor de lo que pudiéramos pensar. Y sobre todo, esto no ha terminado.
0: Bueno, es un análisis que yo creo que merecía la pena escuchar, para entender las cosas de fondo. Añádese a esto otro dato, y es que el embajador de Israel en la ONU, Danny Dannon, es el embajador de Israel en la ONU desde hace 2 años, pues él, el día que comenzó esa invasión de Ceuta, el 30 de julio, publicó en su cuenta de Twitter un mensaje dirigiéndose a España, en donde sugería, abro comillas, debería explicar al mundo, España, por qué mantiene enclaves coloniales en África. Eso lo decía el embajador de Israel en la ONU, en el momento en que tenía lugar esa invasión. En definitiva, que esto no es una crisis migratoria, es una estrategia, obviamente, ¿no? Ha habido un meme de esos que corre por redes, con mucha sorna, pero a mí me parece que con mucho acierto, que se les ve a Trump, a Netanyahu y a Mohamed VI, el rey de Marruecos, a los tres, hablando, cada uno desde su despacho, hablando entre ellos por teléfono, y el meme reza, el auténtico efecto llamada. Se están llamando por teléfono, ¿no? Entonces, a ver, es falso que esto sea lo que ha acontecido, sea una crisis migratoria, ¿no? Es más bien un ataque geopolítico contra la soberanía de España en forma de una invasión temporal, ¿no? Entonces, es que es muy importante llamar a las cosas por su nombre, ¿no? Eso es como cuando, por ejemplo, ha habido la crisis de los incendios en España tan terrible que todavía no han terminado, Pues a la hora de analizar eso se dice, a ver, esto es la consecuencia del cambio climático. No, perdón, el cambio climático podrá hacer, obviamente, podrá generar pues que el riesgo de incendio, en vez de ser únicamente en julio y agosto, también continúe al otoño o el cambio climático podrá hacer que el riesgo de incendio se extienda más a lo largo del año. Pero los incendios han acontecido porque los montes no se limpian, porque ha habido una primavera muy lluviosa, está el monte, ahora se ha secado ahora con el calor y eso pues está lleno de gasolina, como quien dice, vamos, ¿no? Eso está lleno de combustible. Y entonces además hay un ecologismo ideológico, ¿no? Que impide a los hombres de campo pues llevar adelante, ¿no? Pues su ganadería tradicional de limpieza del monte, y entonces ocurre esto. Entonces no llamemos a las cosas por su nombre. Aquí ocurre también algo por el estilo, ¿no? No le llamemos a esto crisis migratoria porque es otra cosa. Pero claro, uno se da cuenta es que para hacer una lectura de la realidad Hay que estar muy atento a no dejarte engañar, a no dejarte engañar, ¿eh? Porque existen hoy en día las guerras híbridas, que las guerras híbridas son, ¿eh?, hacer cosas que distorsionen la realidad, porque incluso la propia, ¿no? Ha habido varios gobiernos, como el de Italia, el de Finlandia, o sea, que enseguida han puesto el grito en el cielo por el riesgo de la inmigración de las fronteras. Cuidado, que ahora estamos hablando de otra cosa, lo cual no quiere decir que no exista un problema serio, ¿no?, de un equilibrio en la regularización de las migraciones, pero esto es otra cosa, ¿no? Entonces, que Dios nos dé capacidad del conocimiento de la realidad, ¿eh?, un juicio equilibrado en el conocimiento de la realidad y una, yo diría, integridad en nuestra forma de abordar la realidad, una integridad. Y no hay mejor manera de ser íntegro que actuar en justicia. No estratégicamente, porque detrás de esto todo son estrategias. No hay un criterio de justicia. El criterio de justicia sería decir, a ver, el pueblo saharaui, ¿qué derechos tiene? ¿Qué sentencias se han dado en la ONU con respecto a sus derechos? O sea, no se actúa en justicia, se actúa estratégicamente, como intercambiándose cromos, como cuando éramos pequeños y nos intercambiábamos cromos entre nosotros. Pero estamos hablando de personas, de pueblos, con los cuales se está jugando, ¿eh? La geoestrategia, ¿no?, pues como decía ese correo electrónico al que he hecho referencia al principio, ¿no?, de Monseñor Luis Argüello, es que al final las migraciones se manipulan como una biopolítica, ¿eh?, como un arma de estrategias geopolíticas, ¿no?, que obviamente creo que es terrible. Bien, hasta aquí este comentario. Vamos ahora a tener un momento de participación de los oyentes. Sabéis que hay un correo electrónico habilitado, que es sextocontinente@radiomaria.es, sextocontinente@radiomaria.es, y a Rocío, que está en la emisora, le vamos a pedir que nos presente las preguntas que hemos seleccionado. Buenos días, Rocío.
2: Muy buenos días. Pues la oyente Laura nos trae a consideración un tema de actualidad. Buenos días, monseñor. Ha llegado a mis oídos casos sonados de sacerdotes muy presentes en redes sociales que han dejado el sacerdocio. Personalmente creo que la mayoría de estos sacerdotes no habrían acabado dejando su ministerio si no hubieran expuesto personalmente con nombres y apellidos a las redes sociales. Muchas veces los cristianos, por no querer herir sensibilidades diferentes, no nos atrevemos a expresar con claridad lo que piensa la Iglesia. Y ese buscar no incomodar a nadie suele afectar mucho a personas presentes en redes y al mensaje que transmiten. Por eso, quizás, las personas que no tienen tan clara toda la doctrina deberían abstenerse de evangelizar en redes. ¿Qué opina usted?
0: Bueno, vamos a ver, la verdad es que este correo aborda un tema muy importante, ¿no? Un tema muy importante, porque es cierto que ha habido casos en Italia, en España, etcétera, de algunos sacerdotes, algunos religiosos, pues que tenían una presencia bastante así influyente, ¿no?, en redes sociales, y que han dado el campanazo anunciando así en público su secularización, su abandono del sacerdocio. Y bueno, lo que dice esta oyente, ¿no?, lo que dice Laura, de que posiblemente si no hubiesen estado presentes en redes sociales no se hubiesen secularizado, bueno, pues por lo menos no en este momento. Y no de esta manera, porque es obvio que tendrían las bases muy frágiles, ¿no? Pero es evidente que han sido, ¿no?, han sido víctimas de los riesgos de la sobreexposición, que existe los riesgos de la sobreexposición en redes sociales. Y creo, yo daría algún criterio a este respecto, ¿no? Algún criterio. Que básicamente estoy de acuerdo con lo que esta oyente dice, pero a un criterio que diría es, a ver, nosotros, nuestra manera de estar en redes solamente se justifica para evangelizar. Y entonces uno tiene que estar en continuo discernimiento de cuánto hay en mi forma de estar presente, cuánto hay de evangelización y cuánto hay de mostrarme a mí mismo. A veces es muy claro, ¿eh? A veces es difícil distinguir esto, pero a veces es muy claro, ¿eh? Porque es que a veces es selfie por aquí, selfie por allá, y que parece que nos gustamos a nosotros mismos, ¿sabes? Y eso pinta fatal. Pinta fatal una exposición en la que al final el centro de lo que estás mostrando es tu persona. Luego, estar presente en redes sociales y desaparecer, conviene que yo decrezca para que él crezca, ese principio de Juan el Bautista, hay que integrarlos. Alguno dirá, jo, qué difícil es eso, ¿eh? Estar en redes sociales y aplicar el principio, conviene que yo decrezca y que él crezca. Pues es que es clave integrar este principio. Será en la integración, tendrá muchos momentos en los que dice, ¿y ahora cómo aplico yo este principio? Y en este caso, ¿este principio en qué se traduce? Bien, habrá momentos en los que sea muy difícil establecer, pero hay que intentarlo. Yo estoy para hacer presente los valores del reino, para hacer presente el Evangelio, para predicar a Jesucristo. Entonces, bueno, revisa tus presencias y mira a ver si en el fondo estás siempre hablando de ti mismo, de tus cosas, de tu yo. ¿Eh? Bueno, eso en primer lugar. Y obviamente a la hora de expresarnos, tenemos que tener muy claro que estamos nosotros somos discípulos del Señor y somos hijos de la Iglesia y que nuestro mensaje es el de Cristo y el de su Iglesia. Y que por lo tanto tenemos que renunciar a nuestras originalidades al margen de la fidelidad al magisterio, porque si no estás perdido. Como tú comiences, ¿no? Que eres un sacerdote, un religioso, allí a mostrar ciertos disensos con el magisterio, estás perdido. Ya te ha pillado el maligno. ¿Eh? Bueno, al mismo tiempo, pues uno tiene que examinar cuál es mi vida de oración, ver si mi presencia en redes sociales me está descabalgando de la vida de oración, qué es lo que estás suponiendo, ¿no? Para tu ministerio, o sea, tiene que haber un examen continuo, ¿eh? Por ver si ese apostolado te está afianzando, ¿no? O si más bien lo estás viviendo de una manera indebida que te está desequilibrando. Pero sí que es verdad que todos esos casos, en vez de ponernos a juzgar a las personas que han pinchado y que se han secularizado, para lo que nos debe de servir es para que los que estamos en redes sociales estemos en continua autocrítica. Tenemos que autocriticarnos continuamente, ¿no? Porque siempre, ciertamente es un terreno súper resbaladizo, ¿no? En el que es muy fácil, ¿no? que podamos ser tentados. Adelante con la siguiente consulta.
2: Nos escribe desde México Diego. Querido Monseñor, soy de México y solo soy una persona intentando regresar a Dios, al que nunca debía haber dejado de lado. Gracias al trabajo de evangelización de todos ustedes he podido aprender mucho y acercarme a la fe más eficazmente. Sin embargo, hay una situación que se ha convertido en una espina para mí. El hábito de insultar y decir palabrotas. Es algo que hice durante toda mi vida, tengo 34 años, y es algo que quiero dejar de hacer, pero el problema es que estoy tan acostumbrado a ello, por lo que siempre fallo. ¿Puede usted darme algún consejo al respecto? Muy agradecido.
0: Mira, Diego, es una alegría verte, pues eso, habiendo tenido un encuentro con Cristo, habiendo tenido una conversión. Aunque tú ahora digas, ¿no? ¿Y cómo arranco de mí los hábitos adquiridos que yo había tenido, ¿no? Que yo he ido adquiriendo. Claro, pues porque el pecado al final también se acaba convirtiendo en un hábito, ¿eh? En un hábito y casi acaba siendo pues algo automático, ¿no? Incluso casi una adicción, ¿eh? Una adicción. Bueno, pero ¿sabes lo que te digo? Yo creo que la clave está sin perder la paz y sin hacer las paces. las dos cosas. No pierdas la paz, porque obviamente te va a costar arrancar esos hábitos, ¿no? Que casi, pues igual, a veces los que además hablamos de una manera pues muy espontánea, pues es que claro, se te cuelan latiguillos, se te cuelan. Sí, claro, si resulta que esos latiguillos son de palabrotas, pues es que es tremendo. Yo a veces me ocurre que estoy con algunas personas que tienen estos hábitos y lo pasan mal estando contigo, porque están con el obispo y se dan cuenta de que no se controlan a sí mismas y que acaban de decir una barbaridad hablando con el obispo, que se les ha escapado una blasfemia y se quedan los pobres humillados porque dicen, madre mía, estoy delante del obispo y se me está escapando esta palabra y la otra, y te das cuenta que hay personas que lo pasan muy mal. Otros no, otros tienen sencillamente, ¿no?, pues una falta de respeto que... Pero los hay que sufren mucho, ¿eh? Entonces, yo te diría, mira, no pierdas la paz, pero sé perseverante, perseverante, perseverante, pidiendo perdón a Dios, pidiendo perdón a los demás cuando ves que has dicho una cosa indebida delante de los demás, disculpa, que se me escapan palabras indebidas. A veces pedir perdón es el punto de partida de arrancar un mal hábito, ¿sabes? Si yo sé que cuando digo algo indebido, después voy a pedir perdón, ya vas a ver tú cómo eso me va a ayudar a mí en reposicionarme. Entonces, sin perder la paz, no te desesperes, no te veas hipócrita, ¿eh? Pero sin hacer las paces, ¿sabes? Sin hacer las paces con un hábito que es indebido, y yo voy a luchar, voy a ser perseverante y voy a tiempo y a destiempo, pues voy a seguir hasta el final. Tú además utilizas una expresión, se ha convertido en una espina para mí. Eso, la palabra espina me recuerda a San Pablo, ¿no? Que tenía una espina clavada, que pidió a Dios que le quitase esa espina. Y el Señor le dijo, mira, te basta mi gracia, sigue adelante, lucha contra esa espina. Tú, mira, pues el escenario de tu santificación será luchar contra esa espina. A veces esa espina puede ser, como es en tu caso, pues la falta de control de la lengua. Otras veces esa espina puede ser también pues un acto de impureza que uno le cuesta mucho controlar. Otras veces puede ser sentimientos de autodesprecio. Otras veces puede ser pues una forma compulsiva delante de la comida. A ver, hay muchas espinas, ¿sabes? Hay muchas espinas. Cada uno sabe por dónde le aprieta el zapato. Pero lo importante es que la respuesta que obtuvo San Pablo, te basta mi gracia. ¿Eh? El Señor manifiesta su obra en medio de nuestra debilidad. Bueno, tenemos el tiempo cumplido. Me despido con la bendición de Dios Todopoderoso, Padre, Hijo y Espíritu Santo. Alabado sea Jesucristo.

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Queridos hermanos de Radio María, les invito a unirnos en oración con la corona del Espíritu Santo, inspirada a Santa Elena Guerra. 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

Santa Elena Guerra, la apóstol del Espíritu Santo de los tiempos modernos, compuso las siguientes invocaciones para pedir al Espíritu Santo la gracia de un nuevo Pentecostés que renueve la faz de la tierra. Inspirado y animado por Santa Elena Guerra, el Papa León XIII animó a los obispos y sacerdotes a difundir la devoción rezando la novena previa a Pentecostés en preparación para la fiesta. Santa Elena creía firmemente que Pentecostés continúa en la vida de la Iglesia. En todos los tiempos y lugares, solo tenemos que disponernos como los apóstoles para recibir bien al Espíritu, y Él vendrá a nosotros como vino a ellos.

0: Oh Dios, ven en mi ayuda.
1: Oh Señor, date prisa en socorrerme.
0: Gloria al Padre, y al Hijo, y al Espíritu Santo.
1: Como era en el principio, ahora y siempre, por los siglos de los siglos. Amén.
0: Primera invocación. Ven, oh Espíritu de sabiduría, despéganos de las cosas terrenas e infunde en nosotros el amor y el gusto de las cosas celestiales. Padre, en el nombre de Jesús,
1: envía tu Espíritu y renueva la faz de la tierra.
0: Padre, en el nombre de Jesús,
1: envía tu Espíritu y renueva la faz de la tierra.
0: Padre, en el nombre de Jesús,
1: envía tu Espíritu y renueva la faz de la tierra.
0: Padre, en el nombre de Jesús,
1: envía tu Espíritu y renueva la faz de la tierra.
0: Padre, en el nombre de Jesús,
1: envía tu Espíritu y renueva la faz de la tierra.
0: Padre, en el nombre de Jesús,
1: envía tu Espíritu y renueva la faz de la tierra.
0: Padre, en el nombre de Jesús,
1: envía tu Espíritu y renueva la faz de la tierra.
0: Oh María, que por obra del Espíritu Santo concebiste al Salvador,
1: ruega por nosotros.
0: Segunda invocación. Ven, oh Espíritu de entendimiento, ilumina nuestras mentes con la luz de tu verdad eterna y las riquezas de los pensamientos santos. Padre, en el nombre de Jesús,
1: envía tu Espíritu y renueva la faz de la tierra.
0: Padre, en el nombre de Jesús,
1: envía tu Espíritu y renueva la faz de la tierra.
0: Padre, en el nombre de Jesús,
1: envía tu Espíritu y renueva la faz de la tierra.
0: Padre, en el nombre de Jesús,
1: envía tu Espíritu y renueva la faz de la tierra.
0: Padre, en el nombre de Jesús,
1: envía tu Espíritu y renueva la faz de la tierra.
0: Padre, en el nombre de Jesús,
1: envía tu Espíritu y renueva la faz de la tierra.
0: Padre, en el nombre de Jesús,
1: envía tu Espíritu y renueva la faz de la tierra.
0: Oh María, que por obra del Espíritu Santo concebiste al Salvador,
1: ruega por nosotros.
0: Tercera invocación. Ven, oh Espíritu de consejo, haznos dóciles a tus inspiraciones y guíanos por el camino de la salvación. Padre, en el nombre de Jesús,
1: envía tu Espíritu y renueva la faz de la tierra.
0: Padre, en el nombre de Jesús,
1: envía tu Espíritu y renueva la faz de la tierra.
0: Padre, en el nombre de Jesús,
1: envía tu Espíritu y renueva la faz de la tierra.
0: Padre, en el nombre de Jesús,
1: envía tu Espíritu y renueva la faz de la tierra.
0: Padre,

0: En el nombre de Jesús,
1: envía tu Espíritu y renueva la faz de la tierra.
0: Padre, en el nombre de Jesús,
1: envía tu Espíritu y renueva la faz de la tierra.
0: Padre, en el nombre de Jesús,
1: envía tu Espíritu y renueva la faz de la tierra.
0: Padre, en el nombre de Jesús,
1: envía tu Espíritu y renueva la faz de la tierra.
0: Oh María, que por obra del Espíritu Santo concebiste al Salvador,
1: ruega por nosotros.
0: Cuarta invocación. Ven, oh Espíritu de fortaleza, y danos fuerza, constancia y victoria en la batalla contra nuestros enemigos espirituales. Padre, en el nombre de Jesús,
1: envía tu Espíritu y renueva la faz de la tierra.
0: Padre, en el nombre de Jesús,
1: envía tu Espíritu y renueva la faz de la tierra.
0: Padre, en el nombre de Jesús,
1: envía tu Espíritu y renueva la faz de la tierra.
0: Padre, en el nombre de Jesús,
1: envía tu Espíritu y renueva la faz de la tierra.
0: Padre, en el nombre de Jesús,
1: envía tu Espíritu y renueva la faz de la tierra.
0: Padre, en el nombre de Jesús,
1: envía tu Espíritu y renueva la faz de la tierra.
0: Padre, en el nombre de Jesús,
1: envía tu Espíritu y renueva la faz de la tierra.
0: Oh María, que por obra del Espíritu Santo concebiste al Salvador,
1: ruega por nosotros.

0: reina sobre nuestras voluntades y haznos siempre dispuestos a sufrir todo mal antes que al pecado. Padre, en el nombre de Jesús,
1: envía tu Espíritu y renueva la faz de la tierra.
0: Padre, en el nombre de Jesús,
1: envía tu Espíritu y renueva la faz de la tierra.
0: Padre, en el nombre de Jesús,
1: envía tu Espíritu y renueva la faz de la tierra.
0: Padre, en el nombre de Jesús,
1: envía tu Espíritu y renueva la faz de la tierra.
0: Padre, en el nombre de Jesús,
1: envía tu Espíritu y renueva la faz de la tierra.
0: Padre, en el nombre de Jesús,
1: envía tu Espíritu y renueva la faz de la tierra.
0: Padre, en el nombre de Jesús,
1: envía tu Espíritu y renueva la faz de la tierra.
0: Oh María, que por obra del Espíritu Santo concebiste al Salvador,
1: ruega por nosotros.

0: Oh Purísima Virgen María, por tu Inmaculada Concepción fuiste constituida por el Espíritu Santo, tabernáculo escogido de la divinidad.
1: Ruega por nosotros.
0: Que el Divino Paráclito venga pronto a renovar la faz de la tierra. Dios te salve María, llena eres de gracia, el Señor es contigo. Bendita tú eres entre todas las mujeres, y bendito es el fruto de tu vientre, Jesús.
1: Santa María, Madre de Dios, ruega por nosotros pecadores, ahora y en la hora de nuestra muerte. Amén.
0: Oh Purísima Virgen María, por el misterio de la Encarnación, fuiste constituida por el Espíritu Santo, verdadera Madre de Dios.
1: Ruega por nosotros.
0: Que el Divino Paráclito venga pronto a renovar la faz de la tierra. Dios te salve María, llena eres de gracia, el Señor es contigo. Bendita tú eres entre todas las mujeres, y bendito es el fruto de tu vientre, Jesús.
1: Santa María, Madre de Dios, ruega por nosotros pecadores, ahora y en la hora de nuestra muerte. Amén.
0: Oh Purísima Virgen María, perseverante en la oración con los apóstoles en el cenáculo, fuiste abundantemente inflamada por el Espíritu Santo.
1: Ruega por nosotros.
0: Que el Divino Paráclito venga pronto a renovar la faz de la tierra. Dios te salve María, llena eres de gracia, el Señor es contigo. Bendita tú eres entre todas las mujeres, y bendito es el fruto de tu vientre, Jesús.
1: Santa María, Madre de Dios, ruega por nosotros pecadores, ahora y en la hora de nuestra muerte. Amén.
0: Oremos. Envía tu Espíritu, Señor, y transfórmanos interiormente con tus dones. Crea en nosotros un corazón nuevo, para que podamos agradarte y conformarnos a tu voluntad. Te lo pedimos por Jesucristo nuestro Señor. Amén.

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Mi encuentro diario con el Espíritu Santo. Compartamos juntos un momento para subir al cenáculo y experimentar junto a la Virgen María un nuevo Pentecostés. Son unos minutos para recibir una nueva visita del Paráclito, que quiere ser tu defensor y fuente abundante de consuelo. Es el momento de permitir que el Espíritu de Amor renueve tu vida espiritual y te colme de sabiduría y amor hacia quienes te necesitan. Queridos hermanos, reciban hoy y siempre la paz y la alegría de Jesús y de María. Hoy, 10 de agosto, pídele al Espíritu Santo el don de la unidad para todos los cristianos. Juan 17:21. Que todos sean uno, como tu Padre estás en mí y yo en ti. Que ellos también sean uno en nosotros, para que el mundo crea que tú me has enviado. Palabra del Señor. Jesús hace esta oración al Padre, pidiendo para todos los cristianos el don de la unidad. Construir la unidad es un don del Espíritu Santo, pero también una tarea que debemos realizar cada uno de nosotros, que nos exige esfuerzo, conversión permanente, dejarnos transformar para volvernos humildes por la fuerza del Espíritu Santo. Veamos que hoy pedimos por la unidad de todos los cristianos, no solo por la unidad de todos los católicos, sino también por los cristianos de otras denominaciones. Esto nos impulsa al diálogo, a la escucha, a valorizar las semillas de Dios que hay en todos los credos, especialmente en los hermanos cristianos. Pero comencemos pensando en nuestra Iglesia Católica. Seremos juzgados por Dios en el juicio final, por también cómo hemos trabajado en la construcción de la unidad. ¿Cuántas veces encontramos que las heridas de nuestra vida, de nuestra historia, nos lleva a tener prejuicios hacia los demás, personas de otros grupos, de otros movimientos? Nos hace caer en el pecado de la envidia, de la crítica e incluso de la calumnia. ¿Cuánto daño hay en muchos corazones a causa de no ser constructores de unidad? El Espíritu Santo se derrama en esas personas que tratan de deponer el odio, el enojo, el rencor, la división, y se abren en cambio a ser constructores de unidad, más allá de las diferencias. Y es que, como decía un querido profesor que tuve de teología, Lucio Gera, a veces queremos que esta sea la Iglesia celestial, pero es la Iglesia peregrina. Y como Iglesia peregrina, somos pecadores, tenemos diferencias, debemos trabajar permanentemente para superar lo que nos distancia, lo que nos divide. Precisamente, Lucio Gera insistía que tenemos en germen en nosotros el anhelo de la Iglesia celestial, donde ya no habrán peleas, divisiones, donde será una comunión perfecta. Pero ya desde este peregrinar en esta vida debemos hacer todo lo posible, con nuestra fuerza, pero especialmente con el poder del Espíritu Santo, para ser constructores de unidad a través del diálogo, de la reconciliación. Recuerdo haber conocido un hombre que ya venía de su sexta o séptima pareja. Cada vez que él se enamoraba de alguien, comenzaba a compartir, a convivir, pero cuando surgían los conflictos, empezaba a distanciarse de a poco, primero en su corazón, y finalmente se separaba de quien era su compañera de turno. Ciertamente no era feliz. Buscaba a la compañera ideal, vaya a saber
idealizando a qué persona, que en realidad no existía en esta tierra, porque el ideal es solo Dios y nuestra Madre la Virgen Santísima. Pero esos anhelos insatisfechos nos llevan a fracasar, no solo en la vida afectiva, sino también en la vida de los grupos de amigos o en la vida eclesial comunitaria. Pues empezamos mirando con mal ojo, de mala manera, a esas personas que a lo mejor sentimos que parece que nos van a amenazar porque nos van a sacar un puesto o un lugar. Y entonces debemos preguntarnos, ¿servimos en la comunidad, en el grupo, en la parroquia, por Dios, por amor desinteresado, o nos estamos sirviendo a nosotros mismos, por nuestros vacíos afectivos, por nuestras carencias, por nuestras frustraciones no resueltas? Para construir la unidad verdadera, necesitamos un nuevo corazón. Necesitamos pedirle a Jesús un corazón como el suyo. Y es por eso que desde la cruz Jesús da su espíritu. Y es por eso que permite que el soldado atraviese su corazón con la lanza, para que surja sangre y agua. Que también nosotros oremos en este momento, clamemos para que ese espíritu que Jesús da desde la cruz, esa sangre y esa agua, venga a lavarnos, a purificarnos y a ver si realmente estamos siendo constructores de unidad en todos los ambientes. Oremos. Espíritu Santo, Espíritu que nos impulsas a la unidad, al diálogo, al servicio, a la fidelidad, hoy te entregamos nuestra oración de intercesión para que, colmados de tus pensamientos de amor, contribuyamos a que tú puedas llegar a los corazones necesitados de esos hermanos que aún no conocen lo que es la reconciliación, el reencuentro, el diálogo, la armonía. Espíritu Santo, tú nos has creado como seres amados de Dios y nos has dado el poder para que por medio de nuestros pensamientos, palabras y acciones contribuyamos al crecimiento de la unidad entre todos los hombres y a la paz duradera en nuestras familias, en las comunidades eclesiales, en el mundo. Por lo que cada pensamiento fervoroso, cada acción imbuida de caridad, nos acerque más a ti y unos a otros. Hoy nos abrimos a nuevos pensamientos de paz. Hoy queremos ser creativos, dando el primer paso de reencuentro, de perdón, de conversión, de reconciliación. Y te pedimos la gracia de que, con nuestra oración, puedas llegar a los corazones de muchas personas, a fin de que sientan el impulso de buscar la unidad en un espíritu de amor y un vínculo común de fe. Como dijo en una oportunidad San Juan Pablo II, lo que nos une es mucho más de aquello que nos separa. Nos une una humanidad compartida. Y nosotros agregaríamos como católicos no solo la humanidad compartida, sino también la fe en Dios que es misericordia. Gracias Espíritu Santo, porque tú vienes a poner en nosotros la armonía contigo, con nosotros mismos y con toda la creación. Amén. Hermano, hermana, me viene de que sin poner el nombre de la comunidad, pero que hoy pidas especialmente por esas parroquias, por esos movimientos eclesiales, grupos, donde has escuchado que hay peleas, por esos equipos diocesanos que también entre los sacerdotes, los obispos con sus sacerdotes, con un espíritu de humildad, sean servidores unos de otros, construyendo la unidad. En tanto pidamos esta bendición, a través de esta bendición, ese don. Espíritu Santo, derrama tu bendición, sobre todo con un impulso de humildad en todos nuestros corazones. En el nombre del Padre, del Hijo y del Espíritu Santo. Amén. Hasta mañana, si Dios quiere.

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1: No hay distancias que puedan separarme de ti. No hay oscuridad que te oculte. No eres, sin embargo, ningún detective que vigila mis pasos, sino el Padre tierno que cuida las andanzas de sus hijos. Y cuando tengo la sensación de ser un niño perdido en el páramo, tú me gritas con el profeta: aquí estoy, contigo voy, no tengas miedo. Me envuelves con tus brazos porque eres poder y cariño, porque eres mi Dios y mi Padre, y en la palma de tu mano derecha llevas escrito mi nombre como señal de predilección de Hijo único. A donde quiera que yo vaya, estás tú conmigo, Señor. Gravitación eterna de los horizontes, ¿cómo te lo diré? Nunca me vigilas, siempre me cuidas, mejor que la madre a su pequeño, diciéndome: aquí estoy, contigo voy. Bendito seas por siempre. Amén.
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A esta hora, muy queridos hermanos, le damos la bienvenida al padre Walter Malca, que nos va a compartir su programa Levántate y Camina, hoy con el tema sobre el perdón como camino de libertad.

¿Qué tal? ¿Cómo están? Yo feliz de estar con ustedes. Siempre tengo esas ganas de venir, que llegue el sábado para estar con ustedes. Me encanta la gente, me encanta estar con ustedes. Y hoy día justamente vamos a reflexionar un tema muy interesante: el perdón como camino de libertad, como camino de liberación. Haciendo ya esta, anunciando el título, estamos haciendo una definición, ¿no? Estamos diciendo que el odio, el resentimiento esclaviza. Es verdad que estos sentimientos nos mantienen esclavos, no nos dejan ser felices, nos quitan la paz. Nos quitan la alegría, nos quitan la felicidad, nos quitan las ganas de vivir. Y uno dice, ¿de verdad vale la pena cultivar estos sentimientos? Porque hay gente que a veces se aferra a estos sentimientos, ¿no? Creyendo que de un modo inconsciente creen que se están haciendo bien y le hacen mal a la otra persona, le hacen daño. Pero en el fondo, el perjudicado eres tú. Una pregunta que debemos plantearla es, ¿quién es el que sufre? ¿El que odia o el odiado? Si tú tienes sentimientos, resentimientos, odios, plantéate esta pregunta. ¿Quién está sufriendo, yo o la persona a quien odio? Y el que sufre es el que odia, porque tu sistema nervioso se altera, se elevan los niveles de cortisol y otros elementos químicos en tu cuerpo, te hace daño. Incluso hay algunos que piensan que algún tipo de cáncer está en relación con el odio, con el resentimiento. Y es probable que sea eso, ¿no? Que a veces la gente logra perdonar y desaparece esta enfermedad. Porque hay una estrecha relación entre la mente y el cuerpo. Entonces, el que odia, el que tiene resentimientos, no tiene libertad. Es esclavo de esos sentimientos y se está haciendo daño. Como te decía, si tú tienes estos sentimientos, te estás haciendo daño. Y necesitas perdonar. Lo primero que uno tiene que hacer es descubrir que necesito perdonar, que necesitas perdonar, porque es difícil lograr el perdón si uno no toma conciencia de eso, de que necesitamos, de la necesidad del perdón. Y necesitas perdonar no por el otro, sino por ti mismo, por autoestima, porque necesitas encontrar tu paz, necesitas encontrar tu tranquilidad. Imagínate, tu marido te abandonó y ya sé que es doloroso, ¿no? La separación con un ser querido, ¿no? Es doloroso, es un duelo y a veces más superarlo es más difícil que el duelo por la muerte de un ser querido. Porque como algún programa ya el psicólogo nos explicaba, nos decía de que cuando en el duelo por la muerte de un ser querido hay rituales, ritos que nos ayudan a superar, desde el responso que se hace, una misa, hay lugares donde hacen 7 días, ¿no? De rosario, la novena. Después pasa el mes, le celebran la misa, el año, la misa, y así son. Hay ritos que nos ayudan a superar el duelo por la muerte de un ser querido. Pero en el caso de una traición, de una separación, de un divorcio, no hay ritos, ¿no?, establecidos. Y la persona que te hizo daño está allí, está viva. Entonces, eso es difícil, ¿no? Sin embargo,
Es bueno ponerte a pensar, sí, me duele, pero ¿qué hago cultivando este dolor, este resentimiento? ¿Estoy de verdad haciéndole daño o me estoy dañando yo? Ellos están felices durmiendo a lo mejor ahí a las 3 de la mañana y tú revolcándote a las 3 de la mañana ahí de acá para allá porque no puedes conciliar el sueño. ¿Vale la pena sufrir por una persona que no te quiere, no? Entonces, el perdón surge cuando uno descubre que necesita perdonar y luego descubrí que me estoy haciendo daño y que en el otro la otra persona está feliz, está tranquila. Entonces, el perdón como camino de liberación, como camino de libertad, decíamos que aquí ya estamos haciendo una confesión, la confesión de que el odio esclaviza, el resentimiento esclaviza, nos mantiene esclavos. Y nosotros no nos damos cuenta de eso. Creemos que somos libres, pero en realidad no somos libres, somos esclavos.

Creemos que somos libres, pero en realidad no somos libres. Somos esclavos del resentimiento, somos esclavos del rencor y necesitamos descubrir nuestra esclavitud. Jesús dijo, la verdad les hará libres. Y es verdad de que estás esclavo. Y si tú no descubres eso, tu esclavitud jamás te podrás liberar. Es como los drogadictos, los alcohólicos que dicen, drogadicto yo, no, yo no soy drogadicto, el drogadicto es el hijo del vecino. Alcohólico yo, yo no soy alcohólico, eso lo dejo cuando quiero. Oye, todos los fines de semana tomas, eres un alcohólico. Entonces, el descubrir eso, tengo este problema de alcoholismo, de ludopatía, de, ¿no? En este caso que estamos tratando el tema del perdón como camino de libertad, descubrí tu esclavitud, descubrí que está resentido, que tienes odio y que necesitas sanar, es el primer paso. Si no, no hay manera de salir adelante. Entonces, descubrir tu propia esclavitud. Decía Khalil Gibran, yo he visto a más de un hombre postrarse ante su propia libertad. Es decir, que a veces somos esclavos de nuestra propia libertad. Creemos que somos libres y en realidad no lo somos. Somos como hay una suerte de autoengaño. Cuando el Señor le dice, y conocerán la verdad, y la verdad les hará libres. Entonces los judíos dicen, ¿cómo que vamos a ser libres si nosotros nunca hemos sido esclavos? Y uno dice, ¿cómo que nunca han sido esclavos? Claro que fueron esclavos, han sido esclavos en Egipto, han sido esclavos en Babilonia, en Asiria, siglos de esclavitud. Y ellos decían, nunca hemos sido esclavos. Se autoengañan. Y así también nosotros podemos autoengañarnos, creer que no necesitamos perdonar, creer que todo está bien, pero no es así. Uno tiene que descubrir que de verdad necesita perdonar, que estamos lastimados, que estamos heridos y que en realidad necesitamos perdonar. Entonces, el odio, el resentimiento definitivamente es una esclavitud. Que nos lastima, que nos habla de una herida, que si no lo cuidamos va a seguir infectándose esa herida, va a seguir empeorando esa herida y que necesita sanar. Necesitamos ser libres de verdad, como decía San Pablo, para ser libres nos liberó Cristo. Pero a veces, para ser libres nos liberó Cristo, pero a veces no nos dejamos liberar por Él. Nosotros somos los que ponemos los obstáculos y como le decía en este tema del resentimiento, el odio, somos esclavos y nos hace daño. Nosotros somos los perjudicados y necesitamos liberarnos. ¿Cómo liberarnos? Necesitamos primero tener esa conciencia. Me viene a la mente una historia. Dice que un hombre pasó prisionero en una cárcel muchos años, y él estaba anciano ya en la cárcel y enfermo, cerca de morir. Siempre intentaba liberarse, empujando la puerta, porque quería abrir la puerta y no podía abrir la puerta. Le daban la comida por una ventana. Entonces él quería abrir la puerta para liberarse, pero le empujaba hacia afuera. Y cuando ya estaba enfermo, a punto de morir, se acerca a la puerta y se da cuenta que la puerta se abría para adentro. La puerta se abría para adentro. Entonces, ¿cómo liberarnos? Es tener esa mirada interior. Aprender a reflexionar, aprender a darnos cuenta, como le decía hace rato, la toma de conciencia de que necesito perdonar porque me estoy haciendo daño. Entonces, solamente así podré liberarme, esa libertad. Y por supuesto que también estamos

la oración ayuda mucho en este proceso de liberación. Decirle al Señor, mira, estoy lastimado, estoy herido, quiero liberarme, ayúdame, porque también es gracia, es don. El perdón es tarea, pero también es gracia, es regalo. La palabra perdón, es una palabra compuesta. Per, que es grande, hipermercado, hiperteroidismo, grande, ¿no? Per. Y don es regalo. Por tanto, el perdón es el regalo grande que te entregas a ti mismo. El perdón es el regalo grande que te entregas a ti mismo. Y cuando tú no perdonas, y hay gente que dice, nunca te voy a perdonar, desgraciado, lo que me has hecho. Bueno, pues mira, ¿qué regalo te estás entregando a ti mismo? Perdón es el regalo grande. ¿Qué te entregas a ti mismo? Entonces, es necesario perdonar definitivamente, ¿no? El perdón se considera un camino hacia la libertad porque permite a la persona liberarse del control del rencor. Cuando tenemos rencor, odio, estos sentimientos nos controlan, controlan nuestra vida. Permite liberarnos también de la amargura. Dense cuenta, una persona que tiene odio, que está resentida, anda con rictus de amargura. Porque definitivamente estos sentimientos nos amargan la vida. Producen dolor y hasta enfermedad, como les decía. Algunos creen que tiene alguna relación con el cáncer, este tipo de sentimientos, ¿no? Entonces, es necesario precisamente aprender a perdonar. Permite liberarse del control de la amargura, el resentimiento, el daño causado por el pasado, reemplazando las emociones negativas por paz interior, crecimiento personal y una mayor sanación emocional, mental y física. Perdonar es una decisión consciente y un acto libre que te libera de las cadenas del rencor, te empodera y te permite vivir una vida plena y armoniosa. Vamos a ir a una pausa en el siguiente bloque. Si ustedes quieren llamar, recuerden llamar al 2048-720 o escribirnos al WhatsApp 914-0511-11, 914-0511-11. Nos encontramos en el siguiente bloque.

0: Mis queridos amigos, ¿qué tal? ¿Cómo están? Bienvenidos a todo lo que se incorporan a la sintonía de Radio María en este tu programa Levántate y Camina. Hoy estamos reflexionando el tema El Perdón como Camino de Libertad y ya tenemos la primera llamada de Hilda. Hola, Hilda.
1: Padrecito, buenos días, gusto saludarlo y escucharlo.
0: El gusto es mío. ¿De dónde me llamas, Hilda?
1: Del RIMA, padrecito.
0: Del RIMA, del rico RIMA.
1: Ok, padrecito.
0: Cuéntame, Hilda.
1: Padrecito, le voy a explicar. Mire, yo soy casada, 50 años. Mi esposo ha fallecido, va a ser 4 años, ¿no? Uh-huh. Y me quedo con los mayores, son ellos, ¿no? Pero la mayor... mucho problema ha traído, siempre le ha ayudado, casa, todo.
0: ¿Tú le has ayudado a tu hija mayor?
1: Todo, padre, el matrimonio, su falta que cometió, vi el nacimiento a la niña, le crió a la niña, le he puesto al colegio, todo. Padre, pero es una persona que no me demuestra un cariño, un agradecimiento, padre. Estuvo en mi casa 11 años, hacía lo que quería, era su cocinera. Trabajo que conseguía, nunca colaboraba, corazón de amor, la mandaba a hacer una cosa, renegaba, muy mal me trataba, padre. Yo tenía que resistirme porque tenía miedo a hacer un eso para que pasearan mayores a la casa. Y yo ahora solita dijo, yo me voy de esta casa, que sí, se fue con su hija y todas sus cosas vendió, porque mucho le gustaba creer en el dinero y vender sus cosas y que las sirvan. Y la niña aprendió todas esas costumbres ya a un 80%. Ya tiene 17 años, va a tener. Se fue, yo no la voté, padre. Me voy. Entonces su pareja dijo, anda pues, si te quieres ir. Se le celebró, padre, sus 15 años. La casa mía es grande, bonita. 15 años colaboré con ella. Le pedí 1.500 para que era su limosina. Todo eso, padre, y mucha plata más adicional. Padre, se fue, ya no venía a verme. Mi hijo, el mayor, decía, anda a ver a mi mamá. Y por el que él le daba una propina, venía a verme. Estuve enferma, no me vio. Un día me puse nerviosa con ella y me caí. Agarró padre, me dejó en el suelo y se subió al segundo piso. Después me inyectaron una pierna de la rodilla que tengo en la pierna que me duele. Tampoco, padre. Padre, ella conseguía trabajo eventualmente, ¿no? Porque yo le di educación, todo. La puse en los buenos colegios, en inglés, todo. Eso le sirvió a ella para que encuentre trabajo. Padre, en esa parte sí tenía habilidad. Pero ahora la paran despidiendo, no la aseguran. Entonces ahora me he enterado anoche por mi hijo que su hijo, el mayor que de otro padre, le he dicho que no le han renovado el contrato. Padre, ella paga ese departamento y yo por lo que le faltaba, hablé con mis hijos para hacerle una chanchita, ayudarla. Pero mi hijo, él dijo, mamá, está aquí nomás porque ella tiene, se compra ropa, hace lo que quiere. Ella y su hija se va a la playa con su perro. Y ahora de nuevo quiere que le den fin de mes el dinero para que ella pague el departamento.
0: A ver. Ya entendí, si me cuentas la historia, simplemente es... Tú eres una mendiga de amor. Así estás mendigando amor. Y es una pena, ¿no? Estás mendigando amor. No te quieres. Generalmente las personas que no se quieren son mendigos de amor. Son esclavos de otras personas. En este caso, eres esclava de tu hija. Pero... En parte tú la formaste así, seguramente que le engreíste y siempre le solucionó los problemas y ahora tiene problema, quiere que le soluciones el problema. La solución está en ti, en que aprendas a cerrar el caño, que ella aprenda a valerse por sí misma. Tú ya mira lo que dices, ya a tus hijos les he estado, vamos a hacer una chanchita para pagarle el departamento. Con todo lo que te ha hecho, llega a tu casa y te caes, no te levanta y te deja. O sea, con todo lo que te ha hecho, vas a hacerle una chanchita y tus hermanos incluso van a dar... No, Eso no es caridad, ¿no? A veces se dice, hay una famosa frase, no famosa, sino que yo creo, la frase la aprendí una vez, que dice, bueno no es el que da, sino el que enseña. Tú, por ejemplo, le has dado a tu hija casa por varios años y ella se ha comportado mal, le das dinero, a tu nieta le has comprado pero tu dar no enseña, no enseña respeto, no enseña gratitud. Entonces, tú te sientes buena dando y no eres buena porque des, sino somos buenos cuando enseñamos. Si tu dar enseña, entonces tu dar es auténtico, es genuino. Pero si tu dar esclaviza, tu dar alimenta los defectos de los demás, no estás haciendo bien, estás haciendo daño, ¿no? Entonces, tienes que llenarte de amor propio, porque a veces también incluso se ha visto en la espiritualidad cristiana, católica, lo digo así, ¿no? Que el amor propio como un obstáculo para la verdadera libertad. Y eso no es cierto. El amor propio no es un obstáculo para la verdadera libertad. El amor propio, la autoestima, es un tema profundamente cristiano y profundamente bíblico. Porque en el mandamiento más importante dice Jesús, amarás al Señor tu Dios con todo tu corazón, con toda tu alma, con toda tu mente y al prójimo como a ti mismo. Pero nos hemos olvidado de esa colilla de ese texto, como a ti mismo. Hay que amar al prójimo, hay que amar al prójimo, sí. Pero recuerda que el amor, te amas al prójimo como a ti mismo. O sea, la medida del amor al prójimo es el amor a uno mismo. La medida del amor al prójimo es el amor a uno mismo. Entonces, tú no te estás amando. Tú no te estás queriendo. Tú estás mendigando amor. Y ya ha llegado el momento en que aprendas a amarte. Y eso es evangélico. Dios quiere que te ames, que te valores. Quizás todo esto también hunde sus raíces en tu infancia. Algo tendrás que ver para que tú vivas esclava de tu hija, ¿no? Algo. Quizás tú no experimentaste la protección de papá, de mamá, de las personas que estaban a cargo cuando eras pequeña. Entonces, pero llega un momento en que dicen esto, Eric Fromm, gran psicólogo, dice que la persona llega a su madurez cuando llega a ser padre y madre de sí mismo. O sea, cuando tú eres padre y madre de ti mismo, los padres protegen, cuidan. Cuando tú ya a tus 50, 60 años te das cuenta que ya no necesitas la protección porque tú puedes protegerte, tú puedes cuidarte, tú puedes autoabastecerte. Y a tu hija también tienes que llevarlo a la madurez. Los animales nos dan lección, a veces son sabios, más sabios que nosotros. El águila es un animal muy simpático. Dicen que el águila hace su nido allá en los árboles y le ponen espinas y barro. Entonces allí y ahí le ponen plumas para que los aguiluchos nazcan en un lugar suavecito, ¿no? Y ahí nacen los aguiluchos, les dan de comer en el pico las águilas. Pero cuando crecen los aguiluchos, las águilas, ¿qué hacen? Pues dejan de darle de comer. Y están, pero ahí mirando a cierta distancia. Y como si no levantan el vuelo, le quitan las plumas para que se queden ahí entre las espinas. Y si eso tampoco no les hace a volar las alas, no les hace levantar las alas, entonces las águilas son más, parece crueles, ¿no? Pero no son crueles, sino que con sus garras levantan a los aguiluchos y la suben a la parte más alta. Y desde arriba lo sueltan. ¡Bloom! Y uno dice que radicales, ¿no? Que crueles esos animales, ¿no? Sabiduría y la vida están a cierta distancia, por supuesto. Si no han caído, no han sido capaces de levantar las alas, como las águilas tienen ojos biónicos, acuden inmediatamente en su rescate. Pero la tarea de esos animalitos es hacer que sus hijos vuelen con sus propias alas. Mi pregunta sería, ¿tu hija está volando con sus propias alas? ¿O está volando con tus alas? Y qué triste sería de que esté volando con tus propias alas. Es ella tiene que aprender a volar con sus propias alas. Eres esclava de tu hija, ¿no? Porque no les has enseñado el valor de la gratitud. Porque ella cree que tiene derecho a que tú le des. Cuando a estas alturas, más bien ella quizá tendría que darte algo. Ya, porque tú ya le diste ya. Ya le diste. Entonces, mi consejo, Hilda, es quiérete, valórate, cuídate, toma conciencia de que eres muy, muy valiosa, ¿no? Y que no eres buena porque le des a tus hijos, sino más bien estás ahí creándole más adicción, más dependencia, ¿no? A esta hija, que ella aprenda, ¿no? A solucionar sus problemas. Si no tiene para pagar el departamento, pues lo siento, pero como dices que ella no tiene para pagar el departamento, pero sin embargo se va de compras, pues que aprenda a ahorrar, que aprenda a ahorrar. El tema de salió del trabajo, ¿por qué? A lo mejor porque el carácter que tiene, pues que aprenda a moderar su carácter, porque todo el tiempo no vas a estar tú para solucionar los problemas, ¿no? No vas a estar tú. Entonces hay que aprender a ser autónomos y enseñar a los demás a ser autónomos, ¿no? Y la ayuda que uno puede prestar siempre tiene que ser una ayuda subsidiaria, una ayuda subsidiaria. Es decir, bueno, haz algo por ti, yo te voy a dar un poquito, ¿no? Te voy a, pero si tú no haces nada, ¿qué quieres que hagan? ¿Qué quiere acá? Que te solucione los problemas. Y yo no puedo, ni estoy en las condiciones, aunque esté en las condiciones, no es mi obligación solucionarte los problemas. Eres tú quien tienes que solucionar tus problemas y yo te voy a ayudar. Entonces, ese es mi consejo, querida Hilda. Un abrazo. Vamos a una pausa y nos encontramos en el siguiente bloque. Le recordamos que pueden llamar al 2048-720. Al 2048-720, prefijo 01, o escribirnos al WhatsApp 914-05-1111. 914-05-1111. Nos encontramos en el siguiente bloque.

0: Mis queridos amigos, bienvenidos a todos los que se incorporan a la sintonía de Radio María en este tu programa Levántate y Camina. Me dicen que tengo la llamada de Enrique de Bambamarca. Enrique, bienvenido al programa.
1: ¿Aló?
0: Hola Enrique, ¿cómo estás?
1: Padrecito, buenos días.
0: Buenos días, qué gusto, cuéntame.
1: Estoy llevándole una marca, padrecito. Mi nombre es Alejandro Enrique Serán Sánchez. Tengo 86 años de edad.
0: Está chivolo.
1: Chivolo, padrecito.
0: Cuéntame, Alejandro. Padrecito,
1: quisiera hacer una consulta con usted. Tengo una hija que vive en Ecuador. Y hace las 6 de la mañana ha llamado a su mamá, a mi esposa, y tiene su esposa, tiene ella casada allá en Ecuador ya, y vive 24 años, y tiene una niña de 15 años, y él trabaja en el aeropuerto, y mi hija trabaja en casa, y tiene un trabajo de que cultiva flor, y su esposa llega de costumbre en la madrugada, porque él trabaja de noche, y llega de madrugada, y ahora ha llegado molesto a pegarlo, a llamar a las 6:30 a mi esposa, que es su mamá, y a darle quejas, que se porta muy mal criado durante los 24 años que viven allá, se porta mal criado, a que le pegar, y llama a mi hija, llorando, a darle las quejas, a darle las quejas. Y me parece, padrecito, extraño, ¿qué consejo me daría, padrecito, o cuánto quisiera que ustedes oraran, hicieran una oración que pueda cambiar su vida y establezcan su cariño, su amor?
0: Enrique, gracias.
1: Todos los días escucha Radio María en las misas diarias, y me dijeron que no me desperdicio una misa de la mañana.
0: Muy bien, gracias Enrique, que Dios te bendiga, gracias por tu consulta. La verdad, tu hija vive en Ecuador, ella tiene su trabajo, tu nieta también, y el marido viene a las 4 de la mañana a pegarla y todo, ¿no? Entonces, primero decir que tu hija es bastante inmadura, ¿no? Porque llamarte, saber que usted, ¿qué solución le van a dar? La respuesta está en ella. Este video está grabando en el Facebook, ¿no? Está saliendo en el Facebook. Y entonces, por ahí, si tú no sabes, averigua y que envíen este video, ¿no? Este video, y quiero decirte entonces, a tu hija sería... ustedes le hacen llegar el video, y yo quiero decirle a tu hija que ella aprenda a valorarse, que ella aprenda a quererse, que no tolere maltratos, que cuando Jesús dijo si te pegan en la mejilla, pon la otra mejilla, es una metáfora que nos invita a no mantener resentimientos, odios, pero que no se, porque el Señor también dijo sean mansos como palomas y astutos como serpientes. Y las hay que ser mansos, sí, pero la astucia me pide que si alguien me va a golpear y puedo detener esa mano que me va a golpear, estoy en todo mi derecho, ¿no? Y además evito que una persona sea agresiva. Entonces, es ella la que tiene que aprender a quererse, a valorarse. Otra vez viene el tema de la autoestima, pues. O sea, tu esposa está siendo esclava, o tu hija está siendo esclava de este hombre maltratador, de este hombre violento. Yo supongo que en Ecuador, aquí en el Perú también existe, ¿no? Que las mujeres pueden denunciar por violencia familiar. Eso es lo que tiene que hacer. Entonces, si no va a ver tu hija este video que está en el Facebook, ¿no? Pero al menos tú puedes decirle, hija, aprende a defenderte, aprende a valorarte, quiérete, no permitas que te pongan la mano encima, no permitas que te maltraten, denúncialo. Además, tu hija trabaja, tiene su hija que también trabaja, tu nieta. pues ellas ni siquiera dependen económicamente de este tipo violento. Es entonces, yo estoy convencido que nadie nos fastidia, permitimos que nos fastidien, ¿no? Permitimos que nos fastidien. Entonces, es ella la que permite la violencia. Luego viene a darle quejas a ustedes que ya tienen 85 años. ¿Qué pueden hacer ustedes, ¿no? Ya mayorcitos. Pero sí puedes hacer, como te decía, darle tu consejo. Decirle, hija, valórate, quiérete, sepárate de ese hombre violador. Porque si bien yo soy un defensor de los matrimonios, no de la unidad matrimonial y todo, soy un defensor. Pero no a costa de cualquier cosa, ni Jesús quiere eso. Incluso el derecho canónico prevé, si están casados, ¿no?, la separación de lecho y mesa. Es decir, la separación, si no, la convivencia es imposible, es mejor la separación. ¿Para qué estar sufriendo? ¿Para qué estar ahí alargando una agonía? Si él no cambia, entonces mi consejo es eso, es si le llega el video, decirle a la hija de Enrique, oye, valórate, quiérete, ámate, y sepárate de esta persona tóxica, de esta persona que te hace daño. Y si no le va a llegar el mensaje, al menos tú, Enrique, puedes hacerle llegar, decirle, mija, ¿para qué me llamas? ¿Qué puedo hacer yo desde acá? Pero tú puedes hacer, apréndete a defenderte, aunque sea anda a estudiar karate. Anda a estudiar karate. Bueno, tenemos otra llamada. Hola. Hola, hola. A ver, tenemos otra llamada, o se cortó la llamada a lo mejor. Bueno, no te parece que se cortó la llamada, le recordamos que pueden llamarnos al 2048-720, prefijo 01, o escribirnos al WhatsApp 914-05-1111, 914-05-1111. Entonces, justamente estamos hablando del tema del perdón, y el perdón tiene que ver también, como les decía, con la autoestima. Ahora sí tenemos la llamada de Beatriz. Hola, Beatriz. Hola, Beatriz. No está. Bueno, a ver si logramos conectarnos nuevamente. Le decía que el perdón tiene que ver con la autoestima, porque cuando yo odio, no me quiero, no me valoro, estoy destruyendo mi cuerpo, mi alma, me estoy llenando de amargura, y por eso tenemos que aprender a tener esa autoestima, que justamente aparece en los dos temas que hemos recibido, en las llamadas que hemos recibido. Gilda, que no se valora y está siendo víctima de una hija maltratadora, y lo mismo la hija de Enrique, que está permitiendo que la maltraten. A ver, hola.
2: Buenos días.
0: ¿Beatriz?
2: Sí, claro que sí, padre.
0: Hola, ¿de dónde me llamas, Beatriz?
2: De San Miguel, padre, de San Miguel.
0: San Miguel, cuéntame, Beatriz.
2: Padre, sí, voy a ser breve porque en realidad para que puedan entrar otras llamadas. Mi historia es muy larga, data de muchos años, pero a través del tiempo yo he sabido, como dicen, tamizar y tomar mi situación. Uh-huh. Yo tengo dos hijas, hasta hace 10 años he sido una persona... con todas mis habilidades sanas, digo, estoy sana, no, gracias a Dios, solamente tengo, se presentó una baja visión y ahora estoy en espera de un trasplante corneal, ¿me entiende?
0: Uh-huh, sí.
2: Entonces, ¿qué pasa? ¿Me escucha, padre?
0: Sí, te escucho.
2: Ya, gracias, padre, gracias. Entonces, ¿qué pasa? Cuando yo trabajaba con mi hija hasta la última vez en su negocio, todo le apoyaba, bueno, yo trabajaba con ella, he criado a mis nietos dándole apoyo a mi hija y todo, y después cuando ya yo me tomó esta baja de salud, yo sentí un alejamiento, un arrinconamiento de mis hijas. Ya no me visitaban, ya no, hasta que ellas mismas vinieron y me dijeron que ellas eran, cada una tenía sus problemas y que lamentablemente cada uno veía cómo arreglaba sus problemas. Uh-huh. Yo estoy prácticamente sola, estoy muy baja de mi visión, tengo gracias a Dios porque Dios es muy bueno y muy misericordioso conmigo y con todas las personas que lo necesitamos, apoyo de amistades que me acompañan al seguro o al hospital de ojos o hacer una u otra cosita que a veces que tengo que hacer. Pero al principio, padre, le soy bien sincera, habla usted del perdón. Me dolió mucho, tanto la indiferencia de mis hijas que me partió el alma. Qué sensación tan horrible, qué dolor tan horrible que tenía, padre. Pero a través del tiempo he ido aprendiendo, y con el pasar del tiempo lo que he tenido de mis hijas han sido cosas horribles, horribles. O sea, vejamientos, llamadas telefónicas que lejos de ser un agrado, un día de la madre, el último día de la madre, me llama una de ellas y me dice, te llamo para que me digas sobre esta medicina, porque algo sé de medicina. Le digo, mira esto, y no me vas a decir nada más. ¿Qué quieres que te diga? Hoy es el día de la madre. Ah, no, para mí es un día irrelevante, no tiene importancia, chao. Fue horrible, navidades, ya, y una de mis hijas me dijo que ella ya no tenía mamá. La mayor.
0: ¿No tenía mamá?
2: Ya no tiene mamá. Uh-huh. Bueno, le digo, sí, tú tienes una mamá. Tú tienes una mamá. Se llama María y será tu mamá para siempre. Uh-huh. Si tú me descartas como tu mamá terrenal, está bien. Yo lo entiendo. ¿Sabes por qué? Porque tú y tu hermana están muy alejadas de Dios. ¿Acaso tus tres hijos que tienes saben rezar? Los has llevado a misa, a escuchar una misa. Tienes una iglesia preciosa en Miraflores. Vives en un sitio precioso frente a tu club preferencial. Y tú no has llevado ni a tus hijos a misa. ¿Sabes qué? Hazme el favor, ya no me vuelvan a llamar. ¿Y sabe qué, padre? ¿Qué uh-huh. es lo que siento ahora? Ya no siento esa indignación como ser humano, porque soy un ser humano. Esa cólera, esa... No. Lo que siento es mucha pena y mucha lástima por mis hijas. Uh-huh. Y rezo mucho por ellas. Mucho sí. por ellas. Las encomiendo todo el día. El abrir de ojos es rezar por mi salud y rezar por ellas y por mis nietos que ya están casi jóvenes. Una tiene 19, el otro 17 y el otro 11. Te lo juro, rezar por ellas porque yo sé, hay una promesa de Dios en la Biblia que nos dejó a los hijos y a la vez a los hijos para nosotros.
0: Gracias
2: a tu padre y a tu madre. Sí, gracias. Larga vida tendrás. Uh-huh. En fin, promesa gracias. De Dios.
0: Que bien, estaré. Ya. Beatriz, sí es triste lo que te pasa, pero vuelvo a repetir, posiblemente te equivocaste en el camino. Como dices, yo a tus hijas le ayudabas, ¿no? Has criado a tus nietos. Pero es que a veces los padres se dejan esclavizar por los hijos y entonces no les enseñan el sentido de gratitud que tienen que aprender a ser agradecidos. Entonces los hijos creen que tienen derecho a que los padres les sigan ayudando, les sigan criando los hijos. No, hay que darles el mensaje que no es tu obligación, no es la obligación de los padres criarle los hijos a los nietos, hacerle la comida. No es, si lo hacen, lo hacen por cariño, porque quieren ayudarle, pero no es tu obligación. Entonces, claro, ellos, mientras tú les servías, feliz, contento, mi mamacita, mi mamito, pero cuando ya no les sirves, te arriman, como ha sucedido. Pero bueno, la sanación, el perdón también surge cuando uno descubre su error. No para andar lamentándose, no, sino para adquirir sabiduría y quien sabe transmitir ese mensaje a otros. Decir, oye, yo metí la pata en esto, pues. ¿No? Entonces, quizás era que le ayudes en la medida que puedas, pero no dedicarte a tiempo completo, ¿no? Para que ellos aprendan. No le enseñaste el valor de la gratitud a tus hijas. No le enseñaste. Y ahora pues no. Pero, como dices, te llamó. Y ni siquiera pues, te saludó en el Día de la Madre. ¿Qué habrá en el corazón? De ser interesante, ¿no? que habrá, quizás también habrá resentimientos, ¿no? En el corazón. Pero bueno, pues ese es su tema, ese es un punto que tienes que descubrir, que es su tema, que no podemos hacer nada por ellos, pero sí podemos hacer algo por ti. Descubrí que tú no necesitas el amor de tus hijas, que tú puedes valerte. Como dices, tienes amigas que te llevan a lo mejor al hospital. Y ahí vas descubriendo la presencia del amor de Dios, ¿no? Que Dios se va manifestando. Y algo que has dicho, pues, y eso es bueno, ¿no? Que ya no tiene resentimiento porque no está resentida con ellas, sino más bien tienes pena y lástima. Es verdad. Es decir, que cuando brota la compasión por el otro, es ahí donde yo... Pero, y compasión no significa ir nuevamente, no. Sino si tengo que mantener distancia, pero ya siento compasión por esas personas, aunque sean mis hijos. Pobrecitas, pues, ¿no? Están perdidas. Y otra cosa que tú has dicho, oras por tus hijas, y eso es bueno. La oración. El Señor dijo, oren por sus enemigos. Tenemos otra llamada, creo. Ya estamos al final del programa. A ver, hola.
3: Sí, buenos días, padre.
0: Buenos días. ¿Con quién te da el gusto?
3: Buen día. Un saludo de paz y bien, padre. Le hablo de acá del departamento de Arequipa. Mi nombre es Carmen, padre.
0: Oja, háblanos, Carmen.
3: Padre, molesta en cierto punto porque la señora que ha llamado antes de la... que acaba de terminar su comunicación, bueno, el señor, ¿no?, de 86 años, ¿cómo puede ser posible que una hija con ese estado de su padre le dé tantas molestias? Se sobreentiende que ya uno se casó, debe tomar su decisión, buena o mala, en las buenas y en las malas. Y uno tiene que saber discernir que mis padres ya no tienen una edad como para poder apoyarme. Más aún lo complica, ¿no?, con esa edad de los caballeros tan mayores, tan adultos. Sobreentiende que están enfermos, me imagino que ya no tendrán bien sus sentidos. Entonces, no sé a qué se refugian. Si una hija tiene que ser fuerte, ¿no? Para ello nos ha criado nuestros padres. Y si no, la vida nos ha tenido que enseñar. Y yo, por ejemplo, tengo dos hijas, padre Walter. Uh-huh. Y yo a mis hijas las he criado fuertes, padre, fuertes. Y le quiero comentar hoy día mi decisión de pequeñas. Me hablo de 5 años que entró al jardín. Me senté en el frente mío a mis niñas, una detrás de la otra, y le dije a mis hijas, hasta hoy se acabó su niñez. A partir de hoy día ustedes han entrado a un colegio de monjitas, acá en Arequipa, y ustedes no me tienen que alzar nada, ni cometer ningún error. Yo les puedo disculpar que se saquen malas notas, pues nadie nace sabio, pero sí no les permitiría que hurten algo o que lastimen a alguien, porque para ello no las estoy enviando al colegio. Y mi frase siempre ha sido, padre, tiempo al tiempo. Y también, padre Walter, siempre ha sido de que decirles, hay que ser manso, no mensos.
0: así lo dice Jesús, no, mentira, más o menos, hay que ser mansos, pero no mensos. Gracias, Carmen, por tu llamada, ¿no? Ya estamos ya finalizando el programa. Y sí, de verdad, pero tampoco te digo, no te molestes, porque al final de cuentas tu molestia, tu amargura, ¿en qué le sirve a este abuelito, no? Tú vas a pasar el día amargada, y es bueno descubrir eso, que no hay que cargarnos con los problemas de los demás, sino más bien que llenarnos de sabiduría, no de amargura. Entonces, por ejemplo, ¿qué puedes hacer? Orar por este abuelito, orar por esta mujer, ¿no? Para que encuentren la luz. Porque a final de cuentas no nos ayuda también llenarnos de amargura, ¿no? Y entender que esta mujer, pues pobrecita, ¿no? Que ojalá que le haya llegado el mensaje y aprenda a defenderse. Qué bien que tú formes a tus hijas con autonomía, eso es lo que tenemos que hacer. Pero a veces los padres forman hijos dependientes y luego después... van a depender toda la vida. Y cuando ya ya los padres no les sirven, los ponen a un costado. Pero el error fue de ellos. El error fue de ellos, ¿no? Entonces, y uno reconoce el error no para amargarse, sino para ser libres y llenarnos de sabiduría. Amigos, de verdad ha sido un placer estar con ustedes. Gracias por sus llamadas. Un abrazo. Nos encontramos el próximo sábado. Chau, chau. Bye, bye.

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Hasta ahora le damos la bienvenida al padre Germán Acosta, que nos comparte su espacio Teología Espiritual, hoy con el tema La figura femenina. 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

Apreciados amigos, muy buenas noches. Complacido de acompañarles a esta hora. Y agradezco de antemano su sintonía para que unidos nos dediquemos a meditar en la vida espiritual. Ante mí tengo un icono de un santo de San Benito, quien ahí, muy cerca de su celda, toma el libro en la mano y se dedica a contemplar la vida de Dios. Esta es una de las reproducciones más clásicas de lo que significa el entrar por un momento en la meditación sobre aspectos que tienen que ver con la esencia de la existencia humana. Y uno de estos aspectos fundamentales es la relación con el Señor. Hemos en este tiempo considerado a la realidad del hombre espiritual en todos sus aspectos. Y hemos mirado a la figura masculina en su característica propia en relación al modo como desde este aspecto, desde las características que lo califican como hombre, como masculino, estas cómo concurren a la unión, a la relación con Dios. Hoy les propongo que miremos de cerca la figura femenina, porque de acuerdo al propio sexo existen tendencias, modos, particularidades que, como dijimos en anterior programa, no debemos absolutizarlas o llevarlas al extremo, pero que de todas maneras sí constituyen elementos que predominan a la hora de mirar la figura masculina, la figura femenina. Y esto también tendrá incidencia en la vida espiritual. No dejamos de constatar entonces que la reflexión de la época presente se concentra casi exclusivamente sobre la relación hombre-mujer considerados como compañeros sexuales. Pero aquí no nos interesa hacer esta descripción. Debemos mirar más bien a la resolución de los conflictos en la historia, los conflictos en los que se han visto envueltos tanto el hombre como la mujer. Y la relación hombre-mujer pasó de la lucha a la reivindicación. No podemos negar que ha habido un predominio, por supuesto equivocado, del hombre sobre la mujer. Pero nunca, como en esta época, la mujer está luchando por sus propios derechos. Se dio de manera inconsciente un privilegio a lo masculino, es decir, a las manifestaciones exteriores, sobre lo femenino, que más bien expresa interioridad vital. Y claro, como lo que interesa es lo pragmático, lo práctico, pues era lógico que lo masculino predominara sobre lo femenino. Lo femenino se inclina por la vida interior, por lo vital, y esto aparentemente no tenía ningún valor, como si lo que lo masculino producía. Y una perspectiva justa exige que se examinen las figuras de lo femenino desde sí mismas. Y estas figuras tienen un gran valor. El problema es que por haber infravalorado estos aspectos, que, repito, tienen que ver más con la intimidad, con la interioridad de lo femenino, estos aspectos terminaron desvalorizándose.
cuando tienen un valor increíble, extraordinario, de primer orden. Por ejemplo, la maternidad, la atención a los hijos. La reivindicación de lo femenino ha llevado a los extremos de perder valores de significado eminente en la mujer. Y la mujer no puede ser válidamente percibida si se elimina de su sentido profundo las figuras de la madre, de la virgen. Figuras que hoy parecieran ser más bien rechazadas con tal de reivindicar lo femenino. Y esto, pues, sabemos, es fuente de descompensación. Mirando a una de las características que enaltecen lo femenino, es decir, su maternidad, vamos a señalarla como uno de los regalos más grandes. Por ejemplo, Simone de Beauvoir, ¿no?, ha descalificado la maternidad, mientras que existe otra figura grande como Gertrude von Lefort, quien la ha exaltado. De todas maneras, permanece el hecho que la figura materna se pone, se coloca de la parte de la naturaleza como ambiente vital que asegura la continuidad de la misma naturaleza y que responde a una de las necesidades más profundas de lo femenino, la maternidad. El ritmo mensual, por ejemplo, impone esta evidencia. Una semilla se manifiesta como candidata a la vida,

El ritmo mensual, por ejemplo, impone esta evidencia. Una semilla se manifiesta como candidata a la vida. Y si esta semilla es fecundada, produce la vida, o si no, desaparece. Y esto responde a los ritmos de la naturaleza misma, ¿no? En estos días me he estado preguntando mucho cómo, si el ser humano sigue los mismos ritmos de la naturaleza, y la naturaleza también ella necesita de la semilla, ¿no? Y la semilla germina en su seno y produce fruto. No es casual, ¿no?, esta relación entre los mismos procesos biológicos del hombre y los de la naturaleza. Hay una interrelación aquí fundamental que hay que mirarla en toda su riqueza. Y la mujer concurre a este ciclo de la naturaleza de una manera armónica, exacta. Y cada mujer prueba esta pasividad raramente ausente de cualquier crisis. Y esto no la envilece, sino que la enriquece. Ella nos da el testimonio de la participación al ciclo de la vida. Dice Gertrude von Lefort al respecto que la madre escribe, ella dice, es la plenitud inmensa, el silencio, la inmutabilidad de la vida en la concepción, la gestación y el parto. Ella no puede ser comparada sino con el seno fecundo de la tierra. Y eso lo dicta la naturaleza, lo dicta el cosmos, como para ser negado de manera ciega por quienes hoy descalifican esta asociación de la madre con la naturaleza y esta virtud que la califica como tal, como madre. Entonces, la valoración de la figura materna depende normalmente de la valoración de la vida. Es este el motivo por el cual, al negar la vida, al atacar la vida hoy, al mirar la vida como un peligro y como algo absolutamente controlado, al mismo tiempo se desvaloriza la figura materna. Y en el aprecio por parte del hombre pueden intervenir también razones económicas, pero el sentido del valor de la vida es muy profundo. Oía hoy, por ejemplo, que hay un corregimiento muy cerca de Cartagena, en Colombia, que se llama Pasacaballos, y que es pobre, muy pobre, a escasos 10, 15 minutos en la zona, cerca de la zona industrial en Cartagena. Y uno de los valores que más aprecia la mujer es el de la vida, el de tener niños. Y lo que me llamaba la atención es cómo desde fuera hacemos una lectura de esto, del tener niños, como algo que caracteriza a la mujer allí en ese lugar. Es un impedimento para el desarrollo de ese lugar. Y lo que sorprende es cómo estas mujeres respetan de tal manera la naturaleza que no han podido allí imponerse políticas antinatalistas, porque ellas, estas mujeres, en su esencia las rechazan. A nosotros, hombres de ciudad y cultos, nos parece eso como un absurdo. Y resulta que son ellos los que están haciendo una lectura de lo que es el ciclo de la vida en el modo más respetuoso. Y entonces, no se trata de poner como condición para ayudar a estas personas dejarles políticas antinatalistas, de esterilización, o del hombre o de la mujer, sino más bien de ayudar a estas personas para que tengan un justo desarrollo y una participación.

a los bienes que les corresponden, dado que ahí, en su mismo territorio, los industriales están ganando ingentes cantidades de dinero que no se revierten de ninguna manera sobre estos lugares. Pero bueno, cerrando este paréntesis, lo que quiero decir es, como en la mujer, así hoy lo rechace por las tendencias, los pensamientos del momento, hay un valor profundo que pertenece a su propia naturaleza, de la vida, un anhelo de la vida. Entonces, nosotros estamos viviendo una época de decadencia, donde hemos debilitado este aspecto, lo hemos irrespetado. Y entonces el valor de la maternidad ha pasado a ser más bien un peligro o algo que se debe desechar. Y en este caso el aborto es considerado como un acto concerniente al cuerpo de la mujer, del cual ella dispone a su capricho, y no la expresión de una vida humana que ya comenzó. Y es claro que la Iglesia, que custodia el sentido de la vida radicado en la revelación del Dios viviente, no puede asistir este testimonio que genera una subversión de los valores, de ninguna manera. Y como observa Gertrude von Lefort, la maternidad implica que la mujer acepte este don, acepte salir de sí misma. Ella, a partir del momento de la concepción, pasa a pertenecer al niño, a su realización. Y entonces necesita entregarse plenamente a esta tarea, pero necesita también de la ayuda de quienes le rodean y la comprensión por parte de quienes así deben cumplirlo, para que esta mujer pueda levantar a sus hijos, criarlos, tener el tiempo y el espacio suficientes para cumplir con esta labor, que repito, debe ser mirada no como algo tangencial, aparte del trabajo que realice el hombre, por ejemplo, sino como un verdadero aporte, el más sagrado, a la sociedad misma. Y entonces es ahí donde estamos tocando el problema crítico del pensamiento feminista. O la mujer considera un absoluto la afirmación de su autonomía individual, o acepta ser el canal de una realidad viva que la supera. Y en este caso, ella tiene que donarse. Y hoy, lamentablemente, es mirada la mujer que acepta su maternidad como una mujer fuera del tiempo presente. Más la madre se encontrará cerca a la vida que genera, y más se manifestará su preocupación materna. Entonces es necesario dar lugar a la actitud fundamental de la ternura que se ejercita hacia todos los seres cuya vida se revela frágil y amenazada. Y esto tendrá incidencia definitiva en el niño que nace, en su conducta. Y la ternura no es otra cosa que la manifestación de la presencia vital que se esfuerza de renovar en algún modo la comunicación primordial de la vida. Y esta ternura se dirige en primer lugar al niño que la madre continúa protegiendo en un ambiente vital, pero cada ser enfermo, viejo o fatigado puede ser el objeto de semejante ternura. Y de la ternura tenemos necesidad todos, así nos parezca cursi
la expresión. Dice a este respecto, Buitendijk, dice, mira a un hacer presente como persona y al preocuparse del otro a través del calor y la dulzura materna, a través de la protección y el don de sí. Esto lo llevamos y lo llevaremos hasta la muerte, lo aceptemos o no. Y este es un valor fundamental que debemos recuperar en lo femenino.

Pero este bellísimo elemento que califica lo femenino no solo se expresa en la relación inmediata con el niño, sino también en la casa, en la familia. Por algo normalmente se dice que cuando muere la madre tiende a disolverse la unidad de la familia, porque ella garantiza la unión de los hijos. El hombre trabaja afuera y la mujer se dedica a los cuidados cotidianos de la vida doméstica, que hoy son vistos como la marginación de la mujer y la imposibilidad que se le da a la mujer de poder acceder a la vida pública y a todo esto. Porque no consideramos que la vida cotidiana, la vida de la casa, ser ama de casa, es todo un trabajo que también tendría que ser remunerado. Y no consideramos que se puede establecer un equilibrio de tal manera que la mujer, participando a las decisiones de la vida pública, también ella encuentre el espacio suficiente para cumplir con estas tareas que son importantes, que son no se pueden entregar a otros. La virtud doméstica es la fidelidad, que en este caso reta la usura del tiempo que amenaza el amor. Las mujeres de hoy, no todas, no generalicemos, pero muchas, buscan el modo de delegar sus funciones a instituciones, a institutrices, a ellas, con tal de encontrar un exagerado espacio para sí mismas. No saben el mal que causan a sus hijos, las descompensaciones que causan en sus hijos. Entonces, podríamos notar que la fidelidad misma teje con los dedos, como dice el autor anteriormente citado, Bush de Tendik, dice: la fidelidad teje con dedos ligeros los hilos de la trama. La fidelidad continúa en la habitación de su sempiterna tela de Penélope, mientras el coraje caza al cerdo o recorre los archipiélagos. Y esto se ha roto. Se ha roto porque esta sociedad postindustrial, postmoderna, el estilo que se nos ha impuesto, ¿no?, de un estilo de familia monocelular, donde a lo sumo se puede tener uno o dos hijos, e incluso el estilo de vida de apartamento, donde a veces la confluencia de dos, tres, cuatro hijos resulta imposible. Y el mismo ritmo de trabajo, el afán de dinero, las distancias que se tienen que cubrir, etcétera, atentan directamente contra la familia. Se concluyó la etapa de la familia patriarcal, comarcal, donde había una extensión suficiente de tierra para una casa, para albergar a los hijos, y se pasó a este tipo de habitación que yo llamaría jaula, o palomera, o pajarera. Y esto, pues, no solo trae un cambio profundo de vida, sino que además trastorna los comportamientos, porque hemos roto la armonía con la tierra misma. Necesitamos el contacto con la tierra, con el medio ambiente. Necesitamos el espacio suficiente. Y entonces todo nos invita a abandonar las responsabilidades de la familia. Y si a eso agregamos todos los desarrollos que nos encierran en nosotros mismos, pues el diálogo no es frecuente. Y en el orden cristiano, ya hablando de lo que nos corresponde, la figura de la madre se concentra en la figura de María, madre de Jesús. Y en función de esta relación única,
Todo lo que es implícito en la relación materna encuentra su modelo y su valoración en la Santísima Virgen María. El arte occidental, en especial, fijó todas las escenas en las que se expresaba la plenitud materna. Y hay riqueza iconográfica al respecto, con relación a María, que permite destacar el valor de la concepción de la maternidad. Y aparece frecuentemente esta expresión en la Santísima Virgen María, la acogida de una nueva vida, el nacimiento, el primer sufrimiento en la circuncisión del primogénito, las penas de la fuga en Egipto, la renuncia frente a la primera manifestación de la autonomía de Jesús adolescente, cuando se pierde allá, en el templo, la participación afectiva a un destino trascendente y el seguir en silencio y con respeto la libertad del Hijo que cumple con el querer del Padre hasta la muerte. Todas estas figuras de la Madre de Dios son plenas de un sentido materno muy profundo. Y la expresión de lo femenino la plasma el inmortal Miguel Ángel maravillosamente en la grandiosa Pietà que hemos tenido la oportunidad de visitar muy de cerca, algunos físicamente, otros a través de la pintura, a través del retrato. Pero la expresión que aparece en el rostro de esta madre es de una tal nobleza que conmueve y que sintetiza todos los aspectos más maravillosos, más grandes de lo que es ser la mujer plena. Y en esta Pietà resplandece, de hecho, la paradoja de la maternidad, fuente de vida y también preparación a la muerte. Sintetiza la compañía de la madre que no absorbe al hijo, que le permite ser él, cumplir con su vocación, su designio de salvación, y sin embargo está ahí hasta el momento de la muerte. Se podría, por ejemplo, con la tradición india o de los indios, interpretar esta paradoja como una antinomia que envuelve el sentido mismo de la naturaleza, dulce y fecunda y cruel. También la naturaleza tiene que pasar por el otoño, por la muerte. Es un momento cruel. Pero la representación cristiana, que rechaza cualquier alusión a la crueldad, que siendo fruto del pecado de los hombres, no pertenece a la naturaleza que salió de las manos de Dios, anuncia que este estar a los pies de la cruz, que esta realidad del sufrimiento que toca a toda madre, es un puente que se lanza hacia la eternidad. El Hijo muere, pero muere para vivir. Y entonces, esta introducción de la muerte, en el caso de María, en la que en la Pietà la Madre pareciera presentar a su Hijo al Padre Celestial, es la acogida en la fe del misterio oscuro y a la vez luminoso, porque el Hijo resucitará. Y es el significado de la maternidad que comienza y que no terminará sobre esta tierra, sino que se prolongará hasta la eternidad, hasta el momento en que la madre tendrá que ofrendar a su propio hijo como el don más precioso de sí al Padre Celestial. Y en ese aspecto, la iconografía oriental prolonga el sentido materno de María con el misterio del Cristo total. La madre vive para su hijo. Y en este caso,
María hace de su designio redentor la participación al designio redentor del Hijo. Por ejemplo, este ícono que representa a la Virgen de la Ternura. Este ícono no hace posar, como en otras representaciones occidentales, la mirada materna sobre el niño, sino más allá de él, hacia nosotros, que somos como la prolongación de este niño. Y con la mano que permanece abierta, la Virgen señala al niño para que lo reconozcamos y lo adoremos como el sentido de la existencia humana. Ella intercede por nosotros y nos invita a orar a su Hijo. Y sus gestos de ternura dejan el significado de la estrecha unión de la Madre con el Hijo y de la eficacia de su intercesión en nuestro favor. Es el sentido bellísimo, profundo, de esta tenereza, de esta ternura. La religiosidad del pueblo de Dios, entonces, no se puede limitar a la contemplación de una escena pasada, sino que tiene necesidad de dar significado al momento presente y constata la necesidad de esta protección materna. No la podemos negar. Y tal es el sentido profundo de la representación de la Madre de la Misericordia, que acoge bajo su manto protector todas las categorías que componen la comunidad cristiana concreta: hombres y mujeres, pobres y ricos, monjes y laicos. Y las mismas letanías que se recitan en honor de la Santísima Virgen María insisten sobre los títulos que expresan esta solicitud materna: refugio de los pecadores, consoladora de los afligidos, auxilio de los cristianos. Y este es el sentido simbólico auténtico de las apariciones de la Virgen. También, lejos de abandonar a su pueblo, ella se manifiesta en La Salette, en Lourdes, en Fátima, y siempre intercede, siempre toma cuidado de sus hijos y lucha por ellos, y se preocupa por este mundo desbandado. Y nos advierte sobre el peligro de los ciegos deseos. Es la maternidad que se prolonga en el tiempo. Característica de la madre es sentir por sus hijos, y no los abandonará jamás. Por eso, sus hijos serán sus hijos por siempre. No se puede entender cómo una madre abandone a un hijo tan fácilmente. Incluso se podría expresar que la misma adopción, cuando se da un hijo en adopción por parte de una madre que no lo puede tener o mantener, es también un signo amoroso. Y se entiende por qué, desde esta realidad, es tan traumática la determinación de acabar con la vida del niño, porque está yendo contra el valor profundo que está en la naturaleza de la madre, en su instinto, en su ser. Es decir, va contra la propia maternidad. Y entonces, esta agresión que se está haciendo a los niños hoy es una agresión en doble vía. Es una agresión a los niños no nacidos, pero es una agresión al mismo tiempo que deja secuelas permanentes contra la naturaleza de la madre, contra la expresión más alta de lo femenino, que califica la maternidad en todo su valor espléndido, y al mismo tiempo que
explica la razón de ser de la ternura que califica lo femenino. Por eso es una agresión a la naturaleza misma femenina, es un irrespeto a la mujer y a su libre determinación por la defensa de los valores intrínsecos de su propia naturaleza. Este es el drama, esta es la realidad. Bueno, ¿cuáles son sus opiniones? Proseguiremos, si Dios lo permite, en otra ocasión, destacando otros elementos de lo femenino que son sumamente valiosos. El teléfono 626-5888.

0: Clara, muy buenas noches.
1: Padre.
0: Bienvenida.
1: Gracias, padre. Yo quería, pues, reflexionar que cuando la Santísima Virgen se nos se aparece, ¿no?, por ser madre, entonces siempre vuelve a dar a Jesús, porque pide siempre que se erija un templo para conocer a Jesús en la palabra y recibirlo en la Eucaristía. ¿Sí?
0: Sí, ¿cómo no? Bueno, ese es un aspecto de la maternidad que ya se une a un valor sobrenatural como es el valor de llevar, de prolongar esta acción de la maternidad en la misma unión con Dios. Muchas gracias.

0: Muy buenas noches.
1: Buenas noches, Padre Germán.
0: Sí, mucho gusto.
1: Y oírlo, Padre Germán, y gracias por escucharme y yo pude entrar.
0: Sí, señor.
1: Programa. Gracias, Padre, y escuchándole en el programa de nuestra madre, que recuerdo que pienso yo y medito en ella, esa palabra de ella tan, como en esa autoridad de madre que dice, hagan lo que él le diga.
0: Sí.
1: Ay, esa es una palabra que ella la tiene, nos trata a nosotros como sus hijos.
0: Claro que sí.
1: Dar a un hijo, nosotras las mamás tenemos esa autoridad con los hijos. Ella nos dio muchas enseñanzas en una sola palabra. Otra palabra, el niño, quedado en Belén, que no se les quedó. Con una edad tan tierna, con 12 años, y le dice, ¿por qué has hecho esto con nosotros?
0: Sí.
1: ¿Qué? Ella le pregunta. Otra orden de que ella nos dejó de ejemplo, de enseñanza a nosotros las mamás. Y nosotros, de pronto, porque decimos, no, es que el niño tiene derecho, es que el niño no lo puedo regañar, es que el niño de pronto, no. Y no, ella nos dio esa autoridad, es un regalo.
0: ¿Cómo no, María? Muchas gracias.
1: No, Padre, gracias. Bueno. Gracias por escucharme.
0: Buena noche.
1: Gracias, Padre.
0: Matilde, muy buenas noches.
2: Gracias, Padre, muy buenas noches.
0: Bienvenida.
2: Gracias para participar. Primero que todo, quiero decir que muy valioso es ese aporte que usted nos acaba de dar para nosotros reflexionar en nuestra vida diaria como mujer, como madre, ¿no? Porque lo hemos dejado como a un lado, cuál es esa misión que Dios nos ha dado, ¿no? Pero especialmente quería también añadirle que yo siempre he considerado la matriz como un templo de Dios. Es algo maravilloso que Dios nos ha dado a nosotros, a las mujeres. Eso es un templo.
0: Sí.
2: Que es tan grave, tan delicado cuando una mujer atenta contra ese templo que es algo que es como irreparable, digámoslo así.
0: Desde luego. Y que obedece no tanto a una expresión, a una convención puramente humana, sino que está ahí inscrito en la naturaleza misma de la mujer.
2: Sí,
0: y que por eso mismo, pues, es algo que se debe tutelar, respetar con mucho celo.
2: Sí, Padre. Y por ejemplo, acá en Bucaramanga hace unos días se hizo una manifestación así ¿para qué? Para rechazar el aborto. Yo participé porque siempre he considerado que la vida es algo maravilloso que Dios nos ha dado y que nosotros tenemos que respetarle la vida a ese nuevo ser que se ha engendrado ahí en ese templo, y que muchas mujeres hoy en día atentan tantísimo contra ese nuevo ser.
0: ¿Cómo no?
2: Y nos estamos equivocando demasiado, demasiado. Y eso es algo que tenemos que reflexionar bastante, Padre. Porque
0: desde luego.
2: Mujeres, como mujeres construimos, mas no destruimos. Gracias,
0: sí.
2: Padre.
0: Gracias, Matilde.
2: Bueno,
0: la primera oyente que recibo en este espacio desde la ciudad de Bucaramanga. Muy amable, Dios la bendiga.

Deseo a todos una muy buena noche y que la Madre de Dios nos acompañe y nos disponga a seguir en esta reflexión en torno a los valores más altos que Dios ha concedido al ser humano. Un abrazo, un santo y sereno descanso.

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Queridos hermanos de Radio María Perú, les damos la bienvenida a este momento de oración. Nos unimos en la coronilla de la Divina Misericordia, pidiendo con humildad y confianza la gracia y el perdón de nuestro Señor.

0: Que esta oración en especial llegue a todos los corazones que sufren y necesitan de la misericordia infinita de Dios. Recordemos las palabras de Jesús a Santa Faustina. Por medio de esta coronilla conseguirás todo lo que pidas si lo pides con confianza. Con fe y esperanza, comenzamos este rezo confiando plenamente en su divina misericordia. En el nombre del Padre, y del Hijo, y del Espíritu Santo.
1: Amén.
0: Padre nuestro que estás en el cielo, santificado sea tu nombre. Venga a nosotros tu reino. Hágase tu voluntad en la tierra como en el cielo.
2: Danos hoy nuestro pan de cada día. Perdona nuestras ofensas, como también nosotros perdonamos a los que nos ofenden. No nos dejes caer en la tentación y líbranos del mal. Amén.
0: Dios te salve, María. Llena eres de gracia, el Señor es contigo. Bendita tú eres entre todas las mujeres, y bendito es el fruto de tu vientre, Jesús.
2: Santa María, Madre de Dios, ruega por nosotros, pecadores, ahora y en la hora de nuestra muerte. Amén.
0: Creo en Dios Padre Todopoderoso, Creador del cielo y de la tierra. Creo en Jesucristo, su único Hijo, nuestro Señor, que fue concebido por obra y gracia del Espíritu Santo. Nació de Santa María Virgen. Padeció bajo el poder de Poncio Pilato. Fue crucificado, muerto y sepultado. Descendió a los infiernos. Al tercer día resucitó de entre los muertos. Subió a los cielos y está sentado a la derecha de Dios Padre Todopoderoso. Desde allí ha de venir a juzgar a vivos y muertos. Creo en el Espíritu Santo, la Santa Iglesia Católica, la comunión de los santos, el perdón de los pecados, la resurrección de la carne y la vida eterna. Amén. Padre eterno, te ofrezco el cuerpo, la sangre, el alma y la divinidad de tu amadísimo Hijo, nuestro Señor Jesucristo, como propiciación de nuestros pecados y los del mundo entero. Por su dolorosa pasión,
2: ten misericordia de nosotros y del mundo entero.
0: Por su dolorosa pasión,
2: ten misericordia de nosotros y del mundo entero.
0: Por su dolorosa pasión,
2: ten misericordia de nosotros y del mundo entero.
0: Por su dolorosa pasión,
2: ten misericordia de nosotros y del mundo entero.
0: Por su dolorosa pasión,
2: ten misericordia de nosotros y del mundo entero.
0: Por su dolorosa pasión,
2: ten misericordia de nosotros y del mundo entero.
0: Por su dolorosa pasión,
2: ten misericordia de nosotros y del mundo entero.
0: Por su dolorosa pasión,
2: ten misericordia de nosotros y del mundo entero.
0: Por su dolorosa pasión,
2: ten misericordia de nosotros y del mundo entero.
0: Por su dolorosa pasión,
2: ten misericordia de nosotros y del mundo entero.
0: Padre eterno, te ofrezco el cuerpo, la sangre, el alma y la divinidad de tu amadísimo Hijo, nuestro Señor Jesucristo, como propiciación de nuestros pecados y los del mundo entero. Por su dolorosa pasión,
2: ten misericordia de nosotros y del mundo entero.
0: Por su dolorosa pasión,
2: ten misericordia de nosotros y del mundo entero.
0: Por su dolorosa pasión,
2: ten misericordia de nosotros y del mundo entero.
0: Por su dolorosa pasión,
2: ten misericordia de nosotros y del mundo entero.
0: Por su dolorosa pasión,
2: ten misericordia de nosotros y del mundo entero.
0: Por su dolorosa pasión,
2: ten misericordia de nosotros y del mundo entero.
0: Por su dolorosa pasión,
2: ten misericordia de nosotros y del mundo entero.
0: Por su dolorosa pasión,
2: ten misericordia de nosotros y del mundo entero.
0: Por su dolorosa pasión,
2: ten misericordia de nosotros y del mundo entero.
0: Por su dolorosa pasión,
2: ten misericordia de nosotros y del mundo entero.
0: Padre eterno, te ofrezco el cuerpo, la sangre, el alma y la divinidad de tu amadísimo Hijo, nuestro Señor Jesucristo, como propiciación de nuestros pecados y los del mundo entero. Por su dolorosa pasión,
2: ten misericordia de nosotros y del mundo entero.
0: Por su dolorosa pasión,
2: ten misericordia de nosotros y del mundo entero.
0: Por su dolorosa pasión,
2: ten misericordia de nosotros y del mundo entero.
0: Por su dolorosa pasión,
2: ten misericordia de nosotros y del mundo entero.
0: Por su dolorosa pasión,
2: ten misericordia de nosotros y del mundo entero.

0: y del mundo entero.
1: Por su dolorosa pasión,
0: ten misericordia de nosotros y del mundo entero.
1: Por su dolorosa pasión,
0: ten misericordia de nosotros y del mundo entero.
1: Por su dolorosa pasión,
0: ten misericordia de nosotros y del mundo entero.
1: Por su dolorosa pasión,
0: ten misericordia de nosotros y del mundo entero.
1: Por su dolorosa pasión,
0: ten misericordia de nosotros y del mundo entero.
1: Por su dolorosa pasión,
0: ten misericordia de nosotros y del mundo entero.

0: Padre eterno, te ofrezco el cuerpo, la sangre, el alma y la divinidad de tu amadísimo Hijo, nuestro Señor Jesucristo, como propiciación de nuestros pecados y los del mundo entero. Por su dolorosa pasión,
1: ten misericordia de nosotros y del mundo entero.
0: Por su dolorosa pasión,
1: ten misericordia de nosotros y del mundo entero.
0: Por su dolorosa pasión,
1: ten misericordia de nosotros y del mundo entero.
0: Por su dolorosa pasión,
1: ten misericordia de nosotros y del mundo entero.
0: Por su dolorosa pasión,
1: ten misericordia de nosotros y del mundo entero.
0: Por su dolorosa pasión,
1: ten misericordia de nosotros y del mundo entero.
0: Por su dolorosa pasión,
1: ten misericordia de nosotros y del mundo entero.
0: Por su dolorosa pasión,
1: ten misericordia de nosotros y del mundo entero.
0: Por su dolorosa pasión,
1: ten misericordia de nosotros y del mundo entero.
0: Por su dolorosa pasión,
1: ten misericordia de nosotros y del mundo entero.
0: Padre eterno, te ofrezco el cuerpo, la sangre, el alma y la divinidad de tu amadísimo Hijo, nuestro Señor Jesucristo, como propiciación de nuestros pecados y los del mundo entero. Por su dolorosa pasión,
1: ten misericordia de nosotros y del mundo entero.
0: Por su dolorosa pasión,
1: ten misericordia de nosotros y del mundo entero.
0: Por su dolorosa pasión,
1: ten misericordia de nosotros y del mundo entero.
0: Por su dolorosa pasión,
1: ten misericordia de nosotros y del mundo entero.
0: Por su dolorosa pasión,
1: ten misericordia de nosotros y del mundo entero.
0: Por su dolorosa pasión,
1: ten misericordia de nosotros y del mundo entero.
0: Por su dolorosa pasión,
1: ten misericordia de nosotros y del mundo entero.
0: Por su dolorosa pasión,
1: ten misericordia de nosotros y del mundo entero.
0: Por su dolorosa pasión,
1: ten misericordia de nosotros y del mundo entero.
0: Por su dolorosa pasión,
1: ten misericordia de nosotros y del mundo entero.
0: Santo Dios, Santo fuerte, Santo inmortal,
1: ten misericordia de nosotros y del mundo entero.
0: Santo Dios, Santo fuerte, Santo inmortal,
1: ten misericordia de nosotros y del mundo entero.
0: Santo Dios, Santo fuerte, Santo inmortal,
1: ten misericordia de nosotros y del mundo entero.

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Novena a la Asunción de la Virgen María. Oración preparatoria. Recemos con devoción a nuestra querida Madre, que llevada al cielo en cuerpo y alma, intercede por nosotros en nuestras necesidades. Pidámosle con fe y esperanza, comprometidos en seguir un camino de conversión, para algún día estar con ella y su amado Hijo en el paraíso. Por la señal de la Santa Cruz de nuestros enemigos, líbranos, Señor, Dios nuestro. En el nombre del Padre, del Hijo y del Espíritu Santo. Amén.

Acuérdate, oh piadosa Virgen María, que jamás he oído decir que ninguno de los que han acudido a tu maternal auxilio, implorando tu asistencia y reclamando tu socorro, haya sido abandonado por ti. Animado con esta confianza, a ti también acudo, oh Virgen Madre de las Vírgenes, y aunque gimiendo bajo el peso de mis pecados, me atrevo a comparecer ante tu presencia soberana. No deseches, oh Madre de Dios, mis humildes súplicas, antes bien, escúchalas y atiéndelas favorablemente.

0: Quinto día. Meditamos el Evangelio según San Juan. Tres días más tarde se celebraba una boda en Caná de Galilea y la madre de Jesús estaba allí. También fue invitado Jesús a la boda con sus discípulos. Sucedió que se terminó el vino preparado para la boda y se quedaron sin vino. Entonces la madre de Jesús le dijo: «No tienen vino». Y Jesús le respondió: «¿Qué quieres de mí, mujer? Aún no ha llegado mi hora».
1: Jesús y María se hallan presentes en unas bodas en la ciudad de Caná. Durante el banquete, María se da cuenta de que falta el vino y con delicadeza maternal se acerca a su hijo para decirle: «No tienen vino». Son unas palabras de súplica y de intercesión que revelan la grandeza e importancia de la oración de petición. María nos enseña que la oración no es para que Dios cumpla nuestros deseos, sino para que nos cambie a nosotros a fin de hacernos instrumentos, aptos en sus manos, capaces de recibir sus dones. No tienen vino. María sabe que el vino es algo que no puede faltar en una fiesta. Por eso intercede ante Jesús y colabora con los planes de Dios. Así, Jesús realiza el primer milagro por la intercesión de María, su madre. Debemos recurrir siempre a María. Ella nos lleva a Cristo. Tengo puesta en María mi confianza. El amor a María y la imitación de su vida ejemplar nos conducirán a la más íntima comunión de vida con Jesucristo.
2: Oración del día. Padre Santo, en la boda de Caná, la Virgen María ejerció su función maternal como mediadora. Te pedimos por su intercesión que continúe ejerciendo su mediación entre tu Hijo y nosotros, para que socorra a los afligidos, consuele a los tristes, fortalezca a los vacilantes y dé a los enfermos la esperanza. Por Jesucristo nuestro Señor. Amén.
3: Padre nuestro, que estás en el cielo, santificado sea tu nombre, venga a nosotros tu reino, hágase tu voluntad en la tierra como en el cielo.
4: Danos hoy nuestro pan de cada día, perdona nuestras ofensas, como también nosotros perdonamos a los que nos ofenden. No nos dejes caer en la tentación y líbranos del mal.
3: Dios te salve María, llena eres de gracia, el Señor es contigo. Bendita tú eres entre todas las mujeres, y bendito es el fruto de tu vientre, Jesús.
4: Santa María, Madre de Dios, ruega por nosotros pecadores, ahora y en la hora de nuestra muerte. Amén.
3: Gloria al Padre, y al Hijo, y al Espíritu Santo.
4: Como era en el principio, ahora y siempre, por los siglos de los siglos. Amén.
0: Oración final. Oh Santísima Señora, Excelentísima Madre de Dios y Piadosísima Madre de los hombres, después de Dios, tú eres la única esperanza de los pecadores y la mayor confianza de los justos. La Iglesia te llama vida, dulzura y esperanza nuestra, y todos los pueblos ponen en ti sus ojos, esperando de ti todas las gracias. Nosotros también, dulce abogada, acudimos a ti en estos días, instándote para que nos oigas y concedas las gracias que te pedimos. Danos en primer lugar un amor sincero a tu divino Hijo, observando su santa ley. Alcánzanos también la salud del cuerpo y la serenidad del espíritu, la paz en la familia y la suficiencia de medios para la vida. Concédenos, en fin, una santa muerte en la Santa Iglesia Católica. Oh Virgen, que superas toda alabanza, todo lo que tú quieres, lo puedes ante Dios, de quien eres madre. Y aun cuando nosotros somos pecadores, tú eres dulce madre del Redentor y dulce madre nuestra, y puedes abogar por tus hijos pequeños y pecadores ante tu Hijo Altísimo y Redentor. A tu nombre se abren las puertas del cielo. En tus manos están todos los tesoros de la Divina Misericordia. Óyenos, oh plácida Virgen y Madre, y si nos conviene, concédenos las gracias que te pedimos en esta novena.

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1: El 10 de agosto, nuestra Iglesia Católica recuerda y celebra a un diácono y mártir llamado Lorenzo. Vivió en el siglo III, era diácono en Roma, por supuesto, cabeza de todo el orbe cristiano, y allí pues fue martirizado de una manera espantosa, fue asado vivo, fue quemado vivo. Es algo muy cruel, y esa crueldad pues nos muestra por una parte el odio que el demonio y los seguidores del demonio tienen contra la fe, pero también nos muestra el increíble, el inconmensurable valor que Dios da a sus testigos. Es un diácono. ¿Y qué hacen los diáconos? Bueno, los diáconos tienen varias áreas, podríamos decir, de servicio. El diácono acompaña en la liturgia, puede predicar la homilía, prepara las ofrendas, es ministro ordinario para distribuir la Sagrada Comunión. Eso es propio del diácono. Además, también puede bautizar, puede presenciar los matrimonios, puede celebrar exequias. Todo eso tiene que ver con una palabra, liturgia. Además de eso, el diácono también tiene otro servicio, que es el servicio hacia los necesitados, hacia los pobres. Y esto lo realizó de un modo constante y heroico San Lorenzo. Podríamos decir que es toda el área de la caridad. También en nuestro tiempo hay diáconos, tanto diáconos temporales que se están formando para el sacerdocio, como diáconos permanentes, muchos de ellos hombres casados. Y estos diáconos permanentes son auténticos apóstoles de caridad de muchas maneras. Por ejemplo, atendiendo obras de la parroquia o llevando la Sagrada Comunión a muchos enfermos. Es algo muy bello. Entonces el diácono tiene que ver con la liturgia y tiene que ver con la caridad. Pero además de eso, el diácono está llamado a predicar, y no solamente predicar en la Santa Misa, como ya lo dije, un diácono puede predicar la homilía, tiene toda la autorización, pues de acuerdo con el sacerdote que presida, tiene toda la autorización para predicar la homilía, pero no solo durante la Santa Misa, sino que también es ministro de la palabra. Entonces observa esas tres dimensiones del diaconado, y comento esto con algún detalle, porque es posible que alguien que esté escuchando, algún varón que esté escuchando estas palabras, tal vez un hombre casado, se sienta llamado a servir a Dios como diácono permanente. Y en muchos lugares hay excelentes programas de formación para los diáconos permanentes, una formación que tiene su culminación, por supuesto, en recibir el sacramento del orden. Tú dirás, pero ¿cómo así? ¿No se supone que los ordenados son los sacerdotes? Pues mira, es que el sacramento del orden tiene esta peculiaridad, que hay grados. Está el grado del diácono, está el grado del presbítero y está el grado de la plenitud del sacerdocio, que es el que tienen nuestros obispos. Pero el diácono recibe el sacramento del orden. Entonces se necesita una preparación que usualmente dura varios años, típicamente 4, 5, 6 años, toda una preparación teológica, espiritual, muy de cerca con la realidad familiar que tiene cada diácono permanente. Y por eso doy estos detalles aquí, porque es posible que tras la inspiración, tras las huellas de San Lorenzo, alguno puede sentirse llamado y decir, pues, un hombre casado, claro, Puede decir, yo voy a hablar con mi esposa, porque se necesita, por supuesto, no solo la aprobación, sino el apoyo, el amor de la esposa para que esto suceda. Bueno, eso es bueno saberlo. Pero lo que yo quiero terminar relacionando es que estas tres áreas, la liturgia, la predicación y la caridad, son inseparables. Y Lorenzo, el diácono mártir que estamos recordando hoy, pues nos educa en ese sentido, que son inseparables la liturgia, la caridad y la predicación. Y ya pensando no solamente en los diáconos, sino en cada uno de nosotros como fieles cristianos, piensa el sentido tan profundo que esto tiene. Yo no debo separar la liturgia de la caridad. No puedo hacer una cosa en el templo y otra cosa con los pobres. De hecho, Cristo es alimento para todos nosotros, los pobres, y dándose a nosotros, pues nos está dando la mejor lección de caridad. Entonces, liturgia, caridad, predicación, el testimonio, la forma cotidiana, la forma más frecuente de la predicación es el testimonio. Y tú eres llamado a vivir ese testimonio. Y tú eres llamado, seas diácono o no, a unir esas tres áreas. Que San Lorenzo, con su ejemplo, interceda por nosotros. Amén.

Nuestra Madre María nos dejó el Santo Rosario para llegar por intermedio de ella a Dios. Son las 4 de la mañana.

0: Queridos hermanos, iniciemos esta mañana con la oración que le dirigimos a la Santísima Virgen María, quien intercede por nuestras necesidades. Por la señal de la Santa Cruz, de nuestros enemigos, líbranos, Señor Dios nuestro. En el nombre del Padre, del Hijo y del Espíritu Santo. Amén.
1: Hoy contemplamos los misterios gozosos. En el primer misterio contemplamos la anunciación del ángel a María y la encarnación del Hijo de Dios. El ángel le dijo: «No temas, María, porque Dios te ha favorecido. Concebirás y darás a luz un hijo, y le pondrás por nombre Jesús». María dijo entonces: «Yo soy la servidora del Señor, que se cumpla en mí lo que has dicho». Y el ángel se alejó. Padre nuestro que estás en el cielo, santificado sea tu nombre. Venga a nosotros tu reino, hágase tu voluntad en la tierra como en el cielo.
2: Danos hoy nuestro pan de cada día, perdona nuestras ofensas, como también nosotros perdonamos a los que nos ofenden. No nos dejes caer en la tentación y líbranos del mal. Amén.
1: Dios te salve María, llena eres de gracia, el Señor es contigo, bendita tú eres entre todas las mujeres y bendito es el fruto de tu vientre, Jesús.
2: Santa María, Madre de Dios, ruega por nosotros pecadores, ahora y en la hora de nuestra muerte. Amén.
1: Dios te salve María, llena eres de gracia, el Señor es contigo. Bendita tú eres entre todas las mujeres y bendito es el fruto de tu vientre, Jesús.
2: Santa María, Madre de Dios, ruega por nosotros pecadores, ahora y en la hora de nuestra muerte. Amén.
1: Dios te salve María, llena eres de gracia, el Señor es contigo. Bendita tú eres entre todas las mujeres y bendito es el fruto de tu vientre, Jesús.
2: Santa María, Madre de Dios, ruega por nosotros pecadores, ahora y en la hora de nuestra muerte. Amén.
1: Dios te salve María, llena eres de gracia, el Señor es contigo. Bendita tú eres entre todas las mujeres y bendito es el fruto de tu vientre, Jesús.
2: Santa María, Madre de Dios, ruega por nosotros pecadores, ahora y en la hora de nuestra muerte. Amén.
1: Dios te salve María, llena eres de gracia, el Señor es contigo. Bendita tú eres entre todas las mujeres y bendito es el fruto de tu vientre, Jesús.
2: Santa María, Madre de Dios, ruega por nosotros pecadores, ahora y en la hora de nuestra muerte. Amén.
1: Dios te salve María, llena eres de gracia, el Señor es contigo. Bendita tú eres entre todas las mujeres y bendito es el fruto de tu vientre, Jesús.
2: Santa María, Madre de Dios, ruega por nosotros pecadores, ahora y en la hora de nuestra muerte. Amén.
1: Dios te salve María, llena eres de gracia, el Señor es contigo. Bendita tú eres entre todas las mujeres y bendito es el fruto de tu vientre, Jesús.
2: Santa María, Madre de Dios, ruega por nosotros pecadores, ahora y en la hora de nuestra muerte. Amén.
1: Dios te salve María, llena eres de gracia, el Señor es contigo. Bendita tú eres entre todas las mujeres y bendito es el fruto de tu vientre, Jesús.
2: Santa María, Madre de Dios, ruega por nosotros pecadores, ahora y en la hora de nuestra muerte. Amén.
1: Dios te salve María, llena eres de gracia, el Señor es contigo. Bendita tú eres entre todas las mujeres y bendito es el fruto de tu vientre, Jesús.
2: Santa María, Madre de Dios, ruega por nosotros pecadores, ahora y en la hora de nuestra muerte. Amén.
1: Dios te salve María, llena eres de gracia, el Señor es contigo. Bendita tú eres entre todas las mujeres y bendito es el fruto de tu vientre, Jesús.
2: Santa María, Madre de Dios, ruega por nosotros pecadores, ahora y en la hora de nuestra muerte. Amén.
1: Gloria al Padre, al Hijo y al Espíritu Santo.
2: Como era en el principio, ahora y siempre, por los siglos de los siglos. Amén.

0: En el segundo misterio gozoso contemplamos la visita de María a su prima Santa Isabel. Apenas esta oyó el saludo de María, el niño saltó de alegría en su seno, e Isabel, llena del Espíritu Santo, exclamó: «Tú eres bendita entre todas las mujeres, y bendito es el fruto de tu vientre».
1: Padre nuestro que estás en el cielo, santificado sea tu nombre. Venga a nosotros tu reino, y hágase tu voluntad en la tierra como en el cielo.
0: Danos hoy nuestro pan de cada día, perdona nuestras ofensas, como también nosotros perdonamos a los que nos ofenden. No nos dejes caer en la tentación, y líbranos del mal. Amén.
1: Dios te salve María, llena eres de gracia, el Señor es contigo. Bendita tú eres entre todas las mujeres, y bendito es el fruto de tu vientre, Jesús.
0: Santa María, Madre de Dios, ruega por nosotros pecadores, ahora y en la hora de nuestra muerte. Amén.
1: Dios te salve María, llena eres de gracia, el Señor es contigo. Bendita tú eres entre todas las mujeres, y bendito es el fruto de tu vientre, Jesús.
0: Santa María, Madre de Dios, ruega por nosotros pecadores, ahora y en la hora de nuestra muerte. Amén.
1: Dios te salve María, llena eres de gracia, el Señor es contigo. Bendita tú eres entre todas las mujeres, y bendito es el fruto de tu vientre, Jesús.
0: Santa María, Madre de Dios, ruega por nosotros pecadores, ahora y en la hora de nuestra muerte. Amén.
1: Dios te salve María, llena eres de gracia, el Señor es contigo. Bendita tú eres entre todas las mujeres, y bendito es el fruto de tu vientre, Jesús.
0: Santa María, Madre de Dios, ruega por nosotros pecadores, ahora y en la hora de nuestra muerte. Amén.
1: Dios te salve María, llena eres de gracia, el Señor es contigo. Bendita tú eres entre todas las mujeres, y bendito es el fruto de tu vientre, Jesús.
0: Santa María, Madre de Dios, ruega por nosotros pecadores, ahora y en la hora de nuestra muerte. Amén.
1: Dios te salve María, llena eres de gracia, el Señor es contigo. Bendita tú eres entre todas las mujeres, y bendito es el fruto de tu vientre, Jesús.
0: Santa María, Madre de Dios, ruega por nosotros pecadores, ahora y en la hora de nuestra muerte. Amén.
1: Dios te salve María, llena eres de gracia, el Señor es contigo. Bendita tú eres entre todas las mujeres, y bendito es el fruto de tu vientre, Jesús.
0: Santa María, Madre de Dios, ruega por nosotros pecadores, ahora y en la hora de nuestra muerte. Amén.
1: Dios te salve María, llena eres de gracia, el Señor es contigo. Bendita tú eres entre todas las mujeres, y bendito es el fruto de tu vientre.

0: Madre de Dios, ruega por nosotros pecadores, ahora y en la hora de nuestra muerte. Amén.
1: Dios te salve María, llena eres de gracia, el Señor es contigo. Bendita tú eres entre todas las mujeres, y bendito es el fruto de tu vientre, Jesús.
0: Santa María, Madre de Dios, ruega por nosotros pecadores, ahora y en la hora de nuestra muerte. Amén.
1: Dios te salve María, llena eres de gracia, el Señor es contigo. Bendita tú eres entre todas las mujeres, y bendito es el fruto de tu vientre, Jesús.
0: Gloria, Santa María, Madre de Dios, ruega por nosotros pecadores, ahora y en la hora de nuestra muerte. Amén.
1: Gloria al Padre, al Hijo y al Espíritu Santo.
0: Como era en un principio, ahora y siempre, por los siglos de los siglos. Amén.

0: En el tercer misterio gozoso contemplamos el nacimiento de Jesús en Belén. Mientras se encontraban en Belén, le llegó el tiempo de ser madre, y María dio a luz a su hijo primogénito, lo envolvió en pañales y lo acostó en un pesebre, porque no había lugar para ellos en el albergue. Padre nuestro que estás en el cielo, santificado sea tu nombre, venga a nosotros tu reino, hágase tu voluntad en la tierra como en el cielo.
1: Danos hoy nuestro pan de cada día, perdona nuestras ofensas, como también nosotros perdonamos a los que nos ofenden. No nos dejes caer en la tentación y líbranos del mal. Amén.
0: Dios te salve María, llena eres de gracia, el Señor es contigo. Bendita tú eres entre todas las mujeres, y bendito es el fruto de tu vientre Jesús.
1: Santa María, Madre de Dios, ruega por nosotros pecadores, ahora y en la hora de nuestra muerte. Amén.
0: Dios te salve María, llena eres de gracia, el Señor es contigo. Bendita tú eres entre todas las mujeres, y bendito es el fruto de tu vientre, Jesús.
1: Santa María, Madre de Dios, ruega por nosotros pecadores, ahora y en la hora de nuestra muerte. Amén.
0: Dios te salve, María, llena eres de gracia, el Señor es contigo. Bendita tú eres entre todas las mujeres, y bendito es el fruto de tu vientre, Jesús.
1: Santa María, Madre de Dios, ruega por nosotros pecadores, ahora y en la hora de nuestra muerte. Amén.
0: Dios te salve María, llena eres de gracia, el Señor es contigo. Bendita tú eres entre todas las mujeres y bendito es el fruto de tu vientre Jesús.
1: Santa María, Madre de Dios, ruega por nosotros pecadores, ahora y en la hora de nuestra muerte. Amén.
0: Dios te salve María, llena eres de gracia, el Señor es contigo. Bendita tú eres entre todas las mujeres y bendito es el fruto de tu vientre, Jesús.
1: Santa María, Madre de Dios, ruega por nosotros pecadores, ahora y en la hora de nuestra muerte. Amén.
0: Dios te salve María, llena eres de gracia, el Señor es contigo. Bendita tú eres entre todas las mujeres, y bendito es el fruto de tu vientre, Jesús.
1: Santa María, Madre de Dios, ruega por nosotros pecadores, ahora y en la hora de nuestra muerte. Amén.
0: Dios te salve María, llena eres de gracia, el Señor es contigo. Bendita tú eres entre todas las mujeres, y bendito es el fruto de tu vientre, Jesús.
1: Santa María, Madre de Dios, ruega por nosotros pecadores, ahora y en la hora de nuestra muerte. Amén.
0: Dios te salve María, llena eres de gracia, el Señor es contigo. Bendita tú eres entre todas las mujeres, y bendito es el fruto de tu vientre, Jesús.
1: Santa María, Madre de Dios, ruega por nosotros pecadores, ahora y en la hora de nuestra muerte. Amén.
0: Dios te salve María, llena eres de gracia, el Señor es contigo. Bendita tú eres entre todas las mujeres, y bendito es el fruto de tu vientre, Jesús.
1: Santa María, Madre de Dios, ruega por nosotros pecadores, ahora y en la hora de nuestra muerte. Amén.
0: Dios te salve María, llena eres de gracia, el Señor es contigo.

0: Bendita tú eres entre todas las mujeres, y bendito es el fruto de tu vientre, Jesús.
1: Santa María, Madre de Dios, ruega por nosotros pecadores, ahora y en la hora de nuestra muerte. Amén.
0: Gloria al Padre, al Hijo y al Espíritu Santo.
1: Como era en el principio, ahora y siempre, por los siglos de los siglos. Amén.

0: En el cuarto misterio gozoso contemplamos la presentación del niño en el templo y la purificación de la Virgen María. Cuando llegó el día fijado por la ley de Moisés para la purificación, llevaron al niño a Jerusalén para presentarlo al Señor. Como está escrito en la ley, todo varón primogénito será consagrado al Señor. También debían ofrecer en sacrificio un par de tórtolas o de pichones de paloma, como ordena la ley del Señor.
1: Padre nuestro que estás en el cielo, santificado sea tu nombre. Venga a nosotros tu reino, y hágase tu voluntad en la tierra como en el cielo.
0: Danos hoy nuestro pan de cada día y perdona nuestras ofensas, como también nosotros perdonamos a los que nos ofenden. No nos dejes caer en la tentación y líbranos del mal. Amén.
1: Dios te salve María, llena eres de gracia, el Señor es contigo. Bendita tú eres entre todas las mujeres, y bendito es el fruto de tu vientre, Jesús.
0: Santa María, Madre de Dios, ruega por nosotros pecadores, ahora y en la hora de nuestra muerte. Amén.
1: Dios te salve María, llena eres de gracia, el Señor es contigo. Bendita tú eres entre todas las mujeres, y bendito es el fruto de tu vientre, Jesús.
0: Santa María, Madre de Dios, ruega por nosotros pecadores, ahora y en la hora de nuestra muerte. Amén.
1: Dios te salve María, llena eres de gracia, el Señor es contigo. Bendita tú eres entre todas las mujeres, y bendito es el fruto de tu vientre, Jesús.
0: Santa María, Madre de Dios, ruega por nosotros pecadores, ahora y en la hora de nuestra muerte. Amén.
1: Dios te salve María, llena eres de gracia, el Señor es contigo. Bendita tú eres entre todas las mujeres, y bendito es el fruto de tu vientre, Jesús.
0: Santa María, Madre de Dios, ruega por nosotros pecadores, ahora y en la hora de nuestra muerte. Amén.
1: Dios te salve María, llena eres de gracia, el Señor es contigo. Bendita tú eres entre todas las mujeres, y bendito es el fruto de tu vientre, Jesús.
0: Santa María, Madre de Dios, ruega por nosotros pecadores, ahora y en la hora de nuestra muerte. Amén.
1: Dios te salve María, llena eres de gracia, el Señor es contigo. Bendita tú eres entre todas las mujeres, y bendito es el fruto de tu vientre, Jesús.
0: Santa María, Madre de Dios, ruega por nosotros pecadores, ahora y en la hora de nuestra muerte. Amén.
1: Dios te salve María, llena eres de gracia, el Señor es contigo. Bendita tú eres entre todas las mujeres, y bendito es el fruto de tu vientre, Jesús.
0: Santa María, Madre de Dios, ruega por nosotros pecadores, ahora y en la hora de nuestra muerte. Amén.
1: Dios te salve María, llena eres de gracia, el Señor es contigo. Bendita tú eres entre todas las mujeres, y bendito es el fruto de tu vientre, Jesús.
0: Santa María, Madre de Dios, ruega por nosotros pecadores, ahora y en la hora de nuestra muerte. Amén.
1: Dios te salve María, llena eres de gracia, el Señor es contigo. Bendita tú eres entre todas las mujeres, y bendito es el fruto de tu vientre, Jesús.
0: Santa María, Madre de Dios, ruega por nosotros pecadores, ahora y en la hora de nuestra muerte. Amén.
1: Dios te salve María, llena eres de gracia, el Señor es contigo. Bendita tú eres entre todas las mujeres, y bendito es el fruto de tu vientre, Jesús.
0: Gloria, Santa María, Madre de Dios, ruega por nosotros pecadores, ahora y en la hora de nuestra muerte. Amén.
1: Gloria al Padre, al Hijo y al Espíritu Santo.
0: Como era en un principio, ahora y siempre, por los siglos de los siglos. Amén. Amén.

0: En el quinto misterio gozoso contemplamos el niño perdido y hallado en el templo. Cuando el niño cumplió 12 años, subieron como de costumbre, y acabada la fiesta, María y José regresaron, pero Jesús permaneció en Jerusalén sin que ellos se dieran cuenta. Al tercer día lo hallaron en el templo en medio de los doctores de la ley, escuchándolos y haciéndoles preguntas. Padre nuestro que estás en el cielo, santificado sea tu nombre, venga a nosotros tu reino, hágase tu voluntad en la tierra como en el cielo.
1: Danos hoy nuestro pan de cada día, perdona nuestras ofensas, como también nosotros perdonamos a los que nos ofenden. No nos dejes caer en la tentación y líbranos del mal. Amén.
0: Dios te salve María, llena eres de gracia, el Señor es contigo. Bendita tú eres entre todas las mujeres y bendito es el fruto de tu vientre Jesús.
1: Santa María, Madre de Dios, ruega por nosotros pecadores, ahora y en la hora de nuestra muerte. Amén.
0: Dios te salve María, llena eres de gracia, el Señor es contigo. Bendita tú eres entre todas las mujeres y bendito es el fruto de tu vientre Jesús.
1: Santa María, Madre de Dios, ruega por nosotros pecadores, ahora y en la hora de nuestra muerte. Amén.
0: Dios te salve María, llena eres de gracia, el Señor es contigo. Bendita tú eres entre todas las mujeres y bendito es el fruto de tu vientre Jesús.
1: Santa María, Madre de Dios, ruega por nosotros pecadores, ahora y en la hora de nuestra muerte. Amén.
0: Dios te salve María, llena eres de gracia, el Señor es contigo. Bendita tú eres entre todas las mujeres y bendito es el fruto de tu vientre Jesús.
1: Santa María, Madre de Dios, ruega por nosotros pecadores, ahora y en la hora de nuestra muerte. Amén.
0: Dios te salve María, llena eres de gracia, el Señor es contigo. Bendita tú eres entre todas las mujeres y bendito es el fruto de tu vientre Jesús.
1: Santa María, Madre de Dios, ruega por nosotros pecadores, ahora y en la hora de nuestra muerte. Amén.
0: Dios te salve María, llena eres de gracia, el Señor es contigo. Bendita tú eres entre todas las mujeres y bendito es el fruto de tu vientre Jesús.
1: Santa María, Madre de Dios, ruega por nosotros pecadores, ahora y en la hora de nuestra muerte. Amén.
0: Dios te salve María, llena eres de gracia, el Señor es contigo. Bendita tú eres entre todas las mujeres y bendito es el fruto de tu vientre Jesús.
1: Santa María, Madre de Dios, ruega por nosotros pecadores, ahora y en la hora de nuestra muerte. Amén.
0: Dios te salve María, llena eres de gracia, el Señor es contigo. Bendita tú eres entre todas las mujeres y bendito es el fruto de tu vientre Jesús.
1: Santa María, Madre de Dios, ruega por nosotros pecadores, ahora y en la hora de nuestra muerte. Amén.
0: Dios te salve María, llena eres de gracia, el Señor es contigo. Bendita tú eres entre todas las mujeres y bendito es el fruto de tu vientre Jesús.
1: Santa María, Madre de Dios, ruega por nosotros pecadores, ahora y en la hora de nuestra muerte. Amén.
0: Dios te salve María, llena eres de gracia, el Señor es contigo. Bendita tú eres entre todas las mujeres y bendito es el fruto de tu vientre Jesús.
1: Santa María, Madre de Dios, ruega por nosotros pecadores, ahora y en la hora de nuestra muerte. Amén.
0: Gloria al Padre, al Hijo y al Espíritu Santo.
1: Como era en un principio, ahora y siempre, por los siglos de los siglos. Amén.

0: Dios te salve, Reina y Madre de Misericordia, vida, dulzura y esperanza nuestra. Dios te salve, a ti llamamos los desterrados hijos de Eva, a ti suspiramos gimiendo y llorando en este valle de lágrimas. Ea pues, Señora abogada nuestra, vuelve a nosotros esos tus ojos misericordiosos, y después de este destierro, muéstranos a Jesús, fruto bendito de tu vientre. Oh clemente, oh piadosa, oh dulce siempre Virgen María, ruega por nosotros, Santa Madre de Dios, para que seamos dignos de alcanzar las promesas de nuestro Señor Jesucristo. Amén.
1: Rezamos por el Papa, por la Iglesia, por las almas del purgatorio y por las vocaciones sacerdotales y religiosas. Padre nuestro que estás en el cielo, santificado sea tu nombre, venga a nosotros tu reino, hágase tu voluntad en la tierra como en el cielo.
2: Danos hoy nuestro pan de cada día, perdona nuestras ofensas, como también nosotros perdonamos a los que nos ofenden. No nos dejes caer en la tentación y líbranos del mal. Amén.
1: Dios te salve María, llena eres de gracia, el Señor es contigo, bendita tú eres entre todas las mujeres, y bendito es el fruto de tu vientre, Jesús.
2: Santa María, Madre de Dios, ruega por nosotros pecadores, ahora y en la hora de nuestra muerte. Amén.
1: Dios te salve María, llena eres de gracia, el Señor es contigo. Bendita tú eres entre todas las mujeres, y bendito es el fruto de tu vientre, Jesús.
2: Santa María, Madre de Dios, ruega por nosotros pecadores, ahora y en la hora de nuestra muerte. Amén.
1: Dios te salve María, llena eres de gracia, el Señor es contigo. Bendita tú eres entre todas las mujeres, y bendito es el fruto de tu vientre, Jesús.
2: Santa María, Madre de Dios, ruega por nosotros pecadores, ahora y en la hora de nuestra muerte. Amén.
1: Gloria al Padre, al Hijo y al Espíritu Santo.
2: Como era en un

Hoy, 10 de agosto, recordamos a los santos Lorenzo, diácono y mártir, autor Hugo, Blano, obispos, Basa, Paula, Agatónica, Jacobo, Abraham, Beso, Ireneo, Aurelio, Asteria, mártires, Diosdado, confesor. A todos los que en este día cumplen años, celebran su santo o su aniversario de bodas, de la ordenación episcopal, sacerdotal, diaconal o profesión religiosa, les deseamos que pasen un feliz día en el Señor. Y vamos ahora a recordar la vida de San Lorenzo mártir. ¿A dónde vas, oh padre, sin tu hijo? ¿A dónde, oh sacerdote, sin tu diácono? Hijo mío, respondió el pontífice, no creas que te abandono. Mayores son los combates que a ti te aguardan. No llores, la separación será solo de 3 días. Este fiel servidor y diácono amante era San Lorenzo, que había nacido en Huesca y ahora formaba parte de los 7 diáconos que la Iglesia de Roma había elegido entre los prohombres de la ciudad cristiana para encargarse de la asistencia a los pobres. Lorenzo era la persona de confianza del Papa Sixto y el que más influía en la cristiandad después de él. San Lorenzo es, sin duda, uno de los mártires más famosos de la antigüedad y uno de los que mejor se conocen los detalles de su martirio. Es desconocida su vida en muchos de los detalles de su juventud, pero a cambio conocemos interesantes pormenores de su martirio. Los historiadores y artistas nos han legado unas páginas emocionantes de sus últimos años, que son el broche de oro de aquella que hubo de ser maravillosa vida entregada al amor de Jesucristo y de su Iglesia, manifestada en sus hermanos, los cristianos. España ya había sido generosa en su amor a Jesucristo, pues ya, en varias partes de la península, valientes cristianos habían derramado su sangre por confesar valientemente su fe. Ahora le tocaría la suerte a este español, pero en suelo romano. ¿Cómo había llegado hasta Roma Lorenzo y había escalado el puesto más elevado y de mayor confianza del romano pontífice? Aurelio Prudencio, en su Cántico a los Mártires, canta así la vida sencilla y por otra parte sublime de Lorenzo. Era el primero de los 7 varones que se agrupaban junto a Lara, grande en el grado levítico y más noble que sus compañeros. Él tenía las llaves de las cosas sagradas, presidía el arcano de la clase celeste y gobernando como fiel custodio dispensaba las riquezas de Dios. Él era llamado sencillamente el diácono del Papa. La situación de Roma en estos días era caótica. San Cipriano dice, en Roma los prefectos se ocupan diariamente en la persecución, condenando a muerte a los que son conducidos delante de ellos y apoderándose de sus bienes. Los paganos creían que los cristianos eran muy ricos y solo ansiaban apoderarse de sus riquezas. Tertuliano decía con su característica dureza, el dinero que a vosotros los paganos os divide es para nosotros los cristianos un lazo de unión. Como estamos unidos con toda la sinceridad del alma, no vacilamos en poner nuestras bolsas a disposición de todos. Pocas horas después del martirio de su obispo, San Sixto, cogieron preso a Lorenzo para ver si podían sacarle las supuestas riquezas de la iglesia. El prefecto Cornelio Secularis le dice, quiero que me presentes lo que tú debieras darme espontáneamente. El pueblo, el fisco, pide vuestras riquezas que he oído que son inmensas. Sí, somos inmensamente ricos, le dice Lorenzo. Yo te prometo entregarte todo para el imperio. Ven mañana y lo tendrás. Mientras, hace presentarse a los pobres, enfermos, lisiados, en una explanada. Le llama y le dice, estos son nuestros tesoros, tomadlos. Y enfurecido el prefecto le dice, pagarás esta burla como te mereces. Y mandó que preparasen un horno encendido y que fuera asado en él como un animal. Y el valiente confesor de Jesucristo le dice, ya estoy asado por esta parte, dadme la vuelta y comed. Momentos antes de su martirio, había pronosticado, veo un príncipe futuro que cerrará los templos paganos. Un año después, era una realidad la paz y libertad para la Iglesia.
La sangre de Lorenzo y de tantos otros mártires no había sido infecunda.

Al comienzo de la semana me preparo para dedicar este rato a Dios. Me ayuda a dejar a un lado, por un momento, las preocupaciones y urgencias de mi vida. Me envuelvo en el silencio al ritmo de mi respiración para atender a la palabra.

El canto del Agnus Dei es un tranquilo y profundo prólogo para la oración de hoy. En un mundo que no siempre comprende a Jesús y su Evangelio, en una iglesia que a veces queda presa de dinámicas y leyes que la ciegan, en una sociedad dura, en mi propia vida, a veces atravesada por tristezas y batallas equivocadas. Cordero de Dios, que quitas el pecado del mundo, ten piedad de nosotros.

0: La lectura de hoy es del Evangelio de Mateo.
1: Mientras Jesús y sus discípulos recorrían juntos Galilea, les dijo: El Hijo del Hombre será entregado en manos de hombres que le darán muerte, pero al tercer día resucitará. Ellos se pusieron muy tristes. Cuando llegaron a Cafarnaún, los que recaudaban el impuesto del templo se acercaron a Pedro y le dijeron: ¿Vuestro maestro no paga el impuesto del templo? Pedro respondió: Sí. Cuando entró en casa, Jesús se le adelantó y le preguntó: ¿Qué te parece, Simón? ¿Los reyes del mundo, de quiénes cobran impuestos? ¿De los hijos o de los extraños? Contestó: De los extraños. Y Jesús le dijo: Entonces los hijos están exentos. Pero para no dar mal ejemplo, ve al lago, echa un anzuelo y al primer pez que pique, agárralo, ábrele la boca y encontrarás una moneda. Tómala y paga por mí y por ti.
0: Hoy la dificultad para entender qué sucede me descoloca. En un primer momento, Jesús anuncia su propia muerte cuando está con los discípulos recorriendo Galilea. Esto me lleva a preguntarme por lo que implica seguir a este Jesús. La reacción de los discípulos es la tristeza. ¿Cuál es la mía? Me gustaría preguntarle algo.

En otro momento, es Pedro, una vez más, el protagonista de un diálogo con Jesús. Le han preguntado con intención torcida si Jesús paga el impuesto al templo. Su respuesta afirmativa es apresurada, quizás con un poco de miedo. Esta situación no le hace caer en la cuenta de que con la excusa del impuesto, en el fondo, es como si le preguntaran quién es Jesús. La pregunta entonces se vuelve sobre él y ahora sobre mí. ¿Quién es Jesús?

Jesús va por delante muchas veces, en la vida de Pedro y en mi vida. Su identidad no está limitada por la manera de funcionar de los judíos. Su pertenencia al templo no tiene que ver solo con dinero. Es más profunda. Es la casa de su padre, su casa. Jesús quiere que Pedro se libere de leyes y normas insuficientes. Me fijo en la propuesta del pez y la moneda de plata. Es como una imagen, casi un guiño, con el que Jesús viene a decirle que no se deje enredar en todo ese mundo de discusiones absurdas que alejan de lo esencial. Algo aplicable también hoy.

0: Al escuchar de nuevo el texto, fíjate en los conflictos que se apuntan en él. La entrega del Hijo del Hombre, las discusiones en torno a la ley, el quedarse entrampados en pequeñas normas sin entender su sentido. Deja que resuenen también tus propios conflictos ante Jesús, ante las normas, ante los otros.
1: Mientras Jesús y sus discípulos recorrían juntos Galilea, les dijo: «El Hijo del Hombre será entregado en manos de hombres que le darán muerte, pero al tercer día resucitará». Ellos se pusieron muy tristes. Cuando llegaron a Cafarnaún, los que recaudaban el impuesto del templo se acercaron a Pedro y le dijeron: «¿Vuestro maestro no paga el impuesto del templo?». Pedro respondió: «Sí». Cuando entró en casa, Jesús se le adelantó y le preguntó: «¿Qué te parece, Simón? ¿Los reyes del mundo, de quiénes cobran impuestos? ¿De los hijos o de los extraños?». Contestó: «De los extraños». Y Jesús le dijo: «Entonces los hijos están exentos. Pero para no dar mal ejemplo, ve al lago, echa un anzuelo y al primer pez que pique, agárralo, ábrele la boca y encontrarás una moneda. Tómala y paga por mí y por ti».

Señor, al ir cerrando este rato de encuentro contigo, quiero presentarte todas las preguntas que me surgen al escuchar tu palabra. Hablan de mi vida, de mis deseos y de mis límites. Mi petición hoy tiene de fondo todas aquellas cosas que me cuesta entender cuando te sigo. También tiene que ver con el agradecimiento por las veces que siento que me llevas a entender mi vida con más profundidad.

Gloria al Padre, al Hijo y al Espíritu Santo, como era en el principio, ahora y siempre, por los siglos de los siglos. Amén.

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Un cordial saludo a todos los oyentes de Radio María. Un día más, con la gracia del Señor, proseguimos el comentario del Catecismo de nuestra Madre la Iglesia. Entramos en una parte nueva de la explicación de la oración cristiana en la que nos encontramos. En concreto, tiene como título La tradición de la oración. Después de haber explicado distintos tipos de oración, hablamos de oración de alabanza, oración de petición, oración de intercesión, oración de acción de gracias, etcétera. Después de haber concluido esa parte, ahora el Catecismo subraya un aspecto concreto que quizás a nosotros nos pasaría fácilmente desapercibido. Es a partir del punto 2650 y tiene este título, como digo, La tradición de la oración. Son dos puntos. Comienza diciendo: la oración no se reduce al brote espontáneo de un impulso interior. Para orar es necesario querer orar. Vamos a ver si explicamos esta primera afirmación. La oración no se reduce al brote espontáneo de un impulso interior. La oración es más que espontaneidad, comienza diciendo aquí el Catecismo. No negamos que también el aspecto de espontaneidad en la oración tenga su lugar y tenga su importancia. Ahora vamos a intentar matizar esto, pero el Catecismo dice: ojo con canonizar sin más todo lo espontáneo, que es muy propio de nuestra cultura actual. Canonizar, dar por bueno, entender que todo aquello que sea espontáneo, etcétera, pues es bueno. Y es un error, ¿eh? Es un error en muchos aspectos. Incluso, fijaros, hoy en día a veces, bajo capa de espontaneidad, en el fondo lo que se está es introduciendo una mala educación. Hay que ser espontáneo. El niño, no, deja que el niño sea espontáneo. Pero qué espontáneo, hombre. Y el niño lo dice porque el niño está eructando. Es mal educado. Bueno, pongo un ejemplo, ¿no? Hombre, no, es que hay que ser espontáneo hablando. ¿Cómo espontáneo hablando? Eso de decir palabrotas no es ser espontáneo. Ser un mal educado. Y en muchos otros factores, ¿eh? Hoy en día hay una tendencia cultural casi a que la espontaneidad sea una especie de bandera de corso, una patente de corso, para que detrás de ella se intente justificar lo injustificable. Formas de egoísmos, en nuestra convivencia, faltas de delicadeza con el prójimo, falta de tacto, falta de prudencia, y todo ello bajo bandera de espontaneidad. Hay que ser espontáneos. No, eso es un error muy grande, y desde luego estamos padeciendo las consecuencias de un tipo de teorías, ¿no? De teorías de concepciones de la pedagogía, en las que vienen a decir que la auténtica educación debe de consistir en dejarle al propio niño, al propio adolescente, al propio joven, que desarrolle toda su espontaneidad, ¿eh? Bajo esas premisas, pues ya estamos viendo a dónde vamos. Es un gran error, porque en el fondo es el olvido de que existe el pecado original, y que el pecado original pues tiene unas profundas huellas en nosotros, y desde luego de esa realidad antropológica de que el hombre está herido, pues se conlleva una cosa que es muy evidente, y es que eso de que todo lo espontáneo es bueno, pues no es verdad. Uno puede ser espontáneamente muy egoísta, pero muy egoísta. Y es más, lo espontáneo tiende a ello. Para que uno sea educado en la generosidad, tiene que no dejarse llevar por su espontaneidad, porque la espontaneidad a lo que nos lleva es a decir: esto es mío, esto es para mí, y yo, quítate de en medio que me estorbas. Todos somos conscientes de que con nuestra espontaneidad, en el momento actual, en la realidad antropológica que vivimos, está intrínsecamente mezclado nuestro egoísmo. Luego, no podemos canonizar la espontaneidad. Una tendencia meramente espontánea. Ahora pasemos un poco a la vida espiritual. He puesto un poco estos ejemplos, ¿no? de moral y de ética. Ahora pasemos un poco a la vida espiritual, porque aquí también viene a decir que a la hora de hacer oración no podemos basarnos meramente en la espontaneidad. Un planteamiento de vida espiritual basado
basado en la espontaneidad del hombre, no va a llegar nunca a la santidad. No va a llegar nunca a la santidad. Estamos en un momento cultural en el que está bien visto quizás hablar de espiritualidad, no tanto de religiosidad, sino de espiritualidad. ¿Por qué? Pues porque, bueno, se viene a decir que, claro, la religiosidad está peor vista, porque la religiosidad es que alguien te marque un camino. Una religión tiene un camino concreto para llevarnos a Dios. Entonces, el cristianismo es una religión que nos propone a Cristo como camino, verdad y vida. Y eso está peor visto. Lo que está mejor visto es, bueno, hablar de una cierta espiritualidad, ¿no? Una espiritualidad que, en el fondo, pues se confunde con tu subjetividad. Y ya veré yo a ver, sin que nadie me marque a mí el camino, ya veré a ver yo cómo busco, cómo encuentro. Eso está mejor visto. Es como políticamente más correcto. Pero, insisto, no podemos canonizar la espontaneidad, porque eso es no conocer al hombre, no conocer sus debilidades, no conocer sus contradicciones. Eso es no conocernos por dentro. Tener una imagen idílica, idílica, romántica del hombre. Las tendencias espontáneas en la vida espiritual no nos van a... Un planteamiento de mera espiritualidad subjetiva no nos va a llevar nunca a la santidad. Repito esta frase, un planteamiento de vida espiritual de tipo subjetivo, de dar rienda, ¿no?, a nuestra espontaneidad, no nos va a llevar nunca a la santidad. Bueno, y esta afirmación de entrada podría parecer contradictoria, que no lo es, con la definición que dimos al principio de esta parte del catecismo sobre qué era la oración, porque allí el catecismo, allá por el punto 2558, el catecismo eligió una definición de Santa Teresita de Lisieux, una definición que decía: para mí la oración es un impulso del corazón, una sencilla mirada lanzada al cielo, un grito de reconocimiento y de amor, tanto desde dentro de la prueba como desde dentro de la alegría. Santa Teresa del Niño Jesús hacía esta definición y el catecismo la ha hecho suya. Y digo que podría parecer contradictorio, porque yo aquí estoy diciendo que no se puede, aquí el catecismo ha dicho ahora que no se puede pretender vivir la vida de oración como una mera, como un mero impulso de espontaneidad, como un brote espontáneo, y Santa Teresita había dicho que la oración es un impulso del corazón. Luego, vamos a ver, ¿aquí no hay una contradicción? No la hay. No la hay porque cuando Santa Teresita dice que la oración es un impulso del corazón, ella desde luego no se está refiriendo a un impulso meramente natural. No. Ella se refiere a un impulso de un corazón que está habitado por el Espíritu.

Ella se refiere a un impulso de un corazón que está habitado por el Espíritu Santo. Luego ella no habla en un término, a un nivel meramente natural, de espontaneidad natural. Ella está hablando de un nivel sobrenatural. El impulso del corazón movido por el Espíritu Santo. Una mirada lanzada al cielo, porque el Espíritu Santo eleva nuestro corazón hacia el cielo. Entonces, este matiz es importante. Y además, esta frase que hoy estamos comentando, del catecismo, esto de que la oración no se reduce al brote espontáneo de un impulso interior. Cuando dice que no se reduce, no quiere decir que no sea importante también, que haya una cierta espontaneidad. O sea, también debe de existir en nuestra oración un componente de espontaneidad, pero claro, no solo, sin reducirlo a ello. De hecho, si no existe ese componente de espontaneidad, tenemos el peligro de que la oración sea una teoría, algo teórico, algo intelectual, y que no nos comprometa vitalmente, que no nos comprometa. ¿Y eso de qué sirve? La oración no es una mera teoría. Recuerdo haber puesto, si no me equivoco, porque ya uno ya no sabe lo que ha dicho o lo que no ha dicho después de tanto tiempo, recuerdo haber puesto un ejemplo que a mí me llamó, ¿no?, y me iluminó, ¿no?, sobre este aspecto. Y era el siguiente, ¿no? Pues era una persona que estaba educando a una sobrina suya, la estaba educando en cómo hacer oración. Y claro, la chica había aprendido en el colegio, en su colegio de religiosas, cómo se hace oración, y su tía le preguntaba, y bueno, ¿y tú por qué pides? Bueno, pues yo pido, pues pido por el Papa, pido por los misioneros, pido por los que pasan hambre, pido por los que... ¿Y no pides por nada más? Sí, también pido por los moribundos, pido por tal... Y esa tía se estaba dando cuenta que su sobrina estaba, bien, sí, diciendo cosas bonitas, cosas hermosas, pero que las estaba diciendo, vamos, ¿no?, como un listadillo de cosas un tanto teóricas que las religiosas le habían enseñado, ¿no? Hay que pedir por los misioneros, hay que pedir por los enfermos y por los que pasan hambre, y casi con un tonillo un poco de... Bueno, pero vamos a ver, y no le pides nada más que eso. Su tía le iba inquiriendo más y más, ¿no? Y ya la chica se quedaba ya sin listado ya de qué cosas, por qué cosas pedir. Hasta que finalmente ya le dijo, bueno, y también le pido a Jesús, pues para que yo encuentre un chico majo, un chico que sea bueno, que me quiera, y formemos una familia y seamos felices. Y entonces la tía le dijo, ahí te quiero ver yo. Ahí te quería ver. Porque verdaderamente la oración, para que sea real, también tiene que ser vital, tiene que ser auténtica. Si la niña únicamente está diciendo que tengo que rezar por una serie de causas buenas, que yo sé que son buenas, pero si la oración también no responde a un impulso vital suyo, a ese deseo íntimo que ella tiene de felicidad, es un poco teórica, es un poco falsa. O sea, no encaja, no responde a su deseo de felicidad. Es como una enumeración de cosas buenas, pero yo por mi parte después tengo otros deseos, otras felicidades que no se ven ahí respondidos, ¿no? Bueno, por eso también la oración tiene que tener un componente de vitalidad, de espontaneidad importante, porque soy yo el que rezo, es un yo que tiene deseos de felicidad. Y claro que también existe el riesgo contrario, ¿no?, de que la oración sea un discursillo aprendido de memoria que tenga poco que ver con mis deseos de felicidad naturales. Con lo cual, entonces, esto es una esquizofrenia. Entonces, ahí tenemos dos planos que no se conectan, ¿no?, que no se encuentran. Y eso es un gran peligro para que después tengamos una vida espiritual que sea una especie de doble vida. Por una parte tengo mis impulsos naturales a la felicidad y por otra parte tengo mi fe sobrenatural, pero que no se encuentran uno con otro. Claro, eso sería una deformación de la realidad. En resumen, la afirmación de entrada dice que la oración no se reduce al brote espontáneo de un

impulso interior, pero ojo, aunque no se reduzca, también tiene que incluirlo y purificarlo y educarlo y educar nuestra espontaneidad. Vamos a tener un momento de reflexión y continuamos explicando esto.

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1: Continuamos en esta edición del Catecismo explicando el punto 2650 que tiene el título de la tradición de la oración. Decíamos que para orar no nos podemos reducir a la espontaneidad, que también es importante, dice aquí, querer orar, y lo explica así. No basta solo con saber lo que las Escrituras revelan sobre la oración. Es necesario también aprender a orar. Pues bien, por una transmisión viva, la Sagrada Tradición, el Espíritu Santo, en la Iglesia creyente y orante, enseña a orar a los hijos de Dios. Bueno, es decir, aquí se insiste, está bien que tengamos dentro de nosotros un impulso, es obvio, y de ahí también tenemos que partir, de la tendencia que el hombre tiene al deseo de felicidad, que detrás de ello se esconde un deseo de Dios, un hambre y una sed de Dios, pero con eso solo lo hemos aprendido. Luego alguien nos tiene que enseñar, nos tiene que introducir, tiene que haber un aprendizaje. Y la Iglesia se nos ofrece como testigo de la oración y también como maestra de la oración. Necesitamos testigos y maestros, las dos cosas. Testigos y maestros. Testigos de oración, personas que han hecho de su relación con Dios un auténtico testimonio de hasta qué punto el hombre puede llegar a tener una gran intimidad con Dios en esta vida. Y hay personas que con su testimonio de vida nos están diciendo, fíjate, Dios no es un extraño para el hombre. Fíjate, basta comprobar, esta persona que está delante tuyo, qué grado de intimidad tiene con Dios. Tiene con Dios una amistad muy profunda. Y tú dices, me gustaría tener esa confianza y esa amistad que veo en esta persona. Hay muchas personas, muchos santos, que son testigos de la intimidad con Dios. Y uno cuando les ve rezar, pues tiene, ¿no?, pues un deseo de imitación, una santa envidia, ¿no? Y también testigos y maestros. Y hay personas que además de ser testigos, son maestros de oración. Desde luego, para ser maestro también hay que ser testigo, porque es muy difícil enseñar lo que no se vive. Hay personas que también son maestros de oración y bueno, y enseñan con paciencia también formas de oración, incluso técnicas de oración, etcétera. Pero yo diría que no todos los testigos de la oración son maestros, porque hay personas que no tienen el carisma de enseñar. No todos los testigos son maestros, pero sí todos los auténticos maestros deben de ser testigos, por lo menos en un cierto grado. Bien, pues esto es lo que el Catecismo nos dice. Ahora, dando un paso más, aquí se nos está diciendo lo siguiente, que las Sagradas Escrituras, estas que hemos explicado los días anteriores, las Sagradas Escrituras nos revelan muchas cosas sobre la oración, pero sin más, las Sagradas Escrituras no llegan. O sea, nosotros no podemos llegar meramente por una lectura directa de la Sagrada Escritura a tener todo el aprendizaje que el Señor quiere que tengamos sobre la oración. Nosotros complementamos, o mejor dicho, leemos la Sagrada Escritura en el contexto de la tradición. Cuando uno accede directamente a la Sagrada Escritura, sin saberse enriquecido en esa lectura directa que él hace por toda la tradición de la Iglesia, por la comprensión de cómo los padres de la Iglesia desde el primer siglo leyeron la Sagrada Escritura, cómo la interpretaron, etcétera, etcétera, cuando uno pretende tener un conocimiento directo, meramente espontáneo, de lo que es la Biblia, él solito, por su cuenta, ¿no?, pues empobrece la Sagrada Escritura, la empobrece. La Sagrada Escritura se le puede convertir en un cajón desastre. Un cajón desastre en el que encuentra textos y él no tiene la capacidad de recibirlos ordenadamente. Y es más, tiende a empobrecer la Sagrada Escritura desde su subjetividad. Tu subjetividad empobrece la Escritura. Por eso existe ese principio católico, ¿no?, que a mí me parece que es importantísimo y no podemos olvidarlo nunca. El principio católico de que la Sagrada Escritura, la Biblia, la Palabra de Dios, ha sido escrita y tiene que ser leída en el contexto de una tradición, no al margen de ella. Yo no leo un libro, el libro de la Escritura, como si hubiese caído del cielo, no. Ha sido inspirado por el cielo, pero ha sido escrito en el contexto de una tradición y tiene que ser leído en el contexto de esa misma tradición. Ojo, pues, ¿no?, a una tendencia subjetivista que también proyecta en la Biblia nuestra subjetividad y la empobrece. Bien, para entender esto, aquí nos remite, aquí decir, una transmisión viva, por la transmisión viva de la tradición, el Espíritu Santo enseña a orar a los hijos de Dios. Y se nos remite al Concilio Vaticano II, a la Constitución Dei Verbum, que es una de las más importantes sobre la transmisión de la palabra de Dios, una de las más importantes del Concilio Vaticano II, al punto octavo de aquella Constitución, que dice lo siguiente, es cortito, lo vamos a leer y hacer algún comentario. La predicación apostólica, expresada de un modo especial en los libros sagrados, se ha de conservar por transmisión continua hasta el fin de los tiempos. Por eso los apóstoles, al transmitir lo que recibieron, avisan a los fieles que conserven las tradiciones aprendidas de palabra o por carta y que luchen por la fe recibida. Lo que los apóstoles transmitieron comprende todo lo necesario para una vida santa y para una fe creciente del pueblo de Dios. Así la Iglesia, con su enseñanza, su vida, su culto, conserva y transmite a todas las edades lo que es y lo que cree. La tradición apostólica va creciendo en la Iglesia con la ayuda del Espíritu Santo. Es decir, crece la comprensión de las palabras e instituciones transmitidas cuando los fieles las contemplan y estudias repasándolas en su corazón. O sea que nosotros frente a esa teoría o esa mentalidad, digamos, de corte no católico, de corte no católico, más bien subjetivista, muy propia de la nueva era, etcétera, que hoy en día está empapando nuestra cultura, que viene a decir que uno tiene que buscar él, tener una línea directa, ¿no?, un conocimiento, ¿no?, un acceso directo él, por su cuenta, a Jesucristo, y como si la tradición de la Iglesia, los 2000 años que han ido sucediendo, hubiesen sido pues casi más un obstáculo que una ayuda para conocer a Jesucristo, como si uno ahora, para acceder al verdadero Jesucristo, tuviese que intentar a ver cómo me salto yo estos 2000 años en los que la Iglesia, con todas estas tradiciones, ha ido tapando al Jesús auténtico, al Jesús primero, y entonces tengo que intentar quitar toda la zaborra, ¿no? Pues como si todo el polvo de 2000 años estuviese tapando al auténtico Jesucristo, ¿no? Y por eso se ha puesto tan de moda pues ese tipo de novelas en las que vamos a descubrir un pergamino que nos hace acceder al Jesús primero, que luego ha sido ocultado por la Iglesia, por sus tradiciones, por sus concilios, por sus dogmas. Bueno, esa mentalidad es absolutamente contraria a la verdad que Cristo nos expresó. Jesús nos dijo que Él nos enviaría el Espíritu Santo para que tuviésemos un conocimiento progresivo de la verdad que Él nos revelaba. Por lo tanto, un cristiano del siglo XXI tiene un acceso al Jesucristo revelado por el Padre mucho más exacto que el que tenía el cristiano del siglo X y el siglo V y el siglo III y el siglo II, incluso del siglo I. Es decir, estoy diciendo algo importante, algo fuerte, pero esto es esencial, para que comprendamos qué es ser católico. Jesucristo prometió el Espíritu Santo para que nos asistiese, para que nos acompañase en un crecimiento continuo del mensaje revelado. Con lo cual, el paso de los años, de los siglos, no es un obstáculo para conocer el Evangelio y para conocer ese Cristo que se reveló a los apóstoles. No es ningún obstáculo, todo lo contrario. En la tradición hemos ido enriqueciendo la comprensión del mensaje de Jesucristo. Porque lo que en estos años los padres de la Iglesia, los concilios de la Iglesia, las explicaciones magisteriales, las explicaciones, las comprensiones de los santos, lo que San Ignacio, lo que Santo Domingo, lo que todos los santos de todos los tiempos han ido viviendo y explicando, y la tradición y los concilios de la Iglesia nos hacen comprender mucho mejor lo que vino a transmitir Jesucristo que lo que pudo comprenderlo pues alguien que vivía en el siglo II. O incluso los que estaban escuchando el Sermón de la Montaña. Los que estaban escuchando el Sermón de la Montaña, con toda la suerte que tuvieron de verle a Jesús en directo, tenían mucha menor riqueza que nosotros a la hora de comprender ese mensaje que Jesús estaba predicando. Que no nos quepa la menor duda. Luego, vamos a quitarnos de... vamos a rechazar esa comprensión falsificada de que el acceso a Jesucristo tiene que ser meramente directo y que nos estorba la tradición. No, no. No es que no nos estorbe, es que es vital y esencial para la comprensión del mensaje de Cristo. Por eso, nosotros los católicos tenemos como dos formas igualmente complementarias de acceso a Jesucristo, que es la lectura directa de la Sagrada Escritura y la lectura de la Sagrada Escritura al mismo tiempo explicada desde el Catecismo de la Iglesia Católica. Y las dos cosas se complementan. Y el hecho de que leamos la Biblia leyendo el Catecismo, que al leer el Catecismo en él encontremos la Sagrada Escritura, pero explicada por la tradición de la Iglesia, enriquece tremendamente. O sea, nos hace entender la Escritura tal y como el propio Espíritu Santo ha ido a lo largo del paso de los siglos enriqueciéndonos en su comprensión. Esta se llama la tradición viva de la Iglesia. Y en este sentido, lo que es la oración, lo que es la liturgia de cómo la Iglesia ora, cómo la Iglesia reza, ha sido tremendamente enriquecido a lo largo de estos años, de estos siglos. Continúa, ¿no?, este pasaje, dice: la Iglesia camina a través de los siglos hacia la plenitud de la verdad, hasta que se cumple en ella plenamente la palabra de Dios. Las palabras de los santos padres atestiguan la presencia viva de esta tradición, cuyas riquezas van pasando a la práctica y a la vida de la Iglesia que cree y ora. Que cree y ora. La misma tradición da a conocer a la Iglesia el canon de los libros sagrados. Bueno, es decir, nosotros, una de las pruebas que tenemos más claras de cómo no se puede leer la Escritura al margen de la tradición de la Iglesia es que no sabríamos qué es palabra de Dios sin la tradición de la Iglesia. Vamos, mayor prueba es imposible dar. Nosotros, sí, de hecho, si podemos saber que este libro es palabra de Dios, que la Biblia es palabra de Dios y que los libros que hay están recopilados en la Biblia, porque la Biblia es una recopilación de libros, los libros que ahí están recopilados, ellos son palabra de Dios y no otros que han quedado fuera del canon. Si podemos saber eso es por la propia tradición de la Iglesia, porque la tradición de la Iglesia, con el paso de los siglos, ha distinguido esta palabra, sí, es auténtica y está reflejando el rostro de Cristo que conocimos, y esta otra no, es un evangelio apócrifo o es un texto bíblico apócrifo, etcétera. He aquí un ejemplo claro de cómo no se puede leer ni tener un acceso a la Sagrada Escritura al margen de la tradición de la Iglesia. Bien, tenemos un momento de reflexión y continuamos enseguida.

0: Continuamos en esta edición del Catecismo explicando esta introducción que tiene como título La tradición de la oración. Hemos llegado un poco a la conclusión en la intervención anterior, que la conclusión de que el Espíritu Santo está enriqueciéndonos, está enseñando a orar en la tradición de la Iglesia, no únicamente en la lectura directa de la Sagrada Escritura, sino en una lectura hecha en la tradición de la Iglesia. Pasamos al punto siguiente y dice, 2651, la tradición de la oración cristiana es una de las formas de crecimiento de la tradición de la fe, en particular mediante la contemplación y la reflexión de los creyentes que conservan en su corazón los acontecimientos y las palabras de la economía de la salvación, y por la penetración profunda en las realidades espirituales de las que adquieren experiencia. Bueno, tres afirmaciones, yo creo. La primera, que la tradición de la oración es una de las formas de crecimiento de la tradición de la fe. ¿Esto qué quiere decir? Pues un adagio latino que dice, lex orandi, lex credendi, que traducido es, vamos a ver, mira, para... si quieres saber cuál es nuestra fe, mira cómo rezamos. Eso que rezamos, eso es lo que creemos. O sea que muchas veces en la historia de la Iglesia ha ido por delante la oración que la formulación de la fe. Para entender bien cuál es nuestra fe, a veces tenemos que fijarnos en, fíjate cómo rezamos. Si desde siempre hemos rezado de esta manera, quiere decir que creemos esto. Por ejemplo, la Iglesia desde siempre ha rezado por el eterno descanso de los difuntos, para que Dios purifique sus almas, para que puedan liberarse de sus pecados y llegar a ver a Dios cuanto antes. Hombre, pues de esa oración por los difuntos se desprende que tiene que haber un estado, llamémosle purgatorio o como te dé la gana, un estado de purificación en el que después de la muerte tú puedes ser purificado de tus almas antes de llegar a ver a Dios. O sea, que además de la posibilidad de la salvación o de la condenación, también existe un estado intermedio en el que el alma puede haber fallecido sin estar plenamente purificada para ver el rostro de Dios, pero tampoco sin tener una maldad absoluta para rechazar a Dios, y está en ese estado de necesitar oraciones para la purificación de su alma. Luego, si siempre hemos rezado así, quiere decir que de ahí desprendemos cuál es nuestra fe, la fe en el estado del purgatorio. Y si tú te fijas, pues en la Sagrada Escritura, no, así como la afirmación del cielo es muy clara y tienes textos contundentes, y la afirmación del infierno también es muy clara y existen textos contundentes, sin embargo, no existen textos en la Sagrada Escritura con el mismo grado de contundencia sobre la existencia del purgatorio, por lo menos no al mismo nivel, pero ha sido la lex orandi, o sea, ha sido la tradición de la oración por la purificación de los difuntos para que pase a ver el rostro de Dios la que nos ha ayudado, vamos, de una manera muy grande a formular nuestra fe en el purgatorio, además del cielo y el infierno, que eso en la Sagrada Escritura estaba mucho más claramente revelado. O sea, lex orandi, lex credendi. Por eso dice aquí que la tradición de la oración cristiana es una de las formas de crecimiento en la tradición de la fe. Bueno, he puesto un ejemplo concreto, ¿no? Pero podía poner muchos ejemplos más. Lex orandi, lex credendi. A veces para terminar de formular bien nuestra fe, o para disipar incluso ciertas dudas de cuál es exactamente lo que dice nuestra fe, la Iglesia recurre a ver cómo hemos rezado desde siempre, para que en esa oración pues tengamos también como una clarificación desde ella de nuestra fe. Un punto importante. Y dice, ¿no?, la tradición de la oración es una de las formas de crecimiento de la fe, en particular mediante la contemplación y la reflexión de los creyentes que conservan en su corazón los acontecimientos y palabras de la salvación. Es decir, que ¿por qué crece la tradición de la fe con la oración? Hombre, porque es que es muy importante que la recepción de la fe sea también contemplativa y reflexiva. Esto no es una clase una clase de matemáticas en la que te explican, pues mira, esto es así, se multiplica de esta manera y las diferenciales son de esta manera y de la otra. No, no, no, no. Es que la explicación de la fe tiene que ser contemplada, reflexionada en la oración. Como María, ¿no? Que todo lo que estaba viendo lo conservaba en su corazón y lo iba meditando, le iba dando vueltas. La oración, pues, ha hecho que a lo largo de estos dos milenios la predicación de la fe haya tenido un lugar donde ser recibida y meditada. No se puede, fijaros bien, no se puede distinguir teología de vida espiritual como si fuesen dos conceptos distintos, ¿no? Por una parte está la reflexión teológica y por otra parte está la oración. La reflexión teológica es del orden intelectual y la oración... No, no, eso es un desastre. Cuando tal cosa ocurre, eso es la hecatombe. Cuando separamos la mesa del despacho del teólogo del reclinatorio delante del sagrario, eso es la hecatombe. No se puede separar una cosa de la otra. El despacho de la capilla. Separar ambas cosas es un desastre. La teología tiene que ser teología arrodillada. Teología arrodillada, porque ojo con la teología y con la explicación de la fe que se hace en un despacho, fríamente hablando, y con la calefacción, el aire acondicionado puesto y... bueno, ya me entendéis, ¿no? Estoy un poco ironizando, pero es así. ¿Eh? Es decir, la recepción de la fe, de la predicación de la fe, tiene que ser recibida en la oración. Dándole vueltas, dice aquí, en la contemplación y en la reflexión de los creyentes. Llevar a la oración la explicación de la fe. Yo recuerdo que el seminario nos invitaba mucho a esto, que después de las clases de teología, después de que las hubiésemos intentado asimilar en nuestra habitación, nos aconsejaban que llevásemos a la oración los puntos principales de eso que habíamos estudiado. Yo me acuerdo que solía tener un papelito pequeño, que después de haber intentado aprender esa lección de teología, en una pequeña chuletita allí solía apuntar cuatro o cinco cosas. Y después de las clases de teología, al rato de meditación de la noche, llevaba ese papelito. Nos enseñaban a unir aprendizaje teológico con oración personal. De lo contrario, no estamos recibiendo bien la fe. O sea, la oración ayuda a recibir la enseñanza de la fe. Y dice también un paso más, y también nos ayuda a penetrar las realidades espirituales, adquiriendo experiencia de ellas. O sea, no solo es recibirlas y meditarlas, sino que con el don del Espíritu Santo, estamos llamados a penetrar el sentido último de la fe explicada, el sentido último. Por eso, sin duda alguna, hay muchas almas de Dios que no han estudiado teología, nada de teología, y tienen una comprensión interna muy superior a la que tenemos un teólogo, hay almas que tienen una comprensión del mensaje de Dios muy superior a la que podemos tener los que hemos estudiado teología. Porque el Espíritu Santo, en su vida de oración, mucho más intensa, les ha dado una connaturalidad con esos misterios divinos. Eso no quiere decir que la teología sobre, ojo, o que la explicación de la fe sobre, no quiere decir eso, porque de hecho si esas almas de Dios, esas almas místicas, tienen ese conocimiento cuasi connatural, ¿no? Es porque también en la tradición de la Iglesia y en la predicación de la Iglesia, durante todos estos siglos, se ha predicado, ¿no?, ese mensaje de fe, de manera que esas almas, aun no teniendo esa cultura teológica, llegan a tener esa connaturalidad con los misterios de Dios. Pero es un don muy grande, ¿no? Termino volviendo a leer este aspecto. Dice, por la penetración profunda en las realidades espirituales. La oración nos permite penetrar profundamente las realidades espirituales. Se nos remite aquí a un punto, al 94, del Catecismo, en el que nos habla de cómo se puede tener un crecimiento en la inteligencia de la fe. Y se decía así: gracias a la asistencia del Espíritu Santo, la inteligencia, tanto de las realidades como de las palabras de la fe, pueden crecer en la Iglesia, y dice tres cosas: cuando los fieles las contemplan y estudian, repasándolas en su corazón. Es en particular la investigación teológica quien debe de profundizar en el conocimiento de la verdad revelada. Segundo, cuando los fieles comprenden internamente los misterios que viven. Tercero, cuando las proclaman los obispos, que con la sucesión apostólica reciben un carisma de la verdad. Luego, fijaros, aquí habla de tres formas de crecer en la inteligencia de la fe. Y como os podéis imaginar, las tres son complementarias. Cuando las estudiamos en la teología. Segundo, cuando las gustamos internamente en la oración y en nuestra vida espiritual. Y tercero, cuando son proclamadas y enseñadas por los obispos en la sucesión apostólica de la Iglesia. O sea, lo primero, un ejercicio más intelectual. Lo segundo, un ejercicio más vital en la oración y en el corazón. Y lo tercero, un ejercicio más magisterial. Tres cosas complementarias, complementarias. Crecemos en la fe, en el estudio de la teología y en la reflexión, a ver cómo entender las cosas, pero al mismo tiempo también conociéndolas internamente en la oración, y al mismo tiempo también escuchando la enseñanza magisterial de la Iglesia hecha por los obispos en la sucesión apostólica. Así vamos creciendo, ¿no? Y dentro de esto, la oración tiene una parte muy importante. Sin ella no habría, como es el de estos tres puntos que he dicho, es el segundo, principalmente, ¿no? Que nos ayuda a ese crecimiento en la transmisión de la fe dentro de la tradición apostólica. Bien, lo dejamos aquí. Hemos explicado hoy estos dos puntos que nos introducen en el capítulo de la tradición de la oración. Son el punto 2650 y 2651. Buenos días.
1: Hola, buenos días, monseñor.
0: Sí, escuchamos.
1: Mi pregunta era referente a lo que estaba usted comentando sobre el lex credendi, lex orandi. En concreto era con respecto a la oración que nos enseñó Jesucristo, el Padre Nuestro y algunas otras que además, la utilizamos en la liturgia, creo, ¿no? Me llama mucho la atención el hecho de que se haya cambiado el sentido de algunas frases de la oración original. Por ejemplo, el tema de la... A ver, que me he perdido ahora un poco. Con el tema de haber cambiado nuestras faltas o pecados por el de ofensas, que es un término mucho más amplio, y que parece como que no... que se está mitigando un poco o disfrutando un poco los dogmas con el que tenemos, como por ejemplo, que se están, parece que queriendo obviar un poco, ¿no? Igual pasa con otras oraciones como el tema del gloria a Dios en las alturas y en la tierra paz a los hombres de buena voluntad, que se ha cambiado por el que los hombres al que llama el Señor. Parece que como que se ha querido cambiar y nosotros, el pueblo, creo que se nos ha hecho un daño bastante grande, porque yo pienso que se nos ha llevado a confusionismo. No se ve realmente ahí el dogma de fe de la Iglesia Católica. No sé la razón todavía de por qué se han cambiado estas oraciones que además se llevan a la liturgia, y la liturgia es lo fundamental, creo. ¿Qué le parece, monseñor?
0: Bien, gracias por su palabra. Bueno, yo creo que las cosas son más sencillas. Mire, tenga usted en cuenta que el motivo de que haya podido haber algunos cambios de forma de traducir el Padre Nuestro es sencillamente el de la unificación de las traducciones. Porque hubo un momento en el que, el hecho de que existiesen traducciones distintas del latín, del latín o del griego, ¿eh? O del griego, que son los idiomas originales en los que conservamos, pues, la Sagrada Escritura está en griego, el Nuevo Testamento y en hebreo, el Antiguo Testamento, la liturgia, las fuentes de la liturgia las tenemos principalmente en latín. Bueno, entonces, ¿qué ocurre? Pues que en los distintos países de habla hispana ha ido habiendo distintas traducciones. Entonces, en un momento determinado, la Iglesia Católica dice, vamos a unificar las traducciones de todos los países de lengua española. No es más que eso, ¿eh? No le busquemos cinco pies al gato, ¿eh? No es más que eso. Por lo tanto, claro, cuando hay tantos países de habla hispana y ponerse de acuerdo en cómo traducir las cosas, tengamos en cuenta que el texto original no es ni ofensas, ni deudas, ni... No, el texto original es el de latín, el del griego, ese es el texto original. Lo que ocurre es que no es tan fácil que las traducciones satisfagan a la literalidad del traductor y al mismo tiempo con una cierta pedagogía, ¿no? La Iglesia ha querido optar sobre todo por la literalidad en las traducciones, ¿eh? Ser lo más literales posibles y luego hacer que las explicaciones... Yo, con todos mis respetos, yo creo que el peligro que tenemos de secularización y de interpretación subjetivista no viene de esas traducciones, ciertamente que son cuestiones mínimas y muy puntuales, ¿eh? Que alguno por ahí a veces escucha decir, claro, es que también el peligro un poco de secularización viene porque la Iglesia Católica ha hecho unas traducciones. No, eso me parece muy exagerado, afirmar tal cosa, ¿eh? Yo creo que el peligro de secularización interna no viene de ahí, sino viene en una comprensión, bien sea de la liturgia o bien sea de la teología, desligada del magisterio de la Iglesia y de una falta de recepción del magisterio de la Iglesia para interpretar correctamente pues la propia fe y la propia liturgia y oración. Adelante, vamos a pasar a un siguiente oyente. Buenos días.
2: Buenos días.
0: Sí, le escuchamos, adelante. Adelante, le escuchamos.
2: Buenos días.
0: Sí, le escuchamos.
2: Soy Mari Carmen de Navarra. Uh-huh. Y le quería preguntar si el cristianismo acepta más el entierro con cuerpo entero o la incineración, como que de normal ha sido antaño eso, el entierro con cuerpo entero, con la caja, con ahora se iba, no sé, se ha puesto de moda la incineración por falta de sitio, quizás por falta de, a ver si es aceptado por la Iglesia también la incineración
0: ¿Sí? Bien, gracias por su pregunta, Mari Carmen, que en otro momento igual nos hemos explayado más en ella, pero sí que ahora cuando hablamos de las exequias cristianas, pero aunque ahora brevemente también es una ocasión para reiterar lo que dijimos, la Iglesia Católica acepta la incineración, no tiene dificultad en aceptarla, siempre y cuando no se haga con un espíritu supersticioso o contrario a la fe cristiana. No tiene dificultad en aceptarla porque, entre otras cosas, lo que hace es, bueno, acelerar un poco artificialmente el proceso natural del cuerpo de descomposición y de volver al polvo, ¿eh? O sea, que al fin y al cabo el cuerpo en su descomposición natural, con el paso de los años o de los siglos, vuelve al polvo, ¿no? No tiene dificultad en ello, pero sin embargo sí que llamamos la atención sobre la costumbre a veces de aventar y dispersar esas cenizas. Las cenizas deben de ser enterradas. Aunque se incinere el cuerpo, pues esa obra de misericordia, que también es una obligación para nosotros de enterrar a los muertos, continúa vigente. No quiero causar con esto una especie de problema de conciencia a alguien que un familiar suyo, pues en vez de enterrarlo, lo aventaron. Obviamente, Dios, que es todopoderoso, no va a tener ninguna dificultad por ello en la resurrección final, entendedme, pero sí debemos de mantener esa santa costumbre, esa piadosa costumbre de la que nos habla Tobías y otros santos, otros textos de la Sagrada Escritura, de enterrar a los muertos, porque es un signo vivo de nuestra fe en la esperanza de la resurrección. El sepulcro es también el lugar donde está enterrado un difunto, es una llamada a la oración por su eterno descanso, y es un signo que aviva nuestra esperanza en la resurrección. Luego, no estamos para prescindir de signos y el enterramiento debemos de mantenerlo también cuando se ha incinerado el cuerpo, no solamente en la otra forma más tradicional de enterrar a los difuntos. Aunque sea brevemente, vamos a pasar a la última llamada. Buenos días. Bueno, me parece que tenemos alguna dificultad de conexión. Como tenemos el tiempo prácticamente cumplido, me despido con la bendición de Dios Todopoderoso, Padre, Hijo y Espíritu Santo. Alabado sea Jesucristo.

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1: ¿Qué tal, queridos hermanos que escuchan Radio María? Yo soy el padre Alex Águila Cruz, rector del santuario Nuestra Señora del Perpetuo Socorro de San Sebastián en Piura. Pues ya tengo unos años aquí en la ciudad de Piura, y si ustedes saben, o los que han visitado nuestro santuario del Perpetuo Socorro, aquí mucho confesamos. Es uno de los santuarios del norte que damos este sacramento de la reconciliación. Yo una vez estaba confesando y llegó un señor que quería confesarse. Ya comenzamos la confesión y le digo: hermano, ¿hace qué tiempo que usted no se confiesa? Y el Señor me dice: padre, muchísimos años. ¿Y quién te ha motivado a confesar? Te vas a tener, a veces la mayoría se confiesa porque tiene un bautizo, una misa. No, me dice, padre, sino que yo estoy escuchando Radio María y me explicaron cómo yo me tenía que confesar. De tantos años, le digo: hermano, hoy es un día de gracia. Dios te habló para que te acerques a este sacramento. ¿Y por qué no te acercabas? Por vergüenza. ¿Y te dio vergüenza pecar? Y me dice: padre, de ahora en adelante voy a dar un gran cambio en ti. Por eso, queridos hermanos, escuchen Radio María y con sus oraciones, con el rezo del Santo Rosario, con sus temas también nos invitan a dar un gran cambio y a seguir al buen Jesús. Radio María salvó esta alma de este hermano a través del sacramento de la confesión. Si queremos ir al cielo, necesitamos dos alas. Una ala es la comunión frecuente y otra ala es el sacramento de la confesión. Que el Señor te cuide y te bendiga. Gloria al Padre, al Hijo y al Espíritu Santo, como era en el principio, ahora y siempre, por los siglos de los siglos. Amén.

Con devoción y recogimiento, nos unimos en oración para rezar el Ángelus, recordando el misterio de la encarnación de nuestro Señor. Que cada palabra sea un eco de fe, paz y amor en nuestros corazones.

0: nombre del Padre, y del Hijo, y del Espíritu Santo. Amén. El ángel del Señor anunció a María,
1: y concibió por obra y gracia del Espíritu Santo.
0: Dios te salve, María, llena eres de gracia, el Señor es contigo. Bendita eres entre todas las mujeres, y bendito es el fruto de tu vientre, Jesús.
1: Santa María, Madre de Dios, ruega por nosotros, pecadores, ahora y en la hora de nuestra muerte. Amén.
0: He aquí la esclava del Señor.
1: Hágase en mí según tu palabra.
0: Dios te salve, María, llena eres de gracia, el Señor es contigo. Bendita eres entre todas las mujeres, y bendito es el fruto de tu vientre, Jesús.
1: Santa María, Madre de Dios, ruega por nosotros, pecadores, ahora y en la hora de nuestra muerte. Amén.
0: Y el Verbo de Dios se hizo carne,
1: y habitó entre nosotros.
0: Dios te salve, María, llena eres de gracia, el Señor es contigo. Bendita eres entre todas las mujeres, y bendito es el fruto de tu vientre, Jesús.
1: Santa María, Madre de Dios, ruega por nosotros, pecadores, ahora y en la hora de nuestra muerte. Amén.
0: Ruega por nosotros, Santa Madre de Dios,
1: para que seamos dignos de alcanzar las promesas de nuestro Señor Jesucristo.
0: Oración. Infunde, Señor, tu gracia en nuestros corazones, para que quienes hemos conocido por el anuncio del ángel la encarnación de tu Hijo Jesucristo, por su pasión y su cruz, seamos llevados a la gloria de la resurrección. Por Jesucristo nuestro Señor.
1: Amén.
0: Gloria al Padre, y al Hijo, y al Espíritu Santo,
1: como era en el principio, ahora y siempre, por los siglos de los siglos. Amén.
0: Por los fieles difuntos, dale, Señor, el descanso eterno, y brille para ellos la luz perpetua. Descansen en paz.
1: Amén.

fe y devoción, recemos juntos el Santo Rosario. El rezo del Rosario es la síntesis de todo el Evangelio, la contemplación de Jesús en sus diferentes misterios. Desde el corazón inmaculado de María, que meditaba y guardaba estas cosas en su corazón.

Dios mío, ven en mi auxilio. Señor, date prisa en socorrerme. Gloria al Padre, y al Hijo, y al Espíritu Santo, como era en el principio, ahora y siempre, por los siglos de los siglos. Amén.

0: Meditamos desde los ojos y el corazón de María, los momentos de gozos y alegrías de la vida de Jesús. En el primer misterio gozoso, contemplamos al ángel anunciando a María que será madre del Salvador.
1: El ángel le dijo: "No temas, María, porque has encontrado gracia ante Dios. Darás a luz un hijo y le pondrás por nombre Jesús". Igual que la Virgen María aceptó encarnar en su seno a tu Hijo, concédenos, Padre nuestro, la gracia de aceptar tus designios con humildad de corazón. Padre nuestro, que estás en el cielo, santificado sea tu nombre, venga a nosotros tu reino, hágase tu voluntad en la tierra como en el cielo.
2: Danos hoy nuestro pan de cada día, perdona nuestras ofensas, como también nosotros perdonamos a los que nos ofenden. No nos dejes caer en la tentación y líbranos del mal. Amén.
1: Dios te salve María, llena eres de gracia, el Señor es contigo. Bendita tú eres entre todas las mujeres, y bendito es el fruto de tu vientre, Jesús.
2: Santa María, Madre de Dios, ruega por nosotros pecadores, ahora y en la hora de nuestra muerte. Amén.
1: Dios te salve María, llena eres de gracia, el Señor es contigo. Bendita tú eres entre todas las mujeres, y bendito es el fruto de tu vientre, Jesús.
2: Santa María, Madre de Dios, ruega por nosotros pecadores, ahora y en la hora de nuestra muerte. Amén.
1: Dios te salve María, llena eres de gracia, el Señor es contigo. Bendita tú eres entre todas las mujeres, y bendito es el fruto de tu vientre, Jesús.
2: Santa María, Madre de Dios, ruega por nosotros pecadores, ahora y en la hora de nuestra muerte. Amén.
1: Dios te salve María, llena eres de gracia, el Señor es contigo. Bendita tú eres entre todas las mujeres, y bendito es el fruto de tu vientre, Jesús.
2: Santa María, Madre de Dios, ruega por nosotros pecadores, ahora y en la hora de nuestra muerte. Amén.
1: Dios te salve María, llena eres de gracia, el Señor es contigo. Bendita tú eres entre todas las mujeres, y bendito es el fruto de tu vientre, Jesús.
2: Santa María, Madre de Dios, ruega por nosotros pecadores, ahora y en la hora de nuestra muerte. Amén.
1: Dios te salve María, llena eres de gracia, el Señor es contigo. Bendita tú eres entre todas las mujeres, y bendito es el fruto de tu vientre, Jesús.
2: Santa María, Madre de Dios,

0: Dios mío, ven en mi auxilio.
1: Señor, date prisa en socorrerme.
0: Gloria al Padre y al Hijo y al Espíritu Santo.
1: Como era en el principio, ahora y siempre, por los siglos de los siglos. Amén.
2: Eres la luz y siembras claridades. Eres la luz y siembras claridades. Abres los anchos cielos que sostienen como un pillar los brazos de tu Padre. Arrebatada en rojos torbellinos, el alba apaga estrellas lejanísimas, la tierra se estremece de rocío. Mientras la noche cede y se disuelve, la estrella matinal, signo de Cristo, levanta el nuevo día y lo establece. Eres la luz total, día del día, el uno en todo, el trino todo en uno. Gloria a tu misericordia, teofanía. Amén.
3: Salmodia, Salmo 83, añoranza del templo.
4: Dichosos los que viven en tu casa, Señor.
3: Qué deseables son tus moradas, Señor de los ejércitos. Mi alma se consume y anhela los atrios del Señor. Mi corazón y mi carne se alegran por el Dios vivo.
0: Hasta el gorrión ha encontrado una casa, la golondrina un nido, donde colocar sus polluelos. Tus altares, Señor de los ejércitos, Rey mío y Dios mío.
3: Dichosos los que viven en tu casa, alabándote siempre. Dichosos los que encuentran en ti su fuerza al preparar su peregrinación.
0: Cuando atraviesan áridos valles, los convierten en oasis, como si la lluvia temprana los cubriera de bendiciones. Caminan de altura en altura, hasta ver a Dios en Sion.
3: Señor de los ejércitos, escucha mi súplica, atiéndeme Dios de Jacob. Fíjate, oh Dios, en nuestro escudo, mira el rostro de tu ungido.
0: Un solo día en tu casa vale más que otros mil, y prefiero el umbral de la casa de Dios a vivir con los malvados.
3: Porque el Señor es sol y escudo, Él da la gracia y la gloria. El Señor no niega sus bienes a los de conducta intachable.

0: Señor de los ejércitos, dichoso el hombre que confía en ti.
1: Gloria al Padre, y al Hijo, y al Espíritu Santo.
0: Como era en el principio, ahora y siempre, por los siglos de los siglos. Amén.
2: Dichosos los que viven en tu casa, Señor.
1: Cántico. El monte de la casa del Señor, en la cima de los montes.
3: Venid, subamos al monte del Señor.
1: Al final de los días, estará firme el monte de la casa del Señor, en la cima de los montes, encumbrado sobre las montañas.
0: Hacia él confluirán los gentiles, caminarán pueblos numerosos. Dirán, venid, subamos al monte del Señor, la casa del Dios de Jacob.
1: Él nos instruirá en sus caminos, y marcharemos por sus sendas, porque de Sion saldrá la ley, de Jerusalén la palabra del Señor.
0: Será el árbitro de las naciones, el juez de pueblos numerosos.
1: De las espadas forjarán arados, de las lanzas podaderas. No alzará la espada pueblo contra pueblo, no se adiestrará para la guerra.
0: Casa de Jacob, ven, caminemos a la luz del Señor.
1: Gloria al Padre, y al Hijo, y al Espíritu Santo.
0: Como era en el principio, ahora y siempre, por los siglos de los siglos. Amén.
2: Venid, subamos al monte del Señor.

0: Salmo 95. El Señor, Rey y Juez del Mundo.
1: Cantad al Señor, bendecid su nombre.
0: Cantad al Señor un cántico nuevo. Cantad al Señor toda la tierra. Cantad al Señor, bendecid su nombre. Proclamad día tras día su victoria.
2: Contad a los pueblos su gloria, sus maravillas a todas las naciones, porque es grande el Señor y muy digno de alabanza, más temible que todos los dioses.
0: Pues los dioses de los gentiles son apariencia, mientras que el Señor ha hecho el cielo. Honor y majestad lo preceden, fuerza y esplendor están en su templo.
2: Familias de los pueblos, aclamad al Señor. Aclamad la gloria y el poder del Señor. Aclamad la gloria del nombre del Señor. Entrad en sus atrios trayéndole ofrendas.
0: Postraos ante el Señor en el atrio sagrado. Tiemble en su presencia la tierra toda. Decid a los pueblos: el Señor es Rey. Él afianzó el orbe y no se moverá. Él gobierna a los pueblos rectamente.
2: Alégrese el cielo, goce la tierra. Retumba el mar y cuanto lo llena. Vitoreen los campos y cuanto hay en ellos. Aclamen los árboles del bosque.
0: Delante del Señor, que ya llega a regir la tierra, regirá el orbe con justicia y los pueblos con fidelidad.
2: Gloria al Padre y al Hijo y al Espíritu Santo.
0: Como era en el principio, ahora y siempre, por los siglos de los siglos. Amén.
3: Cantad al Señor, bendecid su nombre.
4: Lectura breve. Hablad y actuad como quienes han de ser juzgados por una ley de libertad, pues habrá un juicio sin misericordia para quien no practicó misericordia, pero la misericordia triunfa sobre el juicio.
0: Responsorio breve. Bendito el Señor, ahora y por siempre.
2: Bendito el Señor, ahora y por siempre.
0: Solo Él hizo maravillas.
2: Ahora y por siempre.
0: Gloria al Padre, y al Hijo, y al Espíritu Santo.
2: Bendito el Señor, ahora y por siempre.
0: Cántico evangélico.
1: Bendito sea el Señor, Dios nuestro.
5: Bendito sea el Señor, Dios de Israel. Porque ha visitado y redimido a su pueblo, suscitándonos una fuerza de salvación en la casa de David, su siervo, según lo había predicho desde antiguo por boca de sus santos profetas. Es la salvación que nos libra de nuestros enemigos y de la mano de todos los que nos odian. Ha realizado así la misericordia que tuvo con nuestros padres, recordando su santa alianza y el juramento que juró a nuestro padre Abraham, para concedernos que, libres de temor, arrancados de la mano de los enemigos, le sirvamos con santidad y justicia en su presencia todos nuestros días. Y a ti, niño, te llamarán profeta del Altísimo, porque irás delante del Señor a preparar sus caminos, anunciando a su pueblo la salvación, el perdón de sus pecados. Por la entrañable misericordia de nuestro Dios, nos visitará el sol que nace de lo alto, para iluminar a los que viven en tinieblas y en sombras de muerte, para guiar nuestros pasos por el camino de la paz. Gloria al Padre, y al Hijo, y al Espíritu Santo, como era en el principio, ahora y siempre, por los siglos de los siglos. Amén.
3: Bendito sea el Señor, Dios nuestro.
0: Preces, invoquemos a Dios que puso en el mundo a los hombres para que trabajasen concordes para su gloria y digámosle:
2: Haz, Señor, que te glorifiquemos.
0: Te bendecimos, Señor, Creador del universo, porque has conservado nuestra vida hasta el día de hoy. Haz que en toda nuestra jornada te alabemos y te bendigamos.
2: Haz, Señor, que te glorifiquemos.
0: Míranos benigno, Señor, ahora que vamos a comenzar nuestra labor cotidiana. Haz que, obrando conforme a tu voluntad, cooperemos en tu obra.
2: Haz, Señor, que te glorifiquemos.
0: Que nuestro trabajo de hoy sea provechoso para nuestros hermanos, y así todos juntos edifiquemos un mundo grato a tus ojos.
2: Haz, Señor, que te glorifiquemos.
0: A nosotros y a todos los que hoy entrarán en contacto con nosotros, concédenos el gozo y la paz.
2: Haz, Señor, que te glorifiquemos.
0: Llenos de alegría por nuestra condición de hijos de Dios, digamos confiadamente:
6: Padre nuestro que estás en el cielo, santificado sea tu nombre, venga a nosotros tu reino, hágase tu voluntad en la tierra como en el cielo, danos hoy nuestro pan de cada día, perdona nuestras ofensas, como también nosotros perdonamos a los que nos ofenden, no nos dejes caer en la tentación, y líbranos del mal. Amén.
0: Oración. Señor Dios, Rey de cielos y tierra, dirige y santifica en este día nuestros cuerpos y nuestros corazones, nuestros sentidos, palabras y acciones, según tu ley y tus mandatos, para que con tu auxilio podamos ofrecerte, hoy en todas nuestras actividades, un sacrificio de alabanza grato a tus ojos. Por nuestro Señor Jesucristo, tu Hijo que vive y reina contigo, en la unidad del Espíritu Santo y es Dios, por los siglos de los siglos. Amén.
1: El Señor nos bendiga, nos guarde de todo mal y nos lleve a la vida eterna.
7: Amén.

0: días, hermanos de Radio María. Hoy ya nos encontramos lunes 10 de agosto, lunes de la 19ª semana del tiempo ordinario. En micrófonos y controles, Ruth Bañora te acompaña hasta las 4 de la tarde compartiendo la programación que te ofrece Radio María, una voz católica en tu casa, llegando a 46 repetidoras a nivel nacional. Saludando también a los oyentes que escuchan Radio María por nuestra página web a través del aplicativo Radio María Play y por los 580 de la amplitud modulada. 6 de la mañana con 58 minutos. Iniciamos ya nuestra programación en vivo y junto al padre Héctor Bonilla, sacerdote redentorista, quien comparte con nosotros la oración inicial. Sean ustedes bienvenidos a nuestra programación de la mañana.
1: En el nombre del Padre, del Hijo y del Espíritu Santo. Amén. Señor, al iniciar esta mañana queremos agradecerte porque nos llenas de bendiciones. Gracias por nuestras familias y te pedimos que las llenes de bienestar, que no sufran o pasen dificultades, que nuestras familias se sientan amadas por ti, porque solo contigo se alcanza la plenitud. Señor, que nuestra vida hable de ti, que haya coherencia en nuestra vida, de forma que los demás puedan creer en ti. Nos invaden, Señor, las tinieblas de la incredulidad y nos atenaza nuestra obsesión de seguridad. Tenemos miedo a creer y a fiarnos de ti, pero no te canses, Señor, de nuestra fe mezquina. Señor, danos fe, gracia y humildad para dejar a un lado todo lo que nos aparta de cumplir tu voluntad y de producir el fruto deseado. Señor, creemos en ti, pero aumenta nuestra fe. Te consagramos este nuevo día y todas nuestras actividades. Gracias por darnos tu bendición y querer que otros se sientan bendecidos. Iniciamos este nuevo día en tu nombre. Cúbrenos con tu preciosísima sangre, Señor, y apártanos de todo mal y peligro. Que la Santísima Virgen María nos cubra y nos proteja bajo su manto maternal. Amén. Y la bendición de Dios Todopoderoso, Padre, Hijo y Espíritu Santo, descienda sobre nosotros, sobre nuestras familias y permanezca para siempre. Amén.
0: Agradecemos al padre Héctor Bonilla, sacerdote redentorista, quien compartió con nosotros la oración inicial. Y en breve ya nos estaremos uniendo a la celebración de la Santa Misa. 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

Hermanos de Radio María, nos unimos a la celebración de la Santa Misa desde Bambamarca, desde la parroquia San Carlos. Preside la celebración el Padre José Ángel Megomego.

0: queridos
1: hermanos, hermanas, muy buenos días a todos y cada uno de ustedes ya presentes en el templo, fieles seguidores de la página, televidentes, radioescuchas. Hoy pedimos de todo corazón, en este día solemne de San Lorenzo, diácono y mártir. Hoy la iglesia celebra el martirio de San Lorenzo. Este es San Lorenzo, que se entregó a sí mismo al servicio de la iglesia. Así mereció la pasión del martirio por abrir gozoso las puertas a Cristo el Señor. Hermanos, también feliz estar allí en Sócota, y patrón de la parroquia, y hoy día es su fiesta central. Y que San Lorenzo nos dé la fortaleza de perseverar hasta el final. Hoy queremos pedir en esta Eucaristía, en acción de gracias al gran poder de Dios, a su misericordia, a su poder, a la Santísima Virgen del Carmen y por todas las bendiciones recibidas de la familia Vázquez Rubio. Piden por ellos, por sus hijos y por sus necesidades. Acción de gracias al gran poder de Dios Todopoderoso, a la Virgen del Carmen, por la familia Vázquez Rubio, que Dios les colme de muchas bendiciones. También pedimos por los cumpleaños, ¿verdad?, de Absalón Barreto López. Hoy nuestra hermana religiosa, Rosa García López, pide, perdón, su hermana Rosa García López pide en la salud corporal y espiritual de cumpleaños de Absalón Barreto López. Muchas bendiciones, hermanos. También la salud de Braulio Vázquez y Alejandrina Julca. Y hoy lunes siempre pedimos por todas las almitas benditas del purgatorio. Cada uno tiene sus difuntos. Por favor, siempre los lunes encomendemos a todas las almitas benditas del purgatorio. En nombre del Padre, del Hijo y del Espíritu Santo, el Señor esté con todos ustedes. Hermanos, para celebrar dignamente esta Eucaristía en la presencia de Dios, le pedimos perdón al Señor de nuestras faltas, pecados, como humanos podemos fallar. Señor, ten misericordia de nosotros, hemos pecado contra ti. Muéstranos, Señor, tu misericordia. Dios Todopoderoso, tenga misericordia de nosotros, perdone nuestros pecados, nos lleves a la vida eterna. Cantamos.

Dios Todopoderoso tenga misericordia de nosotros, perdone nuestros pecados, nos lleve a la vida eterna. En esta fiesta solemne de San Lorenzo cantamos.

0: Oremos. Oh Dios, con tu ardiente amor, San Lorenzo resplandeció fiel en el ministerio y glorioso en el martirio. Concédenos amar lo que él amó, practicar lo que enseñó y vivir la fe hasta el final. Y te pedimos la acción de gracias de la familia Vázquez Rubio, su bendición, la salud de los cumpleaños de Absalón Barreto, Braulio Vázquez, Alejandrina Julca. Por nuestro Señor Jesucristo, tu Hijo, contigo reina la unidad del Espíritu Santo, eres Dios por los siglos de los siglos.
1: Amén.
0: Tomen asiento, hermanos.
1: Lectura de la segunda carta del apóstol San Pablo a los Corintios. Hermanos, el que siembra tacañamente, tacañamente cosechará. El que siembra generosamente, generosamente cosechará. Cada uno como haya decidido su conciencia, no a disgusto ni por compromiso, porque al que da de buena gana lo ama Dios. Tiene Dios poder para colmarlos de toda clase de favores, de modo que teniendo siempre lo suficiente, os sobre para obras buenas. Como dice la Escritura, reparte limosna a los pobres, su justicia es constante sin falta. El que proporciona semilla para sembrar y pan para comer, os proporcionará y aumentará la semilla y multiplicará la cosecha de vuestra justicia. Palabra de Dios. Dichoso el que se apiada y presta. Dichoso el que se apiada y presta. Dichoso quien teme al Señor y ama de corazón sus mandatos. Su linaje será poderoso en la tierra, la descendencia del justo será bendita. Dichoso el que se apiada y presta. Dichoso el que se apiada y presta y administra rectamente sus asuntos. El justo jamás vacilará, su recuerdo será perpetuo. Dichoso el que se apiada y presta. No temerá las malas noticias, su corazón está firme en el Señor. Su corazón está seguro sin temor hasta que vea derrotados a sus enemigos. Dichoso el que se apiada y presta. Reparte limosna a los pobres, su caridad es constante sin falta y alzará la frente con dignidad.
0: Dichoso el que se apiada y presta.
1: Nos ponemos de pie para aclamar el Santo Evangelio, cantando Aleluya.

Eres en verdad, Señor, fuente de toda santidad. Por eso, Padre, te pedimos que santifiques estos dones con la efusión de tu Espíritu, de manera que se conviertan para nosotros en el cuerpo, en la sangre de Jesucristo, nuestro Señor, el cual, cuando iba a ser entregado a su pasión, voluntariamente aceptada, tomó pan, te dio gracias, lo partió y se lo dio diciendo: tomen y coman todos de él, porque esto es mi cuerpo que será entregado por ustedes. Señor mío y Dios mío,

Del mismo modo, acabada la cena, tomó el cáliz, te dio gracias, lo pasó a sus discípulos diciendo: tomen y beban todos de él, porque este es el cáliz de mi sangre, sangre de la alianza nueva y eterna, que será derramada por ustedes, por muchos, para el perdón de los pecados. Hagan esto en conmemoración mía. Señor mío y Dios mío,

Este es Jesús, el sacramento de nuestra fe. Seamos tu muerte, proclamamos tu resurrección. Ven, Señor Jesús. Así pues, Padre, al celebrar ahora el memorial de la muerte y resurrección de tu Hijo, te ofrecemos el pan de vida y el cáliz de salvación. Y te damos gracias porque nos haces dignos de servirte en tu presencia. Te pedimos humildemente que el Espíritu Santo congregue en la unidad a cuantos participamos del cuerpo y la sangre de Cristo. Acuérdate, Señor, de tu Iglesia extendida por toda la tierra, con el Papa León XIV, nuestro obispo Isaac Martínez, y todos los que en ella cuidan de tu pueblo, llévalas perfección por la caridad. Recuerda a todas las almitas benditas del purgatorio, todos nuestros familiares difuntos. Admítelos a contemplar la luz de tu rostro. Ahora ten misericordia de todos y cada uno de nosotros, presentes en el templo, todas sus intenciones. Ustedes que siguen por la página, todo lo que van escribiendo, sus necesidades, televidentes, todo lo que le quieran pedir al Señor, radio escuchas. Y nos encomendamos también la acción de gracias a Dios Todopoderoso, a su poder, a la Virgen del Carmen, la familia Vázquez Rubio, también los cumpleaños de Absalón Barreto López, la salud de Braulio Vázquez, Alejandrina Julca. Y nos encomendamos todos a la Virgen del Carmen, a San José, a los apóstoles, a San Lorenzo, a cuantos vivieron en tu amistad a través de los tiempos. Merezcamos por tu Hijo Jesucristo compartir la vida eterna, cantar tus alabanzas. Por Cristo, con Él y en Él, a ti Dios Padre omnipotente, en la unidad del Espíritu Santo, todo honor y toda gloria por los siglos de los siglos. Ahora, con esa alegría grande, vamos a rezar a Dios y de todo corazón.

le decimos: Padre nuestro que estás en el cielo, santificado sea tu nombre, venga a nosotros tu reino, hágase tu voluntad en la tierra como en el cielo. Danos hoy nuestro pan de cada día, perdona nuestras ofensas, como también nosotros perdonamos a los que nos ofenden. No nos dejes caer en la tentación, líbranos del mal. Líbranos de todos los males, Señor, y concédenos la paz en nuestros días, para que, ayudados por tu misericordia, vivamos siempre libres de pecado, protegidos de toda perturbación, mientras esperamos la gloriosa venida de nuestro Salvador Jesucristo. Señor Jesucristo, que dijiste a tus apóstoles: la paz les dejo, mi paz les doy. No tengas en cuenta nuestros pecados, sino la fe de tu iglesia. Conforme a tu palabra, concédele la paz y la unidad. Tú que vives y reinas por los siglos de los siglos, la paz de Dios esté con todos ustedes. Nos damos un abrazo de paz y de perdón. Pueden darse, hermanos, la paz.

Hermanos, este es Jesús el Señor, Cordero de Dios que quita los pecados del mundo. Dichosos los invitados a la cena del Señor. Señor, no soy digno de que entres en mi casa, pero una palabra tuya bastará para sanarme. Jesús, presente en Eucaristía, tu cuerpo, tu alma, tu sangre y tu divinidad, ven espiritualmente al corazón de todos tus fieles. Nunca permitas que jamás nos apartemos de ti. Amén.

Alma de Cristo, cuerpo de Cristo, sangre de Cristo, agua del costado de Cristo, pasión de Cristo. Oh buen Jesús, dentro de tus llagas, no permitas del maligno enemigo la hora de nuestra muerte, y mándanos para que con tus santos te alabemos por los siglos de los siglos. Amén. Oremos. Saciados con el don sagrado, te suplicamos, Señor, que percibamos como aumento de salvación el obsequio de nuestro humilde servicio en la fiesta de San Lorenzo. Por Jesucristo nuestro Señor. Hermanos, agradecemos a Dios un nuevo inicio de semana. Que Dios bendiga a todos y cada uno de ustedes en el templo, que nos siguen por la página, por la televisión, por la radio. Bendiga a sus familias, sus hijos, necesidades, sus intenciones. También hemos dado gracias al gran poder de Dios Todopoderoso, a la Virgen del Carmen, por todas las bendiciones que agradece la familia Vázquez Rubio y pide su protección. Feliz a los cumpleaños de Absalón Barreto López y también la salud de Braulio Vázquez, Alejandrina Julca. El Señor esté con todos ustedes. La bendición de Dios Todopoderoso, Padre, Hijo, Espíritu Santo, descienda sobre todos ustedes. Hermanos, hemos terminado, podemos irnos en paz. Nos encomendamos a la Virgen del Carmen, que nos libre del cáncer, y por todas sus familias, que Dios les bendiga. Dios te salve María, llena eres de gracia, el Señor es contigo. Bendita tú eres entre todas las mujeres, y bendito es el fruto de tu vientre Jesús. Santa María, Madre de Dios, ruega por nosotros pecadores, ahora y en la hora de nuestra muerte. Amén.

Y en Radio María hemos compartido la celebración de la Santa Misa desde la parroquia San Carlos en Bambamarca, en Cajamarca, agradeciendo al Padre José Ángel Mego Mego, quien presidió la celebración. 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

7:49. A esta hora compartimos el avance de programación para las siguientes horas. 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
1: ¿Qué tal, queridos hermanos que escuchan Radio María? Yo soy el padre Alex Águila Cruz, rector del santuario Nuestra Señora del Perpetuo Socorro de San Sebastián en Piura. Pues ya tengo unos años aquí en la ciudad de Piura, y si ustedes saben, o los que han visitado nuestro santuario del Perpetuo Socorro, aquí mucho confesamos. Es uno de los santuarios del norte que damos este sacramento de la reconciliación. Yo una vez estaba confesando y llegó un señor que quería confesarse. Ya comenzamos la confesión y le digo: hermano, ¿hace qué tiempo que usted no se confiesa? Y el Señor me dice: padre, muchísimos años. ¿Y quién te ha motivado a confesar? Te vas a tener, a veces la mayoría se confiesa porque tiene un bautizo, una misa. No, me dice, padre, sino que yo estoy escuchando Radio María y me explicaron cómo yo me tenía que confesar. De tantos años, le digo: hermano, hoy es un día de gracia. Dios te habló para que te acerques a este sacramento. ¿Y por qué no te acercabas? Por vergüenza. ¿Y te dio vergüenza pecar? Y me dice: padre, de ahora en adelante voy a dar un gran cambio en vida. Por eso, queridos hermanos, escuchen Radio María y con sus oraciones, con el rezo del Santo Rosario, con sus temas también nos invitan a dar un gran cambio y a seguir al buen Jesús. Radio María salvó esta alma de este hermano a través del sacramento de la confesión. Si queremos ir al cielo, necesitamos dos alas. Una ala es la comunión frecuente y otra ala es el sacramento de la confesión. Que el Señor te cuide y te bendiga. Gloria al Padre, al Hijo y al Espíritu Santo, como era en el principio, ahora y siempre, por los siglos de los siglos. Amén.

Gracias, Señor del universo, Señor de la creación. Gracias porque eres tan grande y tan cercano. Porque nada de lo que me ocurre te es indiferente. Gracias porque mi vida descansa en ti. Porque me conduces amorosa y sabiamente. Porque me llamas siempre. Porque solo he de responder a tu llamada para obtener la paz. Gracias porque quieres mi felicidad. Porque me rescatas. Gracias.

0: Y a esta hora de la mañana en Radio María compartimos el espacio informativo Radio María. 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

Muy buenos días y bienvenidos al informativo central de Radio María, su noticiero matutino Radio María Hoy. Soy Juan José Villar y tengo el gusto de acompañarlos y compartirles las principales noticias del día. Siendo el día de hoy, el lunes 10 de agosto, de esta manera iniciamos nuestro informativo y esta vez para conocer nuestros titulares.

En el ámbito nacional, el CENAMI comunicó mediante el aviso meteorológico número 311 en lo que va de este 2026, donde nos indican que la costa de nuestro país presentará el incremento de la temperatura diurna de extrema intensidad, condición que se hará presente hasta el próximo miércoles 12 de agosto. El Instituto Nacional de Defensa Civil, INDECI, informó que este próximo viernes 14 de agosto a las 3 de la tarde se llevará a cabo el segundo simulacro nacional multipeligro, esta vez con el objetivo de fortalecer la preparación de la población ante emergencias y desastres. El INDECI ha recomendado en estos días previos al primer simulacro de este mes a implementar la importancia de la mochila de emergencia preparada ante un sismo u un desastre. Todavía está afectando el incendio forestal a 15 viviendas de material rústico y aproximadamente 5 hectáreas de pastizales y arbustos. Esto en el centro poblado Muchas del distrito San Luis, provincia de Carlos Fermín, esto en el departamento de Ancash. La red asistencial Moquegua de Salud ha separado de manera inmediata a Luis Eric Valencia Ábalos, quien se desempeñaba como director del Hospital 2 de Hilo, luego de que fuera detenido preliminarmente por una investigación por los presuntos delitos de negociación incompatible y cohecho pasivo. Una buena noticia para nuestro país y es que la delegación peruana ha tenido una destacada participación en el Festival Panamericano de Ajedrez de la Juventud, realizado en Medellín, Colombia, donde el seleccionado nacional consiguió un total de 19 medallas, 11 de oro, 4 de plata y 4 de bronce.

En el ámbito político, preste mucha atención, y es que el gobierno del Perú ha anunciado que declarará en estado de emergencia 7 distritos de Junín y Huancavelica, afectados por los recientes movimientos sísmicos registrados en esas zonas. La Cancillería peruana informó que logró gestionar la repatriación de 4 ciudadanos peruanos que habían sido llevados con engaños hacia Rusia y terminaron involucrados en procesos de reclutamiento para la guerra contra Ucrania. El Ministerio del Interior activó el denominado Plan Escudo, una estrategia que articula a la Policía Nacional y las Fuerzas Armadas para reforzar la seguridad del transporte urbano y prevenir ataques extorsivos contra empresas y trabajadores de este sector. El gobierno del Perú ha dejado sin efecto la designación de Jaime Moreno Eustaquio como presidente ejecutivo y representante del Estado ante el Consejo Directivo de Salud, una decisión oficializada mediante una resolución suprema publicada en el Diario Oficial El Peruano. La mandataria de la República, Keiko Fujimori, afirmó que la próxima visita apostólica del Papa León XIV al Perú permitirá fortalecer la unidad entre los peruanos y también indicó que el Perú debe prepararse para recibir al pontífice, cuya visita está programada del 11 al 17 de noviembre. Preste mucha atención y es que hay 62 casos en los que candidatos inicialmente inscritos para las alcaldías renunciaron a sus candidaturas, mientras que el primer regidor de sus respectivas listas es un alcalde elegido en el 2022. Esta es una investigación que indica que se está llevando a cabo de manera arbitraria el proceso de la reelección de los alcaldes frente a esta modalidad. El diputado Víctor Piñán de la organización política Obras ha presentado un proyecto de ley que busca impedir las denominadas reelecciones encubiertas de alcaldes, una iniciativa planteada para modificar la ley de elecciones municipales y establecer que los alcaldes en funciones no puedan integrar en ninguna.

Reelecciones encubiertas de alcaldes, una iniciativa planteada para modificar la ley de elecciones municipales y establecer que los alcaldes en funciones no puedan integrar en ninguna posición las listas de candidatos al Consejo Municipal.

En el ámbito internacional, el gobierno de Irán afirmó que no mantiene negociaciones con Estados Unidos y que no está dispuesto a retomarlas mientras Washington continúe incumpliendo el memorándum de entendimiento alcanzado en el mes de junio. El gobierno de España anunció controles fronterizos para pasajeros procedentes de Italia en medio de una disputa diplomática relacionada con la crisis migratoria registrada recientemente en Ceuta, territorio español ubicado en el norte de África. La República Democrática del Congo ha elevado a 1.916 el número de fallecidos y a 4.209 los casos confirmados de ébola desde que se declaró el actual brote el pasado 15 de mayo, esto en la provincia de Ituri.

En las noticias eclesiales de nuestro país, el cardenal Carlos Castillo Matasoglio, arzobispo de Lima, exhortó a los peruanos a prepararse espiritualmente para la visita del Papa León XIV, donde destacó la importancia de conocer el pensamiento y la trayectoria pastoral del pontífice mediante la lectura de sus escritos y sus mensajes. El Santo Padre, el Papa León XIV, visitará el Perú del 11 al 17 de noviembre, recorriendo Lima, Chiclayo, Cusco y Pucallpa, y la Santa Sede ya confirmó las ciudades y las fechas, aunque el programa definitivo de estas actividades todavía se encuentran en elaboración. El Vicariato Apostólico de Pucallpa se encuentra preparando la visita del Santo Padre, el Papa León XIV, con una propuesta pastoral articulada en tres momentos, en la escucha, el encuentro y la misión amazónica. Y el obispo de Pucallpa, Monseñor Martín Quijano, explicó que la presencia del Santo Padre será una oportunidad para mostrar la realidad de la Iglesia en la Amazonía peruana y escuchar las voces de sus comunidades.

0: En las noticias eclesiales del panorama internacional, el Santo Padre, el Papa León XIV, reflexionó sobre el Evangelio de Jesús caminando sobre las aguas y animó a los fieles a mantener la confianza en Dios incluso cuando se atraviesa momentos de dificultad. El Papa León XIV expresó su preocupación por la violencia que continúa afectando a Sudán, Ucrania y Rusia y pidió a las partes involucradas abandonar el camino de las armas y abrir espacios concretos para la diplomacia y también para el diálogo. El cardenal Pietro Parolin, secretario de Estado de la Santa Sede, afirmó que toda la sociedad necesita el mensaje del Evangelio. Esto también supuesto también como una participación activa de la feligresía en el mensaje del Señor.
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Bien, 8 de la mañana con 15 minutos en todo el país. A esta hora vamos ya a aperturar nuestro espacio del informativo Radio María Hoy, el mismo que llega a las 46 frecuencias a nivel nacional en la costa, sierra y selva del país. A esta hora, ¿le parece si conocemos cómo va el clima en el Perú?

Iniciamos este espacio y esta vez para mencionarle que el CENAMI ha comunicado mediante el aviso meteorológico número 311, donde nos indica que la costa de nuestro país estará presentando un incremento de la temperatura diurna, atención, de extrema intensidad. Esto hasta el próximo miércoles 12 de agosto. Regiones como Ancash, Arequipa, Cajamarca, El Callao, Ica, La Libertad, Lambayeque, Lima, Moquegua, Piura, Tacna y Tumbes estarán presentando esta condición de extrema intensidad, donde la radiación ultravioleta y también las ráfagas de viento serán presentes en toda la costa de nuestro país. Para el día de mañana, martes 11 de agosto, se prevén temperaturas máximas entre los 36 grados centígrados en la costa norte, valores máximos entre los 32 grados centígrados en la costa central y valores entre los 34 grados centígrados en toda la costa sur. En cuanto a Lima Metropolitana, a esta hora de la mañana para hoy, el lunes 10 de agosto, la temperatura máxima será de 25 grados centígrados y la mínima de 22 grados, con cielo nublado en las primeras horas de la mañana, variando a cielo nublado parcial hacia el mediodía, con tendencia a cielo nublado por la tarde, con tendencia, y preste mucha atención, a ráfagas de viento y llovizna para la madrugada de

0: Vamos a esta hora con la información local y, por favor, le pido que pueda tomar las previsiones del caso, porque este próximo viernes 14 de agosto se va a llevar a cabo un nuevo simulacro, que es el segundo simulacro nacional Multipeligro 2026. Así lo ha hecho de conocimiento el INDECI, que es el Instituto Nacional de Defensa Civil, que ha informado que este próximo viernes 14 de agosto a las 3 de la tarde se realizará este segundo simulacro nacional con el objetivo de fortalecer la preparación de la población ante emergencias y desastres naturales. Este ejercicio contemplará distintos escenarios, entre ellos sismos, tsunamis y aluviones. En el caso de un sismo simulado, el primero se activarán sirenas, bocinas, campanas o alertas del sistema de alerta sísmica peruano. Así que preste atención con sus celulares, que seguramente tendrán la alerta a esa hora de la tarde. Durante los dos primeros minutos, las personas deberán permanecer en las zonas seguras, internas, previamente identificadas, y posteriormente evacuar hacia las zonas seguras externas o puntos de reunión llevando su mochila de emergencia, que eso siempre en ese espacio lo vamos reiterando en su preparación. El INDECI recordó que si se simula un tsunami o aluvión, la población deberá dirigirse inmediatamente hacia las zonas altas o lugares seguros, alejándose del litoral y de las áreas expuestas. Para otros peligros, se deberá evacuar de manera organizada, siguiendo las rutas establecidas, y permanecer en las zonas seguras hasta recibir las indicaciones de las autoridades. Por lo pronto, separe usted y tenga conocimiento de que este próximo viernes 14 de agosto a las 3 de la tarde se llevará a cabo el segundo simulacro nacional multipeligro. También el INDECI ha hecho de conocimiento la importancia de contar con una mochila de emergencia preparada ante un sismo o desastre natural. El equipaje debe contener artículos indispensables de higiene, el botiquín, alimentos no perecibles, agua, abrigo, dinero y elementos de comunicación, además de productos específicos según las necesidades de cada familia. La mochila de emergencia debe tener un peso aproximado de 8 kilos y sus productos deben renovarse periódicamente para no caer en las fechas de caducidad. El INDECI también ha recomendado incorporar elementos de bioseguridad como mascarillas, jabón, alcohol, además de los medicamentos que pueda necesitar las personas con enfermedades crónicas. La institución ha recomendado complementar la mochila con una caja de reserva que debe contener artículos para utilizar entre el segundo y cuarto día de emergencia y permanecer almacenada en un lugar fresco y seco dentro del hogar. ¿Usted quiere conocer qué es lo que debe contar la mochila de emergencia a mayor profundidad? Preste mucha atención.
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0: A esta hora vamos hasta la región de Ancash. Un incendio forestal continúa afectando, sin duda alguna, 15 viviendas de material rústico y aproximadamente 5 hectáreas de pastizales y arbustos. Esto en el centro poblado de Muchas, distrito de San Luis, provincia de Carlos Fermín, Esto en Ancash, así lo ha informado el Centro de Operaciones de Emergencia Regional. Este incendio forestal se inició durante la mañana del sábado y, según el reporte, no había podido ser controlado al momento de la información. También es importante destacar que de las viviendas afectadas, una quedó ya de manera inhabitable debido a los daños ocasionados por el fuego, y las autoridades se encuentran realizando la evaluación de daños y necesidades de las otras 14 viviendas que también se han visto afectadas. Este incendio forestal se suma también al que hemos vivido hace poco en la región del Cusco, cerca también a la maravilla natural de Machu Picchu, como bien lo informaba ya hace un tiempo nuestro corresponsal Isaac Aquise desde el Cusco. Es importante también mencionar que las labores de control han sido prolijas y han contado con los mismos pobladores de muchas y efectivos de la Policía Nacional, quienes contaron con el apoyo de una cisterna proporcionada por una empresa privada. Las acciones para controlar y extinguir las llamas continúan en la zona, en tanto todavía se están evaluando los daños de estas viviendas de material rústico y también de las 5 hectáreas de pastizales y arbustos afectados en esta zona. Lo cierto también está en que el calentamiento global prácticamente genera incendios forestales ya de por sí. Hay que estar preparados y las entidades encargadas de estos puntos, porque usualmente son los mismos lugares, ¿verdad? Hay que tomar las previsiones del caso y verificar también de que no se pueda afectar a más viviendas en estas zonas de nuestro país. La red asistencial de Moquegua de Salud ha separado de manera inmediata a quien era Luis Eric Valencia Ábalos, quien se desempeñaba como director del Hospital 2 de Hilo, luego de que fuera detenido preliminarmente por una investigación por los presuntos delitos de negociación incompatible y cohecho pasivo. Según el Ministerio Público, Valencia Ábalos es investigado por presuntamente solicitar beneficios económicos a cambio de favorecer a determinadas personas con plazas laborales, a remuneraciones y otros beneficios. Como parte de las diligencias, las autoridades allanaron las oficinas de la dirección del Hospital de E-Salud Hilo y recopilaron documentación física y electrónica que avalaría este hecho. E-Salud afirmó que mantiene una política de tolerancia cero frente a actos de corrupción y que colaborará con las investigaciones para esclarecer los hechos y determinar responsabilidades. Mientras continúan las investigaciones, también es importante detallar que el Hospital de Hilo mantiene la atención a sus pacientes con total normalidad.

0: esta hora de la mañana vamos con una buena noticia para nuestro país y esta vez desde la juventud. La delegación peruana ha obtenido una destacada participación en lo que ha sido la 36 edición del Festival Panamericano de Ajedrez de la Juventud, realizada del 26 de julio al pasado 8 de agosto en Medellín, Colombia, donde consiguió el Perú un total de 19 medallas, 11 de oro, 4 de plata y 4 de bronce. Una de las principales figuras en este certamen fue Luana Jáuregui, de apenas 10 años, quien conquistó la medalla de oro en la modalidad estándar de la categoría sub-10. La joven también obtuvo el oro en rápido y bronce en blitz, consolidando una destacada actuación internacional. Los representantes peruanos subieron al podio en las modalidades estándar, rápido y blitz, desde las categorías sub-8 a la sub-18, tanto en la rama absoluta como femenina. Con sus 19 preseas, Perú se ubicó en el tercer lugar de la competencia por países en América.
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0: Ocho de la mañana con 31 minutos, vamos a esta hora con la información en la política. Atención, el gobierno del Perú ha anunciado que se va a declarar en estado de emergencia 7 distritos de Junín y también de Huancavelica, afectados por los recientes movimientos sísmicos registrados en la zona. El anuncio fue realizado durante una visita de inspección al distrito de Chongosalto, en la provincia de Huancayo, esto por parte de las autoridades competentes. Los distritos incluidos son Chongosalto, Carhuacayanca, Colca, Chiche y Huasicancha en Junín, y Chacapampa y Vilca en las provincias de Huancavelica. La medida permitirá reforzar la atención a las poblaciones afectadas y agilizar las acciones de rehabilitación y también aquellas acciones de respuesta ante los daños ocasionados por los sismos que continúan siendo en modo de réplica en esta zona. Durante su recorrido, la mandataria de la República, Keiko Fujimori, supervisó la instalación de los domos escolares temporales en Chongos Bajo, destinados a permitir el retorno de los estudiantes a las clases, mientras se avanza posteriormente con la construcción de las aulas definitivas. La Cancillería del Perú ha informado que se ha logrado gestionar la repatriación de 4 ciudadanos peruanos que habían sido llevados con engaños a Rusia y terminaron involucrados en procesos de reclutamiento para la guerra contra Ucrania. 2 de ellos se encontraban en situación de vulnerabilidad después de escapar del reclutamiento forzado. Con estos 4 casos ya son 31. Los peruanos evacuados desde Rusia, 28 retornaron al Perú y otros 3 permanecen por Europa por decisión propia. Es importante mencionar también que la atención de los ciudadanos repatriados contó con el apoyo del Ministerio de la Mujer y Poblaciones Vulnerables y también del Ministerio de Salud. En tanto, la Cancillería precisó además que de manera oficial se ha conocido que 459 peruanos se enlistaron. Atención, 459 peruanos se enlistaron con un saldo de 11 fallecidos, 114 desaparecidos y 3 capturados por el ejército ucraniano. Las autoridades continúan realizando gestiones para ubicar a los compatriotas cuyo paradero todavía se desconoce. El Ministerio del Interior, entre otras noticias, ha activado el denominado Plan Escudo, una estrategia que articula a la Policía Nacional y también las Fuerzas Armadas para reforzar la seguridad del transporte urbano y prevenir ataques extorsivos contra empresas y trabajadores de este sector. El ministro del Interior también supervisó el inicio de las operaciones en Villa María del Triunfo y señaló que habrá presencia policial y militar en paraderos y patios de maniobras. En Lima Sur, la medida comprende alrededor de 14 patios de maniobras de empresas de transporte. El plan también contempla un trabajo permanente de inteligencia conjunta entre la policía y las Fuerzas Armadas con el objetivo de anticiparse a posibles ataques y reforzar la protección de los transportistas.

Vamos con otra noticia que involucra ahora el sector salud. El gobierno del Perú, encabezado por la mandataria Keiko Fujimori, ha dejado sin efecto la designación de Jaime Moreno Eustaquio como presidente ejecutivo y representante del Estado ante el Consejo Directivo de Salud. Esta decisión ha sido ya oficializada mediante una resolución suprema publicada en el Diario Oficial El Peruano. La resolución establece como causal, atención, la pérdida de la confianza de la autoridad proponente. Moreno había asumido el cargo el 10 de junio durante el gobierno de José María Balcázar y había señalado previamente que no tenía previsto dejar la presidencia de salud con el cambio de administración. Esto lo dijo Jaime Moreno Eustaquio luego de que Keiko Fujimori ganara las elecciones presidenciales. En su reemplazo, ahora el Ejecutivo ha encargado temporalmente a Hilda Sandoval Cornejo, quien ya era representante del Estado ante el Consejo Directivo de Salud y viceministra de Trabajo. La medida permanecerá vigente hasta la designación de un nuevo titular. En tanto, esta medida se da exclusivamente por la pérdida de la confianza de la autoridad proponente, en este caso contra el señor Moreno, quien pues ya no formaría parte más de la Dirección Ejecutiva de Salud.

Elecciones generales y municipales 2026. Vamos con información sobre este ítem importante también para elegir a quiénes serán los próximos alcaldes y gobernadores regionales. Una investigación ha identificado a 62 casos en los que candidatos inicialmente inscritos para las alcaldías renunciaron a sus candidaturas. Usted ya más o menos se da la idea de quién vamos conversando o a quién incluimos en esta figura. Mientras que el primer regidor de sus respectivas listas es un alcalde elegido en el 2022. Si estas listas ganan las elecciones el próximo 4 de octubre, esos primeros regidores podrían asumir nuevamente las alcaldías. La figura concreta es la de Rafael López Aliaga, básicamente aquí en Lima. La ley 30.305 prohíbe la reelección inmediata de alcaldes, sin embargo, la Ley Orgánica de Municipalidades establece que ante la ausencia, suspensión o vacancia del alcalde, el primer regidor asume automáticamente el cargo. Por ello, especialistas consideran que esta fórmula podría constituir una reelección encubierta. Son 62 los casos identificados. De estos 62, se concentran principalmente en las regiones San Martín, con 11 casos, Lima, con 9 casos, La Libertad, con 8 casos, y la región de Ancash con 7 casos. Entre los identificados figura también el distrito en Lima de San Juan de Lurigancho, donde el actual alcalde también aparece como primer regidor. Pero después César Eustaquio también ha renunciado a la candidatura. Lo mismo ha pasado con Rafael López Aliaga. Él está como primer regidor y ya se ha hecho de conocimiento que el candidato Luis Rubio ha presentado su renuncia irrevocable alegando razones personales. Pese a quedar como candidato a primer regidor teniente alcalde, que sería esta la figura, el simulacro de votación de Ipsos sitúa, es la verdad, a López Aliaga entre la primera intención de voto de cara al mes de octubre. Si su lista resulta ganadora en las elecciones de octubre, López Aliaga asumirá automáticamente la alcaldía de Lima, repitiendo el esquema que los especialistas critican como una reelección encubierta o fraude a la ley. Recordemos que en este caso, en el caso de Rafael López Aliaga, él había participado en las anteriores elecciones generales para ser presidente del Perú. Al no tener los resultados o no alcanzar en los porcentajes, López Aliaga tenía la figura de participar como senador, pero él ha renunciado y ha apelado y se le ha dado el PRO para que en la figura de que él no juramentó, porque en la ley también indica que cuando la autoridad juramenta frente a un cargo no puede renunciar. López Aliaga dijo que él nunca había juramentado, por lo cual ese proceso no había sido efectuado de manera concreta, por lo cual iba a ir en la figura como teniente alcalde para apoyar una gestión en Lima Metropolitana, pero ya hace poco se ha conocido que el candidato oficial de Renovación Popular para la alcaldía de Lima ha renunciado circunstancialmente, podemos decir, para alegando razones personales, por lo cual, según la figura, que si ya se ha demostrado en 62 casos en todo el país, estaría el teniente alcalde, que sería el alcalde actual, yendo a la figura de la reelección. Sobre este caso, el diputado Víctor Piñán, de la organización política Obras, ha presentado un proyecto de ley que busca impedir las denominadas reelecciones encubiertas de alcaldes, una iniciativa que plantea modificar la ley de elecciones municipales para establecer que los alcaldes en funciones no puedan integrar en ninguna posición las listas de candidatos al Consejo Municipal del mismo distrito o de provincia donde ejercen el cargo. La propuesta busca cerrar la posibilidad de que un alcalde que no puede postular directamente a la reelección se presente como primer regidor y pueda retornar al cargo mediante el mecanismo de sucesión municipal si su lista resulta ganadora. Según el proyecto, la modificación pretende también dejar sin efecto prácticamente el diseño de listas orientadas a eludir la prohibición constitucional de la reelección inmediata
y a reforzar el principio de alternancia democrática de los gobiernos locales.

8 de la mañana con 42 minutos. A esta hora vamos con las noticias eclesiales de nuestro país. El cardenal Carlos Castillo Matasoglio, arzobispo de Lima, ha exhortado a los peruanos a prepararse espiritualmente para lo que será la visita del Papa León XIV, prevista del 11 al 17 de noviembre. El purpurado destacó la importancia de conocer el pensamiento y la trayectoria pastoral, especialmente del pontífice, mediante la lectura de sus escritos y mensajes. Como parte de esta preparación, el arzobispo de Lima habilitará una página web especial que reunirá documentos y escritos del Papa León XIV con el propósito de que los fieles puedan acercarse a su pensamiento antes de su llegada al país. Castillo señaló que la visita debe ser vivida como una oportunidad de renovación de la fe y también de encuentro con la realidad peruana. El cardenal también destacó que la presencia del Santo Padre puede impulsar la fraternidad, la búsqueda de la paz y el compromiso de la Iglesia con quienes más sufren en un país marcado por problemas como la inseguridad y la desigualdad. Ya se conocen las ciudades, será Lima, Chiclayo, Cusco y Pucallpa, los puntos de recorrido del Santo Padre en esta visita al Perú. Por ello, la Santa Sede ya confirmó las ciudades y las fechas, aunque el programa definitivo de actividades todavía se encuentra en elaboración. En Lima se prepara una misa de acción de gracias en la base aérea Las Palmas, además de un posible encuentro en Palacio de Gobierno y una visita a la Basílica Catedral de Lima, donde se encuentran las reliquias de Santo Toribio de Mogrovejo. También se contempla un encuentro con jóvenes en la Vicaría de la Juventud. En tanto, en Chiclayo, ciudad donde León XIV ejerció su misión y también ejerció como obispo, se evalúan actividades pastorales vinculadas con su trayectoria en la región. En Cusco todavía se vienen definiendo las actividades que cumplirá el pontífice, mientras que en Pucallpa el vicariato apostólico prepara tres momentos importantes para estar centrados en la visita del Papa León XIV. Monseñor Martín Quijano, también del Vicariato Apostólico de Pucallpa, indicó que la visita del Papa León XIV se va a llevar en tres momentos, como son la escucha, el encuentro y la misión amazónica. Monseñor explicó que la presencia del Santo Padre será una oportunidad para mostrar la realidad de la Iglesia en la Amazonía peruana y escuchar las voces de sus comunidades. La preparación busca que la visita no se limite a una celebración multitudinaria, sino que permita un verdadero encuentro con las comunidades amazónicas en sus desafíos y en su trabajo pastoral. Entre los ejes que contempla el diálogo con distintos sectores de la población y el reconocimiento de la misión que desarrolla la Iglesia por parte de esta zona del país. Para el vicariato, la llegada del Papa León XIV constituye también una oportunidad para fortalecer el compromiso evangelizador y la defensa de la dignidad de las personas y también de la Amazonía desde una iglesia cercana a sus comunidades.

Bien, hermanos, de esta manera culminamos nuestra edición de Radio María Hoy para el día de hoy, lunes ya 10 de agosto. Gracias por escucharnos a través de la señal de Radio María y con nosotros será hasta el día de mañana a partir de las 8 en punto de la mañana.

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Hoy es 10 de agosto. El Evangelio lo tomamos en esta fiesta de San Lorenzo, diácono y mártir de San Juan, capítulo 12, del 24 al 26. En el nombre del Padre, y del Hijo, y del Espíritu Santo. Amén. En aquel tiempo Jesús dijo a sus discípulos: en verdad les digo, si el grano de trigo no cae en la tierra y muere, queda infecundo, pero si muere, da mucho fruto. El que se ama a sí mismo se pierde, y el que se aborrece a sí mismo en este mundo se guardará para la vida eterna. El que quiera servirme, que me siga, y donde esté yo, allí también estará mi servidor. A quien me sirva, el Padre lo honrará. Palabra del Señor. Gloria a ti, Señor Jesús. Bien, qué bonito recordar. Si el grano de trigo no cae en la tierra y muere, pues queda solo, pero si muere, da mucho fruto. Permítame empezar con una pregunta muy sencilla. No sé si han notado que las cosas más valiosas de la vida, eso tuvo su precio. El hijo que tienen, en ese matrimonio que llevan años construyendo, esa amistad que sobrevivió a alguna crisis, es que nada de eso llegó gratis, costó. Y hoy Jesús nos dice eso mismo, pero con una imagen muy agrícola, que cualquiera puede entender. El grano de trigo, si no cae en la tierra y muere, pues se queda solo. Bonito quizás, pero solo inútil. En cambio, si cae, si se rompe, si se suelta, da fruto, mucho fruto. Y San Lorenzo entendió eso antes de morir. Era diácono, no fue obispo, no fue papa, no nadie famoso. Su trabajo era repartir lo que tenía la iglesia entre los pobres. Un trabajo invisible, de todos los días. Cuando lo arrestaron y le exigieron los tesoros, él apareció con los enfermos, los hambrientos, los olvidados, y dijo esto: estos son los tesoros. No se le ocurrió otra cosa que en ese momento, ¿no? Era su vida entera. Lo que más cuesta dar es lo que más fruto da. No, nunca lo olvide. Y eso, ¿cómo se ve hoy en nuestra vida diaria? Se ve cuando uno aguanta con paciencia una situación difícil en casa en lugar de explotar. Se ve cuando uno pide perdón primero, aunque pues no haya sido el único que se haya equivocado. Se ve cuando pues uno escucha de verdad al esposo, a la esposa, al hijo, en vez de estar pensando en la respuesta mientras el otro habla. En el trabajo se ve cuando uno hace bien lo que nadie ve ni reconoce. Cuando tratas con respeto al que casi nadie trata bien. Cuando no cobra con mal humor el cansancio del día. Y en la primera lectura del día de hoy, San Pablo lo dice muy, muy claro, con una imagen bellísima y muy sencilla. El que siembra poco, cosecha poco. El que siembra con generosidad, cosecha con generosidad. Eso no es complicado, es sentido común. El Papa Francisco lo repetía muy de seguido: Dios no pide héroes, pide personas disponibles, personas que digan sí, aunque no sepan exactamente cómo va a salir. Lorenzo dijo ese sí con su vida, y la iglesia lo recuerda siglos después, no por lo que acumuló, sino por lo que soltó. Hoy, al salir de la misa, haz una sola cosa que te cueste un poco y ofrécela al Señor. Y así empieza el fruto. María, auxilio de los cristianos, ruega por nosotros. La bendición de Dios Todopoderoso, Padre, Hijo y Espíritu Santo, descienda sobre ti y te acompañe siempre. Un abrazo.

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Y a esta hora de la mañana en Radio María compartimos con ustedes el espacio Confirmando Nuestra Fe con el estudio del Catecismo de la Iglesia Católica. Y está con nosotros el Padre Yair Bolaños con el tema La Unidad del Decálogo, numerales 2069 al 2071. Nos pueden seguir por nuestro Facebook oficial Radio María Perú. Iniciemos.

Muy buenos días con todos. Buen inicio de semana. Iniciamos este programa confirmando nuestra fe en el nombre del Padre, del Hijo y del Espíritu Santo. Nos encomendamos a nuestra Madre Santísima. Oh Señora mía, oh Madre mía, yo me ofrezco del todo a ti. Y en prueba de mi filial afecto, te consagro en este día. Mis ojos, mis oídos, mi lengua, mi corazón. En una palabra tuya, oh Madre de bondad, guárdame y defiéndeme como hijo tuyo. Amén. En el nombre del Padre, y del Hijo, y del Espíritu Santo. Amén. Muy bien, queridos hermanos, iniciamos este nuevo día, 10 de agosto, tocando el tema la unidad del decálogo, en este numeral 2069, del Catecismo de la Iglesia Católica. ¿Qué dice el Catecismo? El decálogo forma un todo indisociable. Cada una de las 10 palabras remite a cada una de las demás y al conjunto. Se condicionan recíprocamente. Las dos tablas se iluminan mutuamente, forman una unidad orgánica. Transgredir un mandamiento es quebrantar todos los otros. No se puede honrar a otro sin bendecir a Dios, su creador. No se podría adorar a Dios sin amar a los hombres, que son sus criaturas. El decálogo unifica la vida teologal y la vida social del hombre. Este numeral es muy, pero muy de la vida práctica, porque abunda mucho, lamentablemente, mucho católico, mucho cristiano, que separa la vida, en su vida, lo que es el amor a Dios y el amor al prójimo. Yo no sé si ustedes, pero yo sí, desde antes de ser sacerdote, me he cruzado con muchas personas que dicen, yo amo a Dios y lo importante es solo Dios. Hay una media verdad. Sí, es cierto que lo importante es Dios, pero ¿cómo puedo decir que amo a Dios y aborrezco al prójimo? ¿Cómo puedo decir que amo a Dios y no me hablo con mi hermano de sangre, o con mi hermano de la parroquia, o con mi vecino? ¿O estoy resentido con alguien? ¿O tengo rencor o odio a alguien? Los 10 mandamientos no son mandamientos aislados. Yo amo a Dios y con eso es suficiente. No puedo decir que amo a Dios si aborrezco al prójimo. Los 10 mandamientos no son reglas sueltas que uno tiene que cumplir y lo más importante es Dios y lo demás no importa. Yo no puedo decir que amo a Dios si aborrezco al prójimo. Si bien las tablas de la ley se dividen en dos partes, la del amor a Dios y al prójimo, incluso si nosotros usamos solo la razón, no tiene sentido decir que amo a Dios y Él es el Dios que ha creado al hombre y yo aborrezca, odie o rechace al que es su creación, que es decir, nuestro prójimo, que es decir, nuestros próximos, que es decir, las personas que tratan con nosotros. No tiene sentido. Porque, fijémonos, dice el primer mandamiento, escucha Israel, amarás al Señor, amarás. Amar viene de la palabra latín caritas. Significa amor. Caridad.

Latín Caritas, amor, dar la vida por el otro. Dios ha enviado a su Hijo para librarnos de la esclavitud del pecado. Esa es la expresión del amor, dar la vida. Es decir, uno, el Dios se ha hecho hombre, el Verbo Dios encarnado y ha puesto su morada en nosotros. Se ha despojado de sí mismo. Y esa es la expresión de la caridad, del amor. Para abrirnos las puertas del cielo que nosotros no la merecíamos por nuestras culpas. O no la merecemos por nuestras culpas. Entonces el amor significa despojarse de sí mismo para pensar en el otro. ¿Y cómo puedo decir que amo a Dios si no me despojo de mí mismo, de mis egoísmos, para pensar en el prójimo? La caridad no es solo darle pan al necesitado, sino dar la vida por el otro. Amar, perdonar, salir de sí mismo para pensar en el otro. Entonces, si yo digo, si yo he experimentado el amor de Dios en mi vida, ¿cómo puedo decir que solo es necesario mi relación con Dios? Y no tener una buena relación con el prójimo. Carece de sentido. ¿Cómo puedo decir que amo a Dios y aborrezco a su creación? Aborrezco al hombre. Por eso el decálogo, los 10 mandamientos están unidos entre sí. El amor a Dios me tiene que llevar al amor al prójimo, si no yo estaría viviendo una falsa fe, una falsa religión. Porque la ley y los profetas, el decálogo, se resumen en el amor a Dios y el amor al prójimo. Asimismo, uno puede decir que yo soy un buen cristiano, que ayudo a los necesitados, pero no tengo una buena relación con Dios. No dialogo con Él. No hablo con Él. No puedo decir que amo a Dios en el prójimo, en el necesitado, en nuestros próximos, pero nunca me acerco a la Santa Misa. No puedo decir que amo a Dios, que tengo una buena relación con Dios, cuando no estoy en gracia de Dios, cuando no estoy reconciliado sacramentalmente. En resumen, no hay contradicción entre los mandamientos. El amor a Dios tiene que llevarme al amor al prójimo. Y el amor al prójimo tiene que llevarme también a una relación estrecha con Dios. Porque Dios ha puesto desde el principio en el corazón del hombre los preceptos de la ley natural. Y necesitamos de la revelación para no romper contra los mandamientos, para no olvidar el origen común de los mandamientos. Por eso, si damos un ejemplo, ya para antes de ir a la pausa, un hijo que dice que ama a Dios, que va a misa, que es catequista, monaguillo, que lee en la misa, que ayuda a los necesitados y que maltrata a sus padres, no puede decir que honra a Dios, porque Dios le ha dado a esos padres que tiene. No se puede decir que se ama a Dios y que se maltrata a sus padres. Es decir, más o peor aún, si los padres son ancianos y necesitan del cariño, de la ternura, de la preocupación de su hijo, yo no puedo decir que amo a Dios cuando abandono a mis padres, cuando no me preocupo por ellos en su vejez, cuando ni siquiera les doy una llamada. Soy muy religioso de ir los domingos a misa, incluso me confieso, pero no,

Entonces, no están separados los mandamientos en cuanto al amor a Dios y el amor al prójimo. Porque incluso es atentar contra el mismo Dios, porque Dios es el que nos ha dado a sus padres. A nuestro papá, a mamá, nos lo ha dado Dios. Bueno, nos vamos a una pausa y retomamos en unos minutos.

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Retomamos con otro ejemplo clarísimo sobre el que no hay contradicción en el decálogo, en los 10 mandamientos. Por ejemplo, esto ayuda muchísimo a los que tienen una empresa, a los que tienen un negocio, a los que tienen trabajadores a su cargo y dicen que son muy cristianos. Yo soy muy cristiano. Voy a misa los domingos, me confieso, amo a Dios, doy limosna a la iglesia, pero maltrato a mis trabajadores. Los trato mal. Los trato como animales. Es decir, no le doy un debido respeto. Los exploto. No les doy su debida remuneración. Les pago incluso menos del sueldo mínimo. Es un pecado que clama al cielo. No puedo decir que amo a Dios cuando en mi corazón solo busco el beneficio económico, que está muy bien, pero afectando la vida y la dignidad de aquel que tiene la misma dignidad que yo. Y le doy menos de sueldo mínimo, le hago que trabaje horas extras y no se las remunero. O los maltrato gritándolos, exigiéndoles, y no tengo un trato cordial, no los trato como personas, sino como fuente de mi capital, porque como son necesitados de trabajo, y yo tengo la capital y yo invierto, no me interesa su bienestar, su salud espiritual, su salud corporal, ni su familia, sino que crezca mi cuenta bancaria. Entonces ahí hay un falso concepto de vida cristiana, una falsa religión. Por más que esté la iglesia verdadera, una falsa forma o forma falsa de vivir la fe. Soy muy religioso, por otro lado. Digo que amo mucho a Dios, pero constantemente no tengo caridad y critico de manera desmedida, sin ca no tengo caridad, miento, hago bullying al prójimo. Ofendes a la imagen de Dios en la persona por hacer sentir mal al otro. Esos que les gusta insultar por redes sociales al prójimo. Hay mucha gente que le encanta. Se regocija. Tiene que estar peleando. Dice que ama a Dios. Incluso esos que dicen, por defender la fe, tengo que estar atacando de viva voz o por redes sociales al otro, so pretexto de defender la fe, insultan a los demás. Y hay quienes dicen que son muy católicos y cuando ven algún error de algún miembro de la iglesia, sea laico, catequista, sacerdote, y les insultan. Entonces, si digo que amo a Dios, pero no practico la caridad fraterna, la corrección fraterna, que no es hacer quedar en ridículo a quien se equivoca por redes, sino la corrección es directamente con la persona. Entonces, allí no hay ningún amor a Dios. El hombre se engaña a sí mismo y crece no el amor a Dios, sino el amor a sí mismo, la soberbia. Yo sé más que ese catequista por redes sociales. Yo sé más que ese sacerdote. Yo sé más que el obispo. Por eso lo insulto. Yo sé más que el papa. Hay gente que le encanta hablar mal de los obispos, de los sacerdotes, de los obispos y del papa. Y insultar por redes. Y sobre texto de sacar fuera de contexto algún dicho que dijo tal sacerdote, tal obispo o el papa, lo critican y ridiculizan por redes sociales. Entonces ahí no hay ningún amor a Dios, ni amor al prójimo. Por eso es importante estar atentos porque también puede ser que nos esté sucediendo a nosotros. Ahora nos vamos al numeral 2070. El decálogo y la ley natural.
¿Qué dice el catecismo? Yo ya doy por hecho de que tiene su catecismo en su casa. Yo lo tengo, este catecismo lo tengo desde mi primer día del seminario, me lo regaló mi párroco, que también tiene un programa aquí. Fue mi párroco del seminario, pero desde antes del seminario, desde Monaguillo. El decálogo y la ley natural. Los 10 mandamientos pertenecen a la revelación de Dios. Nos enseñan al mismo tiempo la verdadera humanidad del hombre. Ponen de relieve los deberes esenciales y, por tanto, indirectamente, los derechos fundamentales inherentes a la naturaleza de la persona. El decálogo contiene una expresión privilegiada de la ley natural. Desde el comienzo, Dios había puesto en el corazón de los hombres los preceptos de la ley natural, precisamente, se contentó con recordárselos. Esto fue el decálogo. Nosotros, la ley natural es lo que nuestro corazón intuye. Hacer el bien y evitar el mal. Dios da el decálogo en el Sinaí. Lo escribió de manera clara. No son prohibiciones, primero. Es lo necesario para nuestra salvación y para no ofender a Dios y al prójimo. Decir, ¿cómo tenemos que vivir plenamente y como humanos y como creación de Dios y como hijos adoptivos de Dios por el bautismo? Es decir, Dios en el principio había puesto en el corazón de los hombres los preceptos de la ley natural. Tú y yo sabemos, cada uno de nosotros sabemos, sin revelación, si no hubiéramos conocido a Dios, sabemos que tomar sin permiso un objeto que no nos pertenece está mal. Esto lo sabemos sin haber recibido una catequesis de primera comunión, de confirmación, y sin haber recibido una formación cristiana en el hogar. Sabemos que tomar lo que no es nuestro está mal, es un delito, es robar. Eso es la ley natural. Sabemos que quitarle la vida a alguien está mal. Porque el hombre, así no haya conocido la revelación plena de Dios a través de toda la salvación en su iglesia, el hombre naturalmente, cuando le quita la vida a alguien, naturalmente el hombre se siente mal. Porque es parte de la ley natural. Como es natural que el hombre busque trascender, busque diálogo, busque a la divinidad. Aunque no conozca la revelación, el hombre por naturaleza busca trascender. Por eso todas las civilizaciones buscaban tener algún tipo de relación con la divinidad. La ley natural, incluso de Santo Tomás de Aquino decía que la ley natural no es otra cosa que la luz de la inteligencia puesta en nosotros por Dios. Es decir, está escrito en lo más profundo de nuestro ser. Pero también a veces nosotros, el hombre, se engaña a sí mismo. Hay personas que se autoconvencen. Bueno, me acostumbro a robar. Bueno, porque necesito. Pero sabe que está mal. Pero hay gente que se autoconvence y dice, no, yo necesito robar constantemente porque necesito trabajar, entre comillas. Hay gente que piensa que trabaja cuando roba. Y ahí se emplea mal el razonamiento. No estás trabajando, le estás quitando a quien realmente ha trabajado y se ha ganado el pan con el sudor de su frente, y tú te lo ganas de manera fácil usando un arma. El hombre a veces también, cuando la conciencia se adormece y se acostumbra y no se corrige, puede llegar, y llega muchas veces, a autoconvencerse de que esa transgresión de la ley natural, como el robar, como el acostumbrarse a robar, como acostumbrarse a mentir, como quienes se acostumbran incluso a quitarle la vida a alguien,
se autoconvencen y luego ya no tienen conciencia. A la primera, segunda o tercera vez que se le quita la vida a alguien, como que el hombre le duele, pero cuando se acostumbra, ya pierde esa noción porque se ha acostumbrado y se autoconvence de que está bien. Eso no es, es un mal psíquico y un mal espiritual. Por eso es importante, por eso son importantes las leyes también, las leyes civiles, que nos recuerdan que también la ley natural, la revelación y también las leyes civiles nos ayudan a que cuando el hombre ha perdido el horizonte, sobre todo la ley divina, le hace recordar que ha hecho mal. Por eso es importante en lo que pedirle a Dios que nos ayude a no perder nuestra la conciencia de pecado. Y no reducir, escuchen bien, no reducir el pecado solo a los pecados que tienen que ver con el sexto y noveno mandamiento. Porque también los pe es pecado grave abandonar a Dios. También es gravísimo no asistir a misa. También es gravísimo jurar en vano, burlarte de las cosas santas, burlarte de la iglesia, el sacerdote, mofarte, insultar. También es un pecado gravísimo. Pero también es importante pedirle a Dios que nos ayude a no perder la conciencia, a que nuestra con pedirle que nuestra conciencia no se adormezca. Porque puede ser que nos autoconvenzamos. Me dedico, por ejemplo, a apostar constantemente por redes sociales y me autoconvenzo de que no está bien, de que está bien. Me autoconvenzo de que no está mal que compre yo en el mercado y luego me saque frutas sin que el vendedor o la vendedora se den cuenta. Ya me acostumbré y no siento remordimiento. Me convenzo de que está bien. Es más, me río y cuento la hazaña a los demás. Por eso es importante aprender, enseñarle a tener conciencia a los niños. Porque a veces también, imitando a lo que hacen los demás, creen que están bien y usamos mal el razonamiento. Como los otros lo hacen, yo también lo hago. Y como los otros lo hacen, quiere decir que está bien. No está bien. No todo lo que hacen los otros es algo verdadero y que tengo que hacer. Vámonos a una pausa y retomamos.

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0: Retomamos este último momento. Aquellos que nos están escuchando pueden ir dejando sus preguntas por el WhatsApp o hacer una llamada para poder continuar. El último numeral, 2071, dice: aunque accesibles a la sola razón, los preceptos del Decálogo han sido revelados para alcanzar un conocimiento completo y cierto de las exigencias de la ley natural. La humanidad pecadora necesita esta revelación. En el estado de pecado, una explicación plena de los mandamientos del Decálogo resultó necesaria a causa del oscurecimiento de la luz de la razón y la desviación de la voluntad. San Buenaventura. Conocemos los mandamientos de la ley de Dios por la revelación divina que nos es propuesta en la iglesia y por la voz de la conciencia moral. Tenemos la voz de la conciencia moral. Necesitamos de la instrucción de la iglesia para llegar a un conocimiento pleno y conocer lo que hay en lo profundo de nuestro corazón para no ofender a Dios. Ahora, cada mandamiento tiene una explicación que en algún momento lo hemos hecho. Pero es importante que que seamos instruidos, tengamos una instrucción propia, aprovechar los momentos cuando nuestras parroquias enseñan sobre los mandamientos, sobre la moral cristiana, sobre cualquier otro tema para profundizar y conocernos a nosotros mismos y darnos, porque a veces podemos creer o pensar que estamos amando realmente a Dios, pero de repente estamos obviando muchas cosas. Por eso es necesario que no solo ustedes como laicos, sino todos los sacerdotes también, constantemente seamos instruidos, nos instruyamos para tener no solo un conocimiento intelectual, sino para conocer más la verdad de la fe y aprender a amar a Dios, realmente a Dios por encima de todo, y al prójimo como a nosotros mismos. Por eso Dios nos dio el Decálogo. ¿Para qué? Para que no caigamos en la confusión. Cuando no conocemos las verdades de fe, cuando no conocemos el Decálogo, podemos ofender a Dios y cuando nosotros no nos actualizamos y no profundizamos, nos enfriamos. Y necesitamos siempre escuchar e instruirnos. Tenemos el Catecismo de la Iglesia Católica. Hay una llamada de Paula desde Chincha. Muy
1: Buenos
0: buenos
1: días,
0: días, ¿cómo
1: padre.
0: está?
1: Buenos días, padre. En verdad, lo que usted dice es muy cierto. Cuando la conciencia se adormece, como usted dice, se aleja del Señor, se acostumbra, ya no diferencia, ya lo que hace. Como usted ha dicho muy bien. No trato bien a mis trabajadores, a mis empleados, a mis padres ancianos, porque como es de repente lo tomo como algo que no tiene importancia o que de repente no es tan grave, bueno, quedarse con un poco de dinero del trabajador o quedarse con alguna fruta de lo que venden, ¿no? Sus productos en el mercado. Sí, es verdad, a veces la conciencia, creo que la mayoría o la mitad estamos así. Lo digo porque me reconozco en algunos casos que usted ha expuesto. Y bueno, y mucho, yo lo veo mucho más porque mire usted todos los días cómo hay noticias sobre cómo matan a los peruanos que trabajan y como si nada, y encima lo graban y lo vemos por la televisión. Es una clara muestra de que ya no tienen conciencia de la gravedad, de la crueldad que están cometiendo, de los alejados que están del Señor, de nuestro Señor. Y si seguimos así, pues esto se va a convertir en un caos. Gracias, Padre, por su luz, por su iluminación que nos ha mostrado hoy día. Y eso también debería decirse también en las misas para poder, los fieles, para que despierten ya. Y por supuesto rezar por los que están equivocados. Muchas gracias.
0: Muy bien, sí, tiene toda la razón, Paula. Es importante despertar la conciencia. Y es justo lo que iba a tocar yo en este momento. Yo no sé si alguien tiene alguna. Si han vuelto a dar otra. No hay otra pregunta, ¿no? Ya, muy bien. Entonces, es verdad. Hay que despertar la conciencia en las misas, en las homilías, en las catequesis. Los padres a sus hijos. Porque cuando nos acostumbra el hombre, eso le puede suceder a cualquier persona, no solo a un laico, a un sacerdote también. Cuando nos acostumbramos a estar en estado de pecado, es más fácil a que se adormezca la conciencia o que la conciencia se vuelva lapsa. Por más que sepamos en teoría los mandamientos. Es más fácil cuando nos acostumbramos a no confesarnos asiduamente, semanal, quincenal, y en todo caso mensual, a que nuestra conciencia se adormezca. Y nos autoconvencemos de que mentir y minimizamos los pecados. Ah, no es tan grave. Es un pecado pequeñito. Es un pecado leve, es un pecado venial. Y yo voy a hacer un ejemplo que lo recuerdo desde mi confirmación. Si yo acumulo un pecado venial, ¿se ve? Sí se ve. Acumulo otro pecado, luego acumulo, yo creo que se ve, sí se ve, ¿no? Sí. Y luego acumulo otro, va creciendo en nuestra alma. Y no lo confieso, sobre el texto de que es pequeño. Imaginemos un lugar donde la gente acostumbra, en ciertos distritos de nuestro país, a poner basura en una esquina y supongamos que durante una semana no pasa el camión de la basura. Todos comenzaron a poner pequeñas bolsitas. Así se convierte nuestra alma cuando nos acostumbramos y no la limpiamos. Sencillo, un ejemplo sencillo. Se hace como un cerro. Después de una semana o después de un mes se hace un cerro de basura. Así se convierte nuestra alma cuando nosotros no la limpiamos constantemente. Los que han visto el ejemplo desde aquí, desde el Facebook, lo notan. Los que están escuchando desde la radio, imagínense semanas de semanas en la que no pase el camión de la basura en una esquina. Así se convierte en nuestra alma cuando, es más, no solo es el ejemplo a nuestra vista, sino que va creciendo y se hace como un encerro y es imposible pasar. Es decir, nuestra alma se afea, se oscurece, es imposible entrar. Entonces, cuando estamos en estado de pecado, nos volvemos ciegos, no podemos caminar. Entonces, eso es lo que sucede en nuestra alma cuando permanecemos y nos acostumbramos a estar en estado de pecado. Se oscurece la luz de la razón. Por eso es peligroso confesarse, aunque el mandamiento, antiguamente decía el mandamiento, aunque sea una vez al año por Pascua Florida, pero hay que entender el contexto de los mandamientos de la Iglesia, que son cinco, aparte de los 10 mandamientos, es que en otras épocas, hasta antes del año 1910 o 1907, con el Papa San Pío X, solo se comulgaba una vez al año o 3 veces al año. Hoy tenemos la posibilidad de comulgar todos los días. Por eso el mandamiento decía, al menos por Pascua Florida. Esto de comulgar, la posibilidad de comulgar todos los días, esto viene con San Pío X, no viene. Hemos estado 1900 años la iglesia, sin como, todos los fieles, a excepción de los sacerdotes, comulgando una vez al año, máximo tres. Por eso es importante tener presente de que cuando no me confieso, sobre el texto de, ah, bueno, la iglesia solo lo dice una vez al año. No, no, entendamos el contexto. Afeamos nuestra alma. Y no es que se quede ahí el mandamiento, sino es que si he cometido pecado mortal, para que no se adormezca la conciencia, por amor a Dios y al prójimo y a mí mismo, busco estar en estado de gracia, porque luego me acostumbro y se adormece la conciencia o se vuelve lapsa. Y me justifico cuando realmente cometí un pecado grave. Y luego llego, podemos llegar incluso hasta tener un afecto al pecado y no dejarlo. Me encanta robar sin que nadie se dé cuenta. Me regocijo porque me creo el más vivo. Me encanta hacer tal o cual cosa. O hablar chistes en doble sentido. Y ya me acostumbré. Y no pasa nada. No, no ofendo a nadie. Pero hoy crece la mundanidad de mí. De repente no crece en ti, pero en quien se, a quien hablas o cuentas chistes de doble sentido o hablas en doble sentido, probablemente esa persona le despierte el morbo por pensar lo que tú has contado y de repente a ti no te afecta, pero le afecta al otro y le lleva a cometer otros pecados. Y así con cualquier otro pecado. Por eso es necesario instruirse, leer un poquito, instruirse en la parroquia, ir a misa. Y por otro lado, la responsabilidad de nosotros los sacerdotes y también de los obispos, como dice el mismo Concilio Vaticano II, los obispos tienen la misión de enseñar para que la fe, por el bautismo y el cumplimiento de los mandamientos, consigan la salvación. Obispos, sacerdotes, es decir, los que somos ministros ordenados. Porque hay gente, católicos en la actualidad, que aplauden la eutanasia. ¿Cómo está esa conciencia? Aplauden el aborto. Hay madres o abuelas que son muy católicas, pero que aplauden en sus hijos o en sus nietos el aborto. No basta con decirle a un niño, educarles, decirse bueno o darle una buena educación, o no, no buena educación. Muchos creen que darle una buena educación a un niño y cumples con Dios es ponerle, matricularlo en un colegio particular. Tienes que enseñarle a decir, no peques, no le pegues a otro, no robes, di la verdad. Ama a Dios por encima de todo, no solo enseñando, sino también viviendo con el hijo, con los nietos, el ir a misa, el confesarse, el amar al prójimo, el servir, el no pensar en sí mismo, no pensar egoístamente. El mundo de la actualidad relativiza la moral cristiana. Cada uno hace lo que quiere. Y el hombre termina justificando sus propios pecados. Y es lo que vemos y vivimos. No son pocos. O no somos pocos. Dentro de la iglesia somos muchos. Es importante, ya que estamos en Radio María, pedirle a la Virgen Santísima que interceda por nosotros y nos ayude, nos conceda que no se apague en nosotros la conciencia de pecado. Y si la hemos perdido, pedirle al Señor que nos conceda la conciencia de pecado cuando lo ofendemos a Él. Hay una llamada de Trujillo.
2: Sí, es el mío.
0: Elmira, buenos días, ¿cómo estás?
2: Padre, buenos días. Padre, gustoso de escucharle su programa todos los lunes. Muy lindo, nos enseña bastante. Estoy muy agradecida con Radio María, que nos evangelizan los padres y nos enseñan bastante, bastante. Que Dios les bendiga a todos ustedes. Padre, una pregunta.
0: Sí, dígame, dígame.
2: Mire, mi esposo me dice. A veces le digo, ¿por qué miente? Porque él miente, ¿no? Entonces le digo, ¿pero por qué mientes? Si hemos ido, le digo, estamos en un grupo de oración y ahí han dicho, ¿no? Además hemos leído la palabra, le digo, y no debes mentir, habla la verdad. ¿Quién no comete errores? Todos, todos cometemos, porque no somos perfectos. Entonces él me dice, él dice que miente porque sabe que el Señor le va a perdonar. Mire, doctor, mire, padre, esa frase que me dice, ¿no? Entonces yo digo ahorita, eso no está bien, yo creo que está considerado como un pecado, ¿no, padre? Porque él lo hace consciente. A ver, contésteme, padre.
0: Para cometer un pecado mortal hay que saber primero que se está transgrediendo el mandamiento y tener plena conciencia. En este caso se tiene plena conciencia y se sabe que es pecado mortal. Hay que tener en cuenta de que a veces pecamos por debilidad. Pero también, como dije hace un momento, no, a veces no, también por otro lado nos acostumbramos a pecar y no utilizamos bien la razón. En este caso, según lo que usted me dice, se emplea mal la razón, porque dice, yo bueno, yo voy a pecar porque Dios me va a perdonar. No es por debilidad, porque implica esto abusar de la misericordia de Dios. Bueno, como Dios es misericordioso, voy a pecar. Ese lamentablemente sucede mucho en muchos católicos. Bueno, Dios es misericordioso. Bueno, yo peco. No pasa nada. Ya me arrepentiré en el último momento de mi vida. Primero que nada nos garantiza. No sabemos en el diseño de salvación de Dios, ¿de qué forma vamos a morir? Si por un accidente, si por una larga agonía, o si voy a tener tiempo de arrepentirme en el designio de salvífico de Dios. Uno no sabe cómo van a ser sus últimos días. Por eso encaja dentro según lo que usted me dice, de abusar de la misericordia de Dios. Pero Dios no es tonto. Dios es la sabiduría, no es sabio. Es más que un sabio, es la sabiduría misma. Entonces, hay que tener mucho cuidado, justo más que nada por nuestra salvación. Hace poco, hasta esta semana que he estado de retiro, he estado leyendo un libro que se llama El Purgatorio de un autor anónimo. Es de un sacerdote que tuvo visiones, sobre todo del purgatorio. Pero por humildad no puso su nombre, pero lo cita y lo compara con el magisterio, con la doctrina católica. Entonces, habla de las estancias del purgatorio. Y en el purgatorio hay quienes eran cristianos, pero que dentro de eso decía que en el purgatorio hay un sufrimiento de amor. Es decir, los que probablemente, porque también puede ser que nos condenemos, es un fuego. El purgatorio es un fuego. Un fuego de amor, ¿no? Es distinto al fuego de, según la visión que tuvo este visionario, sacerdote. El fuego del infierno es un fuego de odio, de rencor, resentimiento, donde están los demonios. Pero el fuego del purgatorio es un fuego de amor, donde el que está en el purgatorio no tiene la visión de Dios, porque la visión beatífica, los que están en el cielo, mientras su cuerpo está en el cementerio, están contemplando el rostro de Dios. Pero el que está en el purgatorio tiene un sufrimiento de amor. Y puede ser que muchas personas o se van al infierno o se pueden, yo no estoy diciendo que se van a ir o que no se van a ir. O se pueden ir al infierno o se pueden ir al purgatorio, y no necesariamente un día o una semana o un año. Pueden, dependiendo de nuestras culpas, podemos estar siglos, miles de años, nuestra alma sufriendo ese fuego de amor, no fuego de odio, de purificación, teniendo la plena certeza de que se va a salvar, pero se puede evitar. ese fuego purificador del purgatorio. Dios quiera que todos anhelemos querer ir al cielo. Y este sacerdote dice: vi muchas personas en el cielo, pero vi mucho más en el purgatorio. Y a veces sucede, según esta visión, porque también conversaba con las personas del purgatorio, es por las penas merecidas por los pecados que se han cometido en vida. Por tener esta conciencia, puede ser también por la conciencia laxa. Pero también puede ser, no estoy diciendo que va a ser, que puede ser de que por abusar de la misericordia de Dios no vayamos ni siquiera al purgatorio. Por eso no podemos jugar sobre texto de que ya me acostumbré a vivir así, porque me puedo ir o al infierno o al purgatorio por no buscar tener una vida conforme a la voluntad de Dios. Entonces, por eso es peligroso. Bueno, vamos terminando. Les agradezco por sus muy buenas preguntas y hacemos una oración para concluir con el programa. En el nombre del Padre, el Hijo y el Espíritu Santo, amén. El Señor sostenga nuestras obras, las inspire y acompañe, para que todo nuestro trabajo brote de ti como en su fuente y tienda a ti como a su fin. Por Jesucristo nuestro Señor. Amén. En el nombre del Padre, del Hijo y del Espíritu Santo, amén. Que tengan una buena semana.

0: Agradecemos al padre Yair Bolaños, quien compartió con nosotros el espacio, confirmando nuestra fe con el estudio del Catecismo de la Iglesia Católica, hoy con el tema, la unidad del Decálogo numerales 2069 al 2071. 9:58 a.m, quédate con nosotros, somos Radio María, más que una radio, es una bendición. 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

Muy buenos días, queridos oyentes de Radio María. Ya nos encontramos con tu programa Momentos de Fe. Y aunque este próximo domingo 15 es la solemnidad de la Nuestra Señora de la Asunción de la Virgen María, pues conviene entonces que hagamos este programa dedicándose a la Virgen María. Cada 15 de agosto, la Iglesia levanta la mirada hacia María y contempla en ella algo más que la culminación gloriosa de la existencia de la Madre del Señor. Contempla también su propio futuro, y eso es aquí lo importante de la celebración. La solemnidad de la Asunción de la Santísima Virgen María es ciertamente una fiesta mariana, pero es al mismo tiempo profundamente cristológica, eclesial y escatológica. Tres palabras que alguna podemos nosotros intuir. Cristológica porque tiene que ver con el Señor Jesús, las consecuencias teológicas de la resurrección del Señor. Eclesial porque tiene que ver con la Iglesia, tiene que ver mucho con el destino de la Iglesia. Escatológica porque tiene que ver entonces con el fin de los tiempos. Y nos habla de Cristo resucitado, de la Iglesia llamada a participar de su gloria y del destino último de cada ser humano redimido. Por eso la Asunción no puede reducirse a una especie de privilegio extraordinario concedido a la Virgen María distante de la vida cotidiana. O sea, por supuesto que es un privilegio extraordinario concedido a ella por ser la Madre de Dios, pero aquí el punto está en que todos los días, por nuestra conducta, pues nosotros nos ganaremos el cielo o perderemos ese cielo. Lo sucedido en ella, en la Virgen, tiene que ver mucho con nosotros, porque ella es lo que nos enseña como verdadera y primera cristiana qué es lo que debemos de hacer para poder alcanzar el cielo. Y María ha llegado ya donde nosotros esperamos llegar. Esta es la clave, ¿no?, de la solemnidad de este 15 de agosto. La vida humana no camina hacia la nada. Nuestro cuerpo no está destinado simplemente a desaparecer. La muerte no posee la última palabra. El cristianismo no anuncia únicamente la supervivencia espiritual del alma después de la muerte. Proclama algo mucho más grande. Confesamos en el credo: espero la resurrección de los muertos y la vida del mundo futuro. La Asunción de María debe contemplarse desde este gran horizonte. Cristo es el primero. San Pablo lo llama primicia de los que han muerto. Esto en 1 Corintios 15:20. Su resurrección inaugura una humanidad nueva. María, inseparablemente unida a su Hijo desde la encarnación hasta la cruz, participa de manera singular de esa victoria. Por eso el Catecismo de la Iglesia nos enseña, en el numeral 966, la Asunción de la Virgen María constituye una participación singular en la resurrección de su Hijo y una participación de la resurrección de los demás cristianos. Aquí encontramos el núcleo de la celebración. Cristo resucitó, María ha sido glorificada y nosotros esperamos la resurrección. A veces se acusa al cristianismo de hablar demasiado del cielo y demasiado poco de los problemas concretos de la tierra, pero la verdadera esperanza cristiana produce precisamente el efecto contrario. Quien sabe hacia dónde camina, comprende mejor cómo debe vivir. La Asunción no invita a despreciar la tierra, sino a descubrir su verdadero destino. No invita a despreciar el cuerpo, sino a reconocer su dignidad. No invita a huir de las responsabilidades temporales, sino a vivirlas sabiendo que nuestra existencia posee una dimensión eterna. María conoció una vida profundamente concreta. Fue una mujer de Nazaret, conoció el hogar, el trabajo cotidiano, los desplazamientos, las preocupaciones familiares, la incertidumbre, el sufrimiento, la pobreza, finalmente la cruz de su Hijo. La mujer que contemplamos glorificada en el cielo es la misma mujer que dijo: He aquí la esclava del Señor. Es la misma que caminó apresuradamente hacia la casa de Isabel, la misma que dio a luz a Jesús en Belén, es la misma que huyó de Egipto, es la misma que buscó angustiada al niño perdido en Jerusalén, es la misma que estuvo en Caná, y es sobre todo la misma que permaneció junto a la cruz cuando todos habían huido. La gloria de María no está desconectada de su fidelidad cotidiana. Por eso la Asunción nos recuerda que la santidad
se construye precisamente en lo ordinario. El cielo comienza a prepararse cuando aprendemos a decir como María, sí, a Dios en medio de nuestra vida cotidiana. La Sagrada Escritura no contiene una narración de la Asunción comparable, por ejemplo, con los relatos de la resurrección, a la ascensión del Señor. Este hecho debe de afirmarse con claridad. No existe un texto bíblico que diga directamente que María fue asunta al cielo en cuerpo y alma. Sin embargo, esto no significa que el dogma carezca de fundamento bíblico. La Iglesia no lee la Escritura como una colección de frases aisladas. La contempla como una totalidad cuyo centro es Cristo, a la luz del misterio pascual, fue comprendiendo progresivamente el lugar singular de María en la historia de la salvación. A esta reflexión bíblica se añadió la oración de las comunidades cristianas, la liturgia, la predicación de los padres, la reflexión de los teólogos y la fe constante del pueblo cristiano. Durante siglos fue madurando una convicción. Aquella mujer que había recibido al Hijo de Dios en su seno, aquella que había estado asociada de manera singular a su obra redentora y había sido preservada del pecado, no podía quedar definitivamente sometida a la corrupción del sepulcro. Esta fe culminaría solemnemente el 1 de noviembre de 1950, cuando el Papa Pío XII definió como dogma de fe: la Inmaculada Madre de Dios, siempre Virgen María, cumplido el curso de su vida terrestre, fue asunta en cuerpo y alma a la gloria celestial. Pero antes de llegar Munificentissimus Deus, que es el nombre de este dogma, ¿no?, del documento del dogma, la proclamación del dogma, cumplido el curso entonces de su vida terrestre, debemos recorrer un camino mucho más antiguo. Hay que regresar a las Escrituras, después escuchar a los primeros cristianos y acercarnos a los padres de la Iglesia. Porque el dogma de 1950 no apareció repentinamente. Fue la culminación de una larga contemplación del misterio de María dentro del misterio de Cristo. Uno piensa que al Papa se le ocurrió y punto. No, es algo que la Iglesia ha vivido siglos y siglos. Qué curioso. Fíjense que la Iglesia griega no necesita de dogmas. Y nosotros lo necesitamos porque cuestionamos todo. Qué fe tan grande que tienen a veces los griegos, ¿eh? Cuando buscamos la Asunción de María en la Biblia, debemos de evitar extremos. El primero consiste en afirmar que la Biblia relata explícitamente la Asunción. No, no lo hace, ya lo hemos dicho. El segundo consiste en concluir que, como no existe una narración explícita, la doctrina no posee fundamento bíblico. Aquí hay que recordar que no podemos ser nosotros protestantes, no podemos ser evangélicos, de decir que si no está en la Biblia, no lo creo. Porque aquí pues conviene que sepamos, y algún día lo vamos a explicar, el tema de la tradición, tradición con T mayúscula, que en el despliegue de la tradición oral, después se volvió escrita. Primero fue tradición oral. Eso es muy importante de tenerlo claro. Entonces, pues, ¿qué nos revela la Escritura acerca de María, de su relación con Cristo, de la victoria sobre el pecado y la muerte, y del destino definitivo de quienes pertenecen al Señor? Uno de los textos que la tradición cristiana ha leído en perspectiva mariana es el llamado protoevangelio. Les cuento que fue lo primero que me aprendí yo, siendo adolescente, el Génesis 3.15. Pondré enemistad entre ti y la mujer, entre tu descendencia y la suya. En un sentido inmediato, el texto pertenece al relato de la caída, pero la tradición cristiana vio progresivamente en esta promesa el anuncio inicial de la victoria que alcanzaría su plenitud en Cristo. Cristo es el nuevo Adán, y junto al nuevo Adán aparece la nueva Eva. Esta relación será fundamental en la patrística. Eva escucha las palabras de la serpiente y desobedece. Por el contrario, María escucha las palabras del ángel y responde: hágase en mí según tu palabra. Lucas 1.38. No significa que María sustituya a Cristo. La victoria pertenece absolutamente a Él. Pero María participa de ella de un modo singular porque su maternidad y su obediencia están completamente orientadas hacia Él. Si la muerte entró en el mundo como consecuencia del pecado, la victoria de Cristo sobre el pecado
culmina en la victoria sobre la muerte. Desde esta perspectiva, la glorificación corporal de María aparece en profunda armonía con su asociación singular a la victoria de su Hijo. Otra línea bíblica particularmente fecunda aparece cuando comparamos el relato del traslado del Arca de la Alianza con la Visitación. En el segundo libro de Samuel, capítulo 6, David recibe el arca y exclama: ¿cómo va a venir a mí el arca del Señor? Segunda de Samuel 6, 9. Y en el Evangelio Isabel dice ante María: ¿quién soy yo para que me visite la madre de mi Señor? Lucas 1, 43. Las semejanzas entre ambos relatos son llamativas. El arca permanece 3 meses en casa de Obededón. El segundo libro de Samuel 6:11. María aparece aproximadamente 3 meses con Isabel. Lucas 1:56. David salta de alegría ante el arca. Juan Bautista salta en el seno de Isabel ante la presencia de María y de Cristo. Lucas parece construir deliberadamente el relato de la visitación, evocando el traslado del arca. Pero existe una diferencia decisiva. El antiguo arca contenía los signos de la alianza. María lleva en su seno al propio Señor de la alianza. Por eso la tradición cristiana verá en ella

tradición cristiana verá en ella el arca de la nueva alianza, que esta imagen adquiere especial relevancia cuando lleguemos al Apocalipsis. La liturgia de la solemnidad de la Asunción proclama un texto extraordinario. Se abrió en el cielo el santuario de Dios y apareció en su santuario el arca de la alianza. Apocalipsis 11:19. Inmediatamente después leemos, una gran señal apareció en el cielo, una mujer vestida de sol con la luna bajo sus pies y una corona de dos estrellas sobre su cabeza. Apocalipsis 12:1. No conviene reducir la mujer del Apocalipsis exclusivamente a María. En el contexto del libro representa también al pueblo de Dios, a Israel y la iglesia del cual nace el Mesías. Pero precisamente porque María personifica de manera singular al pueblo fiel de Dios y es la madre del Mesías, la tradición cristiana ha reconocido legítimamente a esta mujer como María, una dimensión mariana increíble. Y aquí aparece algo profundamente hermoso. María y la iglesia no compiten. María representa de manera perfecta lo que la iglesia está llamada a ser. La mujer aparece glorificada, vestida de sol, la luna bajo sus pies, coronada de estrellas. La liturgia ha visto en esta imagen una expresión particularmente apropiada para contemplar a María glorificada. La Asunción manifiesta así el destino de la iglesia. Lo que contemplamos realizado plenamente en María, esperamos verlo realizado en todo el cuerpo de Cristo. En la Anunciación, el ángel se dirige a María con una expresión extraordinaria. Alégrate, llena de gracia, el Señor está contigo. La palabra griega, kejaritomene, expresa una acción de la gracia divina realizada en María. El verbo, la conjugación verbal, no tiene equivalente en el español. Y por eso es que es muy complejo entender esa palabra griega kejaritomene, que está en el tiempo aoristo. No existe en el español un equivalente de esa magnitud, porque es una acción que se está realizando en este momento. Entonces, pues la tradición de la iglesia comprenderá progresivamente la profundidad de esta expresión. Entonces eso significa que María es toda de Dios. Toda su existencia está marcada por la gracia. Ya concluimos esta primera parte de nuestro programa. Regresamos en unos instantes.

Regresamos a nuestro programa Momentos de Fe. Estamos desarrollando el tema de la Asunción de la Virgen María, que es una celebración como solemnidad este próximo 15 de agosto, y que hemos querido nosotros poder desarrollarlo porque es algo muy importante para nuestra vida cristiana. Continuamos entonces nosotros diciendo que la Asunción debe entenderse también desde la perspectiva que es el destino de María, que manifiesta hasta dónde puede conducir la gracia cuando Dios realiza plenamente su obra en una criatura. En ella contemplamos no la autosuficiencia humana, sino el triunfo de la gracia. A propósito de esa expresión que jaritomene, conjugación verbal no equivalente en español, el auristo. Y María, pues entonces, pues no se salva a sí misma, sino que ha sido salvada por Cristo de una manera singular. Y precisamente porque toda ella es gracia, su glorificación final es también obra de Dios. Si existe un texto que puede ayudarnos a comprender espiritualmente la solemnidad del 15 de agosto, es el Magnificat. La Iglesia lo proclama cada año en el Evangelio de esta solemnidad. María canta, proclama mi alma la grandeza del Señor. Se alegra mi espíritu en Dios mi Salvador, porque ha mirado la humildad de su esclava. Esto es Lucas 1:46-48. Estas palabras adquieren una fuerza extraordinaria cuando se leen a la luz de la Asunción. María no canta su propia grandeza, canta la grandeza de Dios. Ella no dice, mi alma proclama mi grandeza. Ella dice, mi alma proclama la grandeza del Señor. Y esta es la clave de toda auténtica devoción mariana. Cuanto más nos acercamos a María, más nos conduce hacia Dios. El mundo suele considerar grande a quien posee poder, influencia, dinero, prestigio o reconocimiento. Dios mira de otra manera. Mira la humildad de una joven de Nazaret. Y precisamente aquella mujer que se reconoce pequeña será proclamada bienaventurada por todas las generaciones. Aquí encontramos una de las paradojas más hermosas del Evangelio. La mujer que se hizo pequeña ante Dios ha sido engrandecida por Dios. La Asunción constituye un cierto sentido, la culminación del Magnificat. María había cantado, enaltece a los humildes. Ahora ella misma es enaltecida. No porque haya buscado la gloria, sino porque se entregó completamente a Dios. Esta profecía, el que desde ahora me felicitarán todas las generaciones, se ha cumplido de manera impresionante en la historia cristiana. Generaciones enteras han llamado bienaventurada a María. En Oriente y Occidente, en grandes basílicas y pequeñas capillas, en monasterios y hogares, en catedrales y pueblos, en las grandes ciudades y en las comunidades y pueblos más sencillos. La solemnidad de la Asunción forma parte precisamente de esta memoria agradecida de la Iglesia. Cada 15 de agosto una nueva generación se incorpora al cántico anunciado en el Evangelio. Me felicitarán todas las generaciones. La Asunción pertenece a esas obras grandes, cuando ella dice, el Poderoso ha hecho obras grandes por mí. La expresión es importante porque nos recuerda quién actúa, es Dios. María no asciende al cielo por su propio poder. Aquí debemos distinguir cuidadosamente entre ascensión y asunción. Cristo asciende al cielo, María es asunta. La ascensión manifiesta la autoridad y gloria del Señor resucitado. La asunción manifiesta la acción glorificadora de Dios sobre María. Por eso toda la solemnidad podría interpretarse desde esta frase, el Poderoso ha hecho obras grandes por mí. No comprenderemos plenamente la Asunción si la separamos de la resurrección de Cristo. La mariología auténtica siempre conduce hacia Cristo. San Pablo escribe, Cristo ha resucitado de entre los muertos y es primicia de los que han muerto. Primera de Corintios 15:20. La palabra primicia es fundamental. La resurrección de Cristo no constituye únicamente un milagro realizado por Él. Es el comienzo de algo nuevo. En Cristo comienza la resurrección de la humanidad. Por eso Pablo continúa. Si por un hombre vino la muerte, por un hombre vino también la resurrección de los muertos. Primera de Corintios 15:21. Adán representa la humanidad herida por el pecado. Cristo inaugura la humanidad reconciliada. La experiencia humana parece decirnos lo contrario. Vemos morir a quienes amamos, vemos deteriorarse nuestro cuerpo, experimentamos la enfermedad, conocemos el envejecimiento, sentimos que el tiempo pasa y finalmente aparece la muerte.
Frente a esta experiencia, el cristianismo no responde con una ingenua negación del sufrimiento, responde con un sepulcro vacío. Cristo ha resucitado. Por eso San Pablo puede exclamar: la muerte ha sido absorbida en la victoria. ¿Dónde está muerte tu victoria? Primera de Corintios 15, 54-55. La Asunción de María debe contemplarse dentro de esta victoria. Cristo es absolutamente el primero. María no ocupa su lugar. María es primicia después de Cristo. Todo lo que María recibe procede de Cristo, pero ella aparece anticipadamente aquello que esperamos para nosotros. El Concilio Vaticano II lo expresa de manera admirable al presentar a María como signo de esperanza cierta y de consuelo para el pueblo de Dios peregrinante, en Lumen Gentium, número 68. ¿Por qué signo de esperanza? Porque mirando a María podemos contemplar nuestro destino. La Iglesia peregrina contempla en ella la Iglesia glorificada. La Asunción contiene también un mensaje extraordinario actual. Vivimos en una cultura obsesionada por el cuerpo y paradójicamente incapaz muchas veces de comprender su verdadera dignidad. Se idolatra el cuerpo joven, sano, atractivo y eficiente, pero se oculta el cuerpo envejecido. Se teme el cuerpo enfermo, se rechaza el cuerpo que ya no produce. El cristianismo anuncia algo radicalmente diferente. El cuerpo humano está llamado a la gloria. No somos almas atrapadas temporalmente en cuerpos. Somos personas humanas, cuerpo y alma. Dios creó el cuerpo. El Hijo de Dios asumió un cuerpo. Cristo murió corporalmente. Cristo resucitó corporalmente. Y María ha sido glorificada en cuerpo y alma. La Asunción proclama, por tanto, la enorme dignidad de nuestra condición corporal. Nuestro cuerpo envejece, puede enfermarse, puede debilitarse, finalmente morirá, pero no está destinado a la nada. Está llamado a la participación de la resurrección. Esta verdad resulta especialmente consoladora cuando acompañamos ancianos, enfermos y moribundos. La última palabra sobre el cuerpo humano no pertenece a la enfermedad, ni al envejecimiento, ni al sepulcro. Pertenece únicamente a Dios. Y eso lo tenemos que tener siempre presente. Para comprender cómo se desarrolló la fe en la Asunción, debemos entrar ahora en un terreno que exige prudencia histórica. Los primeros siglos cristianos no nos ofrecen inmediatamente una doctrina formulada con la precisión que encontramos en 1950. La conciencia de la Iglesia ha ido madurando a lo largo de los siglos, pero no debe sorprendernos todo eso. Algo semejante ocurrió con otros grandes aspectos de la doctrina cristiana. La Iglesia poseía la fe antes de disponer del vocabulario teológico con el que posteriormente la formularía. Resulta llamativo que los primeros documentos cristianos no nos proporcionen información histórica segura acerca de los últimos momentos de la vida terrena de María. No sabemos con certeza dónde murió. Jerusalén y Éfeso conservan tradiciones distintas relacionadas con sus últimos años. Tampoco conocemos con certeza las circunstancias concretas de su tránsito. Este silencio, obviamente, que más bien nos lleva a nosotros a la fe. Pero la fe católica, precisamente en la Asunción, no depende de reconstruir históricamente los últimos días de María, pues vamos a encontrar a personajes que nos hablan de ella. San Epifanio de Salamina, en el siglo IV, pues encontramos un testimonio particularmente interesante que, pues, al preguntarse por el final terreno de María, reconoce que la Escritura guardó silencio. No afirma con certeza cómo terminó su existencia terrena. Su prudencia resulta teológicamente valiosa porque nos enseña que la tradición cristiana antigua no inventó simplemente una biografía para llenar los silencios de la Escritura. Existía conciencia de que había cosas que no se conocían históricamente en ese tiempo. Pues con el paso del tiempo comenzó a desarrollarse en Oriente la celebración del tránsito o dormición de la Virgen Madre de Dios. La palabra dormición expresa una antigua manera cristiana de hablar de la muerte. Quien muere en Cristo duerme esperando la resurrección. Esta fiesta fue adquiriendo progresivamente una gran importancia, particularmente en Jerusalén y posteriormente en todo el Oriente cristiano. Desde Oriente pasó también a Occidente,
donde terminaría imponiéndose la denominación Asunción de Santa María. Antes de que existiera una definición dogmática, la Iglesia ya lo celebraba. Aquí la liturgia es importantísima, porque celebra lo que vive, lo que conoce, lo que es la verdad. Antes de formular técnicamente el misterio, ya lo cantaba. Antes de definirlo solemnemente, ya lo rezaba. Esto muestra la importancia de una antigua máxima, lex orandi, lex credendi, la manera como la Iglesia ahora expresa también aquello que cree. En Occidente, San Gregorio de Tours, en el siglo VI, constituye uno de los primeros testimonios explícitos relacionados con la glorificación corporal de María. Sus escritos recogen tradiciones según las cuales, después de la muerte de María, su cuerpo fue llevado al paraíso. Debemos leer estos testimonios dentro de su género literario y de su contexto histórico. No son crónicas periodísticas en sentido moderno. Sin embargo, manifiestan algo importante. Así, ese periodo estaba ya presente en amplios sectores de la Iglesia la convicción de que el cuerpo de María no había permanecido sometido a la corrupción ordinaria del sepulcro. San Modesto de Jerusalén, entre los siglos VI y VII, representan un momento significativo en el desarrollo de la reflexión sobre la dormición. En sus homilías aparece la convicción de que la Madre del Señor participa de manera singular de la vida gloriosa de su Hijo. La reflexión comienza adquirida una lógica profundamente cristológica. María dio carne al Verbo, el cuerpo de Cristo procede verdaderamente de ella. Y aquello que estuvo tan íntimamente asociado al misterio de la encarnación no podía quedar definitivamente separado de la victoria pascual de su Hijo. Esta línea de reflexión será desarrollada todavía más por los grandes predicadores orientales del siglo VII y VIII. San Andrés de Creta contempla la dormición de María desde la totalidad del misterio de la salvación. La Madre de Dios aparece como aquella en quien la obra divina alcanza una especial plenitud. La importancia de estos autores radica en que ya no encontramos simplemente la transmisión de un relato piadoso, encontramos teología. Se intenta comprender por qué resulta coherente que María participe de manera singular de la victoria sobre la muerte. La respuesta siempre conduce a Cristo. San Germán de Constantinopla profundiza particularmente en la relación entre la maternidad divina y la incorruptibilidad de María. La lógica es profundamente cristológica. El cuerpo de María fue santuario del Verbo encarnado. Él tomó carne, el Hijo eterno del Padre, en él. No se trata de afirmar que la materia del cuerpo de María poseyera por sí misma algún poder extraordinario. La grandeza procede de la acción de Dios y de su relación singular con Cristo. La carne que había llevado al autor de la vida aparece contemplada como especialmente asociada a su victoria. Ya me ha venido a la mente algo que hay que tomar conciencia. La sangre de Cristo es la sangre de María. Ella le ha dado la sangre, ella le ha dado la carne. Y esto no colisiona absolutamente porque sigue siendo el Hijo de Dios, pero sigue siendo el Hijo de María. Pues una de las voces más importantes de la tradición oriental es San Juan Damasceno. Sus homilías sobre la dormición de la Madre de Dios constituyen uno de los testimonios patrísticos más hermosos acerca del misterio. El Damasceno contempla una profunda correspondencia entre la vida de María y su glorificación. Aquella que llevó al Creador en su seno debía habitar en la morada divina. Aquella que contempló a su Hijo en la cruz debía contemplarlo glorificado. Aquella cuyo cuerpo fue santuario vivo del Verbo no podía quedar definitivamente bajo el dominio de la corrupción. Su argumentación no pretende colocar a María al nivel de Cristo, todo lo contrario. La grandeza de María se explica por Cristo. Fue glorificada porque perteneció completamente a Él. Existe además una línea patrística todavía más antigua que prepara indirectamente la comprensión de la Asunción, el paralelismo Eva María. San Justino, mártir en el siglo II, ya establece esta comparación. Posteriormente, San Ireneo de Lyon la desarrolla con extraordinaria profundidad. Eva sigue siendo virgen, escucha al tentador y desobedece. María, siendo virgen, escucha al mensajero de Dios y obedece. San Ireneo llega a expresar esta realidad mediante la imagen del nudo. El nudo de la desobediencia de Eva es desatado por la obediencia de María.
Ya terminamos la segunda parte de nuestro programa. Regresamos en unos instantes.

Que el amor de Dios te acompañe en este momento. 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

0: Regresamos a la tercera y última parte de nuestro programa. Estamos desarrollando el tema de la Asunción de la Virgen María. Veíamos cómo San Ireneo llega a expresar la realidad con una imagen interesante, el nudo. De ahí sería también la advocación tan muy del Papa Francisco que nos ha dejado y que es muy importante, que nos da luces para poder entenderla. El nudo de la desobediencia de Eva es desatado por la obediencia de María. Y pues aquí encontramos que María no aparece aislada, está dentro de la historia de la salvación. Adán Cristo, Eva María, desobediencia, obediencia, muerte y vida. Un paralelismo que ayuda a poder comprender la Asunción. Pues una pregunta inevitable que todo el mundo se hace, ¿la Virgen María murió antes de ser asunta al cielo? La tradición oriental ha hablado normalmente de su dormición. Y numerosos padres y teólogos occidentales han sostenido igualmente que María experimentó pues la muerte corporal siguiendo en esto a su propio hijo. Pero pues es una tradición muy venerable y ampliamente recibida. Sin embargo, debemos distinguir la tradición teológica y definición dogmática cuando Pío XII proclama el dogma en 1950 en Munificentissimus Deus y eligió cuidadosamente las palabras, cumplido el curso de su vida terrena. No dijo después de morir. La fórmula deja deliberadamente sin definir esta cuestión. Lo que sí sabemos es esto, la definición. María, al término de su existencia terrena, fue asunta en cuerpo y alma a la gloria celestial. Pues podemos hablar de la dormición de María y explicar la antiquísima tradición que sostiene su muerte, pero no debemos presentar como dogma aquello que la Iglesia no ha definido como tal. Es que no ha sido definida su muerte, sino que ha pasado ella en cuerpo y alma al cielo. Pues esta fiesta es una fiesta orientada hacia el futuro. Es una fiesta que María nos precede. María ya está en la casa y desde la gloria nos recuerda que el destino definitivo del cristiano no es el sepulcro, sino la vida, no es la corrupción, sino la resurrección. No es la oscuridad, sino la comunión eterna con Dios. Por eso la Iglesia puede contemplarla con palabras del Concilio Vaticano II como signo de esperanza cierta y de consuelo para el pueblo de Dios peregrinante. Lumen Gentium número 68. Después de escuchar a los padres de la Iglesia, debemos detenernos en un aspecto decisivo para comprender el desarrollo de la doctrina de la Asunción, la liturgia. La Iglesia no solamente transmite su fe mediante definiciones dogmáticas, tratados teológicos o documentos magisteriales. También cree cuando celebra, cuando lo hemos explicado con la Lex Erendi, Lex Orandi y Lex Credendi. La liturgia es uno de los lugares privilegiados donde la fe de la Iglesia se expresa, se conserva y se transmite de generación en generación. Por eso existe una antigua expresión, que ya la hemos dicho, esta sería la tercera vez, Lex Orandi, Lex Credendi. La ley de la oración es también la ley de la fe. Antes de que la Iglesia definiera solemnemente la Asunción de María, ya lo celebraba. Antes de que Pío XII pronunciara en 1950 la fórmula dogmática, generaciones de cristianos habían cantado la glorificación de la Madre de Dios. Las primeras noticias de una celebración relacionada con el final de la vida terrena de María proceden de Oriente. En Jerusalén fue desarrollándose una memoria litúrgica vinculada a la Madre de Dios que progresivamente adquirió el carácter de celebración de su tránsito o dormición. La palabra griega koimesi significa literalmente dormición. No debe entenderse como una negación de la muerte, sino dentro del lenguaje cristiano antiguo. Desde el Nuevo Testamento encontramos la imagen del sueño para hablar de quienes han muerto esperando la resurrección. San Pablo, por ejemplo, habla de quienes durmieron en Cristo, 1 Corintios 15, 18. La muerte cristiana puede llamarse sueño porque no constituye la destrucción definitiva de la persona. Quien muere en Cristo espera despertar en la resurrección. Aplicada a María, la expresión dormición de la Madre de Dios llegó a designar su tránsito de esta vida y su entrada en la gloria. La celebración fue consolidándose progresivamente en Oriente, a finales del siglo VI, durante el gobierno del emperador Mauricio. La fiesta de la dormición quedó vinculada de manera estable al 15 de agosto en el ámbito bizantino. La fecha que todavía hoy celebramos no nació en la época moderna, posee raíces antiquísimas. Durante más de 14 siglos, los cristianos han elevado los ojos hacia María de manera especial en torno al 15 de agosto. La celebración se extendió desde Jerusalén hacia Constantinopla y posteriormente por las distintas iglesias orientales. Hasta hoy, la Dormición de la Madre de Dios ocupa un lugar extraordinariamente importante en la espiritualidad cristiana oriental. De Oriente a Occidente, la celebración llegó también a Occidente. En Roma fue recibida probablemente en el siglo VII. Con el tiempo, la denominación occidental fue evolucionando desde expresiones relacionadas con el nacimiento para el cielo o la dormición hacia el término que finalmente prevalecería. Assumptio Beate Maria Virginis, Asunción de la Bienaventurada Virgen María. El cambio terminológico refleja también un desarrollo de la comprensión teológica. Dormición pone el acento en el término de la existencia terrena de María. Asunción pone el acento en aquello que Dios realiza en ella, su glorificación en cuerpo y alma. Ambas tradiciones contemplan desde perspectivas complementarias el mismo misterio. El Papa Sergio I, muy importante en la liturgia, pontífice entre el 687 y 701, contribuyó significativamente a consolidar varias celebraciones marianas en Roma. Entre ellas se encontraba la fiesta del 15 de agosto. La celebración adquirió una gran solemnidad y llegó a incluir procesiones litúrgicas. Esto muestra que la fe en la glorificación de María no pertenecía solamente a la reflexión de algunos teólogos. Había entrado en la oración pública de la Iglesia. El pueblo cristiano celebraba aquello que posteriormente la teología intentaría explicar con mayor precisión. Aquí aparece un principio importante para comprender el desarrollo teológico y dogmático. Un dogma no surge simplemente porque un papa decide introducir una nueva doctrina. Así no funcionan las cosas. No es que se levantó con ganas de hacerlo. No. La definición dogmática moral normalmente se produce después de un largo proceso durante el cual la Iglesia ha rezado, contemplado, enseñado y profundizado una verdad perteneciente al depósito de la fe. En el caso de la Asunción, este proceso fue particularmente prolongado. Durante siglos, la Iglesia cantó la glorificación de María. La celebró en Oriente, en Occidente, la predicaron los padres, la meditaron los monjes, la enseñaron los teólogos, la representaron los artistas y el pueblo la invocó. Cuando lleguemos a 1950, vamos a comprender mejor que Pío XII no estaba creando una nueva creencia, estaba definiendo solemnemente una convicción que había madurado durante siglos en la conciencia de la Iglesia. La Edad Media heredó la celebración de la Asunción y profundizó progresivamente en sus fundamentos teológicos. Pues, una de las líneas argumentales más importantes fue la maternidad divina de la Virgen. María no fue simplemente una mujer santa, fue la Teotocos, la Madre de Dios, eso significa. Título solemnemente afirmado en el Concilio de Éfeso en el 431. El Verbo Eterno recibió verdaderamente en ella su naturaleza humana. Jesús no atravesó el cuerpo de María como si fuera un simple instrumento externo. Tomó carne de ella. Esto es importantísimo. El Hijo de Dios fue verdaderamente Hijo de María según la humanidad. Esta relación única llevó a la tradición cristiana a contemplar una especial conveniencia en la glorificación del cuerpo de aquella de quien Cristo había recibido su propio cuerpo. Otra línea de reflexión estuvo relacionada con la virginidad perpetua de María. La tradición cristiana contempló su cuerpo como totalmente consagrado al misterio de Dios. Su maternidad no fue únicamente biológica. Toda su persona estuvo puesta al servicio de la encarnación. De allí nació progresivamente la convicción de aquel cuerpo, singularmente consagrado por la presencia de María encarnado. No podía quedar definitivamente sometido a la corrupción. Continuó desarrollándose también la antigua comparación patrística entre Eva y María. El pecado había introducido la muerte en la historia humana. Cristo nuevo Adán vence al pecado y a la muerte. María nueva Eva aparece íntimamente asociada a esa victoria. No como una segunda redentora independiente de Cristo, no como una figura paralela al Salvador, sino como la criatura redimida de manera más perfecta y asociada singularmente a la obra de su Hijo. Esta precisión resulta indispensable. Toda la grandeza de María procede de Cristo. La Mariología pierde su orientación cuando María es separada de Él. Pero cuando la contemplamos dentro del misterio de Cristo, comprendemos que los privilegios marianos son, en último término, manifestaciones de la eficacia de la redención. Por el paso de los siglos, se hizo cada vez más clara la relación entre dos grandes privilegios marianos. La primera contempla el comienzo de la existencia de María, y la segunda contempla su culminación. En la Inmaculada vemos a María preservada por singular gracia de Dios y en previsión de los méritos de Cristo del pecado original. En la Asunción la contemplamos plenamente glorificada. Ambos misterios hablan, por tanto, de la victoria de la gracia de Cristo. Esta relación adquirió una importancia todavía mayor desde que el Beato Pío IX definiera solemnemente el dogma de la Inmaculada Concepción el 8 de diciembre de 1854 mediante la bula Ineffabilis Deus. A partir de entonces, aumentaron considerablemente las peticiones para que también la Asunción fuera definida dogmáticamente. No podemos comprender el camino hacia 1950 mirando únicamente a los teólogos y obispos. También debemos mirar al pueblo cristiano. Durante siglos los fieles habían celebrado la Asunción. Habían construido templos bajo su advocación. Habían compuesto himnos. Habían organizado procesiones. Habían representado artísticamente a María elevada a la gloria. La Iglesia reconoce que existe un verdadero sentido sobrenatural de la fe del pueblo de Dios, el sensus fidei. Eso no significa que cualquier opinión popular se convierta automáticamente en doctrina. Significa que el Espíritu Santo actúa en la totalidad de la Iglesia y conserva al pueblo creyente en la fe apostólica. En el caso de la Asunción, encontramos una extraordinaria convergencia. La liturgia, la teología, la predicación, la piedad popular, el episcopado, el magisterio. Y esta convergencia sería particularmente importante para Pío XII. Durante el siglo XIX y primera mitad del siglo XX, aumentaron las peticiones dirigidas a la Santa Sede solicitando una definición solemne. Obispos, sacerdotes, religiosos, teólogos y fieles enviaron numerosas peticiones. La cuestión dejó de ser solamente objeto de devoción, se convirtió en una pregunta eclesial. ¿Había llegado el momento de definir solemnemente como verdad revelada aquello que la Iglesia Universal profesaba desde hacía siglos? La respuesta llegó en el siglo XX. Para comprender la definición dogmática de 1950, debemos recordar los contextos históricos. Europa acababa de atravesar una de las mayores tragedias de su historia. La Segunda Guerra Mundial había terminado solamente 5 años antes. Millones de personas habían muerto. Ciudades enteras habían quedado destruidas. Los campos de concentración habían revelado hasta dónde podía llegar el desprecio de la dignidad humana. Hiroshima y Nagasaki habían mostrado una capacidad destructiva hasta entonces inimaginable. Europa estaba llena de cementerios, desplazados, huérfanos, viudas y familias heridas. Precisamente en aquel mundo, Pío XII proclamaría un dogma acerca de un cuerpo humano glorificado. No debemos interpretar la definición solamente desde su contexto histórico, porque su fundamento es doctrinal y mucho más antiguo, pero el contexto ayuda a comprender su enorme fuerza pastoral. Frente a un siglo que había degradado, destruido y millones de cuerpos humanos, la Iglesia proclamaba: el cuerpo humano está destinado a la gloria. Frente a la cultura de la muerte, anunciaba la victoria de la vida. Frente a las tumbas de la guerra, señalaba hacia la resurrección. Pío XII no quiso proceder de manera aislada. El 1 de mayo de 1946 publica la encíclica Dei Pare Virginis Mariae, dirigida a los obispos del mundo. En ella preguntaba fundamentalmente 2 cosas. Si los obispos consideraban que la Asunción corporal de la Virgen podía ser propuesta y definida como dogma de fe. Y si ellos, con su clero y sus fieles, deseaban la definición. La respuesta fue extraordinariamente favorable. La inmensa mayoría del episcopado manifestó su adhesión. Este hecho poseía una gran importancia eclesiológica. No se trataba simplemente de la opinión personal del pontífice. Aparecía una profunda concordancia entre el obispo de Roma, los obispos del mundo y el pueblo cristiano.
1: Pío XII interpretó esta convergencia como un signo particularmente significativo de la fe de la Iglesia. Al preparar la definición, Pío XII examinó los diferentes testimonios de la tradición. Y así entonces se preguntó, ¿por qué definirlo? Si la Iglesia ya creía en la Asunción, ¿para qué definirla? La respuesta permite comprender la función de los dogmas. El dogma no encierra el misterio, más bien lo protege. No pretende explicar completamente aquello que supera nuestra comprensión. Establece con autoridad que pertenece realmente a la fe de la Iglesia, lo que ya ha vivido y que de pronto lo hace explícito. En 1950, Pío XII consideró que había llegado el momento de proclamar solemnemente aquello que la Iglesia venía creyendo y vivía celebrando. La definición tuvo lugar durante el gran jubileo de 1950. Roma recibió multitudes de peregrinos. El 1 de noviembre, solemnidad de todos los santos, una multitud se congregó en la plaza de San Pedro. La elección de la fecha poseía un profundo significado. En todos los santos, la Iglesia contempla la vocación definitiva de los redimidos. En medio de esa celebración, María sería presentada como aquella a quien la promesa de glorificación ha alcanzado ya una plenitud singular. El 1 de noviembre de 1950, Pío XII promulgó la Constitución Apostólica Munificentissimus Deus. Su título se traduce como Dios generosísimo. Desde el comienzo aparece así la perspectiva adecuada. El centro no es lo que María hace por sí misma. El centro es lo que Dios realiza en ella, pues la Asunción es una obra de la gracia. Después de recorrer la tradición y exponer los fundamentos doctrinales, Pío XII pronuncia solemnemente: pronunciamos, declaramos y definimos ser dogma divinamente revelado que la Inmaculada Madre de Dios, siempre Virgen María, cumplido el curso de su vida terrestre, fue asunta en cuerpo y alma a la gloria celestial. Pío XII une deliberadamente la Asunción con la Inmaculada Concepción. La mujer glorificada al término de su existencia es aquella que desde el comienzo había sido objeto de una singular acción de gracias. No existen dos historias diferentes, es una única historia de gracia. La Inmaculada mira hacia la Asunción. La Asunción muestra la plenitud de aquello que comenzó la Inmaculada. La maternidad divina ocupa el centro. María es glorificada en razón de su relación única con Cristo. Nunca debemos abordar los dogmas marianos separándolos de la cristología. Todo en María conduce hacia Cristo. La definición se inserta también dentro de la fe constante de la Iglesia en la virginidad perpetua de la Virgen. Toda su existencia aparece consagrada al misterio de Cristo. Esta expresión, cumplido el curso de su vida terrestre, merece una extensión especial. Pío XII pudo haber dicho después de su muerte, pero no lo hizo. También pudo afirmar sin experimentar la muerte, tampoco lo hizo. Eligió deliberadamente una fórmula que no resolvía la cuestión. Por tanto, el dogma de la Asunción no define si María murió o no murió. La tradición mayoritaria, especialmente de Oriente, sostiene que María experimentó verdaderamente la muerte, siguiendo a su hijo y después fue glorificada. Por esto, no forma parte de la definición dogmática. Podemos creer legítimamente en la sudormición, pero podemos predicarla como una tradición antiquísima. Debemos más bien tener la precisión de no afirmar como dogma aquello que la Iglesia no dejó abierto. Fue ella asunta. Estas dos palabras son fundamentales. María fue asunta. No ascendió, porque Cristo asciende. María es asunta. La diferencia expresa una verdad teológica decisiva. Cristo es Señor. María es criatura. Cristo vence la muerte por su propio poder. María participa de esa victoria porque Dios la glorifica. Cristo es el Redentor. María es la redimida. La Asunción es, por tanto, una extraordinaria manifestación de la eficacia de la redención en cuerpo y alma. Aquí encontramos el corazón antropológico del dogma. No fue glorificada solamente el alma de María, fue glorificada la persona entera, cuerpo y alma. Y esto conecta directamente la Asunción con nuestra fe en la resurrección de la carne. El cristianismo no desprecia el cuerpo. Dios creó al ser humano corporal. El Verbo se hizo carne. Cristo resucitó corporalmente. Y María participa ya de la glorificación corporal que la Iglesia espera al final de los tiempos.
0: Nos hemos quedado para poder explicar muchas más cosas, pero ya estamos llegando al final de nuestro programa. Celebremos entonces desde ya y preparémonos a esta celebración de la Asunción de la Virgen, que ella entonces fue asumida, asunta al cielo en cuerpo y alma. Una verdad de fe que no podemos olvidar y que tenemos que agradecerle entonces a la Virgen María.

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Y a esta hora de la mañana ya está con nosotros la doctora Azucena Delmarí, comparte el espacio consultorio psicológico con el tema tipos de agresividad. 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Iniciamos.

Buenos días, ¿cómo están todos ustedes? Espero que estén un poco mejor, por lo menos, ¿no? Que estén bien, que estén bien. Siempre y cuando uno se encuentra con una persona o da un saludo, buenos días o buenas tardes, y nos preguntan, ¿cómo estás? Hay que contestar bien, aunque no estemos tan bien físicamente o emocionalmente, pero siempre hay que decir bien. Como les decía la vez pasada, recuerdo que cuando nos encontramos con alguien y nos pregunta cómo estás, a qué modo te veo, ¿no? No hay que estar con nuestro rosario de quejas, de lamentos o de enfermedades. No. Un saludo cordial, amable, optimista en lo posible y nada más. Y nada más. Bien, agradeciendo por supuesto a Dios, ¿no? Siempre, cada día que nos permite vivir y que nos permite también estar juntos con Radio María, ¿verdad? Y hoy día, ¿qué vamos a aprender? La vez pasada, mientras hablaba sobre el tema, les dije que iba a hablar sobre los tipos de agresividad que hay, ¿no? Hay muchos tipos de agresividad y sobre eso hoy día vamos a aprender y vamos a darnos cuenta, a detectar los tipos de agresividad. Hay dos tipos de agresividad, por decir así, yo lo he clasificado así, ¿no? La directa, la evidente, la que uno, hasta un niño se da cuenta, y la agresividad disimulada, la que como que no es agresividad, pero sí lo es. Entonces, eso vamos a aprender hoy día, ¿ya? Esa es una manera como para nosotros también aprender y esforzarnos a poner límites, ¿sí? Porque si uno mismo no se pone límites, menos le va a poner límites a los demás, ¿no es cierto? O sea, hay que tener las cosas bien claras, ¿no? Bien definidas. Entonces, ¿cuál es la agresividad directa? ¿Sí? Eso es lo que vamos a ver ahorita, ¿no? Perdón. La agresividad directa, como les decía, es la más evidente, la que nuestros sentidos se dan cuenta. ¿Cuáles son nuestros sentidos? Perdón. La vista, el oído, el tacto, ¿verdad? Pato, inclusive. Entonces, a veces uno tiene la mala idea o la idea no completa, por decirlo así mejor. Ay, me atoré con el agua. Perdón. Es que solo agresividad es cuando hay golpes, cuando hay gritos. Golpes, la pelea física. Esa es una forma de agresividad, evidente, evidente. Entonces vamos a ver, ¿cuál es la agresividad directa, la evidente, la que hasta un ciego, un sordo, un bebé se da cuenta? Es la agresividad que la persona expresa demasiada hostilidad, de manera abierta hacia otra persona. Puede ser que la agresividad directa esté dirigida al cuerpo de la persona, a la persona misma, ¿sí? O puede ser que la persona esté al costado y lo dirige hacia un mueble, hacia un objeto, tirando, rompiendo, haciendo ruidos muy, muy fuertes. Entonces, esa es la forma de agresividad más evidente. Gritos. Ejemplos. Gritos. Gritar. Yo veo que a veces en algunas familias están acostumbrados a gritar. Yo no sé si porque son sordos. Yo digo, capaz es una familia de sordos, una sordera congénita. Que gritan, levantan tanto la voz que realmente ya resulta tóxico, ¿no? Entonces, tratar de bajar los volúmenes, no gritar, porque a veces la gente se acostumbra ya no a hablar,
sino a gritar o levantar mucho la voz, que no hace falta. Ese es un ejemplo. El otro ejemplo es amenazar. Hay diferentes motivos y modos de amenazar. Uno puede amenazar sin decir una palabra, solamente haciendo un gesto con la mano, un gesto con el rostro. También otra forma de agresividad directa es cuando alguien te ridiculiza, se burla de ti con un afán, ¿no? Disimulado de humillarte o de ridiculizarte. Peor cuando es delante de los demás, peor. No quiere decir que cuando solo es directamente a tu persona no es agresividad, lo es, pero peor aún delante de los demás. También una forma de intimidar a la persona, ¿no? De meterle miedo, de meterle mucho, mucho susto para que la persona no pueda estar tranquila, esté en sobresalto, ¿no? Intimidar a la persona. Dar. Y eso, o sea, todas estas formas como que son generalmente frecuentes, o sea, continuos, ¿no? Pero eso no quiere decir que si es una vez o dos, no sea agresividad, sí lo es. Otra es empujar, golpear, pellizcar, lanzar objetos. Algo que yo he comprobado varias veces, lamentablemente, quizás ustedes también, y yo de hace ya buenos añitos, ¿eh? Veo a los jóvenes, sea entre amigos o en parejas también, que se empujan, que se dan manotazos, que se insultan o se hablan con palabras muy subidas de tono. Y les parece gracioso, como una broma, divertido. Pero eso, imagínense, sin todavía ser una pareja formal, son todavía inmaduros, adolescentes, jóvenes, ¿no? Cuando sean un poquito más de años y o en pareja, como será en la vida privada. Entonces, la pareja no debe acostumbrarse a dar manotazos o a empujar o a decirse cosas subidas de tono. Yo a veces soy testigo, para mí es algo tan desagradable, tan de fastidio me genera. Y yo les cuento, tengo una amiga, ¿no? Ya una señora casada, ¿no? Con su esposo, pero su agresividad, que para mí es agresividad en mi concepto, en mi manera de pensar, cuando comenta algo de él, se expresa algo tanto acerca de él, comienza a decir palabras descalificantes, sea que esté delante de él o no, que él no esté presente. Entonces, y yo, la verdad, yo ese rato me quiero solo levantar e irme y no estar con esa persona, porque es tan desagradable escuchar cómo. O sea, si delante de personas que por más que sea el grupo de amistades, seamos amistades, no tenemos la obligación de escuchar su manera de humillar o de descalificar al esposo. Entonces yo digo, ¿cómo será entre cuatro paredes en la casa? ¿No? Ni me lo quiero imaginar eso, ¿no? Qué horrible, qué horrible. Pero hasta eso, ¿no? Una persona que aparentemente parece muy católica, muy que se sabe la Biblia de la primera página hasta la última, se sabe todos los versículos, creo, y todo, pero en la vida real
Todo eso es pura

se sabe todos los versículos, credo y todo, pero en la vida real todo eso es pura pantalla, todo eso es pura apariencia, y en la realidad, cuando ella habla, se expresa así de su esposo, primero que nos está faltando el respeto a uno, nos está ofendiendo, está siendo agresiva también con uno, y ni qué hablar, pues con y hablar. Pero se la da de muy cristiana y católica. Así son las cosas, son dos caras. Entonces, les decía que la forma directa de agresividad son el gritar. Y bueno, no solamente es gritar, sino la cara que pone la persona y los gestos que hace cuando grita, porque todo va acompañadito, ¿no? Insultar, no solamente insultar es decir palabras soeces, ¿no? Sino decir palabras muy humillantes, ¿no? Que ridiculizan, que ofenden a la dignidad de las otras personas. También le decía, llega a empujar, golpear, dar manotazos, pellizcones, todas esas cosas que ahora a veces uno tiene que ver en la calle, ¿no? O lanzar objetos, o hacer comentarios ofensivos directamente, ofensivos. ¿Cómo es la agresividad verbal? Bueno, ya nos damos cuenta, ¿no? La agresividad verbal no es solamente usar la palabra, sino cómo se dice la palabra, con la voz, la entonación, el volumen, ¿sí? Está todo en conjunto para hacer daño a la otra persona o para someter a la otra persona. Hay personas que creen equivocadamente que ustedes quizás habrán escuchado, dicen, ay, yo no tengo pelos en la lengua. Yo soy muy francota. Yo digo las cosas tal cual me viene a la cabeza. O sea, no tiene filtro. Esa persona no tiene filtro, ¿no? Sus impulsos le vienen y sale como si nada. Entonces, eso no es ser francota ni ser sincera, sino no es que no tengo pelos en la lengua. Es una persona violenta, agresiva, ¿sí? Por ejemplo, algunos ejemplos, hay muchos, ¿no? Ay, eres un inútil, agresividad verbal. Nunca haces nada bien. Siempre te equivocas, ¿no? Ay, tú no entiendes nada. Si haces eso, si haces lo que tú quieres hacer, ya vas a ver, ya vas a ver. Y frases y comentarios como de ese tipo. Eres un bueno para nada. Tú nunca aprendes. Ay, tú no comprendes nada. Eso es una agresividad verbal. Aunque no parezca, lo es. Y por supuesto, las burlas, los insultos y las descalificaciones que ya por demás siempre les digo. Descalificar. ¿Qué desordenada eres? Es una descalificación. Así. Así diga, pero si es desordenada, pues es desordenada. Sí, pues. Pero tú no eres una maravilla, tú no eres perfecta y no tienes por qué descalificar. Vamos a hacer nuestra primera pausa, ¿ya? Para decirles qué otros tipos de agresividad verbal y de agresividad física.

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Bien, entonces vamos a seguir aprendiendo, ¿no? A detectar cuándo es que sea uno mismo es agresivo, es agresiva, o cuándo los demás lo están siendo y uno no se da cuenta y lo permite y no pone límites a las personas. Porque cuando alguien está siendo agresivo con uno, está maltratando, ofendiendo y faltando el respeto a nuestra dignidad de persona, ¿sí? Y está maltratando a nuestra autoestima. Y a veces uno, como ya se acostumbró a ser maltratada, no se da cuenta, le parece normal. E incluso, como nos maltratan, uno también ya comienza a repetir esas conductas. O sea, es de ida y vuelta. Eso es importante y reconocer y bueno, pues si no les gusta esto, poner límites, aprender, tener la fuerza de saber poner límites una y otra y otra y otra vez, hay que poner límites. Pero si nos gusta ser maltratadas o nos gusta maltratar, bueno, ya es la decisión de cada uno, ¿verdad? Entonces, nos habíamos quedado en lo que es la agresividad verbal, ¿no? En que las personas, ¿no? Ay, qué fastidio eres. Y expresiones de ese tipo, ¿no? En que la expresión, las palabras salen con una entonación de voz, con un gesto y a veces con un ademán de parte de las manos. En la agresividad física, incluye conductas dirigidas a causar daño físico o intimidar mediante el cuerpo. Por ejemplo, mostrar con la mano un puño. Así no dé el puñete a la otra persona, pero mostrarle con un puño. Un puño mostrándole a la cara de la persona es altamente agresivo. ¿Sí? También les decía hace un rato lo que era empujar. Otra forma de agresividad es cuando te zamaquean. Te agarran del brazo y te sacuden, te zamaquean, te sujetan con fuerza, te haga o no te haga doler. ¿Sí? Otra forma de agresividad directa es bloquear la salida. Te impide avanzar, se te cruza, no te deja avanzar. ¿Sí? O sea, te reta, como que te reta. Y bueno, lo que dijimos hace un rato, romper objetos para intimidar. Intimidarte es subyugarte, asustarte, que tú bajes la cabeza. ¿Y qué es la agresividad disimulada? ¿No? Es especialmente interesante esto, ¿no? Porque no se expresa mediante un ataque evidente. O sea, que ustedes se puedan dar cuenta. Con los sentidos, ¿no? Puede aparecer de manera indirecta, encubierta o mediante conductas que aparentemente parecen, entre comillas, normales, pero que buscan castigar, controlar, manipular, herir o generar malestar. La agresividad disimulada. ¿Cuál es la agresividad pasiva o indirecta? Es ignorar deliberadamente a alguien para castigar. O te hago invisible. Es como que tú no existes, tú estás algo y tú no existes, te hago invisible. Te corto la palabra, no te miro, no te saludo, no te contesto, no nada, te hago invisible. Como que hubiera, donde tú estás hay un vacío. Dejar de hablarle lo que les estoy diciendo, ¿sí? Retrasar intencionalmente algo que sabe lo que la otra persona necesita. Por ejemplo, cuando algunos hombres, padres de familia, no dan el dinero que necesitan en casa para la familia, peor si cuando están separados no dan dinero. Entonces, retrasan intencionalmente, ¿no? Olvidarse.
olvidarse, entre comillas, repentinamente de compromisos. Ay, me olvidé de tu cumpleaños, me olvidé que tal cosa, me olvidé el aniversario, me olvidé, ¿no? Olvidarse, entre comillas, es como decir, no me interesas, no me importas. ¿Verdad? También hacer algo mal deliberadamente para evitar volver a hacerlo, o sea, para que ya no le vuelvan a pedir o no cumplan su responsabilidad o su obligación, ¿no? Hacer algo mal deliberadamente. Mostrar indiferencia cuando sabe que algo lastima al otro. Hay una falta de empatía, no le importa si el otro se siente mal, si está haciendo daño, no importa. Indiferente. Ni le va ni le viene. O sea, nada, cero. ¿Cuál es la agresividad disfrazada de humor, entre comillas? Humor. Cuando la persona dice algo hiriente. Y cuando el otro reclama, clama y responde. La persona, o sea, primero una persona hiere a la otra, le ofende. La otra persona protesta, reclama porque está siendo ofendida. Y eso da pie para que el que está hiriendo se la tome en doble intención para hacer daño. También cuando hacen una broma muy pesada, un humor negro que se llama, y dice, ay, pero ¿por qué te pones así? Ay, era una broma. O sea, ese es subestimar la inteligencia de la otra persona, ¿no? Ay, no tiene sentido del humor, no es para tanto. Ay, te lo tomas todo a pecho. Si le está haciendo una broma hiriente, ofensiva, le falta respeto, entonces, ¿qué cosa es? ¿No? El problema no es el humor, el tener humor, o sea, ¿no? Sin, en sí, sino utilizarlo de una manera muy, muy especial, digamos, para atacar. Y después negar la intención, pero no fue mi intención, ay, qué mal pensado eres, qué mal pensada eres, no, no fue mi intención, ay, discúlpame, discúlpame, ese disculpa no vale, porque es un disculpa no sincero, ¿no? No honesto, porque goza, disfruta, ¿sí? Esa falta de respeto, ese humor negro que ha hecho hacia la otra persona, que puede humillar, ¿no? Hay otra agresividad mediante el sarcasmo. ¿Sí? Por ejemplo, hay frases como, ay, qué inteligente eres, ¿no? O sea, mira, a ver, una persona comete un error, se equivocó en algo. Nadie es perfecto, ¿verdad? Ya, pero la otra persona le dice, ay, qué inteligente eres. No, no está alabando su inteligencia, se está burlando. Lo está diciendo después que la otra persona se equivoca con un juguetón. Entonces, al decirle qué inteligente eres, no es pues que lo está apreciando, ¿no? No lo está valorando, evidentemente, ¿no? O si no, si una persona da su opinión de algo, de lo que sea, entonces la otra le dice, claro. Tú siempre tienes la razón, sí. Sí, tú siempre tienes la razón, eres muy inteligente, sí, claro. Uno entiende el mensaje de esas palabras, de esa entonación de voz, de ese gesto, ¿verdad?
Otra frase que a veces solemos escuchar es, al fin, por fin hiciste algo bien, por fin no te equivocaste, por fin entendiste. Evidentemente, ¿no? O sea, agresividad mediante el sarcasmo. Agresividad mediante la culpa. La persona consigue que la otra se sienta culpable. Por lo que sea. O sea, manipula a la otra persona con la culpa. Y la otra persona engancha. Engancha y se siente culpable. Y comienza a estar pidiendo disculpas, perdón, ay, no me di cuenta, perdón, no lo vuelvo a hacer. Es una manipulación. Es una forma de agresividad. Después de todo lo que he hecho por ti, así me pagas. Es una manipulación. La agresividad mediante el silencio. No todo silencio es agresivo, pero hay que saber diferenciar. Pero cuando alguien utiliza deliberadamente el silencio para castigar, lo que les decía hace un rato, para hacerte invisible. Tú no existes, tú no eres nadie para mí. Entonces, la persona usa el silencio para castigar, para controlar o provocar angustia. Y eso es una conducta agresiva. Agresiva. Muy, muy, muy agresiva. Entonces, la agresividad muchas veces se disfraza. Pero aquí lo hemos, puesto en evidencia. Hemos aprendido, por lo menos, buena parte de los tipos de agresividad. Y nosotros no estamos en este mundo para ser agredidos, maltratados, violentados. No, y si no sabemos qué hacer, pedir ayuda. Pedir ayuda. No quedarse en esa situación tóxica. Vamos a hacer nuestra segunda pausa. ¿Sí? Cortita. Ahora, si alguien quiere llamar, mandar un WhatsApp, estoy aquí para poder conversar un momentito.

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0: Bien, entonces estamos, a ver, procesando, ¿no? Creo que todos en alguna medida pudimos, ¿no? Lamentablemente haber sido víctimas, ¿no? Víctimas de un tipo de agresión así, ¿no? Pero importante creo yo que, o sea, el programa, ¿para qué lo he hecho? Hoy día, ¿para qué? Para que, primero, para aprender y darnos cuenta. Y cada una de las personas de las que me ha escuchado ha sentido esta situación, la reconozca y sepa poner límites. No, no, no normalicemos la agresividad. ¿Sí? No, la agresividad no. No se puede, no se debe normalizar, no se debe normalizar ofender, burlarse, insultar, golpear. Como lo que les comentaba hace un rato, ¿no? De los jóvenes que ya como que lo normalizan. Entonces, mejor es a tiempo, sobre todo en las parejas, ¿no? Las parejas que lo toman como a broma, ¿no? Como a chiste, gracia, estarse diciendo cosas fuertes o utilizando las manos bueno, para dar empujón, para pellizcar. Y yo veo que cuando a veces uno en el ómnibus o en la calle veo esas cosas, yo digo, pero en las casas, en los hogares de estas chicas, sobre todo de las chicas, pero también de los chicos, porque las chicas les gusta dar manotazos a los muchachos. Eso yo he visto, ¿no? Manotazos, ¿tá? Así, y se ríe, manotazos tras manotazos. A veces le dan como cachetadas también. O sea, es una cosa increíble. O sea, eso, por lo menos, en verdad les digo, en mi esquema mental no entra, no, no, no, no va, no cuadra, ¿no? Entonces, digo, en sus hogares, ¿cómo será, no? Y eso hacen las chicas o los chicos, ¿cómo serán en sus casas? Por eso es que ellos repiten estas cosas como si fuera algo que es normal, está permitido y no, no es normal. No es normal. Y por eso les decía hace un rato, no normalizar la violencia. Y después nos quejamos, estamos llorando, estamos no sabiendo qué hacer, ¿no? ¿Por qué? Porque lo hemos permitido desde hace mucho tiempo, ¿sí? Y también comenzamos a ver noticias en la televisión, ¿no? La radio, bueno, noticias, ¿no? De que han maltratado a una mujer, que el feminicidio. ¿Por qué será? Porque cuando una pareja ya llega al feminicidio, es que de repente un día se despertó y dijo, ay, me voy a volver un asesino. No, eso ya tiene tiempo. Tiempo que lo hemos permitido. Entonces, hasta como para hacer prevención, ¿no? Prevención de estas cosas tan terribles. Aló, buenos días. Gracias por llamar. ¿Aló?
1: ¿Aló?
0: Sí. A ver, vamos a
1: ¿Me escucha?
0: subir el
1: ¿Me
0: volumen
1: escucha?
0: para ver si te podemos escuchar un poquito más. Sí, a ver, te escucho, te
1: ¿Aló?
0: escuchamos todos.
1: Doctora, buenos días. Dando gracias
0: Buenos
1: a Dios
0: días.
1: primeramente, como siempre, por don de la vida, la salud y a nuestra madre,
0: Gracias.
1: la Virgen
0: Así es.
1: María. Entonces,
0: Así
1: también,
0: es.
1: doctorita, yo le digo, uy, he pasado muchas cosas, digamos, en la calle cuando caminaba, mira, así, cosas bien feas que a veces las chicas también, a veces no, porque yo también soy mujer, ¿no? Pero hay chicas también muy abusivas con los chicos. Le
0: Sí,
1: da, como usted
0: sí.
1: dice, esos manotazos, esos empujones y las cachetadas que el chico disimuladamente se soba ahí, su carita, y cómo se
0: Sí,
1: llama ahí.
0: sí.
1: Entonces he visto muchas cosas, mucho abuso también de ellas. Y como dice, pues
0: Sí,
1: tengo
0: sí.
1: esa, aló, esa
0: Sí,
1: suerte
0: le
1: que
0: escucho.
1: yo, ya, Yo viajo en el taxi, pues ahora porque estoy un poco discapacitada. Entonces siempre, siempre los comenzamos a conversar, le veo su rosario, qué lindo, se ama mucho a la madre, la dije, madre. Y comenzamos así, y entonces comienzan a contarnos, pues sus problemas, así, al saque, miren, me pasa eso. Bueno, yo con la, bueno, como yo sé que he escuchado, el número 100 se marca, entonces ahí no hay problema que tú me dijiste te denuncia, no. Solamente nos escuchan, como le decía el Señor, nos escuchan, nos orientan, ¿no? Para no equivocarnos como hombre ni tampoco las mujeres, dejar que nos permita eso, que me den de
0: Claro,
1: cosas,
0: claro.
1: ¿no? Y muchas cosas feas que me cuentan, bueno, lo único le digo, piden esa mamá, sí, me dices, y me la dejo a mis hijos, y ella no se encarga de los chicos, yo soy mamá y papá, tengo que trabajar. Y muchas cosas así bien, la verdad que es así. Entonces también las chicas se permiten, que yo como vivía en una casa, en un sitio donde había un parque, con mi nieta la esperaba para el colegio que venga, yo veía, ¿no? Las chicas se permiten que le jalen el pelo, que le den una patada.
0: Sí,
1: Entonces todo eso
0: horrible,
1: es
0: ¿no?
1: como a mí.
0: Horrible.
1: Sí, mi nieta era chiquita, yo le aconsejaba, hijita, nunca permitas que te jalen los pelos ni nada. Y de decirle, oye amigo, yo no te he dado confianza para que tú me hagas eso. Entonces
0: Así
1: decirle
0: es.
1: así bonito, ¿no? Entonces para que ellos entiendan también, como dice usted, de qué casa de violencia estarán, o no hay violencia, de repente hay paz, tranquilidad, pero
0: Claro.
1: ellas permiten que sean enamoradas y
0: Claro.
1: que sean, bueno, un montón de cosas. Ay, doctorita, de todas maneras, muchas gracias. Ojalá que las mamás también escuchen y estén en esos tiempos atrás de los hijos, ¿no? Principalmente los chicos, porque a veces los chicos son más tímidos de hablar, de conversar. Ayer nomás vi una
0: Sí,
1: película de
0: sí.
1: la Virgen de Guadalupe por la televisión y eso es verdad, había una chica muy abusiva, que el chico lo maltrataba mucho, mucho lo maltrataba. Entonces el chico puede ser bueno como hombre, como dice, no, ¿qué voy a hacer? No le puedo levantar la mano porque me mandan preso y cosas así suceden. Entonces, por los chicos principalmente cuando son un poco tímidos, que no son chicos violentos, que no en su casa hay paz, tranquilidad, todo. Entonces yo voy también asumiendo
0: Sí.
1: eso, viviendo eso,
0: Sí,
1: pero no falta que usted.
0: claro. Bien, gracias, gracias por su llamada. Evidentemente, ¿no? O sea, tanto para los chicos como para las chicas. Usted, señor, usted, señora, abuelita, que tiene un niño, un adolescente, háblele, infúndale autoestima, o sea, dignidad. ¿Por qué alguien nos va a estar golpeando, insultando? ¿Por qué? ¿Por qué? O sea, eso no lo permitan. Y otra cosa, antes de terminar el programa, los padres de familia o los abuelos, los tíos, quienes se encarguen de los hijos, tampoco les griten a los hijos, tampoco los jaloneen. No, a veces los padres así zamaquean a los hijos, le jalan de pelo. Entonces, los hijos van aprendiendo que eso es lo normal, que así hay que relacionarse, vincularse y que está permitido. Entonces, si uno quiere enseñar que los padres no le hagan o los adultos no le hagan a los niños, a los adultos, a los adolescentes, porque si no le estamos dando el mal mensaje que eso está permitido que nos hagan y que uno puede hacer. Las cosas también vienen de casa, ¿eh? Principalmente, no le echen la culpa al profesor, al colegio, no, la cosa es de la casa. Si en la casa hay buena orientación, buena formación de valores, de ejemplos de conducta, ¿no? Entonces los hijos no van a permitir que una chica que ha tenido buena formación, viene un fulano y le da un manotazo, lo manda a rodar, pues, lo manda a rodar y no, así como se dice, así, ahí mismo, lo bota, porque no va a permitir ser maltratada. En cambio, cuando alguien ha sido maltratado desde niño, me parece una raya más al tigre. Una raya más al tigre y bueno, sí, está bien, no pasa nada. Como siempre decimos ahora, ¿no? Lamentablemente, aquí no pasa nada. No hay consecuencias. Espero que reflexionen y que los adultos, sobre todo, cambiemos, hagamos el esfuerzo, ya que nos decimos cristianos, católicos y que rezamos a todos, así. Miren, yo prefiero, en verdad les digo, les soy tan sincera, quizás no voy a caer bien, pero prefiero no tantas oraciones, no tanto conocimiento, pero prefiero buenos ejemplos, respeto, empatía, amor verdadero, no aparente. Hechos, hechos, conducta, demostrar con el comportamiento, porque si no, las palabras se las lleva el viento y eso no me importa, eso no vale. Los hechos son los que cuentan. Nos volvemos a encontrar el otro lunes. Dios nos proteja y nos dé sabiduría sobre él. Hasta pronto.

En Radio María hemos compartido el espacio consultorio psicológico junto a la doctora Azucena del Mar, hoy con el tema tipos de agresividad. Hermanos de Radio María, en breve ya nos estaremos uniendo en oración compartiendo el rezo del Ángelus y luego la liturgia de las horas con el rezo de Sexta.

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0: 12 del mediodía, hermanos de Radio María, vamos a compartir en este momento el rezo del Ángelus junto a nuestro voluntariado de Radio María Perú.
1: Nos unimos en oración por las intenciones del Santo Padre, Papa León XIV, por los obispos del Perú, por todos los sacerdotes y también por nuestros hermanos en Colombia. En el nombre del Padre, y del Hijo, y del Espíritu Santo. Amén. El ángel del Señor anunció a María.
2: Y concibió por obra y gracia del Espíritu Santo.
1: Dios te salve María, llena eres de gracia, el Señor es contigo. Bendita tú eres entre todas las mujeres, y bendito es el fruto de tu vientre, Jesús.
3: Santa María, Madre de Dios, ruega por nosotros pecadores, ahora y en la hora de nuestra muerte. Amén.
1: He aquí la esclava del Señor.
3: Hágase en mí según su palabra.
1: Dios te salve María, llena eres de gracia, el Señor es contigo. Bendita tú eres entre todas las mujeres, y bendito es el fruto de tu vientre, Jesús.
3: Santa María, Madre de Dios, ruega por nosotros pecadores, ahora y en la hora de nuestra muerte. Amén.
1: Y el Verbo se hizo carne
3: y habitó entre nosotros.
1: Dios te salve, María, llena eres de gracia, el Señor es contigo. Bendita tú eres entre todas las mujeres, y bendito es el fruto de tu vientre, Jesús.
3: Santa María, Madre de Dios, ruega por nosotros pecadores, ahora y en la hora de nuestra muerte. Amén.
1: Ruega por nosotros, Santa Madre de Dios,
3: para que seamos dignos de alcanzar las promesas de nuestro Señor Jesucristo.
1: Oremos, infunde, Señor, tu gracia en nuestros corazones, para que quienes hemos conocido por el anuncio del ángel la encarnación de tu Hijo Cristo, por su pasión y cruz, seamos llevados a la gloria de la resurrección. Por el mismo Cristo nuestro Señor.
2: Amén.
1: Gloria al Padre, y al Hijo, y al Espíritu Santo,
3: como era en el principio, ahora y siempre, por los siglos de los siglos.
2: Amén.
1: Por los fieles difuntos, dale, Señor, el descanso eterno,
3: y brille para ellos la luz perpetua.
1: Descansen en paz.
3: Amén.

Hermanos de Radio María, nos unimos en oración compartiendo la liturgia de las horas con el rezo de sexta para hoy lunes 10 de agosto, lunes de la 19ª semana del tiempo ordinario. Hoy recordamos a San Lorenzo, diácono y mártir. Iniciamos, Dios mío, ven en mi auxilio. Señor, date prisa en socorrerme. Gloria al Padre, al Hijo y al Espíritu Santo, como era en el principio, ahora y siempre, por los siglos de los siglos. Amén. Aleluya. Himno. El pan de cada día, dánoslo hoy, Señor, a manos llenas. Convierte en alegría nuestras labores buenas y acaricia el dolor de nuestras penas. Horas de tedio largas sin la presencia buena de tus manos. Ay, las horas amargas nos vuelven inhumanos si no abrimos el alma a los hermanos. Santifica el momento de este ruido tenaz, de esta fatiga. Busquemos el aliento de tu presencia amiga, que creciente el esfuerzo y nos bendiga. Amén. Meditamos los salmos para hoy. Salmo 118, versos del 89 al 96. Antífona primera. Yo consulto, Señor, tus leyes, porque con ellas me diste vida. Tu palabra, Señor, es eterna, más estable que el cielo. Tu fidelidad de generación en generación, igual que fundaste la tierra y permanece por tu mandamiento, subsisten hasta hoy, porque todo está a tu servicio. Si tu voluntad no fuera mi delicia, ya habría perecido en mi desgracia. Jamás olvidaré tus decretos, pues con ellos me diste vida. Soy tuyo, sálvame, que yo consulto tus leyes. Los malvados me esperan para perderme, pero yo meditaba tus preceptos. He visto el límite de todo lo perfecto. Tu mandato se dilata sin término. Gloria al Padre, al Hijo y al Espíritu Santo, como era en el principio, ahora y siempre, por los siglos de los siglos. Amén. Yo consulto, Señor, tus leyes, porque con ellas me diste vida. Meditamos ahora el Salmo 70, primera parte, antífona segunda. Tú, Señor, fuiste mi esperanza desde mi juventud. A ti, Señor, me acojo, no quede yo derrotado para siempre. Tú que eres justo, líbrame y ponme a salvo. Inclina a mí tu oído y sálvame. Sé tú mi roca de refugio, el alcázar donde me salve, porque mi peña y mi alcázar eres tú. Dios mío, líbrame de la mano perversa, del puño criminal y violento, porque tú, Dios mío, fuiste mi esperanza y mi confianza, Señor, desde mi juventud. En el vientre materno ya me apoyaba en ti. En el seno tú me sostenías. Siempre he confiado en ti. Muchos me miraban como a un milagro, porque tú eras mi fuerte refugio. Llena estaba mi boca de tu alabanza y de tu gloria todo el día. No me rechaces ahora en la vejez. Me van faltando las fuerzas, no me abandones. Porque mis enemigos hablan de mí. Los que acechan mi vida celebran consejo. Dicen, Dios lo ha abandonado. Perseguidlo, agarradlo, que nadie lo defiende. Dios mío, no te quedes a distancia. Dios mío, ven a prisa a socorrerme. Que fracasen ni se pierdan los que atentan contra mi vida. Queden abiertos de oprobio y de vergüenza los que buscan mi daño. Gloria al Padre, al Hijo y al Espíritu Santo, como era en el principio, ahora y siempre, por los siglos de los siglos. Amén. Tú, Señor, fuiste mi esperanza desde mi juventud. Meditamos ahora la segunda parte del Salmo 70. Antífona tercera. En la vejez y en las canas, no me abandones, Dios mío. Yo, en cambio, seguiré esperando. Redoblaré tus alabanzas. Mi boca contará tu auxilio y todo el día tu salvación. Proclamaré tus proezas, Señor mío. Narraré tu victoria tuya entera. Dios mío, me instruiste desde mi juventud y hasta ahora relato tus maravillas. Ahora en la vejez y en las canas, no me abandones, Dios mío, hasta que describa tu brazo a la nueva generación, tus proezas y tus victorias excelsas, las hazañas que realizaste, Dios mío, ¿quién como tú?
Me hiciste pasar por peligros muchos y graves. De nuevo me darás la vida. Me harás subir de lo hondo de la tierra. Acrecerás mi dignidad de nuevo. Me consolarás. Y yo te daré gracias, Dios mío, con el arpa, por tu lealtad. Tocaré para ti la cítara, Santo de Israel. Te aclamarán mis labios, Señor, mi alma que tú redimiste, y mi lengua todo el día recitará tu auxilio, porque quedaron derrotados y afrentados los que buscan mi daño. Gloria al Padre, al Hijo y al Espíritu Santo, como era en el principio, ahora y siempre, por los siglos de los siglos. Amén. En la vejez y en las canas, no me abandones, Dios mío.

Lectura breve. Ahora libertados del dominio del pecado y hechos siervos de Dios, tenéis como fruto la santidad y como desenlace la vida eterna. Tú, Señor, vas a devolvernos la vida para que tu pueblo se alegre contigo. Oración. Dios nuestro, que inflamaste con el fuego de tu amor a San Lorenzo, para que brillara por la fidelidad a su servicio diaconal y por la gloria de un heroico martirio, haz que nosotros te amemos siempre como Él te amó y practiquemos lo que Él enseñó. Por nuestro Señor Jesucristo, tu Hijo, que contigo vive y reina en la unidad del Espíritu Santo y es Dios, por los siglos de los siglos. Amén. Bendigamos al Señor. Demos gracias a Dios.

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1: Hoy, 10 de agosto, recordamos a los santos Lorenzo, diácono y mártir. Autor, Hugo, Blano, obispos. Basa, Paula, Agatónica, Jacobo, Abraham, Beso, Ireneo, Aurelio, Asteria, mártires. Diosdado, confesor. A todos los que en este día cumplen años, celebran su santo o su aniversario de bodas, de la ordenación episcopal, sacerdotal, diaconal o profesión religiosa, les deseamos que pasen un feliz día en el Señor. Y vamos ahora a recordar la vida de San Lorenzo mártir. ¿A dónde vas, oh padre, sin tu hijo? ¿A dónde, oh sacerdote, sin tu diácono? Hijo mío, respondió el pontífice, no creas que te abandono. Mayores son los combates que a ti te aguardan. No llores, la separación será solo de 3 días. Este fiel servidor y diácono amante era San Lorenzo, que había nacido en Huesca y ahora formaba parte de los 7 diáconos que la Iglesia de Roma había elegido entre los prohombres de la ciudad cristiana para encargarse de la asistencia a los pobres. Lorenzo era la persona de confianza del Papa Sixto y el que más influía en la cristiandad después de él. San Lorenzo es, sin duda, uno de los mártires más famosos de la antigüedad y uno de los que mejor se conocen los detalles de su martirio. Es desconocida su vida en muchos de los detalles de su juventud, pero a cambio conocemos interesantes pormenores de su martirio. Los historiadores y artistas nos han legado unas páginas emocionantes de sus últimos años, que son el broche de oro de aquella que hubo de ser maravillosa vida entregada al amor de Jesucristo y de su Iglesia, manifestada en sus hermanos, los cristianos. España ya había sido generosa en su amor a Jesucristo, pues ya, en varias partes de la península, valientes cristianos habían derramado su sangre por confesar valientemente su fe. Ahora le tocaría la suerte a este español, pero en suelo romano. ¿Cómo había llegado hasta Roma, Lorenzo, y había escalado el puesto más elevado y de mayor confianza del romano pontífice? Aurelio Prudencio, en su Cántico a los Mártires, canta así la vida sencilla y por otra parte sublime de Lorenzo. Era el primero de los 7 varones que se agrupaban junto a Lara, grande en el grado levítico y más noble que sus compañeros. Él tenía las llaves de las cosas sagradas, presidía el arcano de la clase celeste y gobernando como fiel custodio dispensaba las riquezas de Dios. Él era llamado sencillamente el diácono del Papa. La situación de Roma en estos días era caótica. San Cipriano dice, en Roma los prefectos se ocupan diariamente en la persecución, condenando a muerte a los que son conducidos delante de ellos y apoderándose de sus bienes. Los paganos creían que los cristianos eran muy ricos y solo ansiaban apoderarse de sus riquezas. Tertuliano decía con su característica dureza, el dinero que a vosotros los paganos os divide es para nosotros los cristianos un lazo de unión. Como estamos unidos con toda la sinceridad del alma, no vacilamos en poner nuestras bolsas a disposición de todos. Pocas horas después del martirio de su obispo, San Sixto, cogieron preso a Lorenzo para ver si podían sacarle las supuestas riquezas de la iglesia. El prefecto Cornelio Secularis le dice, quiero que me presentes lo que tú debieras darme espontáneamente. El pueblo, el fisco, pide vuestras riquezas que he oído que son inmensas. Sí, somos inmensamente ricos, le dice Lorenzo. Yo te prometo entregarte todo para el imperio. Ven mañana y lo tendrás. Mientras, hace presentarse a los pobres, enfermos, lisiados, en una explanada. Le llama y le dice, estos son nuestros tesoros, tomadlos. Y enfurecido el prefecto le dice, pagarás esta burla como te mereces. Y mandó que preparasen un horno encendido y que fuera asado en él como un animal. Y el valiente confesor de Jesucristo le dice, ya estoy asado por esta parte, dadme la vuelta y comed. Momentos antes de su martirio, había pronosticado, Veo un príncipe futuro que cerrará los templos paganos. Un año después, era una realidad la paz y libertad para la Iglesia. La sangre de Lorenzo y de tantos otros mártires no había sido infecunda.

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3: Estimados oyentes de Radio Vaticano, Vatican News, estos son nuestros titulares de hoy, 10 de agosto, lunes de la 19ª semana del tiempo ordinario, día en el que la Iglesia celebra la memoria litúrgica, entre otros, de San Lorenzo, diácono y mártir. Detengan la espiral de violencia y den cabida a la diplomacia. Este fue el llamamiento que realizó el Papa León XIV este domingo después de rezar la oración del Ángelus al manifestar su preocupación por la violencia que afecta a Sudán, Ucrania y Rusia. Jesús no nos abandona jamás, no hay que desesperarnos ni siquiera en los momentos oscuros, lo dijo el Santo Padre en su comentario al Evangelio de este 19º domingo del tiempo ordinario. La reforma litúrgica quiso mantener la tradición y acercar a los fieles. Este es el tema del nuevo episodio de la serie A la luz del Concilio Vaticano II, en el cual el Papa León XIV explica la Constitución Sacrosantum Concilium. Desde la Ciudad del Vaticano reciban un cordial saludo de Renato Martínez a nombre de los demás integrantes de nuestra redacción. En breve el detalle de la información de la Iglesia desde Roma para todo el mundo. Buena sintonía. La mañana de este lunes, desde agosto, el Papa León XIV ha recibido en audiencias sucesivas a Monseñor Curian Mathieu Vallaluncal, nuncio apostólico en Chile. Posteriormente, el Santo Padre encontró a Monseñor Iván Maffeis, arzobispo de Perugia e Citapieve, en Italia. Luego el pontífice se reunió con el cardenal Willem Jacobus Eich, arzobispo de Utrecht, Holanda. Alrededor de las 10 de la mañana, el Papa saludó al señor Adam Mariusz Katawiatkowski, embajador de Polonia, en visita de despedida. Y este domingo 9 de agosto, después de rezar la oración mariana del Ángelus, el Papa León XIV volvió a elevar su voz ante el sufrimiento provocado por las guerras y los conflictos que continúan golpeando a numerosas poblaciones civiles. En esta ocasión, el pontífice dirigió un llamamiento particular por Sudán, Ucrania y Rusia con una renovada petición para que las partes depongan las armas y se abran caminos concretos hacia la paz. Asimismo, tras saludar a grupos procedentes de toda Italia, el Papa destacó la presencia de tantos jóvenes en la Plaza de San Pedro y puntualizó que han decidido dedicar parte de sus vacaciones a actividades que fomentan el crecimiento personal y la amistad como signo de esperanza. En particular, recordó su encuentro con los jóvenes en Asís, desarrollado el pasado 6 de agosto durante su visita pastoral a esta ciudad italiana. Además, el pontífice animó a los jóvenes a tomar como ejemplo a los santos del calendario litúrgico de estos días, especialmente a Santo Domingo, Santa Teresa Benedicta de la Cruz, San Lorenzo y Santa Clara de Asís. Escuchemos al Papa León XIV.
4: Sigo con preocupación la trágica situación en Sudán, especialmente en la ciudad de El Obeid. Al expresar mi cercanía espiritual a todo el pueblo de la nación, renuevo mi llamamiento a las autoridades para que garanticen corredores humanitarios para la población civil. Al mismo tiempo, insto a la comunidad internacional a que apoye los esfuerzos destinados a lograr un alto el fuego inmediato. Recemos para que el Señor sostenga a quienes sufren, convierta los corazones de quienes siembran la violencia y conceda la paz tan esperada. Siguen llegando noticias dolorosas sobre personas inocentes asesinadas y heridas en Ucrania y en Rusia. Los trágicos episodios se suceden. Es más, se multiplican, provocando cada vez más víctimas civiles, entre las que también se encuentran niños. Estoy cerca de las familias de las víctimas, de los heridos y de todos aquellos que sufren a causa del conflicto en curso. Ante tanto dolor, renuevo mi apremiante llamamiento para que se respete el derecho humanitario y cesen por ambas partes los ataques contra objetivos civiles. La guerra no hace más que generar más guerra y provoca un enorme sufrimiento. Es hora de detener la espiral de violencia y dar cabida a la diplomacia y al diálogo para allanar el camino hacia la paz. La presencia de tantos grupos juveniles que eligen dedicar algunos días de vacaciones en actividades formativas y de amistad es un signo de esperanza, como lo fue el evento de los jóvenes franciscanos que tuve la alegría de encontrar el jueves pasado en Asís. A todos ustedes, chicos, chicas que me escuchan, les deseo recordar que estos días el calendario litúrgico presenta algunas estupendas figuras de santos y santas a quienes los invito a conocer mejor. Ayer, el gran Santo Domingo, fundador de los frailes predicadores. Hoy, Santa Teresa Benedicta de la Cruz. Edith Stein, carmelita asesinada en Auschwitz y copatrona de Europa. Mañana, San Lorenzo, diácono de la Iglesia de Roma. Pasado mañana, Santa Clara de Asís, que dejó una vida acomodada para seguir a Jesús, pobre y humilde, siguiendo el ejemplo de su conciudadano San Francisco. Queridos jóvenes, dejen entusiasmarse por estos ejemplares testigos del Evangelio.
3: Y en su comentario al Evangelio de este 19º domingo del tiempo ordinario, el Papa León XIV invitó a vivir confiadamente nuestra fe en el Señor como la de los discípulos que lo reconocieron en la barca antes de las amenazas de la marea. No desesperarnos ni siquiera en los momentos de oscuridad, y tampoco caer en la tentación de ser presuntuosos ante el éxito, pues siempre será necesario el auxilio del Señor. En su comentario, el Santo Padre dijo que los discípulos, para llegar a esta profesión de fe, no les bastó haber presenciado un milagro ni haber tenido éxito ante la gente. Tuvieron que pasar por la experiencia de su debilidad, y en ella reconocieron la presencia de Dios. Solo de este modo realmente pudieron abrir los ojos y el corazón a su cercanía, encontrando paz incluso en medio de la tempestad. Por ello, el Papa León XIV exhortó que en cualquier circunstancia Jesús no nos abandona, y si lo acogemos con humildad en la barca de nuestra vida, con la oración, con los sacramentos, con la escucha de su palabra, en él encontraremos la paz, la luz y la fuerza para nuestro camino. Escuchemos el comentario del Papa León XIV.
4: Hoy el Evangelio nos habla de Jesús, quien en el lago de Galilea, caminando sobre las aguas, se une a los discípulos en medio de una tormenta. Tras el milagro de los panes y los peces, el Maestro insta a sus discípulos a subir a la barca y a hacerse a la mar, mientras él se retira al monte a solas para orar. Lejos de la orilla, sin embargo, se encuentran a merced del viento y les cuesta avanzar. Tras una experiencia exitosa en la que habían sido protagonistas de un signo prodigioso, ahora se encuentran frágiles y asustados ante la amenaza de las olas y el viento en contra. Hacia el final de la noche, Jesús les sale al encuentro sobre las aguas agitadas, y ellos, asustados, lo confunden con un fantasma. Pero él les dice: ánimo, soy yo, no tengan miedo. La presencia del Señor lo cambia todo. Pedro incluso logra dar unos pasos sobre las olas hacia él. Luego se asusta, comienza a hundirse y Jesús lo salva. Cuando el maestro sube a la barca, la tormenta se calma. Y entonces brota espontáneamente del corazón de los discípulos la profesión de fe. En verdad, tú eres el Hijo de Dios. Para llegar a esto, no les bastó haber presenciado un milagro, ni haber tenido éxito ante la gente. Tuvieron que pasar por la experiencia de su debilidad y en ella reconocer la presencia de Dios. Solo de este modo realmente pudieron abrir los ojos y el corazón a su cercanía, encontrando paz incluso en medio de la tempestad. Tiempo después, un día, Jesús les dirá: si ustedes tienen fe y no dudan, dirán a este monte: quítate y lánzate al mar, y así sucederá. Y eso mismo es lo que experimentaron en el lago, la paz de Cristo, que había estado en la montaña orando, los alcanzó en medio de la furia de las aguas. Este milagro nos enseña entonces algo importante. Ante todo, a no dejarnos llevar por el éxito y a no ser nunca presuntuosos. Y al mismo tiempo a no desesperarnos, ni siquiera en los momentos de oscuridad, cuando nos sentimos impotentes ante los problemas y a pesar de nuestros esfuerzos, nos parece que vamos hacia atrás que hacia adelante. En cualquier circunstancia, Jesús no nos abandona. Y si lo acogemos con humildad en la barca de nuestra vida, con la oración, con los sacramentos, con la escucha de su palabra, en él encontraremos la paz, encontraremos luz y fuerza para nuestro camino.
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0: ¿Por qué cambió la liturgia después del Concilio Vaticano II? En una de las catequesis sobre la Constitución Sacrosantum Concilium, el Papa León XIV explicó que la reforma litúrgica se realizó, por un lado, para mantener la tradición de la Iglesia y, por otro, para acercar la liturgia mejor a los fieles.
5: La catequesis de hoy nos ilustra acerca de cómo la reforma de la Sagrada Liturgia, manifestada en la Constitución Conciliar, Sacrosanctum Concilium, mientras custodia la sana tradición de la liturgia, al mismo tiempo supone un desarrollo. Por eso, con el fin de hacer crecer más la vida cristiana entre los fieles, favorecer la comunión de todos los creyentes en Cristo y fortalecer todo aquello que ayude a traer a todos al seno de la Iglesia, la Asamblea Conciliar reconoció la necesidad de una adaptación a las exigencias actuales, renovando, por ende, las formas rituales de la Sagrada Liturgia. Esa necesidad la podemos constatar a lo largo del caminar de la Iglesia. Pues bien, el culto se ha encarnado en las formas culturales de cada época y ha sido capaz de influir en ellas e incluso de transformarlas. La liturgia ha sido así durante siglos, un motor de evangelización.
3: Termina así nuestro informativo en lengua española. Gracias una vez más por haber estado con nosotros. Alabado sea Jesucristo.
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Queridos hermanos de Radio María, donde quiera que se encuentren, sí, ya viene la pregunta. ¿Qué estamos haciendo en este momento mientras escuchamos Radio María? Tal vez en familia, ya tomando sus alimentos de esta hora, tal vez estás en el trabajo, en tu descanso, a punto de dirigirte al lugar donde tomas esta hora de refrigerio y dices, voy a escuchar Radio María, quiero saber cuáles son las novedades. Pues aquí te vamos a decir lo que acontece en nuestra radio. Y sí, la primera novedad es una gran alegría. Radio María está de fiesta. ¿Por qué? Porque ya nació una bebé más, una bebé hija de un colaborador de Radio María, sí, de David Flores, nuestro compañero en el área de programación que se hace cargo de esa producción maravillosa que tú escuchas a lo largo de toda la programación de 24 horas de la radio y especialmente en la madrugada, pues la prepara él con muchísimo empeño. Así que desde aquí le decimos ¡bienvenida, bebita Flores!

Y así, con esa alegría, les pedimos a todos que se unan con nosotros por esta intención que da inicio a este microprograma de Radio María, para que recen por David, por su esposa y por esa bebita que ha llegado, para iluminar, para garantizar esa unidad de la familia, unidos siempre a Jesús y a María. Y bueno, seguimos contentos, porque también tenemos que dar otro anuncio de alegría. Sí, esta vez es un cumpleaños. Este abrazo fraterno se va a estar Arequipa para saludar a Patricia Villanueva, voluntaria en Arequipa.

sí, con esa alegría tenemos que decirle que estamos muy contentos porque este domingo hemos transcurrido haciendo con todas las voluntarias visitas a distintas parroquias donde nos han recibido y nos han apoyado para que esa rifa, sí, esa que venimos anunciando que se realizará el 15 de septiembre y que otorga como primer premio una peregrinación con pasajes dobles para ir al Santuario del Divino Niño, pues sí, parroquias de Lima nos han recibido especialmente. Quiero agradecer al padre Eli Ramírez, vicario de la parroquia Virgen del Pilar en San Isidro, quien fuera también director de la radio y que además a lo largo de estas misas que han transcurrido ayer domingo a las 8:30 de la mañana, a las 10:30 de la mañana, al mediodía, a las 6 de la tarde, pues ha promocionado la radio porque está también en su casa, ha hablado muy bonito de su experiencia, así que desde aquí muchísimas gracias a todas las personas, a todos los fieles oyentes y a los que no conocían Radio María, pero han conocido un poquito de Radio María en este día domingo que ya transcurrió, pues un fuerte abrazo y veremos, de repente el santuario le abre las puertas a una persona de esta parroquia de la Virgen del Pilar. También nuestro agradecimiento al padre Daniel Coronel Pérez, párroco en María Auxiliadora, que ha vuelto a permitir que nuestras voluntarias estén a lo largo de las mañanas de estos dos domingos consecutivos de este mes de agosto, pues así dando la oportunidad de que más personas puedan tener esta alternativa de colaborar con Radio María y al mismo tiempo, pues si no se llevan el primer premio, que ya hemos dicho, la visita al santuario del Divino Niño, la Virgen de Chiquinquirá, la Catedral de Sal y otros lugares turísticos religiosos en la hermana, el hermano país de Colombia, y también el padre Germán. Escuchen, cuando él está hablando en esos spots que se pasan a través de la programación, él relata todas estas hermosas, posibilidades que se abren para que ustedes puedan conocer a esta hermosa ciudad de Bogotá, en Colombia. Y también no podemos dejar de decir que estamos en oración por esos problemas telúricos que han tenido en el día de hoy a tempranas horas, y esperamos que esto ya cese y que no hayan víctimas. Estamos unidos en oración por ellos y recordarles que este pasaje tiene duración de un año, es decir, si lo ganas, tienes todavía un año para tomarlo y tomar la decisión en qué momento viajas. Así que no te preocupes, estate tranquilo y sigue colaborando con Radio María. También está la moto lineal, está un televisor de 43 pulgadas y kit de electrodomésticos que son el cuarto y quinto premio. Así que ya sabes, no pierdas la oportunidad de colaborar con Radio María. Y si estás en Lima, te tengo que decir que puedes venir acá a la sede. Sí, en Avenida General Garzón 2031. Avenida General Garzón 2031, Jesús María. ¿Cuándo? Pues de lunes a sábado de 9 a 5 de la tarde. Aquí estamos. Y si estás en San Juan de Miraflores, pues dirígete a la manzana K, lote 12, K5, lote 12 del sector Virgen del Buen Paso en Pamplona Alta, zona D. Sector Virgen del Buen Paso en Pamplona Alta, zona D. La manzana K5, lote 12, de lunes a domingo de 8 de la mañana a 8 de la noche, y allí pues te va a atender la hermana Isabel Rodríguez. En la parroquia Corpus Christi, también en la avenida Paseo San Juan 996, zona A, después de las misas dominicales de 7 de la mañana, Isabel y Adela los atienden. En la Galería Santa María, en Jesús María, tienes dos alternativas, no solamente venir a la sede, también puedes ir al Jirón Arnaldo Márquez, 1318, en el stand 107. Arnaldo Márquez, 1318, está 107, de lunes a sábado, de 10 a 9 de la noche. Sí, de 10 de la mañana a 9 de la noche, ahí está una voluntaria de Radio María atendiéndote. Y si estás en Villa El Salvador, pues la parroquia San Martín de la Caridad, en el despacho parroquial Oscar Romero, en la avenida Bolívar, sin número, sector 3, grupo 8, entre la avenida Central y la avenida Revolución,
de lunes a viernes, de 9 a 12, de 3 y 30 a 7 y 30. ¿Tienes lapicero? Puedes apuntar si tienes una duda. 980-317-378. 980-317-378. También en Los Olivos, en la parroquia Reina de los Cielos, Girón Justo Arias, cuadra 2, urbanización Villasol, primera etapa, de lunes y sábados y domingos, después de la misa de 7, de 4 y 7 de la noche. ¿Quién te atiende? La secretaria de la parroquia Reina de los Cielos. Y a lo largo de la programación, pues tú ya sabes, no te olvides, tienes una duda, quieres hacerlo más rápido, pues puedes comprar tu ticket, sí, de manera virtual, en el 922-629-175. 922-629-175 y puedes adquirir allí también tu rifa o tus rifas. Un fuerte abrazo para cada uno de ustedes y me despido. Será hasta muy pronto. Seguimos codo a codo trabajando para que Radio María siga extendiendo esta voz que acompaña, consuela y también va formando el corazón de todos los que escuchan nuestra radio. Hasta pronto.

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Hola, hola, ¿qué tal? ¿Cómo está? Muy buenas tardes. Bienvenido o bienvenida a nuestra revista informativa Iglesia Viva. Mi nombre es Juan José Villar y para mí es un gusto acompañarlo a esta hora de la tarde a través de la señal de Radio María en todo el país. Iniciamos una nueva edición. Aperturamos el espacio y esta vez, usted ya lo conoce, siempre damos lugar al tiempo del agradecimiento. Agradecer a nuestro Señor por todas las bendiciones que nos brinda en todos los ámbitos de la vida, en el amor, en el trabajo, en el emprendimiento, en los estudios, en las tareas del hogar, en lo que usted de corazón quiera llevar a cabo, ahí está nuestro Señor para brindarnos de su bendición y para darnos esta oportunidad que día tras día, con este don de la vida, podemos hacer mejor las cosas para nosotros, para nuestros familiares y en especial para aquella persona que hoy día nos necesita o nos puede necesitar. Gracias, Señor, por darnos de tu bendición y gracias también a nuestra Virgencita María, ella siempre está al pendiente de nosotros, nos escucha, intercede por nuestras intenciones y nos regala esta su radio para seguir llevando la voz de Jesús.

Bien, vamos a iniciar este espacio para esta edición de inicio de semana. Hoy es el lunes 10 de agosto, rapidísimo nada más, ya está ya transitando este ya octavo mes del año. Ya estamos ya a puertas nada más de entrar al último trimestre de este 2026. Gracias por escucharnos. Hoy día tenemos un gran programa. Tenemos mucha información para usted, tenemos información desde Chiclayo, tenemos información en el plano de entrevistas, pero también desde el panorama internacional. Así que a esta hora vamos a conocer las noticias que vienen desde el extranjero, desde la Santa Sede, en el espacio de las noticias a nivel internacional.

0: Bien, vamos a conocer que el Santo Padre, el Papa León XIV, nuevamente ha mencionado, ha indicado, o ha hecho de conocimiento su pesar por esta situación que ocurre en el panorama internacional. ¿Cuál panorama, Juan José, de las guerras, de los conflictos? El Santo Padre, a través de la red social X, ha indicado que sigue llegando, lamentablemente, noticias dolorosas sobre temas de la guerra que afectan a las personas inocentes asesinadas y heridas en Ucrania y en Rusia. Los episodios trágicos se suceden, es más, se multiplican, dice el Santo Padre, causando cada vez más víctimas civiles, entre ellas también niños, por lo cual me solidarizo, dice el Papa León, con las víctimas de este conflicto, con los heridos y con todos aquellos que sufren a causa del conflicto en curso. Ante tanto dolor, renuevo vehementemente este llamamiento para que se respete el derecho humanitario y ambas partes pongan fin a los ataques contra objetivos civiles. La guerra, dice el Papa, solo genera más guerra y convoca un enorme sufrimiento. Es hora de detener la espiral de violencia y dar cabida a la diplomacia y al diálogo para allanar el camino hacia la paz verdadera. También el Papa León XIV el día de ayer ha tenido bien brindar un mensaje del Ángelus. Atención, el día de ayer se resume en una palabra, ¿no? Confiar. ¿Confiar en quién? Confiar en Dios. El Santo Padre ha visto a bien tener un comentario y suscitarse, indicando que el Señor busca que nosotros confiemos en Él. Es más, les dice a sus discípulos, ánimo, soy yo, no tengan miedo. El Evangelio por el cual el Santo Padre el día de ayer tuvo esta charla con todos los feligreses en el mundo entero, habla del Evangelio de Jesús, quien en el lago de Galilea, caminando sobre las aguas, se une a los discípulos en medio de una tormenta, recordó el Papa León, en la soleada mañana de Roma, también que fue el día de ayer, el domingo 9 de agosto, desde el Palacio Apostólico. La meditación previa al Ángelus se suscitó confiadamente en nuestra fe en el Señor, como en la de los discípulos que reconocieron en la barca ante las amenazas de la marea. No desesperemos, ni siquiera en los momentos de oscuridad, y tampoco caer en la tentación de ser presuntuosos ante el éxito, pues siempre será necesario el auxilio del Señor. El Santo Padre reflexionó con el Evangelio también, indicando que el Maestro insta a sus discípulos a subir a la barca y hacerse a la mar, mientras Él se retira al monte a solas para orar. Lejos de la orilla, sin embargo, se encuentra a merced del viento y les cuesta avanzar. Tras una experiencia exitosa en la que habían sido protagonistas de un signo prodigioso, ahora se encuentran frágiles y asustados ante la amenaza de las olas y el viento en contra. Esto fue lo que indicó el Santo Padre.
1: Cari fratelli e sorelle, buona domenica.
2: Queridos hermanos y hermanas, feliz domingo. Hoy el Evangelio nos habla de Jesús, quien en el lago de Galilea, caminando sobre las aguas, se une a los discípulos en medio de una tormenta. Tras el milagro de los panes y los peces, el Maestro insta a sus discípulos a subir a la barca y hacerse a la mar, mientras Él se retira al monte a solas para orar. Lejos de la orilla, sin embargo, se encuentran a merced del viento y les cuesta avanzar. Tras una experiencia exitosa en la que habían sido protagonistas de un signo prodigioso, ahora se encuentran frágiles y asustados ante la amenaza de las olas y el viento en contra. Hacia el final de la noche, Jesús les sale al encuentro sobre las aguas agitadas y ellos, asustados, lo confunden con un fantasma. Pero Él les dice, ánimo, soy yo, no tengan miedo. La presencia del Señor lo cambia todo.
1: Pietro addirittura riesce a fare alcuni passi.
2: Pedro incluso logra dar unos pasos sobre las

La presencia del Señor lo cambia todo. Pedro incluso logra dar unos pasos sobre las olas hacia él. Luego se asusta, comienza a hundirse y Jesús lo salva. Cuando el maestro sube a la barca, la tormenta se calma. Y entonces brota espontáneamente del corazón de los discípulos la profesión de fe. En verdad, tú eres el Hijo de Dios. Para llegar a esto, no les bastó haber presenciado un milagro, ni haber tenido éxito ante la gente. Tuvieron que pasar por la experiencia de su debilidad y en ella reconocer la presencia de Dios. Solo de este modo realmente pudieron abrir los ojos y el corazón a su cercanía, encontrando paz incluso en medio de la tempestad.

0: Bien, 1:18 PM. Vamos a hacer un alto a las noticias vinculadas a la Iglesia Internacional para centrarnos en un acontecimiento que lamentablemente ha dejado algunos estragos en Colombia. Usted, cuando esta mañana pudo haber revisado en las redes sociales, en los portales de información del lado internacional, un sismo de magnitud 7.4 se registró en la mañana de hoy a las 7:30 y tantos de la mañana en Colombia. Es importante destacar que este sismo, según se ha comunicado, el Servicio Geológico Colombiano ha reportado que ha sido de magnitud 7.4 en una intensidad de grado, escúchelo bien, de grado 7. Este sismo de magnitud sacudió también la mañana de Colombia en el municipio de San José del Palmar, ubicado en el departamento de Chocó, esto en Colombia. El movimiento se sintió a las 7:34 de la mañana, hora de Colombia, de acuerdo con el Servicio Geológico Colombiano, que se situó su intensidad también con una profundidad de solo 96 kilómetros. Eso es lo que hablábamos nosotros hace unos días con los sismos, por ejemplo, el que ha pasado en Junín, de una magnitud muy corta en realidad y que ha generado estragos. Este movimiento de Colombia ha sido sentido en Bogotá, en Tolima, en Cali, en Popayán, en Manizales, en Armenia, en Pereira y Medellín. Y se ha conocido también del desprendimiento de algunas estructuras importantes en estos lugares. Precisamente también la Radio María tiene una presencia fuerte en Colombia. Radio María Colombia se ha sentido este acontecimiento y el padre Germán Acosta ha tenido a bien en pleno programa en vivo hablar y brindar un mensaje a raíz del terremoto en Colombia. ¿Usted quiere saber qué es lo que indicó el padre Germán Acosta frente a este casi denominado sismo terremoto que ha suscitado en Colombia? Vamos juntos a escuchar. Esto fue lo que dijo el padre Germán.
1: Particular, difícil para nuestra patria, ante el sismo que se ha presentado en la mañana de hoy. Un sismo muy intenso, muy fuerte, que superó los 7 grados de la escala de Richter y que ha dejado daños en ciudades como Pereira, Manizales, como la ciudad de Cali. Me parece importante en este momento elevar una plegaria y también en algún modo saber cuál es la real situación que existe en las ciudades, en los pueblos de Colombia. Este sismo muy intenso, que podríamos ya calificar como terremoto, que se originó en el Pacífico colombiano, pues deja consecuencias en este momento y por eso

0: pedir al buen Dios, a Dios Padre, Dios Hijo, Dios Espíritu Santo, de tal manera que estos desastres naturales desaparezcan. Que el Señor esté presente en las causas y en los efectos. Y que en ese sentido Él nos ayude, tenga piedad de Colombia, serene nuestras tierras, nuestro subsuelo, nuestros volcanes y cordilleras, nuestras costas, nuestras plataformas submarinas, para que pronto podamos restablecer el orden en todo sentido y podamos darnos una mano, ayudarnos en este momento particular. Entonces, pido que se unan con nosotros en breve. Estaremos con nuestras coordinaciones en todo el país para que nos den detalles de cuál es el momento que se está viviendo y de qué necesidades hay más sentidas. Seguramente todos los medios de comunicación están informando sobre cuánto ha sucedido y apenas creo estamos en una etapa de evaluación de los daños que se hayan podido presentar.
1: Escuchábamos al padre Germán Darío Acosta, él es director de Radio María Colombia, un sacerdote con más de 39 años de ordenación sacerdotal. Es importante este reporte que nos indica el padre Germán, y es sumamente importante, por eso la prevención es sumamente importante de cara a cualquier actividad natural en nuestro país, en Colombia, en Venezuela, en varios lugares del mundo. Este terremoto de magnitud 7.4 que se ha registrado en Colombia en la mañana de hoy deja un saldo preliminar, netamente preliminar porque todavía está en aumento. Al menos 82 personas han fallecido. Hay numerosos heridos de gravedad y severos daños estructurales, principalmente en el oeste y centro del país colombiano. Como lo mencionamos hasta antes del audio, el epicentro se localizó en el municipio de San José del Palmar, convirtiéndose en el sismo más potente reportado en el territorio nacional de Colombia durante la última década. 82 personas han perdido la vida. La zona más afectada es el departamento de Risaralda, con 40 fallecidos, concentrados principalmente en su capital Pereira. También en el departamento del Valle del Cauca se han reportado 27 fallecidos y Manizales también, 2 fallecidos. Es importante destacar que han habido colapsos de algunas estructuras en ciudades como Cali, al menos 20 edificaciones colapsadas o gravemente dañadas. Existen personas todavía atrapadas que están bajo los escombros en barrios de Capri y también en la avenida Roosevelt. En Manizales se han desplomado entre 20 y 30 viviendas. Además, se han registrado la caída de una de las torres más emblemáticas de la Catedral Basílica Metropolitana en Colombia. El aeropuerto, la Aeronáutica Civil, ha suspendido operaciones en 7 terminales aéreas de la región: Pereira, Manizales, Quito, Cali, Armenia, Cartago y Buenaventura, debido a los daños estructurales severos en sus instalaciones. Esto que hoy conocemos no se da en el afán de asustarlo a usted, amigo oyente, en todo el país, o si nos escucha en el lado internacional. No es información para de alguna manera tenerlo en un momento de tensión, sino giremos un poco la moneda en 2 puntos importantes. El primero, en la prevención. Estamos a tiempo. Ojo, este próximo viernes es el segundo sismo nacional multipeligro. Aprovechemos este tiempo para practicar, para verificar qué punto vulnerable también tenemos en casa. Hay grandes programas que hemos tenido aquí en Radio María sobre la prevención, sobre usualmente comentarles en qué consiste la mochila de emergencia. Usted lo ha escuchado en los espacios usualmente informativos que tenemos sobre estos ítems y principalmente se dan o se repiten para que usted conozca, sepa cómo hacer los detalles. No esperemos que esto pase para recién tomar precauciones. Y el otro lado de la moneda también que le mencionaba era considerar el tema de la oración fundamental ahora, más que todo, para Colombia, para los fallecidos, para el consuelo de sus familias, para los heridos, para aquellos que han perdido su hogar, para aquellos que también se han visto con las dificultades encima por este terremoto. Es complicado, seguramente, y ningún país está excepto, más que todo el Perú no está excepto a esta situación. Esto puede ocurrir ahora mismo, puede ser mañana, sabe Dios cuándo podrá ocurrir, como esto es un fenómeno natural, es un movimiento natural de la Tierra, y nosotros debemos de saber cómo actuar frente a cada situación. La oración es fundamental, oremos también, así como ha indicado el padre Germán, oremos por la tranquilidad de los pueblos frente a los fenómenos naturales. 1:27 p.m.

Bien, vamos a ir a una pequeña pausa musical en esta edición de Iglesia Viva. Luego vamos a tener la información desde Chiclayo. Alicia F. Paz nos trae más información y luego el espacio de entrevistas. Ya volvemos.

0: Bien, a esta hora de la tarde estamos en comunicación desde este bello lugar, desde Chiclayo. Atención, tierra del Santo Padre, tierra del Papa León XIV. Vamos a establecer comunicación con Alicia Efio Paz, nuestra corresponsal, obviamente, nuestra corresponsal para Radio María desde Chiclayo. Vamos a enlazarnos con Alicia Efio Paz. ¿Cómo estás, Alicia? Muy buenas tardes, bienvenida.
1: Muy buenas tardes, Juan José. Muchísimas gracias por el enlace. Mis saludos siempre afectuosos a nuestros hermanos y hermanas oyentes de Radio María a nivel nacional. Gracias también a este lindo programa Iglesia Viva por la oportunidad de llevarles a ustedes el acontecer de nuestra iglesia aquí en Chiclayo, capital de la amistad, tierra de nuestro querido Papa León XIV. Hoy lunes 10 de agosto iniciamos esta bonita semana escuchando la reflexión del Evangelio que nos trae el secretario episcopal de Chiclayo, padre Emerson Lizana Enríquez, para meditarlo durante esta semana que hoy iniciamos. Escuchemos.
2: Y oyentes de Radio María, justo en el Evangelio de hoy domingo, 19 del tiempo ordinario, el Señor nos muestra un aspecto muy profundo de su ser, ¿no? Y por lo tanto también un don que Él nos da, que es la fe. El texto del Evangelio es muy específico. El Señor nos dice el texto, despide a la gente luego de haberlos saciado, la multiplicación de los panes y los peces que escuchamos el domingo pasado, no era un gesto del vayan, sino era un gesto de cercanía también del Señor, ¿no? Una preocupación profunda por las necesidades del hombre, y el Señor no solo sacia eso, o sea, no solo llena el estómago, sino también da su presencia. El texto empieza así, ¿no? Él empieza a despedir a la gente mientras sus discípulos iban. Ese como primer dato. Como segundo es su vida de oración, ese constante hablar con el Señor. Dice el texto que se va a solas al monte a orar, ¿no? Ahí en el silencio, en la soledad. Eso es una expresión también que aparece en la primera lectura de hoy. El profeta Elías no encuentra al Señor en el ruido, en lo más ostentoso, sino en la suave brisa, en el suave viento, ¿no? Entonces, el Señor también nos manifiesta un aspecto de cómo crecer en la fe, que es a través de la vida de la oración, la búsqueda del silencio, los espacios indicados y adecuados también, ¿no? Para ir conociéndolo a Él, para escuchar su palabra y luego con ello caminar. Esa también es la experiencia de Pedro. Ellos estaban en la tempestad. Pedro le dice, si eres tú, haz que camine sobre el agua. Él, fiándose de la palabra del Señor, camina. Pero un momento, nos dice el texto del Evangelio, siente la fuerza del viento y de las olas. Duda y cae. Es de verdad muy consolador también de que el Señor, a pesar de haberlo visto caminar a Él, o sea, fiarse de su palabra, y luego como cae dudando, el Señor lo rescata, ¿no? Así también a nosotros, ¿no? El Señor muchas veces nos ha visto así, ¿no? Caminar con alegría luego de haberlo escuchado, ir firmemente luego de haber visto su presencia, haber percibido su presencia, ¿no? Pero a veces caemos y el Señor nos vuelve a extender la mano y nos levanta, nos sujeta y nos hace estar ahora en esta barca junto a Él, y eso es lo que calma la tempestad. Qué bueno sería reflexionar en eso en estos días, ¿no? Como la fe, el saberse fiar de su palabra, hace que el hombre permanezca así, en paz, tranquilo, y por lo tanto también lleno de Dios.
1: El pasado 4 de agosto, en honor a San Juan María Vianney, patrono de los sacerdotes, Monseñor Edinson Edgardo Farfán Córdoba, obispo de Chiclayo, celebró la Santa Misa invitando a los grupos, comunidades y a los presentes a orar por los sacerdotes, por su fidelidad y su entrega pastoral. Exhortó a tener un corazón configurado con Cristo, el buen pastor, que amó al Señor con todas sus fuerzas. Hizo un llamado también a la conversión de los fieles y a tener los mismos sentimientos de Jesús. Nunca es tarde para saludar y felicitar a todos nuestros hermanos sacerdotes, ofreciendo en este momento un Ave María por la fidelidad y santidad de los sacerdotes. Dios te salve María, llena eres de gracia, el Señor es contigo. Bendita tú eres entre todas las mujeres y bendito es el fruto de tu vientre Jesús. Santa María, Madre de Dios, ruega por nosotros pecadores, ahora y en la hora de nuestra muerte. Amén. En la festividad de la Santísima Cruz de Motupe se celebró los 158 aniversario de su hallazgo. Participaron cientos de fieles y peregrinos provenientes de diversas partes del país. La Santa Misa fue celebrada en el atrio de la parroquia San Julián de Motupe, presidida por el obispo Monseñor Edinson Farfán, concelebrada por sacerdotes de la diócesis. Durante la celebración, los feligreses renovaron su fe ante la Santísima Cruz, signo de amor redentor, la esperanza y la salvación que Cristo ofrece a toda la humanidad. La participación multitudinaria de los peregrinos puso en manifiesto la profunda devoción que generación tras generación se mantiene viva, considerada una de las más importantes del norte del Perú. Con mucha alegría, el Perú recibió la noticia más esperada, la visita oficial del Papa León XIV a nuestro país del 11 al 17 de noviembre. La diócesis de Chiclayo, en nota de prensa, confirmó que el Santo Padre visitará diversos lugares en especial significado para toda la comunidad eclesial de su querida diócesis de Chiclayo, entre ellos la Catedral, el Santuario, Nuestra Señora de la Paz, la Universidad Católica Santo Toribio de Mogrovejo, Santa Cruz, Saña y las Pampas del Parque Industrial de Reque, donde se celebrará la Santa Misa por nuestro querido Papa León XIV. La visita del Santo Padre a Chiclayo y al Perú constituye ante todo un acontecimiento pastoral y espiritual de gran trascendencia para nuestra comunidad y para la iglesia que peregrina en nuestro país. Asimismo, con el espíritu de participación y comunión, la llegada del Papa invita a renovar la esperanza y a profundizar nuestra misión. Con esta felicidad que embarga los corazones chiclayanos, escucharemos a Monseñor Edinson Farfán Córdoba con un mensaje muy bonito que nos deja a todos los oyentes de Radio María. Escuchemos.
3: Saludo muy fraterno a todos mis queridos hermanos y hermanas de Radio María, que siempre les recuerdo con afecto, con cariño y rezo por cada uno de ustedes. Quiero dar gracias a Dios por la visita apostólica del Santo Padre, el Papa León XIV, a su querida patria, a Perú, que le ama mucho y le recuerda con cariño. De manera muy especial a su querida diócesis de Chiclayo. Como obispo de Chiclayo, quiero agradecer el hermoso gesto del Santo Padre por haber escogido la ciudad de Chiclayo, su diócesis querida que abarca la región Lambayeque y también una provincia de Cajamarca en Santa Cruz. Entonces, el Santo Padre sin duda visitará todos los lugares donde él ha transitado, entre ellos Santa Cruz, el Santuario Nuestra Señora de la Paz, la Universidad Santo Toribio de Mogrovejo, Saña, lugar donde murió Santo Toribio de Mogrovejo, y el Parque Industrial, donde será la misa multitudinaria. Y obviamente no podemos olvidar a su querida Catedral de Chiclayo. Entonces ahora a todos los chiclayanos, a toda la diócesis, a todo el Perú, toca prepararnos y prepararnos sobre todo espiritualmente, orar por las intenciones del Santo Padre y luego obviamente disfrutar de la presencia del Santo Padre para luego poner en práctica todo el mensaje que Él nos trae seguro con profundidad y esperanza. Que Dios bendiga a Radio María y muchas gracias por su testimonio, por su entrega. Sigamos haciendo este camino juntos.
1: Con inmensa alegría hemos recibido la visita de Monseñor Edgar Iván Rimaicuna Inga, secretario personal del Papa León XIV, a nuestra ciudad. El día de ayer, domingo 9 de agosto, llegó a nuestra parroquia Santa María Catedral y presidió la Santa Misa celebrada con el párroco Padre Vince Ventura Valdivia y el diácono Leonardo Rivera Guerrero. Durante su homilía, Monseñor Edgar destacó que Dios ofrece siempre su cercanía y anima a sus hijos a no tener miedo, invitándolos a mantener la calma y confiar en su presencia, remarcando que nuestro Señor actúa en nuestra vida muchas veces de manera silenciosa. Destacó también el vínculo espiritual que mantiene con la comunidad de la parroquia Santa María Catedral, agradeciendo a los fieles por sus oraciones, por el recibimiento de bienvenida y dándonos un bonito saludo que nos envía el Santo Padre y que está muy alegre de su próxima visita apostólica a nuestra ciudad de Chiclayo. Así llegamos al final de esta edición. Gracias a todos nuestros hermanos y hermanas por su sintonía. Estas han sido las noticias eclesiales desde Chiclayo. Conmigo, Alicia Efio Paz, será hasta el próximo lunes, Dios mediante. Bendecida tarde.
0: Gracias, Alicia, por esta información desde Chiclayo. Y a esta hora, rápidamente, aperturamos el espacio de entrevistas en Radio María.

0: Bien, vamos a aperturar el espacio de entrevista y usted sabe que nuestro Señor Jesús nos dice: vengan a mí todos los que están cansados y agobiados y yo les daré el descanso, Mateo 11:28. En medio de las preocupaciones por las dificultades de la vida, por las preocupaciones, por las heridas y las dificultades que día a día miles de familias sienten, Dios siempre nos invita a acercarnos a Él y también a permitir que su amor transforme nuestro corazón. Hoy vamos a conocer un poco más sobre un retiro que lleva como nombre Ven y Sígueme, Eres Enviado con Poder. Un retiro organizado por la comunidad de oración Rúa, Aliento de Vida. Y para ello hoy nos acompaña Lindsay Guamachumo, coordinadora de comunicaciones de esta comunidad. ¿Cómo estás? Bienvenida, Lindsay.
1: Hola, hola, ¿qué tal, Juan José? Muchas gracias por la invitación. Para mí es una alegría estar aquí en tu programa, Iglesia Viva, vía Radio María.
0: Gracias, para mí es un gusto también. Y por intermedio tuyo, hazle llegar un fuerte abrazo a la comunidad de oración Rúa, que seguramente están al pendiente de esta entrevista. Lindsay, cuéntanos un poco cómo nace la idea de llevar a cabo este retiro, especialmente con esta frase, ¿no? Ven y sígueme, eres enviado con poder.
1: Mira, te cuento un poquito de nuestro retiro, que se realizará este 15 y 16 de agosto, este sábado y domingo. Y bueno, ¿no? Tú, ¿por qué ese nombre, no? Se preguntará el público. Porque creemos que esa invitación de Jesús es una invitación actual, ¿no? Jesús sigue pasando por la vida de cada persona y le dice: ven y sígueme. Como tú lo acabas de mencionar, a veces estamos tan ocupados, tenemos tantas preocupaciones, heridas, problemas, ¿no? Que simplemente estamos cansados, ¿no? Que dejamos de escuchar esa voz, ¿no? Esa voz que es Jesús que nos llama constantemente, ¿no? Y este retiro quiere ser justamente un espacio para detenernos, para hacer silencio, para encontrarnos con Jesús y escuchar nuevamente su voz. Su lema, el lema del retiro es: eres enviado con poder. Porque no solamente queremos quedarnos en la experiencia del encuentro, sino que también sabemos que Él nos envía a llevar su amor a los demás.
0: Eso es importante, porque también es algo que hay que compartir y saber también, ¿verdad, Lindsay? Porque hay momentos en los que sentimos que nuestras fuerzas no son suficientes, buscamos respuestas, intentamos resolverlo a nuestro modo, a nuestra manera. Pero pocas veces nos detenemos para preguntarnos: ¿qué quiere Dios de nosotros? ¿Qué quiere el Señor de mí? Un retiro es precisamente ello, ¿no? Es este momento para parar, para escuchar y para reencontrarse con el Señor. Un detalle sí, también que nos preguntan por aquí los oyentes es: ¿cómo pueden hacer para participar? ¿Si hay algún requisito que ellos deban llevar para sumarse a este retiro?
1: En realidad el retiro es para todos, es abierto, no es para el público en general. Y mira, te cuento un poquito más, que va a estar dirigido por el sacerdote Leonardo Arboleda, ¿no? Es un sacerdote que viene de Colombia, es un sacerdote de la Congregación de Jesús y María Euristas. Y bueno, tiene una gran experiencia en teología, en espiritualidad, en prédica, ¿no? Pero más allá de todos sus estudios, nosotros confiamos en que será un instrumento que Dios utilizará para hablar al corazón de quienes participan. Como te digo, es abierto para todos. Tenemos el teléfono para donde se puedan inscribir, que según que lo tengo por aquí.
0: Eso es importante también poderlo
1: mencionar. Sí, es el 926-12-2581, 926-12-2581, ahí se pueden inscribir y estamos felices, ¿no? Va a ser un fin de semana donde va a haber oración, formación, encuentro con Dios, ¿no? Que cada uno tenga un encuentro personal con Jesús, ¿no? Tendremos Eucaristía, adoración al Santísimo y momentos de poder reencontrarnos con uno mismo.
0: Eso es importante. Perfecto. Una vez más, el número lo podemos repetir, Lindsay, para que las personas puedan sumarse. Y también, si está dirigido netamente, bueno, me refiero si este retiro está dirigido únicamente para personas que quizás ya han participado de la comunidad o también a quienes están buscando poder reencontrarse y están un poco más lejos, pero quieren participar.
1: Sí, como te digo, se va a desarrollar aquí en la Casa de Retiro Betania el 15 y el 16 de agosto. Como referencia está entre Foces de Quilca. Es un retiro que se puede inscribir, es para público en general, mayores de 18 años, ¿no? Y bueno, el número para poder inscribirse o pedir informes es el 926 12 25 81, ¿no? Entonces es una invitación que le estamos haciendo, ¿no? A todas las personas que quieran desconectarse, que quieran encontrar, reencontrarse con el amor de Dios, ¿no? Él nos está esperando, ¿no? Él es el único que podamos, si tenemos algún problema, si estamos buscando esa paz que necesitamos o alguna respuesta, pues este retiro puede ser una forma de poder empezar ese cambio en la vida de cada persona.
0: Muy bien, entonces vamos a estar muy atentos a cómo se desarrolla esta actividad. Ven y sígueme. Eres enviado con poder, un retiro que viene de la mano de la comunidad de oración Rúa Aliento de Vida. Estamos conversando con Lindsay, ella es coordinadora de comunicaciones de esta comunidad y hoy también está con nosotros dándonos los contactos, los números. Ojo, esta información está publicada también en nuestra página web www.radiomariaperú.org. Lindsay, muchísimas gracias por acompañarnos.
1: Gracias, Juan José. Gracias al programa. Bendiciones para todos.
0: Muchísimas gracias.

Bien, hermanos, de esta manera estamos llegando ya a la parte final, a Ruth Bandera, de esta entrevista. Y eso, antes de ir con la música para el cierre de este espacio, toda la información, entrevista que pasa aquí en Iglesia Viva está también publicada a detalle en la página web www.radiomariaperú.org.

Bien, hermanos, gracias por acompañarnos en esta edición de Iglesia Viva. Con nosotros será oficialmente hasta el día de mañana, si así Dios lo permite. Gracias por escuchar este espacio. No se olvide de unirse en oración por el sismo de Colombia. Hace poco nos unimos en oración por lo de Venezuela. Nos unimos en oración por los hermanos de Junín. Nos unimos en oración ahora por los hermanos de Colombia. Por la tranquilidad también de que cada ciudadano del mundo pueda vivir tranquilo. Y también respetemos el camino de la naturaleza, de la casa común, cuidémosla, porque gran detalle que vemos hoy, los incendios forestales, por ejemplo, los que han suscitado en el mundo, el calentamiento global, es en gran parte por intervención del hombre, así que vamos a orar porque todo eso pase, porque la paz ronde en cada corazón, en cada nación, y porque podamos vivir tranquilos. Eso es lo que hoy queremos también. Gracias por escucharnos. Será hasta el día de mañana.

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la conducción ya nos acompaña la licenciada Romina Jarama, hoy con el tema Más allá de la dieta, el verdadero rol del nutricionista en la vida real.

Muy buenas tardes con todos. Qué gusto estar aquí nuevamente en Radio María, nutriendo la vida en Radio María. Y el tema de hoy es un tema muy interesante y muy especial realmente, porque vamos a conocer un poco el rol del nutricionista. Y ustedes dirán, ¿por qué? Porque en agosto, justo el 6 de agosto, fue el Día del Nutricionista y quería comentarles de qué se trata lo que hacemos, que no solamente es. Ok, voy al nutricionista para saber qué comer, sino que va mucho más allá de la alimentación. Y para que los que nunca han ido al nutricionista no nos tengan miedo, a veces piensan que somos los policías de la comida y en realidad no, lo que nosotros tratamos justamente es de acercarnos a ustedes, conocer su situación actual, cuál es su diagnóstico nutricional y en función a eso poder recomendarles un esquema de alimentación y pautas para que ustedes puedan aprender a comer mejor. Entonces yo les quiero preguntar algo, vamos a comenzar con esta pregunta y cuando ustedes escuchan la palabra nutricionista, ¿qué es lo primero que piensan? A ver, les doy unos segundos. Por ahí de repente pensarán automáticamente dieta, otros dirán bajar de peso, otros, ay no, me van a quitar el pan, por eso no quiero ir, me van a decir que come ensalada, me van a pesar. Y justamente hoy vamos a romper un poquito con esa idea, ¿no? Porque nuestro trabajo va muchísimo más allá, como les decía, ¿no? Va mucho más allá de entregarles un esquema de los alimentos, sino que realmente vamos a ver que la nutrición no ocurre solamente en una hoja de papel, en un esquema de alimentación que ahora se los entregamos, sino que ocurre en la vida real, ¿cierto? Ocurre cuando saliste tarde de casa y no pudiste comer nada. O cuando tienes reuniones hasta las 3 de la tarde y no sabes qué comer o en qué momento almorzar. Cuando llegas cansado y no quieres cocinar nada y de repente lo que venden en la esquina o el delivery va a ser la primera opción. Cuando tus hijos quieren pizza o alguna comida que sabemos que de repente no es muy saludable. Cuando tienes un cumpleaños o algún evento fuera de lo normal. Cuando estás de viaje o cuando estamos en plena mudanza, normalmente ahí la alimentación está un poco desordenada. Cuando estás preocupado o triste, muchos o dejan de comer o comen más. O cuando tus análisis empiezan a cambiar, cuando de repente la glucosa está un poco alterada o el colesterol apareció por ahí en rojo, ahí ocurre la nutrición. Entonces, por eso nosotros no trabajamos solamente con alimentos, trabajamos con personas que tienen una rutina de actividades diarias que van a tener que incluir la alimentación en esa rutina, en ese horario, y nosotros vamos a hacer que sea de la mejor forma, de la manera más simple y práctica para que realmente puedan hacerlo. Y algo que quiero que recuerden muchísimo y probablemente lo voy a repetir muchísimo durante este programa es que el nutricionista no está para juzgarte, no es la policía del plato, ojo. Muchas veces llegan pacientes y me dicen, esta semana me porté mal. Y yo les pregunto, ¿qué significa para ti portarte mal? Porque comer no debería convertirse permanentemente en me porté bien o me porté mal, fallé, hice trampa, que es lo que normalmente me dicen y de repente ustedes también. Cuando vienen y escuchan nuestros programas dirán, ay no, esto lo hice bien, ay no, esto lo hice mal, y están en plena culpa de repente si es que comen o dejan de comer algún alimento, ¿cierto? Entonces la alimentación no es un examen. El nutricionista debe tratar de entender por qué llegas con tanta hambre en la noche de repente, o por qué todos los días terminas picoteando algo, por qué no desayunas, por qué sabes perfectamente qué deberías hacer pero no logras hacerlo. Entonces, nosotros justamente en la consulta, en la entrevista, vamos a sacar toda esta información para poder identificar en dónde es que están las oportunidades de mejora para que ustedes puedan poner en práctica nuevos hábitos, nuevas acciones y nuevos alimentos de repente, pero que ustedes puedan hacer. Porque muchas veces el problema, y hoy en día mucho menos, no es la falta de información. Todos sabemos que tomar gaseosa todos los días probablemente no sea lo mejor porque va a generar alguna enfermedad como obesidad o diabetes, ¿no? Sabemos que las verduras son saludables y que van a disminuir el riesgo de cáncer y muchísimas enfermedades. Sabemos que necesitamos movernos, que hay que hacer actividad física, pero una cosa es saberlo y otra muy distinta es incorporarla a nuestra rutina, ¿no es cierto? Y ahí está gran parte de nuestro trabajo. Transformar información en hábitos posibles. La idea es que esto que lo tienen en la teoría, veamos la forma más sencilla y más fácil para que ustedes lo puedan aplicar.
Y para eso necesitamos información de su parte para conocer cómo es su día a día. Entonces, una dieta perfecta que no puedes cumplir realmente no sirve. Si en el papel está preciosa, linda, ordenadita, organizada, que cumple con todos los grupos de alimentos y cantidades, pero yo no la puedo cumplir, entonces esto no va a servir porque mi cuerpo al final no lo va a aprovechar. Por ejemplo, imaginemos a alguien que sale de casa a las 7 de la mañana y regresa a las 9 de la noche y que yo le diga: a las 10 te tomas un yogurt con fruta y unas semillas, luego almuerzas pescado al horno con quinoa, a las 5 prepárate una media tarde para que no llegues con tanta hambre en la noche, etc. Pero nutricionalmente esto va a sonar ideal, ¿no? Pero de repente el paciente me dice: uy, pero no tengo tiempo, ¿en qué momento? No tengo dónde guardar los alimentos o no puedo cocinar, tengo que comprarme algo en el menú de la esquina. Entonces ahí es donde nosotros vamos a justamente aterrizar la alimentación. Ok, entonces, vamos a almorzar en el menú de la esquina. ¿Qué opciones tienes? ¿Cuáles son los grupos de alimentos que hay, que están presentes, ¿no? De repente tienes dos opciones. Alguna es fritura, otra de repente es un guiso. Vamos por el guiso. Controlemos porciones. De repente, la mitad del plato es arroz. Por ahí tenemos repitiendo otro carbohidrato que sea la papa. Entonces, ahí nosotros vamos a darles la información para que el paciente, para que ustedes puedan tomar decisiones de acuerdo a sus limitaciones, ¿no es cierto? Y a su diagnóstico. Porque si es que vamos muy al pie de la letra, puede ser que el paciente diga: las dietas no funcionan conmigo, cuando en realidad no es la dieta, ¿no? Sino que realmente no pudimos adaptarnos a su horario o a su rutina, ¿cierto? Entonces, por eso una alimentación saludable no solamente tiene que ser adecuada, también tiene que ser realista y sostenible, que es algo fundamental para que realmente sientan que van a tener estos beneficios y resultados esperados. Si es que la dieta está perfecta, pero yo no lo puedo llevar a cabo, hay que hacer algunos ajustes para que realmente se pueda lograr. Y otro punto, como les comentaba, es que hoy hay mucha información y eso puede confundir. ¿No es cierto? Porque vamos a las redes sociales y encontramos: el desayuno es obligatorio, y luego encontramos: no desayunes, haz ayuno. Y también nos dicen: la fruta tiene azúcar, y luego: come mucha fruta. Entonces, ¿cómo saber cómo filtrar esta información, ¿no? Entonces, ¿qué puedo comer? Todo me hace mal. Y al final, o todo es bueno, todo es malo, no podemos tener un balance. Y justamente otra de las funciones nuestras, y por eso es que estamos aquí todos los lunes con ustedes, es poder traducir la ciencia en algo sencillo. Entonces, poder decirles: para tu caso, esto es realmente importante. Esto de acá, de repente no, de repente algunos pacientes que tienen la glucosa muy elevada, podremos decirles algo de las porciones de las frutas, mientras que un paciente que de repente es deportista o está buscando subir de peso, vamos a darle un poco más de libertad, ¿cierto? Entonces vamos a ir viendo cómo funciona, o de repente para tu caso que eres diabético, puedes comer la fruta, pero siempre que la acompañes con una grasa saludable o con una proteína. Entonces eso va a ayudar a que tu glucosa no tenga estos picos. Entonces vamos a ir adaptándonos a lo que el paciente necesita. Entonces, porque no todo consejo que aparece en internet aplica para todas las personas. No come igual un niño que un deportista, que una mujer embarazada o una persona con diabetes, ¿no? Entonces, la pregunta no debería ser únicamente: ¿este alimento es saludable? O muchas veces preguntan: ¿este alimento engorda o tiene calorías? Sino la pregunta real ¿es adecuado para mí y para mis necesidades? Entonces, esa es la pregunta que va a ser básica para saber realmente si es que se puede o no comer ese alimento. Y por eso vamos a ser mucho más específicos en la consulta nutricional cuando sepamos toda la información del paciente, ¿no? Muchas veces ustedes hacen preguntas y nos encanta, pero a veces no podemos ser tan específicos porque no conocemos toda la historia. Y eso es lo interesante, ¿no? Cada persona es un mundo. Y cada recomendación va a ser especial para cada uno. Pero hay algunas otras pautas que sí podemos resolver, es lo que justamente resolvemos en consulta, ¿no? Y por llamada. Entonces yo los animo para el tercer bloque puedan llamarnos, hacer todas sus consultas relacionadas a alimentación saludable, a nutrición, para que yo pueda ayudarlos con esto. Y si de repente por ahí vemos algún caso que sea muy específico, pues les diremos ¿no? Otro punto muy importante y que está muy vinculado a nosotras como nutricionistas es el peso.
Tenemos que dejar claro que el peso no lo es todo, ¿cierto? Hay que romper esta asociación entre la nutricionista igual a bajar de peso. Sí, podemos acompañar procesos de reducción de grasa corporal, pero el peso es solamente una parte de la historia. También nos interesa saber la cintura, como hablábamos hace un par de semanas, la masa muscular, la glucosa, los triglicéridos, la presión arterial, cómo está el sueño, la digestión. Entonces, una persona puede decir, solo bajé medio kilo, pero quizás perdió centímetros de cintura o comenzó a hacer actividad física y mejoró sus análisis y tiene muchísima más energía. Sí hubo progreso, no solamente tenemos que enfocarnos en el peso y eso es algo muy, pero muy importante y quiero que quede claro. El peso no va a ser suficiente, es por eso que ahora medimos también medida de cintura, medimos también composición corporal, que es el porcentaje de grasa, de músculo, porque nuestro peso puede ser que de repente según el IMC, que es como el diagnóstico más rápido que tenemos, puede ser que nos diga que según el IMC estamos en sobrepeso o en obesidad, pero digamos que toda la mayor parte del peso es masa muscular. Entonces yo no les voy a decir que están con sobrepeso o con obesidad si es que su cintura está dentro de los rangos normales o si es que su porcentaje de grasa está dentro de los rangos normales. Eso vamos a decir que está bien y es por eso que el peso no es lo único que importa. Así que la salud no puede resumirse únicamente al número de la balanza. Entonces, si es que tuviera que resumir este primer bloque en una frase sería, como les he repetido, es que el nutricionista no es la policía de tu plato. No estamos para perseguirte diciendo esto sí, esto no. Estamos para ayudarte a entender qué necesita tu cuerpo y encontrar una forma de llevarlo a tu vida. Porque una alimentación saludable tiene que funcionar también cuando trabajas, cuando estás cansado, cuando sales, cuando celebras, cuando viajas, cuando te mudas. Porque esa también es nuestra vida. Y después de la pausa vamos a aterrizar todavía más este tema. Les dejo con una pregunta. ¿Qué debería hacer realmente un nutricionista para ayudarte a cambiar tus hábitos? Eso vamos a ver en el segundo bloque. Así que acuérdense si alguna vez han ido a un nutricionista a ver cuál ha sido su experiencia. Y ya nos vemos en el segundo bloque.

de la tarde con 15 minutos y estamos en la primera pausa de tu programa Nutriendo la Vida en Radio María. En la conducción nos acompaña la licenciada Romina Jarama, hoy con el tema Más allá de la dieta, el verdadero rol del nutricionista en nuestra vida real. Y nos puede seguir también por nuestra transmisión en vivo en nuestra página de Facebook, en Radio María Perú. Allí puedes hacer tus comentarios y reaccionar a este programa.

0: continuamos con el programa. Adelante, Romina.
1: Bienvenidos nuevamente. Estamos conversando hoy día, más allá de la dieta, el verdadero rol del nutricionista en la vida real. ¿Y esto por qué? Porque el 6 de agosto celebramos nuestro día,

hablando hoy día, más allá de la dieta, el verdadero rol del nutricionista en la vida real. ¿Y esto por qué? Porque el 6 de agosto celebramos nuestro día, fue el Día del Nutricionista, y justamente estamos entendiendo cuál es el rol del nutricionista y que realmente tiene que ser muy aplicable a la vida real, porque nosotros tratamos con personas. Las pacientes tienen una rutina, tienen un día, y nosotros tenemos que adaptarnos justamente a ello para que sea lo más realizable posible. Entonces vamos a repetir una idea del bloque anterior, y es que la nutrición tiene que adaptarse a la vida de la persona, no al revés, para que esto realmente sea viable. No siempre el primer paso es comer menos. Ojo, muchas veces piensa que no, no quiero al nutricionista porque me va a quitar todo y me va a restringir todo. Imaginemos una persona que viene y dice, quiero bajar de peso, que es normalmente el objetivo de todos los pacientes, ¿no? Cuando vienen, de la mayoría. Podríamos comenzar inmediatamente reduciendo cantidad, ¿no? Pero empezamos a conversar y descubrimos que solo duerme 5 horas, cuando lo recomendado es entre 7 y 9 horas, no desayuna, almuerza a las 4 de la tarde, no toma agua, que sabemos que aproximadamente el requerimiento son 30 mililitros por kilo de peso, o sea que estamos hablando entre 1,5 litros y 2 litros de agua al día, pero este paciente no toma casi nada de agua. Llega a su casa a las 9 de la noche con un hambre enorme, por supuesto, porque no ha comido casi todo el día, ¿no? Entonces, quizás mi primera recomendación no sea come menos, ¿no? Porque si realmente casi no come durante el día este paciente, entonces, ¿cómo lo voy a restringir aún más las comidas? Puede ser, organicemos tu día para que no llegues a la noche con hambre acumulada. ¿Cómo podemos hacer para que realmente tomes desayuno, aunque sea un poquito, puedas ordenarte, o cuál es la razón por la que no almuerzas a una hora, digamos, 12 del día, 1 de la tarde, que es lo que es normal? Entonces me dirá la razón y según eso podremos ir adaptándonos, ¿cierto? Porque la conducta que vemos muchas veces tiene una explicación, no es que no quiera almorzar o no es que no quiera tomar desayuno, que no tome agua, sino que no lo tiene presente. Y el trabajo del nutricionista es descubrir la razón y poder, en conjunto con el paciente, ir dándole pautas y pequeñas tareas para que vaya modificando esos hábitos. Y no necesitamos cambiar todo de golpe. Otro error muy frecuente es querer cambiar nuestra vida completa un lunes, como hoy, ¿no es cierto? Los lunes siempre son de cambios y en buena hora, pero a veces queremos abarcar muchísimos cambios. Desde mañana tomo 2 litros de agua todos los días. Voy 5 veces al gimnasio, no como azúcar, no, ya no tomo alcohol. Voy a cocinar todos los días, me voy a levantar tempranito para cocinar todos los días. Voy a dormir 8 horas y el viernes estamos agotados. Y esto nos duró una semana con las justas. Entonces lo que tenemos que aprender es a priorizar. Quizás esta semana el cambio más importante sea desayunar, o llevar agua al trabajo, o agregar verduras al almuerzo. Lo que sea más fácil, de repente hacer ejercicios de fuerza 2 veces por semana, no 5 veces a la semana cuando ni siquiera estoy haciendo nada hoy. Entonces, puede parecer poco solo aumentar el consumo de agua, pero ese solo va a implicar que todos los días llenemos nuestra botella de agua y nos acordemos de hacerlo. Entonces, tenemos que hacerlo de a poco. Un hábito pequeño que mantenemos durante meses tiene muchísimo más impacto que hacer todo perfecto durante 10 días. No necesitamos hacer todo bien para empezar a mejorar. Podemos ir de a poquitos y aunque solo hagamos un cambio bueno, ya lo vamos a sentir en nuestro cuerpo. Y nosotros como nutricionistas también tenemos que escuchar. En consulta no solamente deberíamos preguntar ¿qué comiste ayer?, ¿no? Que es la típica, el recordatorio de 24 horas que muchos de nosotros les vamos a preguntar para entender, eso nos sirve para entender cómo es su rutina, ¿no? Pero también tenemos que saber con quién vives, quién cocina, cómo trabajas, a qué hora llegas a casa, comes solo, viajas muy seguido, haces ejercicio, qué alimentos disfrutas, porque también tenemos que enamorarlos a través de la alimentación para que la alimentación saludable también sea un disfrute y saber qué es lo que más te cuesta. Tenemos que preguntarles para conocer cuáles son las limitaciones que tiene el paciente y para evitarlos, sobre todo al iniciar, y hacerlo mucho más fácil. Y poquito a poco, cuando ya esté enganchado, vamos aumentando los niveles, pero gradualmente. Porque detrás de nuestra forma de comer hay hábitos, hay emociones, hay costumbres y situaciones familiares. Hay personas que comen rápido.

rapidísimo porque toda la vida trabajaron con poco tiempo. Mientras que hay personas que sienten que tienen que terminar todo el plato porque así las educaron. Personas que se premian con comida después de un día difícil. ¿A cuántos nos ha pasado? No, hoy día me lo merezco porque he trabajado todo el día, entonces me voy a pedir un delivery. Muchas veces piensan eso porque así nos educaron, así nos, de repente nos premiaban con alimentación cuando éramos niños y por lo tanto eso se queda. Personas que hacen una dieta muy restrictiva toda la semana y luego el fin de semana sienten que necesitan aprovechar y es su día libre y se comen todo lo que está a su alcance, ¿no? Todo eso también forma parte de la nutrición. Y también comer es una experiencia social y hay algo importante. Comemos para nutrirnos, por supuesto, pero no comemos solamente para ello, ¿no? Comemos también para celebrar, compartimos una comida con nuestra familia. Tenemos platos que nos recuerdan nuestra infancia, sobre todo como peruanos, que tenemos una alimentación tan rica, una gastronomía tan rica. Entonces es parte de nuestras costumbres, ¿no? En cumpleaños comemos torta, en Navidad comemos pavo, arroz árabe de repente y otras cosas más. Y eso también es parte de una relación saludable con los alimentos. Un postre ocasional no determina tu salud. Así como una ensalada un día tampoco hace saludable toda nuestra alimentación, ¿cierto? Lo importante es lo que hacemos habitualmente. Eso es lo que siempre les repito en todos los programas. Los hábitos son acciones que repetimos todos los días. Entonces, si es que queremos ser saludables, pues comeremos ensalada todos los días o aumentaremos poco a poco hábitos de vida saludable, ¿no? Ejercicio, agua, pero lo importante es ir de a poquitos. No queremos abarcar todo de una. Como siempre les digo, escojamos uno de estos hábitos y pongámoslos en práctica según nuestra realidad, según lo que realmente podemos sostener. Y el nutricionista también previene, y quizás este sea uno de nuestros roles más importantes y de hecho es el que yo más disfruto. No tenemos que esperar a que aparezca diabetes, hipertensión, hígado graso, colesterol elevado o alguna enfermedad cardiovascular para recién ahí empezar a cuidarnos. Podemos actuar antes. Por ejemplo, vemos que la cintura empieza a aumentar, que estamos perdiendo masa muscular, que cada vez hacemos menos actividad física, que nuestros hábitos se están desordenando. Son señales que podemos trabajar antes de que aparezca una enfermedad. La nutrición también es prevención y de hecho yo como Romina eso es lo que más me gusta hacer, anticiparnos a alguna enfermedad, porque yo siempre digo, en la enfermedad, queramos o no, vamos a tener que irnos a la alimentación saludable y a tener hábitos de vida saludable. Entonces mejor hagámoslo desde ahorita para disminuir el riesgo. De hecho, no, no podemos decir que no nos va a pasar, pero sí podemos disminuir el riesgo. Y si es que está en nuestras manos, pues muchísimo mejor. No esperemos a asustarnos para recién ahí, ah, no, ya voy a comer saludable. Entonces, hagámoslo desde ahora. Y no solamente relacionemos alimentación saludable o nutrición con pérdida de peso. Y eso es algo súper importante. Y hay nutricionistas trabajando con niños, con gestantes, con deportistas, con adultos mayores, con personas hospitalizadas, con pacientes con cáncer, personas con enfermedades renales, diabetes, problemas gastrointestinales y entre muchos otros casos que ahí la disminución de peso no está por ahí, no, no es para nada el objetivo, ¿no? Entonces es importantísimo porque ahí lo que va a hacer la nutrición es justamente a reforzar defensas, disminuir almacenes de grasa. Vamos a ver disminuir de repente los riesgos de poder pasar a una enfermedad mucho más grave, ¿cierto? Entonces puede ser para mantener o recuperar peso y en realidad ahí está, de hecho, lo más difícil y ahí están mis colegas de nutrición clínica que ponen todo de su empeño para que puedan ustedes reforzar sus defensas y puedan combatir estas enfermedades con muchísimo mejores pronósticos. ¿Cierto? Principalmente evitando pérdida de masa muscular, en el caso de los deportistas, mejorar el rendimiento deportivo, cubrir adecuadamente vitaminas y minerales, acompañar en la recuperación. Y por eso nuestra profesión no es simplemente hacer dietas para adelgazar, es muchísimo más allá. Y el objetivo final siempre, siempre, siempre va a ser que aprendas. Para mí, una buena consulta nutricional debería darte cada vez más autonomía,
Que aprendas a mirar un plato y tomar decisiones. Que puedas ir a un restaurante sin entrar en pánico de ahora qué es lo que voy a comer. Que puedas viajar tranquila, que puedas comerte un postre de vez en cuando, que puedas organizar tus comidas y que entiendas por qué necesitas proteína, verduras, grasas saludables o algunos alimentos específicos, ¿no? ¿Para qué sirven? Y el objetivo no debería ser que dependas del nutricionista permanentemente, sino el objetivo es que aprendas a cuidarte. Y ese debe ser el objetivo principal. Nosotros como nutricionistas no queremos amarrarlos, al contrario, nosotros somos como un andador. Les enseñamos a caminar y luego ustedes mismos pueden hacerlo solitos. Y eso es lo importante. ¿Y cómo lo van a hacer solitos? Cuando aprendan y cuando entiendan cuáles son los grupos de alimentos, para qué sirven, cuáles son las porciones que cada uno debería de tener, para que así ustedes puedan tomar decisiones mucho más conscientes e inteligentes en función a su diagnóstico, ¿cierto? No, a nosotros no nos interesa solamente qué vas a comer durante las próximas 2 semanas, ¿no? Nos interesa cómo vas a cuidar tu salud durante los próximos años. En realidad, lo que siempre decimos es que una alimentación no es para que dure un día. La idea es que tengan un estilo de vida saludable para que esto dure para siempre. A veces los recibo en el consultorio cuando me despido, les digo, esto de acá no es una semana, 2 semanas, el paquete que dura 2 meses y medio. Esto de acá es para que comiences a comer saludable y dure para siempre. Yo voy a estar como soporte, pero la idea es que ustedes puedan comer solitos y que puedan entender cómo funciona el menú, cómo funciona la estructura y así ustedes puedan elegir adecuadamente qué es lo de que deberían de comer. Así que si hoy queremos redefinir qué significa ser nutricionista, yo utilizaría varias palabras, ¿no? Al inicio les pregunté, cuando escuchan nutricionista, la palabra nutricionista, ¿con qué lo relacionan? A mí me gustaría que lo relacionen con escuchar, con educar, con prevenir, con acompañar, con adaptar y por supuesto utilizar la ciencia para tomar decisiones, ¿cierto? Pero siempre entendiendo algo, detrás de cada recomendación hay una persona, con horarios, con una familia, con gustos, con dificultades, con una historia y esa persona es el centro. Después de la pausa, llega nuestro último bloque y quiero escucharlos a ustedes, cuáles son las preguntas que tienen. De repente quieren saber algo sobre los nutricionistas, cómo comemos nosotros de repente, cuál es nuestro día a día. Quiero saber qué es lo que opinan ustedes de los nutricionistas. Así que de repente han tenido experiencias como nutricionistas como nosotras y quisiera escucharlos o tienen alguna duda. Así que en el siguiente bloque vamos a conversar sobre sus dudas de alimentación y nutrición y todo lo que ustedes quieran para poder responderles. Muchísimas gracias y nos vemos en el siguiente bloque. Preparen sus llamadas.

En Radio María estamos compartiendo contigo, nutriendo la vida en Radio María. En la conducción, la licenciada Romina Jarama está compartiendo con nosotros el tema Más allá de la dieta, el verdadero rol del nutricionista en nuestra vida real. Y queridos hermanos, comentarles que nuestro número de cabina ya se encuentra abierto. Puedes contactarte al 01-2048-720 o también puedes escribirnos a nuestro número de WhatsApp al 914-05-1111. No olvides que también puedes sintonizarnos en nuestra transmisión en vivo en nuestra página de Facebook en Radio María Perú.

0: Y continuamos así nuestro programa. Adelante, licenciada.
1: Bienvenidos nuevamente ya en nuestro último bloque. Hoy hemos estado conversando sobre, más allá de la dieta, el verdadero rol del nutricionista en la vida real. Hemos recordado que el nutricionista está para escucharlos, para entenderlos, para poder darles pautas de alimentación, pero también estas justamente adaptadas a su día a día, a su rutina, al momento en el que estén viviendo, para que así la alimentación sea parte de su vida y ustedes aprendan también a cómo aplicarla en el día a día, en la vida real, ¿cierto? Entonces, así que los espero para llamadas o comentarios que ustedes puedan tener relacionados a los nutricionistas de repente, porque este es nuestro mes, como les decía al inicio, el 6 de agosto ha sido nuestro día y es por eso que he querido dar este programa en relación a ello, para que ustedes también puedan conocer cuál es nuestro rol en la sociedad, para qué estamos, realmente nosotros buscamos ayudarlos, educarlos en alimentación para que ustedes puedan tomar mejores decisiones, ya que la alimentación es nuestra gasolina. Y entonces tenemos que elegir una buena gasolina justamente para poder rendir adecuadamente. Entonces tenemos por aquí un mensaje y nos dice: me encanta la fruta, verduras, quinoa, pescado y pollo, papa, camote. Solo me gustaría saber más recetas fáciles para preparar por el tiempo. Así es, entonces vamos a ver qué. Es cierto, todos los alimentos que han dicho son súper saludables y algunas preparaciones de repente más prácticas que podemos encontrar son las que son al horno, en guisos de repente, en purés también podría ser. Y algo que sí es importante que podamos recordar es que muchas de estas preparaciones podemos refrigerarlas por unos 3 a 5 días o también podríamos congelarlas, para que así hagamos una preparación de bastantes cantidades y según el número de personas que vayamos a comer esto, lo podemos porcionar y refrigerar o congelar. De esta manera podemos ahorrar tiempo, porque justo ahí nos dices cómo hacer para que podamos prepararlos por el tiempo, ¿no es cierto? Entonces, el congelar y refrigerar va a ayudarnos muchísimo a optimizar justamente los tiempos y que podamos tener preparaciones ya listas. Así que esa es una recomendación importante para que ustedes puedan justamente comer saludable de una manera muy práctica y rápida. Buenas tardes, mi nombre es Mónica de San Juan de Miraflores. Ella pone nutricionista, igual comer rico y saludable. Bendiciones y gracias por el programa. Gracias a ti, Mónica, porque lo entendiste todo. Así es, la nutricionista tiene que ser igual a comer rico y saludable. No asociarnos necesariamente con pérdida de peso o con restricción, porque justamente lo que hacemos nosotros es adaptar la comida saludable a la rutina, a los gustos y preferencias de cada uno de los pacientes. A ver, tenemos una llamada. Buenas tardes.
2: Buenas tardes, licenciada. Elizabeth le habla de San Martín de Porres. Bueno,
1: ¿cómo estás, Elizabeth? Buenas tardes.
2: Bien, gracias. Yo reconozco mucho el trabajo de las nutricionistas, ¿verdad? Considero mucho la importancia de lo que es la alimentación, la buena alimentación, y sobre todo con conciencia, ¿no? Porque muchas veces nosotros nos alimentamos inconscientemente. Esto sí, lo valoro mucho y me parece una gran labor la que hacen todas, ¿no? En todos los establecimientos de salud, ya sea de manera privada, pública, en general. Pero sí quería hacerle una consulta en mi caso, porque yo soy gestante y la verdad es que estaba llevando una nutrición muy buena hasta antes de gestar, porque ahorita es como que ya todo lo que tenía en orden se me ha desordenado porque me da mucha hambre. Y yo no comía mucho arroz, pero ahora tengo que comer arroz sí o sí, porque si no es como que no fuera comida o algo así.
1: Muy interesante, Elizabeth, lo que me mencionas. Y sí, es cierto que cuando hay gestación, el requerimiento aumenta, ¿no? En el embarazo aumentan los requerimientos, por supuesto. Pero ojo que ahí no es comer por dos. Y creo que eso lo tienes claro por lo que me dices que has estado antes con nutricionista asesorándote. Pero sí es importante también ver las cantidades y saber en qué semestre te encuentras. Normalmente, En el segundo y tercer trimestre es donde vamos a tener mucho mayor aumento en el requerimiento porque el bebé es donde está creciendo más. El primer trimestre, de hecho, es como de adaptación, normalmente están los síntomas y el requerimiento nutricional no va a aumentar tanto en energía como en el segundo y tercer trimestre. Entonces, lo que tendríamos que revisar ahí es las cantidades que estás comiendo, sobre todo de proteínas también, carbohidratos, que es el arroz, pero proteínas en cuanto a huevos, pollo, pescado, cuánto estás comiendo o de grasa saludable, que también va a ser fundamental para estos trimestres. Grasa saludable, estamos hablando de pescado también, pero podemos incluir frutos secos, nueces, pecanas, almendras, aceite de oliva, de repente las preparaciones, que esto va a generar saciedad y también va a ayudar a que puedas cubrir tus requerimientos de grasa saludable que son fundamentales para este periodo, ¿no? Entonces sería cuestión de que puedas chequear ahí las cantidades, aumentar las ensaladas también, porque a veces tenemos estas ganas de comer, pero si es que tu requerimiento ya está cubierto y aún tienes hambre, poder agregar la fibra para también prevenir el estreñimiento que suele pasar en esta época, ¿no? Entonces, aumentar verduras, frutas y, por supuesto, los carbohidratos, proteínas y grasas, ¿no? Que tengas una alimentación completa, pero sí te recomendaría ir al nutricionista para ver cómo está tu diagnóstico actual, cómo va tu ganancia de peso, para ver cómo está creciendo el bebé y eso compararlo con tu alimentación diaria y tu rutina, como hemos hablado, ¿no? Para ver en qué momento de repente estás dejando muchas horas sin comer y luego viene el hambre voraz, ¿no? Que normalmente sucede. Entonces, a ti en este caso sí te recomendaría comer 5 veces al día, distribuyendo las porciones, para que puedas cubrir con tu requerimiento, sobre todo, y que no tengas estas ganas de comer a cada rato, ¿no? Entonces, tendríamos que evaluar ello. Tenemos otra llamada por ahí.
3: Buenas tardes, preciosa licenciada Romina Jarama. Feliz 10 de agosto, el día del nutricionista amoroso. Abrazo a la mesa. Rosalinda, una pregunta. Yo soy de su deporte, 40 años, gimnasia fitness, salgo de mi casa. Me ingeniaba ver por HDTV, televisión, ver videos de Karen Flores, hacerme ayudar. José me dice cartelería, no sé dónde puedo tener, me dice cartelería. Me dice, agradezco, Marcos. Intuición también, pero su enfermedad también amorosa, y la persona atrás dice, no se ama, pero siempre he bajado de peso como 3 kilos hasta ahora, amorosa, linda. Pero cómo yo sé comer mi intuición, pero ahora últimamente estoy bien ansiosa, estresada, amorosa, la persona linda. ¿Qué puedo comer de la persona amorosa? Y también, tanto mi esposo como mi mamá tiene ya la cuarta vez a mi mamá, que se llama Mesa. Con mis hermanas también, mi casa, todo amorosa, linda. Me quedo de todo, linda, preciosa. Y no tengo tiempo para nada, amorosa, linda. Esa preciosa, linda, me dice, linda, preciosa, no me deja nada porque no me diga, amorosa, linda, amorosa. Esa es linda, me dice, preciosa.
1: Muchas gracias, Sonia, por tu llamada. Entendí un poco porque se escuchaba un poquito confuso, pero entendí, si es que no me equivoco, es que estás con presión alta, con hipertensión y que querías saber qué es lo que podrías comer. Entendí, espero que haya sido así. Si no, igual nos puedes escribir un mensajito por el WhatsApp también para poder estar mucho más cerca. Pero en el caso que haya sido el tema de hipertensión, lo que se recomienda muchísimo para personas hipertensas es poder reducir la máxima cantidad de sodio. El sodio lo encontramos en la sal, en los enlatados, en la mayoría de envasados y ahora con los octógonos podemos identificarlos rápidamente, ¿no? Si tiene un octógono que dice alto en sodio, es mejor que evitemos esos alimentos dentro de nuestra rutina diaria, ¿no? ¿Y cuáles son los alimentos que sí deberemos aumentar? Van a ser las frutas y verduras porque van a tener mucho más potasio. El potasio lo encontramos principalmente, como les digo, en la mayoría de frutas y verduras. Ahora hay tanta hipertensión en el Perú y en el mundo realmente, y es porque ha bajado el consumo de frutas y verduras y ha aumentado muchísimo el consumo de ultraprocesados. Entonces, lo que tenemos que hacer es volver a aumentar las frutas y verduras justamente, ¿no? En realidad, la palta va a ser nuestra mejor amiga para el tema de la hipertensión, porque va a ayudar a aumentar los niveles de potasio. También la naranja entera también va a tener un buen aporte. Los frutos secos, las almendras, las nueces, pecanas también van a tener un buen aporte de potasio. Y como les decía, las frutas y verduras en general. Así que es sumamente importante que las incluyamos. ¿Cuántas veces debemos incluir las frutas y verduras en la semana? Vamos a tratar de incluirlas todos los días en la medida de lo posible. De repente no siempre como ensaladas, sino también pueden ser como saltados de verduras, o pueden ser como cremas de verduras o como tortillas o en algún pastel o soufflé. La idea es que haya una buena porción. ¿Cuánto es una buena porción? Por lo menos dos palmas de su mano o una o dos tazas de verduras en las preparaciones, ¿no? Como les digo, todos los días por lo menos una vez al día una fruta y una vez al día verduras. Idealmente que en cada tiempo de comida haya una fruta o una verdura, una porción. Ojo que no estamos hablando de en el estofado que a veces tenemos zanahorias o orejitas, eso no es suficiente. Tiene que ser una porción de una taza entera de frutas o verduras. Así que espero haberte ayudado, Sonia. Y si no, como te decía, puedes escribirnos al WhatsApp para poder ayudarte y ser más específica en lo que estabas preguntando. Así es que por ahí hay alguna otra llamada o mensaje, o por aquí yo tengo otras preguntas que me hacen normalmente. Y dice, ¿un nutricionista siempre tiene que darme una dieta? ¿Qué creen ustedes? La respuesta es que no necesariamente. A algunas personas les sirve un menú muy detallado, los lunes, martes, miércoles, qué es lo que voy a comer cada día, pero otras necesitan una estructura mucho más flexible, ¿no? Ya en el desayuno tengo que comer siempre un carbohidrato, entonces elijo entre avena, entre pan integral, choclo desgranado, una proteína que puede ser pollo deshilachado o huevo, entonces hay algunos que les gusta más tener una estructura más allá de un menú, sobre todo cuando ya conocen un poco más o cuando sus días son muy complicados o muy distintos y que no pueden seguir al pie de la letra el menú. Otras necesitan aprender porciones, organización o cómo elegir cuando comen fuera, ¿no? Y ahí es donde las nutricionistas les damos las pautas para poder indicarles qué decidir en ese momento, ¿no? ¿Cierto? Entonces, la herramienta tiene que adaptarse a la persona. No necesariamente siempre es una dieta, un menú, sino pueden ser estructuras, como les comento, de esta manera, ¿no? Ahora, ¿qué pasa cuando me preguntan, ¿no? Sé perfectamente qué debería comer, pero no lo hago. ¿Qué es lo que está pasando conmigo? Me preguntan, ¿no? Y esto es muchísimo más común de lo que pensamos. El conocimiento no siempre produce un cambio de conducta. Y ahí es donde debemos preguntarnos, ¿qué me lo está impidiendo? ¿El tiempo, la organización, el cansancio, el hambre, las costumbres, el entorno de repente? Y entender la barrera es parte del tratamiento, porque si yo sé que de repente no tengo tiempo, entonces no voy a querer preparar unos super desayunos de repente o unos mega almuerzos si es que sé que el tiempo es mi limitante. Entonces mejor ahí voy a ir, como decía al inicio, de las llamadas con las preparaciones congeladas, ¿no? Entonces congelo, yo misma preparo fin de semana, un día de la semana, y luego lo congelamos, ¿no? Para que tengamos ahí las preparaciones ya casi listas, ¿no es cierto? Entonces descongelamos la noche anterior y ya lo tenemos y nos ahorramos tiempo en la preparación. ¿O qué pasa si es que de repente el entorno, ¿no? Por ahí que vivo con mi familia, pero ellos todavía no entienden que para mí es muy importante comer saludable, ya sea porque tengo una enfermedad o porque tengo un diagnóstico o porque simplemente quiero prevenir. Pero el entorno no me ayuda porque me traen dulcecitos, me traen chocolates, alguna galletita. Entonces, ahí, ¿qué es lo que tengo que hacer? Identificar ya, ¿de dónde vienen estos dulces? ¿Quién es el que me trae? Y conversar seriamente con esta persona y explicarle cuál es mi intención, ¿no? Que agradezco muchísimo esa forma de cariño, porque muchas veces lo hacen con muchísimo cariño, ¿no? Entonces, siento muchísimo esa forma de cariño que me estás dando estos dulcecitos, pero en realidad para mí no es saludable y no me hace bien y que pueden hacerlo de otra manera y que tú lo tomas como recibido, por ejemplo, ¿no? O de repente no vivo sola y no puedo cocinar un menú distinto para todos, entonces entrar en consenso y conversar y ver qué es lo que puedo hacer para así yo poder tener esta alimentación saludable y que sobre todo no solamente va a sobrecaer en mí, sino también en mi entorno. Entonces va a ser algo por doble salida, ¿no? Ahora, una pregunta muy importante que siempre me hacen. ¿Tengo que dejar el pan o el arroz para alimentarme bien? O a veces no me preguntan, simplemente vienen a la consulta y me dicen, no, ya eliminé el pan, ya eliminé el arroz, ya estoy más saludable. Y yo digo, ok, está bien, pero no es que comer pan o arroz quiere decir que están alimentándose bien, ¿no? No es la misma recomendación para todas las personas. Tanto el pan como el arroz pueden formar parte de una alimentación saludable, dependiendo de las cantidades, de la frecuencia, de las necesidades y el resto de nuestra alimentación. Entonces, no quiere decir que un alimento por sí mismo sea malo o sea bueno. O hay personas que me dicen, no, yo prefiero, yo les explico esto y me dicen, no, pero yo prefiero quitármelo porque si no, no tengo control. Ok, si es que para ti funciona bien, está bueno, pero no es una regla para todos. No es que el arroz por sí mismo engorde o que el pan engorde por sí mismo. Y ya vamos con la última pregunta por aquí, y es, ¿qué debería mirar además del peso? ¿No? ¿Cuáles son? Porque durante el programa hemos dicho que el peso no lo es todo, entonces, ¿qué otras cosas debería ver? Que la cintura esté dentro de los rangos. Habíamos hablado en el programa anterior que la cintura debe estar en mujeres en menos de 80 centímetros y en hombres en menos de 94 centímetros, entre 90 y 94, en la literatura varía un poco en los hombres, pero tiene que estar por debajo. ¿Para qué? Para disminuir riesgo cardiovascular. También tengo que ver mis análisis, cómo está mi colesterol, tratar de que esté en menos de 200, mis triglicéridos que estén en menos de 150, que mi glucosa esté entre 90 y 110 como mucho, que haga ejercicios, cuánto tiempo de ejercicio estoy haciendo. Acuérdense que durante la semana debería hacer mínimo 150 minutos a la semana de ejercicios, no todo en un día, sino distribuido entre 3 a 5 veces a la semana, que más o menos pueden ser 20 minutos diarios, media hora diaria, ¿no? El sueño también va a ser fundamental. Entonces, más allá del peso, hay muchísimos factores que van a ser más importantes para yo poder definir un diagnóstico. Entonces, la balanza sí es un indicador, de todas maneras en la consulta va a estar presente, pero no cuenta toda la historia. No es el único indicador que debemos de tomar en cuenta. Así que muchísimas gracias por el programa de hoy. De verdad que me siento muy contenta de haberles mostrado un poco más de nuestra profesión. Nosotras todos los lunes estamos aquí en este horario a las 2 de la tarde para poder darles un poco más de información sobre alimentación, pero yo quería contarles un poco más de nosotros como nutricionistas, qué es lo que hacemos en el día a día y para qué estamos aquí para ustedes, ¿cierto? Entonces, antes de despedirnos, quiero dejarles una última idea, y es que detrás de cada plato hay una persona, y por eso la nutrición no debería limitarse a come esto o no comas lo otro. El verdadero trabajo de nosotros es ayudar a las personas a comprender su cuerpo, prevenir enfermedades y construir hábitos que realmente puedan mantener. Así que si hoy pudiera dejarles una frase sería: el objetivo no es vivir haciendo dieta, el objetivo es aprender a cuidarnos mientras vivimos. Necesitamos comer todos los días de nuestra vida. Entonces ahí es donde vamos a aprender a cuidarnos. Muchísimas gracias por acompañarnos una vez más aquí en Nutriendo la Vida en Radio María, y nos encontramos en el próximo programa.

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Hoy es 10 de agosto, el Evangelio lo tomamos en esta fiesta de San Lorenzo, diácono y mártir de San Juan, capítulo 12, del 24 al 26. En el nombre del Padre, y del Hijo, y del Espíritu Santo. Amén. En aquel tiempo Jesús dijo a sus discípulos: en verdad les digo, si el grano de trigo no cae en la tierra y muere, queda infecundo, pero si muere, da mucho fruto. El que se ama a sí mismo se pierde, y el que se aborrece a sí mismo en este mundo se guardará para la vida eterna. El que quiera servirme, que me siga, y donde esté yo, allí también estará mi servidor. A quien me sirva, el Padre lo honrará. Palabra del Señor. Gloria a ti, Señor Jesús. Bien, qué bonito recordar: si el grano de trigo no cae en la tierra y muere, pues queda solo, pero si muere, da mucho fruto. Permítame empezar con una pregunta muy sencilla. No sé si han notado que las cosas más valiosas de la vida, eso tuvo su precio. El hijo que tienen, ese matrimonio que llevan años construyendo, esa amistad que sobrevivió a alguna crisis, es que nada de eso llegó gratis, costó. Y hoy Jesús nos dice eso mismo, pero con una imagen muy agrícola, que cualquiera puede entender. El grano de trigo, si no cae en la tierra y muere, pues se queda solo. Bonito quizás, pero solo inútil. En cambio, si cae, si se rompe, si se suelta, da fruto, mucho fruto. Y San Lorenzo entendió eso antes de morir. Era diácono, no fue obispo, no fue papa, no nadie famoso. Su trabajo era repartir lo que tenía la iglesia entre los pobres. Un trabajo invisible, de todos los días. Cuando lo arrestaron y le exigieron los tesoros, él apareció con los enfermos, los hambrientos, los olvidados, y dijo esto: estos son los tesoros. No se le ocurrió otra cosa que en ese momento, ¿no? Era su vida entera. Lo que más cuesta dar es lo que más fruto da. No, nunca lo olvide. Y eso, ¿cómo se ve hoy en nuestra vida diaria? Se ve cuando uno aguanta con paciencia una situación difícil en casa en lugar de explotar. Se ve cuando uno pide perdón primero, aunque pues no haya sido el único que se haya equivocado. Se ve cuando pues uno escucha de verdad al esposo, a la esposa, al hijo, en vez de estar pensando en la respuesta mientras el otro habla. En el trabajo se ve cuando uno hace bien lo que nadie ve ni reconoce. Cuando tratas con respeto al que casi nadie trata bien. Cuando no cobra con mal humor el cansancio del día. Y en la primera lectura del día de hoy, San Pablo lo dice muy, muy claro, con una imagen bellísima y muy sencilla. El que siembra poco, cosecha poco. El que siembra con generosidad, cosecha con generosidad. Eso no es complicado, es sentido común. El Papa Francisco lo repetía muy de seguido: Dios no pide héroes, pide personas disponibles, personas que digan sí, aunque no sepan exactamente cómo va a salir. Lorenzo dijo ese sí con su vida, y la iglesia lo recuerda siglos después, no por lo que acumuló, sino por lo que soltó. Hoy, al salir de la misa, haz una sola cosa que te cueste un poco y ofrécela al Señor. Y así empieza el fruto. María, auxilio de los cristianos, ruega por nosotros. La bendición de Dios Todopoderoso, Padre, Hijo y Espíritu Santo, descienda sobre ti y te acompañe siempre. Un abrazo.

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Queridos hermanos de Radio María Perú, les damos la bienvenida a este momento de oración. Nos unimos en la coronilla de la Divina Misericordia, pidiendo con humildad y confianza la gracia y el perdón de nuestro Señor.

0: Que esta oración en especial llegue a todos los corazones que sufren y necesitan de la misericordia infinita de Dios. Recordemos las palabras de Jesús a Santa Faustina. Por medio de esta coronilla conseguirás todo lo que pidas si lo pides con confianza. Con fe y esperanza, comenzamos este rezo confiando plenamente en su divina misericordia. En el nombre del Padre, y del Hijo, y del Espíritu Santo.
1: Amén.
0: Padre nuestro que estás en el cielo, santificado sea tu nombre. Venga a nosotros tu reino. Hágase tu voluntad en la tierra como en el cielo.
2: Danos hoy nuestro pan de cada día. Perdona nuestras ofensas, como también nosotros perdonamos a los que nos ofenden. No nos dejes caer en la tentación y líbranos del mal. Amén.
0: Dios te salve, María. Llena eres de gracia, el Señor es contigo. Bendita tú eres entre todas las mujeres, y bendito es el fruto de tu vientre, Jesús.
2: Santa María, Madre de Dios, ruega por nosotros, pecadores, ahora y en la hora de nuestra muerte. Amén.
0: Creo en Dios Padre Todopoderoso, Creador del cielo y de la tierra. Creo en Jesucristo, su único Hijo, nuestro Señor, que fue concebido por obra y gracia del Espíritu Santo. Nació de Santa María Virgen. Padeció bajo el poder de Poncio Pilato. Fue crucificado, muerto y sepultado. Descendió a los infiernos. Al tercer día resucitó de entre los muertos. Subió a los cielos y está sentado a la derecha de Dios Padre Todopoderoso. Desde allí ha de venir a juzgar a vivos y muertos. Creo en el Espíritu Santo, la Santa Iglesia Católica, la comunión de los santos, el perdón de los pecados, la resurrección de la carne y la vida eterna. Amén. Padre eterno, te ofrezco el cuerpo, la sangre, el alma y la divinidad de tu amadísimo Hijo, nuestro Señor Jesucristo, como propiciación de nuestros pecados y los del mundo entero. Por su dolorosa pasión,
2: ten misericordia de nosotros y del mundo entero.
0: Por su dolorosa pasión,
2: ten misericordia de nosotros y del mundo entero.
0: Por su dolorosa pasión,
2: ten misericordia de nosotros y del mundo entero.
0: Por su dolorosa pasión,
2: ten misericordia de nosotros y del mundo entero.
0: Por su dolorosa pasión,
2: ten misericordia de nosotros y del mundo entero.
0: Por su dolorosa pasión,
2: ten misericordia de nosotros y del mundo entero.
0: Por su dolorosa pasión,
2: ten misericordia de nosotros y del mundo entero.
0: Por su dolorosa pasión,
2: ten misericordia de nosotros y del mundo entero.
0: Por su dolorosa pasión,
2: ten misericordia de nosotros y del mundo entero.
0: Por su dolorosa pasión,
2: ten misericordia de nosotros y del mundo entero.
0: Padre eterno, te ofrezco el cuerpo, la sangre, el alma y la divinidad de tu amadísimo Hijo, nuestro Señor Jesucristo, como propiciación de nuestros pecados y los del mundo entero. Por su dolorosa pasión,
2: ten misericordia de nosotros y del mundo entero.
0: Por su dolorosa pasión,
2: ten misericordia de nosotros y del mundo entero.
0: Por su dolorosa pasión,
2: ten misericordia de nosotros y del mundo entero.
0: Por su dolorosa pasión,
2: ten misericordia de nosotros y del mundo entero.
0: Por su dolorosa pasión,
2: ten misericordia de nosotros y del mundo entero.
0: Por su dolorosa pasión,
2: ten misericordia de nosotros y del mundo entero.
0: Por su dolorosa pasión,
2: ten misericordia de nosotros y del mundo entero.
0: Por su dolorosa pasión,
2: ten misericordia de nosotros y del mundo entero.
0: Por su dolorosa pasión,
2: ten misericordia de nosotros y del mundo entero.
0: Por su dolorosa pasión,
2: ten misericordia de nosotros y del mundo entero.
0: Padre eterno, te ofrezco el cuerpo, la sangre, el alma y la divinidad de tu amadísimo Hijo, nuestro Señor Jesucristo, como propiciación de nuestros pecados y los del mundo entero. Por su dolorosa pasión,
2: ten misericordia de nosotros y del mundo entero.
0: Por su dolorosa pasión,
2: ten misericordia de nosotros y del mundo entero.
0: Por su dolorosa pasión,
2: ten misericordia de nosotros y del mundo entero.
0: Por su dolorosa pasión,
2: ten misericordia de nosotros y del mundo entero.
0: Por su dolorosa pasión,
2: ten misericordia de nosotros y del mundo entero.
0: Por su dolorosa pasión,
2: ten misericordia de nosotros y del mundo entero.
0: Por su dolorosa pasión,
2: ten misericordia de nosotros y del mundo entero.
0: Por su dolorosa pasión,
2: ten misericordia de nosotros y del mundo entero.
0: Por su dolorosa pasión,
2: ten misericordia de nosotros y del mundo entero.
0: Por su dolorosa pasión,
2: ten misericordia de nosotros y del mundo entero.

0: Padre eterno, te ofrezco el cuerpo, la sangre, el alma y la divinidad de tu amadísimo Hijo, nuestro Señor Jesucristo, como propiciación de nuestros pecados y los del mundo entero. Por su dolorosa pasión,
1: ten misericordia de nosotros y del mundo entero.
0: Por su dolorosa pasión,
1: ten misericordia de nosotros y del mundo entero.
0: Por su dolorosa pasión,
1: ten misericordia de nosotros y del mundo entero.
0: Por su dolorosa pasión,
1: ten misericordia de nosotros y del mundo entero.
0: Por su dolorosa pasión,
1: ten misericordia de nosotros y del mundo entero.
0: Por su dolorosa pasión,
1: ten misericordia de nosotros y del mundo entero.
0: Por su dolorosa pasión,
1: ten misericordia de nosotros y del mundo entero.
0: Por su dolorosa pasión,
1: ten misericordia de nosotros y del mundo entero.
0: Por su dolorosa pasión,
1: ten misericordia de nosotros y del mundo entero.
0: Por su dolorosa pasión,
1: ten misericordia de nosotros y del mundo entero.
0: Padre eterno, te ofrezco el cuerpo, la sangre, el alma y la divinidad de tu amadísimo Hijo, nuestro Señor Jesucristo, como propiciación de nuestros pecados y los del mundo entero. Por su dolorosa pasión,
1: ten misericordia de nosotros y del mundo entero.
0: Por su dolorosa pasión,
1: ten misericordia de nosotros y del mundo entero.
0: Por su dolorosa pasión,
1: ten misericordia de nosotros y del mundo entero.
0: Por su dolorosa pasión,
1: ten misericordia de nosotros y del mundo entero.
0: Por su dolorosa pasión,
1: ten misericordia de nosotros y del mundo entero.
0: Por su dolorosa pasión,
1: ten misericordia de nosotros y del mundo entero.
0: Por su dolorosa pasión,
1: ten misericordia de nosotros y del mundo entero.
0: Por su dolorosa pasión,
1: ten misericordia de nosotros y del mundo entero.
0: Por su dolorosa pasión,
1: ten misericordia de nosotros y del mundo entero.
0: Por su dolorosa pasión,
1: ten misericordia de nosotros y del mundo entero.
0: Santo Dios, Santo fuerte, Santo inmortal,
1: ten misericordia de nosotros y del mundo entero.
0: Santo Dios, Santo fuerte, Santo inmortal,
1: ten misericordia de nosotros y del mundo entero.
0: Santo Dios, Santo fuerte, Santo inmortal,
1: ten misericordia de nosotros y del mundo entero.

Novena a la Asunción de la Virgen María. Oración preparatoria. Recemos con devoción a nuestra querida Madre, que llevada al cielo en cuerpo y alma, intercede por nosotros en nuestras necesidades. Pidámosle con fe y esperanza, comprometidos en seguir un camino de conversión, para algún día estar con ella y su amado Hijo en el paraíso. Por la señal de la Santa Cruz de nuestros enemigos, líbranos, Señor, Dios nuestro. En el nombre del Padre, del Hijo y del Espíritu Santo. Amén.

Acuérdate, oh piadosa Virgen María, que jamás he oído decir que ninguno de los que han acudido a tu maternal auxilio, implorando tu asistencia y reclamando tu socorro, haya sido abandonado por ti. Animado con esta confianza, a ti también acudo, oh Virgen Madre de las Vírgenes, y aunque gimiendo bajo el peso de mis pecados, me atrevo a comparecer ante tu presencia soberana. No deseches, oh Madre de Dios, mis humildes súplicas. Antes bien, escúchalas y atiéndelas favorablemente.

0: y se quedaron sin vino. Entonces la madre de Jesús le dijo: «No tienen vino». Y Jesús le respondió: «¿Qué quieres de mí, mujer? Aún no ha llegado mi hora».
1: Jesús y María se hallan presentes en unas bodas en la ciudad de Caná. Durante el banquete, María se da cuenta de que falta el vino y con delicadeza maternal se acerca a su hijo para decirle: «No tienen vino». Son unas palabras de súplica y de intercesión que revelan la grandeza e importancia de la oración de petición. María nos enseña que la oración no es para que Dios cumpla nuestros deseos, sino para que nos cambie a nosotros a fin de hacernos instrumentos, aptos en sus manos, capaces de recibir sus dones. No tienen vino. María sabe que el vino es algo que no puede faltar en una fiesta. Por eso intercede ante Jesús y colabora con los planes de Dios. Así, Jesús realiza el primer milagro por la intercesión de María, su madre. Debemos recurrir siempre a María. Ella nos lleva a Cristo. Tengo puesta en María mi confianza. El amor a María y la imitación de su vida ejemplar nos conducirán a la más íntima comunión de vida con Jesucristo.
2: Oración del día. Padre Santo, en la boda de Caná, la Virgen María ejerció su función maternal como mediadora. Te pedimos por su intercesión que continúe ejerciendo su mediación entre tu Hijo y nosotros, para que socorra a los afligidos, consuele a los tristes, fortalezca a los vacilantes y dé a los enfermos la esperanza. Por Jesucristo nuestro Señor. Amén.
3: Padre nuestro, que estás en el cielo, santificado sea tu nombre. Venga a nosotros tu reino. Hágase tu voluntad en la tierra como en el cielo.
4: Danos hoy nuestro pan de cada día. Perdona nuestras ofensas, como también nosotros perdonamos a los que nos ofenden. No nos dejes caer en la tentación y líbranos del mal.
3: Dios te salve María, llena eres de gracia, el Señor es contigo. Bendita tú eres entre todas las mujeres, y bendito es el fruto de tu vientre, Jesús.
4: Santa María, Madre de Dios, ruega por nosotros pecadores, ahora y en la hora de nuestra muerte. Amén.
3: Gloria al Padre, y al Hijo, y al Espíritu Santo.
4: Como era en el principio, ahora y siempre, por los siglos de los siglos. Amén.
0: Oración final. Oh Santísima Señora, Excelentísima Madre de Dios y Piadosísima Madre de los hombres, después de Dios, tú eres la única esperanza de los pecadores y la mayor confianza de los justos. La Iglesia te llama vida, dulzura y esperanza nuestra, y todos los pueblos ponen en ti sus ojos, esperando de ti todas las gracias. Nosotros también, dulce abogada, acudimos a ti en estos días, instándote para que nos oigas y concedas las gracias que te pedimos. Danos en primer lugar un amor sincero a tu divino Hijo, observando su santa ley. Alcánzanos también la salud del cuerpo y la serenidad del espíritu, la paz en la familia y la suficiencia de medios para la vida. Concédenos en fin una santa muerte en la Santa Iglesia Católica. Oh Virgen, que superas toda alabanza, todo lo que tú quieres, lo puedes ante Dios, de quien eres madre, Y aun cuando nosotros somos pecadores, tú eres dulce Madre del Redentor y dulce Madre nuestra. Y puedes abogar por tus hijos pequeños y pecadores ante tu Hijo Altísimo y Redentor. A tu nombre se abren las puertas del cielo. En tus manos están todos los tesoros de la Divina Misericordia. Óyenos, oh Plácida Virgen y Madre, y si nos conviene, concédenos las gracias que te pedimos en esta novena.

Quinto día. Meditamos el Evangelio según San Juan. Tres días más tarde se celebraba una boda en Caná de Galilea y la madre de Jesús estaba allí. También fue invitado Jesús a la boda con sus discípulos. Sucedió que se terminó el vino preparado para la boda.

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1: Muy buenas tardes, queridos oyentes, queridas hermanas y hermanos de Radio María. En esta tarde bendita nos encontramos en este espacio de oración con el corazón un poquito sobrecogido, pero también confiando en el amor y la voluntad de Dios. Una vez más, estamos, queridos oyentes, un poquito tristes también por esta situación que ha pasado en Venezuela, nuestro hermano país, nuestros hermanos de Venezuela, con este terremoto tan fuerte y tan prolongado que han sufrido. Vamos a unirnos en oración. Vamos a pedirle al Señor, especialmente a Mamita María, que sea la fortaleza que ellos necesitan, que los acompañe, que los cubra con su manto de amor. Vamos a pedir por las almitas de repente de tantas personas que han partido de este mundo en consecuencia de este terremoto, y que los que están afligidos, angustiados, agobiados por esta situación también, que sea su fortaleza. Que la ayuda va a llegar y que confíen en la providencia divina. Y ahora vamos a hacer una pequeña reflexión del Evangelio del día de hoy, que estamos celebrando a este santo tan querido, San Lorenzo, ¿no? Que fue un mártir. Y que él justamente, como lo dice la palabra de hoy, les aseguro que si el grano de trigo que cae en la tierra no muere, queda solo, pero si muere, da mucho fruto. Y así sucedió con San Lorenzo, que fue una persona que se preocupó de los demás, que siempre estuvo atento a las necesidades de todos, a ayudarlos, hasta dar su vida por todos ellos. Pero lo que rescatamos y lo que se rescata, lo que he escuchado yo, es que San Lorenzo hacía de todo por extender el reino de Dios, pero lo hacía con bastante buen humor, con bastante buen humor. Y cuenta la tradición, ¿no? Ustedes deben de saberlo, queridos oyentes, que por haberle hecho esta broma la persona que tenía el poder, cuando le preguntó por el tesoro de la iglesia, y él dijo que el tesoro de la iglesia eran los pobres, los necesitados. Entonces eso le costó la vida y lo mandaron a colocar en una parrilla, dicen. Y él, esa es la historia, pero la tradición dice que él, cuando ya estaba tostadito, dijo que le den la vuelta para que se termine de tostar bien. Entonces, también esa es una lección para nosotros, para todos los que hablamos de la palabra de Dios. Estar con Dios no significa ser una persona triste, una persona que carga con su cruz, porque podemos cargar con nuestra cruz, pero viéndole el lado bueno. ¿Qué es lo que vamos a conseguir? ¿Qué es lo que el Señor quiere de nosotros en esos momentos de aflicción? Y estar confiados siempre en su protección y en su favor, en su palabra, que nos va a cuidar y a guiar siempre. Por eso es que no debemos ser tristes, queridos oyentes. Valientes, sí. Y confiados. Vamos a pedirle a nuestra Santa Madre que ella nos enseñe a ser así como el Señor quiere de nosotros. Fuertes, decididos y animosos, no tristes. Madre del cielo, quédate con nosotros, y la alegría que tú sentiste al saberte elegida entre todas las mujeres para ser la madre de Dios, esa alegría que te llevó a exultar con este cántico el Magnificat también sea para nosotros un ejemplo de alegría. Amén. Ahora, queridos oyentes, escuchemos esta canción.

0: Muy buenas tardes. Vamos a responder sus llamaditas. ¿Con quién hablo?
1: Aló, buenas tardes.
0: Buenas tardes. ¿Cuál es su nombre?
1: Habla la señora María Roberta Gutiérrez Miranda de Ayacucho, hermanita.
0: Siempre ¿cómo está, Roberta?
1: Agradeciendo a Dios, como dice, no hay que estar triste porque siempre Dios está acá. Hace una semana me tomé la mamografía de mi seno. Dios que me ayude, me proteja para el resultado. Y ahorita no tengo trabajito de profesora de primaria, hermanita. Quisiera también a mis seres queridos también que fallecieron por la pandemia, mi papá, Víctor, Mario, Elizabeth. Y fallecieron algunas familias también, y a mi hijo, a mi nuera, y a mi nieta también, que Dios que los cuide en su hogar, y a los que están en el hospital, hermanita. Siempre escuchando yo Radio María, fortaleciéndome, todos los días escuchando los talleres. Dios que me cuide la mamografía y me consiga un trabajito como profesora de primaria, para estar enseñando a los niños, hermanita. Bendiciones, hermanita, cuídense.
0: Muy bien, vamos a poner tus intenciones en el corazón de María. Ustedes saben, todos sabemos que nuestra mamá tiene un corazón misericordioso, que ella alberga todas las intenciones que le elevamos y que intercede por cada una de ellas. Madre del Cielo, acuérdate de tu hija María Roberta, que se llama de Ayacucho. Ella está aquí contigo, esperanzada en que escuche su petición. Ruega por ella, Santa Madre. Pide por su salud física, por esa mamografía que le han tomado para que el resultado sea favorable, que no tenga nada en ellos y que pueda seguir adelante con salud para que pueda también conseguir ese trabajo que necesita. Profesora de primaria. Y también pide por las almas de su papá, de Mario, Elizabeth, y pone bajo tu manto de amor a su hijo, a su nuera y a su nieto para que crezcan como una familia bendecida por el Señor y acompañada de esta mamá, de esta suegra, de esta abuela que es Roberta, puedan permanecer unidos en el amor de Dios. Amén. Aló, buenas tardes.
2: Hola, muy buenas tardes, con Jesús y María.
0: ¿Cómo está, Francisco? Buenas tardes, después de tiempo. ¿Por quién quiere pedir oración? Qué gusto escucharlo.
2: Hermana, que el divino asesor, Dios nuestro Señor, esté siempre en su familia, en sus obras y en su apostolado de oración. También que nuestra Santísima Virgen María sea su luz, su consuelo y su alivio por siempre. Hermana Hilda, por favor, una oración al manto de María por su sanación física y espiritual de María Liendo, de Luz Morón, por Isabel y Vilma, por Sergio, por Osvaldo, Norma y Paolo, que es una familia, por
0: Sergio, Osvaldo,
2: María y Paolo, es una familia los tres.
0: Yeah.
2: Y por Dante Basalo y María Tafur.
0: Muy bien. ¿Algo más?
2: Por Elsa Bravo, hermana, nuestra coordinadora de acá de ICA, de Radio María. Su salud también.
0: Muy bien. Vamos a poner tus intenciones en el corazón de María, pidiéndote, Santa Madre de Dios y Madre Nuestra, por tu hijo Francisco, por esta misión tan linda que tiene de interceder por todos sus hermanos, por todas las personas que de alguna manera están necesitando salud física y espiritual. Escucha esta plegaria por María Liendo, Luz Morón, Isabel, Vilma, Sergio, Osvaldo y Paolo, que es una familia, para que puedan crecer en unidad y en amor de Dios. Por la coordinadora de ICA, Elsa Bravo, y por Dante Basalo y María Tafur, todos estos hijos tuyos, acuden a ti, que eres la salud de los enfermos, para que ruegues e intercedas por cada uno, y Dios, nuestro Señor, en su infinita misericordia, les conceda las gracias que ellos están pidiendo. Amén. Aló, buenas tardes.
3: Buenas tardes, hermanita Hilda. Muchas bendiciones para usted, hermanita. Mi nombre es Rosa Valdez Guamaní. Llamo de San Miguel, Lima. Yo vivo en Chinche, hermanita, pero estoy acá por mi salud, hermanita, por mi salud, pues yo me hago ver en la hospital Santa Rosa, pero estoy acá. Hermanita, una puntadita de todo corazón. Por usted, por su salud, por la salud de toda su familia, que el Señor me los bendiga, me los ilumine, hermanita Hilda, de todo corazón, y que siga usted adelante, ¿no? Orando por todas nosotras, intercediendo a la Madre Santísima. También una puntadita, hermanita, por día lunes, por todas las almas benditas del purgatorio y los fieles difuntos, por las almas de toda la familia Martínez Valdés y la familia Martínez Jiménez, hermanita. Son muchos, por eso yo no les digo por los nombres, no, pero el Señor los conoce. También una puntadita, hermanita, por todo Colombia, por lo que están pasando sus hermanos espirituales de Colombia, ¿no? Por aquellos hermanos que han perdido sus seres queridos, que el Señor le dé mucha fortaleza, hermanita, y consuelo por los seres queridos que han perdido. Y les suplico a nuestra Madre Santísima, que sea nuestro Padre Celestial, para que deje de temblar la tierra y en Colombia, hermanita, hay mucho sufrimiento. También una puntadita, hermanita, por todas mis hermanas de la Legión de María, de Santa María de San Luis, de Tambo de Mora, por cada una de ellas. Que nuestra Madre bendita, María Sibinina, me las proteja de todo mal, a cada una de ellas. También le pido por el alma de una comadre que falleció hace ya 8 días, hace hermanita, que es mi comadre Hilda. De todo corazón pido por su almita.
0: Que Hilda se llamaba.
3: El Señor la tenga en su gloria. Ella se llama Carreño. Se apellida Carreño. Que todo corazón me pido por su almita, hermanita. Alicia se llama, Alicia Carreño. Pido por su almita, hermanita, que ya está cumpliendo 8 años mañana, creo. Sí, mañana, 8 días.
0: Mañana.
3: También me hace, hermanita, pido de todo corazón, hermanita, por todos esos hermanos que están sufriendo en España, por todos los inmigrantes, hermanita. Sufren mucho, duermen en las calles. No tiene un sitio donde estar su hijo, hermanita. Pido por todos los migrantes. Y por todo Radio María, hermanita, que es nuestra Madre Santísima, por los ilumina y las proteja de todo mal. Gracias, hermanita Hilda. Muchas bendiciones.
0: Gracias a ti, hermanita. Gracias a ti y gracias por esta llamada, que también es solidaria con todos nuestros hermanos colombianos, por estos hermanos nuestros que también están en España, como tú dices, pasando una situación difícil. Por ti le pedimos a nuestra Santa Madre, por tu salud física, que has venido a hacerte revisar, chequear, seguir tus controles médicos. Hoy, Madre Santísima, ponemos estas intenciones de tu hija Rosita Valdés en tu corazón de madre. Y te pedimos por las almas del purgatorio, especialmente por los de la familia Martínez Valdés y Martínez Jiménez. También te pedimos por las legionarias de María de Tambo de Mora, por cada una de ellas, para que sean consecuentes en su fe, en su perseverancia, para que las bendiciones tuyas caigan sobre cada una de ellas. Y ponemos en tu corazón de madre, Santísima María, a el alma de Alicia Carreño, que el día de mañana cumple 8 días de su partida de este mundo. Y también las intenciones de todo Radio María, como nos ha indicado Rosita, para que tú, que eres la madre de todos los vivientes, tomes en tus brazos todas estas intenciones y se las presentes a nuestro Señor Jesucristo, tu divino Hijo. ¿Tenemos otra llamada? ¿Aló?
4: Buenas tardes, hermanita Hilda.
0: Buenas tardes, ¿cuál es tu nombre?
4: Llamo de Piura.
0: ¿Puedes bajar un poquito el volumen de tu radio?
4: Ya, gracias, disculpe.
0: Sí.
4: Ya. Llamo de Piura, hermanita Hilda.
0: ¿Cuál es tu nombre?
4: Marita.
0: Marita de Piura, qué gusto, Marita. ¿Por quién quieres pedir oración?
4: Quiero hacer oración por mis cuatro familiares que están de cumpleaños. Quiero encomendarlo en manos del Espíritu Santo, de la Virgen María y del Señor de los Milagros. Quiero poner en manos de mi nietecita Adrianita Ipana, que hoy día cumple 24 años. Y a Miguel Mendoza Cervantes, mi sobrino. Y a Saí Ruiz, mi sobrino también, y Sisto Mendoza, que es mi hermano, que están cumpliendo estos 3-4 días. Que Dios me los tenga en su corazón, me los cuide, me les dé más vida y salud. Gracias a Él estamos vivos por todo. Y a ustedes también. Y por las ánimas de el purgatorio de mis padres, Jorge Mendoza, Silena Pulachi, Rosa Vite Barranzuela, mi suegra.
0: Qué hermanita, estoy tomando nota, pero me dices muy muy rapidito los nombres, los voy a mencionar en general, ¿ya? Por toda tu familia, por tu suegra, por Yajair, me dijiste, por tu sobrino Yajair, por tu hermano. Madre del cielo, acoge esa intención de tu hija Marita, que nos llama desde Piura. Está encomendando a sus cuatro familiares que van a estar cumpliendo años. Te pedimos que los cubras con tu manto de amor, de fortaleza, de sabiduría, de conocimiento, para que puedan acercarse a nuestro Señor y puedan conocerlo realmente, abandonándose en sus brazos de Padre, de Señor, de nuestro Salvador, para que puedan recibir esta gracia y vivan conforme a ella, en ese amor que el Señor Jesús nos ha dado a todos con su muerte en la cruz. También te pedimos por su suegra, Rosita. Todas esas intenciones, acógelas, Madre Santa, y ruega por cada una de ellas. Amén. ¿Tenemos otra llamadita o ya no? Ya, cómo no. Vamos a leer las puntaditas que han llegado a la radio y antes vamos a hacerlo por una que me ha llegado. Dice... por el cumpleaños del doctor Lorenzo Rosas Durando, para que nuestra buena madre le brinde todas las bendiciones que él necesita y continúe esforzándose por el alivio de los demás. Por el alma de Lorenza Armas Collave, por los difuntos de la familia Polo Armas y por el alma de Hugo Ganosa Rodríguez, de Manuel Salas, de Elodia Bardales, de Amalia Armas, para que estas almitas puedan descansar en la gloria de Dios. Amén. Y ahora vamos a leer las intenciones que han llegado a la radio. Te pedimos, Santa María, por la salud física, espiritual y emocional de tus hijos, Crispina Azurín, Oscar Delgado, Mónica Calderón, Richard Brown Jara, María Luisa Brown, Héctor Salazar González, Rosa Aurelio Romero, Abel Quispe Palomino, Victoria Vélez de Villa, María Lucía Escajadillo, familias Gordillo Frisancho y Delgado Valencia, Aquije Rioja, por Ashley Mendoza Flores, padre Yair Chumbiauca, Carolina Hernández Inca, Jonathan Arismendi, Willy Peña, Rómulo Rangel, Diana y Katy Vicente, Sara, Noni, Paola y Gladys Joya, Sheila y Acta Vázquez, Carmen Rivas, Eva Oviedo y Admina Alas, Elida Aranda Berrú, Juan Flores Grados, Marcelina Andrade, Ezequiel Tupto, Sandra Flores, Richard Mendoza, por los pacientes oncológicos, por la salud física y psicológica de Luis Pastor Ríos, por Regina Elías Villegas, Fernanda, Carla, Eduardo, Amaya Vite y Amaya Elías. Por Mercedes Rojas, Mireya Ríos, familia Ríos Rojas. por el matrimonio de Luis y Priscila para que tengan salud y trabajo, por la niña Martina Solari Che León, Sor Inés del Santísimo Sacramento, familias Sanabria Bazán, Benavides Sanabria, Jimpe Sanabria, por Lisette Sanabria Bazán, también por la salud de Guillermina Ramírez de Salinas, Ángela Salinas y toda su familia, Carmen y su hijo Bruno Joel, Nelly y Nelly Salinas, por las familias Ruiz, Romero Ruiz, Salinas Ramírez, Castillo Ruiz, por la conversión de la familia Ruiz Torres. También vamos a pedir por la familia, por la salud espiritual, física, mental y emocional de Willy Ruiz. Por las intenciones de Nancy Ruiz desde Chiclayo. Kevin y Vanessa Morales Vera, Sara Barriga, por la sanación de Carmen Rosa Castillo de Astopilco. Por la familia Mesa Quille y Oporto Mancilla, por su salud física y espiritual. También por María Vanessa Vite Pingo, por Juliana Poma y sus intenciones, y por la recuperación de Juanita Arroni, que fue operada del corazón. Todos estos hijos tuyos acuden a ti en tu vocación de salud de los enfermos. Escucha sus plegarias y ruega por ellos. Amén. Te pedimos por los siguientes difuntos: Gladys de Sousa Vega, Paula Guamán Neira, Eleodoro Ramos, María Adriana Morales de Bueno, Danilo Berrocal Ramos, Pastor Carrión Ramos, Carmencita Canashiro, Víctor Cernaquema Calopú y por el eterno descanso de Carlos Enrique Amaya Chavesta, para que por la misericordia de Dios descansen en paz. También te pedimos por Ángelo David Recoba Guevara. Ingresó a la universidad en este examen, para que ingrese a la universidad en este examen que va a dar, dice la intención. También te pedimos por Mireya Fajardo, de quien no se conoce su paradero ni estado de salud. Ponemos en tu corazón de mamá estas dos últimas intenciones, Madre del Cielo, para que tú ruegues por cada una de ellas y esta hermana nuestra que está perdida sea encontrada con vida, con buena salud. Amén. Y ahora nos despedimos haciendo una última oración, queridos oyentes. Vamos a decirle a nuestra madre, ella que conoce los corazones de todos los que están escuchando, allá donde se encuentren, en ese lugar, en sus casitas, en los hospitales, en todo lugar, vamos a decirle, María, Madre de Jesús y nuestra, ayúdame a abrir mi corazón para sentir como Jesús la tristeza del que sufre, el hambre del hambriento, el dolor del enfermo. Que no sea indiferente ni egoísta, que sea solidario y generoso, y que de la mano de Jesús convierta una lágrima en sonrisa. Amén. Muy bien, queridos hermanos, hemos llegado al final del encuentro del día de hoy, dándole gracias a Dios por todo lo que permite que estemos viviendo. Sí, seremos solidarios y continuemos en oración por nuestros hermanos de Colombia, y procuremos siempre el bien de los demás. Que el Señor nos bendiga a todos y que Mamita María nos cubra con su manto.

Agradecemos a Hilda López Aldana, quien compartió con nosotros el espacio Tejiendo el Manto de María. 3:59 PM. 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Y te recuerdo, en breve ya estará con nosotros Walter Castillo para acompañarte hasta la medianoche. Permiso.

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Muy buenas tardes, queridos hermanos de Radio María. Cordial saludo para todos ustedes. Muchas gracias por acompañarnos a esta hora de la tarde, hoy lunes 10 de agosto del año del Señor 2026. Walter Castillo los saluda y presenta para ustedes una nueva edición de Vivir la Fe en primera persona. En instantes ya estaremos iniciando esta edición de nuestro programa, conducido por el Padre John Cuadros.

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Buenas tardes, queridos amigos de Radio María. Los saluda el Padre John Cuadros, muy contento de estar con ustedes una vez más en este su programa, Vivir la Fe en Primera Persona. Estamos ya en la edición número 352 de nuestro programa y hoy tocamos el tema sujeto del sacramento de la penitencia, sexta parte. Hoy concluimos este tema que nos ha abarcado varias semanas porque, como recordarán, hemos tratado de distinguir varios tipos de penitentes. El sentido no es tanto querer hacer una clasificación por hacerla o simplemente por distinguir unos de otros, sino sobre todo para poder entender cómo acompañar pastoralmente a cada uno de estos tipos de penitentes. Habíamos hablado de los penitentes ocasionarios, ¿no? De acuerdo al ambiente en el que viven, podemos hablar de estos, ¿no?, pecadores o penitentes ocasionarios. Por la costumbre de pecar, normalmente los denominamos habituados. Por la recaída en el pecado, reincidentes. Por las malas confesiones, sacrílegos. Por el defecto intelectual, ¿no? Tenemos algunos, digamos así, que son pues realmente con alguna deficiencia mental, y otros que son rudos o ignorantes. Por defecto de edad, a los niños los hemos considerado. Por defecto de expresión, hemos hablado de los sordomudos, pero también de los penitentes de un idioma distinto. A veces uno se encuentra en un país distinto al suyo, y no solo geográficamente, sino lingüísticamente también. Por defecto de salud, hemos hablado de los penitentes con problemas psicológicos, psiquiátricos a veces, los enfermos en general y los moribundos. Por sus disposiciones íntimas, que los vamos a ver hoy día, laxos, escrupulosos, devotos, y por sus relaciones con la iglesia, excomulgados. Y ahí veremos, ¿no? Porque no puede ser. Entonces, es que un excomulgado puede confesarse, lo vamos a ver hoy día justamente, para poder entender esa situación y cómo en todo caso se puede acompañar. Nos habíamos quedado hablando de los penitentes, enfermos y moribundos, los hemos juntado. No habíamos hablado de quienes pueden ser absueltos, evidentemente aquellos que mínimamente cumplen con las condiciones. Un bautizado, por ejemplo, ¿no? Un no bautizado no puede ser absuelto de sus pecados, incluso en situación de muerte, pero no porque se le quiera negar el sacramento, sino porque sin bautismo no se puede administrar ningún otro sacramento. Y habíamos ido también nosotros explicando algunas circunstancias particulares de cómo ayudar a los moribundos. Habíamos hablado, por ejemplo, el caso especial de un pecador público. ¿Cómo hacer, no? ¿Cómo hacer cuando una persona públicamente pecadora, o sea, a sabienda de todo el mundo, de repente pide a última hora, en esos momentos finales de su vida, un confesor? También habíamos hablado el caso de la mujer que debe ser madre, pero que de repente el hijo que tiene no es de su familia. Es más, la mujer ni siquiera está casada de repente, ¿no? ¿Qué hacer también frente a quien está obligado a restituir o reparar daños que haya causado y está ya en situación de muerte? ¿No? Simplemente decirle, ah, qué pena, ¿no? Ya arrepiéntete y se acabó. O hay que también motivarlo a que pueda reparar, ¿no?, los daños cometidos, como debería ser, en la medida de las posibilidades, por supuesto, ¿no? Y evidentemente con las reservas del caso, o sea, vamos a decir un detalle, ¿no? Que creo que lo mencionamos como ejemplo. Supongamos que está agonizando un señor, una persona que tuvo un hijo fuera del matrimonio, un hijo, una hija, y de repente no fue el mejor papá o mamá, en el sentido de que no lo atendió, no se preocupó,
pero sí tiene posibilidades. Entonces se le podría sugerir que de alguna manera, si tiene posibilidades en su testamento o disponga a través de uno de sus hijos o responsables, no sé, administradores de sus bienes, que a esa familia se le ayude de alguna manera, económicamente, materialmente, para poder resarcir en algo siquiera la falta que había cometido al descuidarse en esa responsabilidad, ¿no? Vamos a ver otra situación especial en este momento. ¿Qué hacer ante la muralla de la familia? A veces ocurre que es la familia del enfermo quien comete el enorme crimen de no dejar que se le acerque el sacerdote. Por ejemplo, por el pretexto, que es estúpido por otro lado, de no asustarle, ¿no? Porque uno lo ve al sacerdote y se va a morir enseguida. O algunos incluso dicen, pero si no está tan grave, ¿por qué tienen que llamar al sacerdote? O incluso, ya en el extremo, ¿no? Porque de repente temen que obligue al moribundo, a la persona que está grave, a restituir lo que ha adquirido mal, que a veces puede ser, ¿no? Uy, no, si el sacerdote viene y mi papá, mi mamá se tienen que confesar y van a confesar de que esta casa se la quitamos a nuestros abuelos, de repente van a tener que decirle, no, a ver, tiene que compartir la propiedad con sus hermanos, o sea, con los tíos, ¿no? De repente, no, que no venga. Estamos dando casos extremos, ¿no? Eso no suele suceder comúnmente, pero puede suceder. De hecho, alguna vez a mí me ha sucedido que algún familiar, alguna hija o hijo, no quería que yo fuera a ver a su mamita, en este caso me acuerdo de una señora, porque decía, uy, no se va a asustar, que no sé qué, y bueno, no, no pasó nada, ¿no? La señora no se asustó, como uno, otro de los hijos sí estaba de acuerdo, tuvieron que hacer, entre comillas, una artimaña para distraer un tiempo a la hija para que yo pudiera entrar al hospital a ver a su mamita, ¿no? Y se sorprendió la hija después porque le tuvieron que contar, por supuesto, porque ella me decía, pero ¿cómo le pasó? ¿No se desmayó? ¿No le subió la presión? No, no, le digo, su mamita ha estado muy tranquila, muy serena, ¿no? Pero a veces sucede, ¿no? Creen que se va a impresionar el enfermo. Pero ¿qué sucede si la familia insiste en no querer, no permitir, ¿no? En estos casos, procure el sacerdote del mejor modo que pueda convencer a la familia que le dejen visitar al enfermo únicamente como amigo. Ya, mire, no, no quieren que le confiese, no quieren que le dé la unción a los enfermos, ¿no? Díganle que estoy justo visitando las casas de este barrio y que justo toca visitar a ustedes, ¿no? Si no puede quedarse un momento a solas con el enfermo, excítele al dolor de todos sus pecados y absuélvale bajo condición en presencia de los que estén ahí circundantes. Si no le permiten de ninguna manera visitarle, estamos hablando de familias que sean creyentes, por supuesto, ¿no? No, a mí me ha pasado una vez que me dijeron, padre, mi vecina está mal, etcétera. Y voy y me dicen, pregunto, ¿no? Miren, aquí vive la persona tal. Así, sí, porque me han avisado que está enfermita, está mal, soy el sacerdote de la parroquia, etcétera. Y me dicen, disculpe, pero nosotros no somos católicos. No, o sea, evidentemente nosotros no podemos ir a imponer a un no católico, y menos por un no creyente, nuestra fe, ¿no? Además que si de repente ni está bautizado, no, no va a poder ni confesarse ni recibir la unción de los enfermos. Entonces, también es verdad que a veces de buena fe uno dice, uy, mi vecino se enfermó, mi vecina le aviso al padrecito, pero también hay que informarnos si la familia desea, si el enfermito desea, porque no se puede imponer. Y también, como digo, con mayor razón, pues si no es creyente y si no es de nuestra misma religión. Entonces, si no le permiten de ninguna manera visitar al enfermo, advierta a los familiares, que son creyentes, suponemos, que cometen un gravísimo error del que tendrán que dar estrecha cuenta a Dios.
Y si se puede, si se pudiera, ya en el extremo, sobre todo porque a veces pasa con personas muy mayores, pero que frecuentaron la parroquia, entonces el sacerdote lo conoce, o la comunidad conoce que esa persona sí es creyente, sí quisiera, ¿no? Entonces, quién sabe si desde la puerta o de alguna ventana se le podría motivar a esta persona, hacer llegar el saludo, decirle estamos rezando por usted, hermanita, etcétera. E incluso se puede absolverle bajo condición en esas circunstancias, ¿no? Bien, queridos amigos, hemos llegado al final del primer bloque de nuestro programa de hoy. Quédense con nosotros porque estamos conversando sobre el sujeto del sacramento de la penitencia, sexta parte. Nos escuchamos en pocos instantes.

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Bien, queridos amigos, estamos nuevamente con ustedes ya en el segundo bloque de nuestro programa de hoy, Vivir la Fe en Primera Persona, la edición número 352 de nuestro programa, hablando del sujeto del sacramento de la penitencia. Hoy es el último día que hablamos sobre este tema que nos ha abarcado seis encuentros, seis semanas. Entonces, estábamos hablando de algunos casos particulares, sobre todo. Hablando de los penitentes enfermos o moribundos. ¿Qué hacer ante un pecador obstinado? Que a veces sucede, ¿no? Hay un enfermito, ancianito, ancianita, y es obstinado, ¿no? Obstinado. El confesor ha de redoblar sus esfuerzos para que este hermano o hermana en desgracia, no muera impenitente y se condene para toda la eternidad. Porque claro, si no quiere arrepentirse, no quiere recibir la gracia de Dios voluntariamente, aunque no sea esa su intención, se está condenando. Para ello, en primer lugar, encomiéndele fervorosamente a Dios, sobre todo en la misa. Y haga que oren por él otras personas piadosas. No se tiene que explicar a todo el mundo qué cosa pasa, ¿no? Simplemente le puede decir, miren, recen por ese hermanito que está enfermo, etc. No hay que decirle que no se quiere confesar, que no se quiere recibir los sacramentos, no. Simplemente decir que recen por ellos, ¿no? Y con mayor razón si se puede pedir eso a comunidades religiosas, a niños pequeños en los colegios. Invoquen todos a María, abogada y refugio de los pecadores. Entonces es toda una fuerza espiritual para pedir al Señor que ablande el corazón de esta persona. En segundo lugar, vuelva una y otra vez a visitarle, hablándole con gran benignidad y dulzura de la misericordia infinita de Dios, de lo fácil que es salvar el alma, de la terrible desesperación de los condenados por no haber aprovechado este remedio tan fácil. Si se enfurece más, déjele meditar a solas estas cosas y redoble su oración acompañada de alguna penitencia. No es que le vamos a dejar una penitencia a este hermanito o hermanita, porque él ni quiere saber nada de eso, sino uno mismo, el sacerdote, tiene que asumir una penitencia por ese hermano. Tercero, si el enfermo pierde el uso de los sentidos sin haber dado ninguna señal de arrepentimiento, todavía podría el sacerdote absolverle bajo condición, como hemos explicado ya anteriormente. No, o sea, no tengo yo ahorita la evidencia de que se haya arrepentido, pero bajo condición le doy la absolución. O sea, bajo la condición de que si en alguna circunstancia, de repente justo antes de que pierda el uso de los sentidos, se arrepintió de corazón, la gracia de Dios pueda llegar a él. Tal vez esté arrepentido ahora, cuando ya no lo puede manifestar externamente, ¿no? Como digo, de repente justo minutos, segundos antes de que le dé, no sé, un derrame, una parálisis, todavía consciente. Se arrepintió y solo que ahora ya no lo puede expresar, ¿no? Pero es siempre bajo condición porque al final no sabemos si realmente logró o no arrepentirse, pero no hay que escatimar en la esperanza de que esto haya podido suceder. Otro tipo de penitentes son los así llamados laxos. Hemos cerrado ya hasta aquí el tipo de penitentes enfermos o moribundos. Ahora vamos a hablar de los penitentes laxos. El confesor notará que está en presencia de un penitente laxo, a no ser que se trate de una persona muy ignorante, en las siguientes circunstancias. Primero, si su acusación es a todas luces, perdón, insuficiente, como los que dicen en su única confesión anual, ¿no? Vienen para cumplir, como dicen, el precepto pascual, confesarse al menos una vez al año en Pascua, Florida, ¿no? Y de repente vienen y dicen, bueno, me he venido a confesarme, pero ¿sabe qué, padre? Yo no robo, yo no mato, no le hago mal a nadie, no siento en mi conciencia que algo me remuerda, ¿no? Pero vengo a confesarme.

Entonces, evidentemente una persona así, como decimos, o es muy ignorante, o probablemente eso, tenga una conciencia laxa, no sea demasiado larga como para entender que es un pecado, ¿no? Ni siquiera un pecado venial, menos todavía, ¿no? Segundo, si ve que no tiene remordimiento alguno de sus pecados, a los que apenas les concede importancia. Bueno, sí, una mentirita, pero bueno, todos mienten, ¿no? O sí, de vez en cuando me da cólera, pero es lo de todos los días y lo que todo el mundo hace. A veces algunos dicen así, ¿no? Bueno, como todos, también miento, ¿no? Como todos, sí, yo soy infiel, ¿no? Como todos. Y como que se estuviera justificando en vez de manifestar sus propios pecados y sobre todo el arrepentimiento de ellos, ¿no? Tercero, si más que acusarse de sus pecados, parece que ha acudido al confesionario a excusarse de ellos e incluso a defenderlos, alegando razones fútiles e inconscientes. Por ejemplo, diciendo, uy, no, padre, es que la situación está tan difícil que uno tiene que estar a la defensiva, entonces yo tengo que atacar antes de que me ataquen, me tengo que defender, ya veo que alguien se me acerca y lo tengo que agredir por defensa personal, no lo sé, ¿no? O alguien me alza la voz y ya yo le estoy insultando, pero lo hago porque me tengo que defender, ¿no? No puedo dejar que me traten mal, etcétera, ¿no? No hay más remedio, ¿qué podemos hacer? La gente es mala, entonces uno no quiere ser malo, pero igual tiene que actuar así. Entonces, claro, si más parece que está justificándose de sus faltas o errores, entonces tal vez también sea una persona laxa, ¿no? Cuarto, si sonríe bondadosamente al hablarle del peligro de eterna condenación en que se encuentra. ¿Por qué decimos sonríe bondadosamente? Porque no es que se sonríe burlando, ¿no? Sino que, bueno, dice, bueno, sí, es lo que usted piensa, padrecito, pero no. O sea, una sonrisa así de esas, bueno, sí, está bien lo que usted diga, ¿no? Pero al final como que le va y le viene. O se ve que no hace caso ninguno de las exhortaciones que se le hacen, ¿no? Comprobado entonces por el confesor que su penitente es de conciencia laxa, he aquí lo que se debe hacer. Primero, no fiarse de sus manifestaciones de inocencia. Porque uno puede decir, uy, no, qué buena esta persona, ¿no? Nunca hace nada malo, no tiene nada que hacer, ¿no? Reprocharle, etc. No, no hay que fiarse de sus manifestaciones de inocencia. Interróguele cuidadosamente y con prudencia para obtener una confesión lo más íntegra posible. Si nota claramente que no quiere confesarse bien, adviértale con suavidad y firmeza que la confesión ha de hacerse de una manera voluntaria y espontánea, para no engañarse a sí mismo. ¿Por qué para no engañarse a sí mismo? Porque a Dios es imposible engañarle, aunque se engaña al confesor, ¿no? Entonces hay que tratar de irle delicadamente haciendo entender que tiene que ser, por decirlo así, más profundo en su reflexión sobre sí mismo. Si no logra convencerle, a pesar de hablarle con suavidad y dulzura, dígale que se verá en la triste necesidad de negarle la absolución si no quiere confesarse como Dios manda, porque claro, si no se arrepiente de sus pecados, si más bien se está excusando de ellos y cree que realmente no ha hecho nada malo, si no hay materia de confesión, ¿no? Recuerden que hablábamos algunas semanas atrás, tiene que haber materia de confesión, o sea, pecados, así sean veniales, pero si no hay, según él, según el penitente, entonces, ¿qué se va a absolver? Nada, ¿no? Y si ni aún así consigue hacerle cambiar de actitud, despídalo, ¿no? Sin absolución, por supuesto, ¿no? A no ser que el conjunto de circunstancias, posible escándalo, infamia, peligro de alejarle de los sacramentos, etcétera, aconsejen una absolución de bajo condición, después de haberle excitado al dolor y arrepentimiento de todos sus pecados, ¿no? Porque de repente al final
Ya digo, bueno, de repente una lucecita hay. Las otras circunstancias no son tan simples, ¿no? O sea, porque no es que uno va a salir de confesionar y decirle a todo el mundo, mire, el padre no me absolvió, aunque en su casa podría suceder, ¿no? De repente lo comenta y la familia puede pensar algo, ¿qué habrás hecho, ¿no? O sea, qué cosa terrible habrás hecho para que el padre no te absuelva, ¿no? O también puede suceder eso, bueno, padre, entonces, ¿para qué voy a venir a confesarme? ¿Para qué voy a venir a la iglesia si no me va a absolver, si no me va? Claro, no se trata de acomodarse a la, por decirlo así, dejadez del penitente, pero sí tener paciencia, ¿no? Y entender que bajo condición le puedo dar la absolución para que al menos así pueda de repente volver y seguir tratando de ayudarle a superar esa conciencia laxa. Eso en primer lugar, ¿no? En segundo lugar, aconséjele una mayor frecuencia de recepción de los sacramentos, alguna lectura piadosa diaria, instrucción religiosa más completa, huida de las ocasiones peligrosas, meditar en los novísimos, ¿no? Las postrimerías, etcétera. Lo más eficaz de todo sería llevarle a un retiro, que suele producir un cambio radical en esta clase de personas, de pecadores, con frecuencia más atolondrados e irreflexivos que perversos, porque muchos de estos penitentes laxos no son perversos, o sea, no es que realmente, no sé, cometan grandísimos pecados, ¿no? Pero son tan así relajados, ¿no? Irreflexivos, esa es la idea, que no le dan el justo peso, ¿no? A sus actos y menos a sus actos negativos, a sus pecados, ¿no? Entonces, se trata de ir ayudarlos a entender, ir ayudándolos a entender a que sus faltas necesitan ser por ellos reconocidas y delante de Dios solicitadas del perdón para recibir la gracia. Bien, queridos amigos, hemos llegado al final del segundo bloque de nuestro programa de hoy, pero haremos la pausa y ya saben que al volver estaremos dispuestos para recibir sus llamadas o sus mensajes de WhatsApp con sus preguntas, inquietudes, testimonios, comentarios, todos que nos ayuden a seguir profundizando el tema que nos reúne hoy y que hoy cerramos, Dios mediante. Sujeto del sacramento de la penitencia, sexta parte. Nos escuchamos en pocos instantes, hermanos.

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0: Bien, queridos amigos de Radio María, estamos nuevamente con ustedes ya en el tercer bloque de nuestro programa de hoy, Vivir la Fe en Primera Persona, la edición número 352 de nuestro programa. Hoy concluimos con el tema sujeto del sacramento de la penitencia. Es la sexta parte ya de este tema. Como ven, ahora hablando de los sacramentos en particular, cada uno de los sacramentos nos está tomando diversos encuentros porque hay muchos aspectos que necesitamos conocer desde el punto de vista moral. Y es interesante porque hay aspectos que tienen que ver directamente más con los fieles, ¿no? Con los laicos en general. Y otros que tienen que ver un poco más directamente o valen también como conocimiento y como motivación para fieles y sacerdotes, para laicos y sacerdotes. Entonces, en este tercer bloque estamos atentos para recibir sus llamadas telefónicas o sus mensajes de WhatsApp por el Facebook, con sus preguntas, comentarios, testimonios, inquietudes, que nos ayuden a seguir profundizando la temática que hoy cerramos Dios mediante. Y mientras esperamos sus comunicaciones, damos un pasito más para hablar de los penitentes escrupulosos. En total contraste con el penitente de conciencia laxa, que no ve pecado donde lo hay realmente, ¿no? Para él, bueno, todo es normal, no, no es nada de gravedad, ¿no? El escrupuloso, en contraste, ve el pecado donde no lo hay en realidad, ¿no? Para él, lastimosamente, para el escrupuloso, todo es pecado, todo puede ser, ¿no? Y no es que de repente necesariamente acuse a otros de esos pecados, porque el escrupuloso piensa más en sí mismo, que se equivocó en esto, que se equivocó en lo otro, que ya pecó aquí, que ya pecó allá. Es una de las enfermedades psíquicas más atormentadoras y más difíciles de curar, a no ser a base de una obediencia ciega a las decisiones de un director espiritual competente y experimentado, ¿no? Que vaya guiando a esta persona, que la vaya motivando, que la vaya tranquilizando. Parece mentira el que no ha de repente conocido a una persona escrupulosa, verdaderamente escrupulosa. Pueden no entender lo que para ellos significa. Yo recuerdo mucho en mis primeros años de sacerdote y entonces de confesor que se me acercó una persona así, ¿no? No era tan madura todavía, muy sinceramente, bueno, hizo su confesión y me dijo que era una persona escrupulosa, ¿no? Y de hecho era muy preciso en cómo indicar los pecados, no porque los daba al detalle, sino porque decía exactamente la cantidad de veces, un poco más y hasta la fecha y hora decía, ¿no? Y yo, bueno, en ese primer año de mi sacerdocio, ¿no? Algo, por supuesto que uno ya algo se ha preparado para circunstancias así, quise darle una penitencia un poco abierta, por decirlo así, ¿no? O sea, no le dije, va a rezar tres Ave María, este es Padre Nuestro, o va a dar esta limosna, sino le dije, mire, usted ahora vaya al templo con sus propias palabras, órele al Señor, pídale su misericordia, su gracia, ¿no? Exprésele todo lo que usted siente en su corazón, etcétera, etcétera. Me dijo, no, padre, yo ese tipo de penitencia no lo puedo hacer. No, le digo, no, pero justo porque usted está trabajando, ¿no? Porque él reconocía que era una persona escrupulosa. Y yo le dije, pues porque está ¿no? en ese esfuerzo que está haciendo usted, entonces le convendría hacer este tipo de penitencia, ¿no? Busque sus propias palabras, busque el momento usted mismo donde hacer su oración, dígale a Dios lo que usted siente. Pero me volvió a decir, no, padre, por favor, necesito que me diga algo muy preciso. Y entonces al final le tuve que decir, ya mi hermano va a rezar tres Ave María, su Padre Nuestro, y va, no sé, al altar de la Virgen, y ahí va a estar 5 minutos sentado pidiéndole a la Virgen con una oración o rezando su rosario. No, es, ay, ya padre, gracias, gracias. Entonces él necesitaba, por su modo de ser, cosas así, ¿no? Puntuales, puntuales para Porque es que los escrupulosos, hasta en eso puede ser, ¿no? Ya, de repente dice, ya, voy y hago mi oración espontáneamente, pero termina eso y dice, ¿y lo habré hecho bien o no lo habré hecho bien? De repente no era lo que el Padre justo me había dicho. De repente, uy, si no he hecho ya mi penitencia bien, entonces no vale la confesión y se hacen más problemas, ¿no? En cambio, si le dices tú, ya es un Padre nuestro, tres Ave Marías, un rosario, ya los hace, cuando los cumple, ah, ya cumplió, ¿no? Evidentemente distinta es la situación como escuchábamos, si de repente esta persona tiene un confesor fijo, porque tal vez con ese confesor puede hacer un camino que le ayude a ir superando con paciencia, con serenidad, su condición de escrupuloso, o al menos mejorando, ¿no? Mejorando. Pero claro, eso se logra también con el tiempo. De esa persona no me acuerdo haberla visto otra vez, ¿no? Fue coincidencia, por decirlo así, que pasó por esa parroquia y se confesó. Pero en estos casos, lo ideal, ¿no? Podría ayudar más si la persona que es escrupulosa, tiene un confesor fijo para que lo oriente más a detalle, por decirlo así. Siguiente tipo de penitentes, los devotos. El confesor no es solamente juez, sino también padre, médico y maestro de las almas, como lo veremos más adelante, justo a partir de la próxima semana, Dios mediante, empezaremos una nueva secuencia y estaremos hablando de la potestad del ministro del sacramento. Y ahí veremos algo de lo que acabamos de decir. Por lo mismo, entonces, una de sus más graves obligaciones del confesor, en el confesionario, valga la redundancia, y fuera de él, es la de empujar con todos los medios a su alcance a las almas, ¿no? Hacia las alturas de la perfección cristiana y unión íntima con Dios. No olvide nunca el sacerdote, primero, que un justo perfecto agrada a Dios más que muchos tibios e imperfectos. Segundo, que la conversión de un pecador a una gran perfección agrada más a Dios y le glorifica más que la conversión de muchos pecadores a una vida tibia e imperfecta. Y tercero, que agrada más a Dios y le glorifica más el predicador, confesor o maestro espiritual que convierte a un pecador llevándolo hasta la perfección cristiana, que el que convierte a muchos, pero dejándolos tibios e imperfectos. La dirección espiritual de las personas fervientes en marcha hacia la perfección cristiana requiere en el director espiritual grandes conocimientos teóricos y prácticos de teología ascética y mística, y una prudencia exquisita en la aplicación de los grandes principios de la dirección espiritual. Podríamos decir que es un arte. ¿Por qué? Porque cada persona es distinta. El momento mismo en que sucede algo o se pide una orientación puede generar algún matiz que requiere ser considerado, etcétera, ¿no? Y por eso qué importante también es rezar para que tengamos buenos confesores, buenos directores espirituales. Nos ha llegado un mensaje. Buenas tardes, padre, una consulta. Si los hijos no permitieron que un sacerdote visite a su madre enferma y solo permitieron que una religiosa ahora ore por la madre ya fallecida en su habitación, ¿qué sucede en ese caso? Bueno, pues los hijos rendirán cuenta a Dios de esa oposición innecesaria, digamos así, ¿no? Habría que ver cuáles fueron las razones de fondo de que no hayan permitido que el sacerdote visite a su mamá. ¿Tenían miedo de que ya porque viene el padrecito se va a morir enseguida? ¿Tenían vergüenza de que vean a su mamá así muy malita, enferma, de repente físicamente deteriorada, tuvieron un problema con ese sacerdote, porque a veces podría suceder, ¿no? Que de repente es mi párroco y justo como familia o yo personalmente tenía un problema con ese padrecito y no lo quiero ver. Entonces, claro, tampoco es justificación, pero podría aminorar la culpabilidad, ¿no? La gravedad de la culpa. Pero de todas maneras, sí es una responsabilidad y tendrán que dar cuenta a Dios. Sobre el enfermito o la enfermita, ¿qué podemos hacer? La gracia de Dios, más que nada, orar por eso, ¿no? Para que la gracia de Dios llegue a la persona que lo necesita. Tenemos una llamada de Roberto desde San Borja. Aló, hermano Roberto.
1: Aló, buenas tardes, padre. Gracias por estar presente. Y yo también estoy contento, ¿no? Porque ayer escuché a un sacerdote por la radio, en una radio católica, acerca, porque estaba haciendo un comentario acerca de cuando Jesús caminaba por las aguas.
0: Lo escucho un poquito bajo, hermano. No sé si puede o alzar la voz o pegarse un poquito más al
1: Ya. Ahora sí,
0: sitio del
1: ahora padre, sí.
0: teléfono.
1: Padre, ¿me
0: Un
1: escucha?
0: poquito mejor. Un
1: Ya.
0: poquito mejor.
1: ¿Sabes qué? Te decía que tener miedo al pecado, hay que tener miedo al pecado y no a otras cosas, ¿no? O sea, el miedo que tenían los apóstoles en la barca, ¿no? Que tenían miedo. Y la prosperidad temporal para Jesús es secundaria. Por ejemplo, la salud, el trabajo, ¿no? Si es para ayudar a la salvación, vale. No. Y también parece que Dios no está. A veces uno cuando uno está viviendo en el sacramento, o está escuchando misa, o tiene una tribulación, parece que Dios no está, pero no es así. Dios siempre está con nosotros, ¿no? Y la esperanza más grande es la salvación. O sea, lo principal es la salvación de la persona, ¿no? No fijarse en uno mismo, siempre mirar a Jesús. A veces uno se fija, uno dice, ah, no, ya, yo ya superé esto. Superé que ya estoy bien, ya está tus llamados, ¿no? Hay que mirar siempre a Jesús, ¿no? Buscar un confesor bueno, dirección espiritual y colaborar con Dios, ¿no? Que las pruebas no nos disminuya nuestra fe. Como nosotros estamos sometidos a pruebas, también a veces, siempre a pruebas, ¿no? En la vida, ¿no? Siempre, yo por ejemplo, he estado sometido a pruebas ya de hace tiempo. Pero ya después, ya con la confesión, ya tengo menos escrúpulos. ¿No? ¿Me escuchó,
0: Correcto.
1: padre?
0: Sí, hermano, gracias. Hubo una pequeña interferencia, pero sí. Y yo rescato de lo que usted acaba de compartir, sobre todo la autosuficiencia que a veces podemos tener. Es una tentación, ¿no? Creer que somos autosuficientes en este ámbito espiritual. O sea, que uno se va a salvar por sus propios méritos y nada más, ¿no? Ese es pelagianismo y uno puede eso, creer que no necesita de los méritos de Dios por propia iniciativa, mi propia voluntad, ¿no? Es mi propio esfuerzo. No estamos negando que se requiere el esfuerzo personal, pero la gracia de Dios es al final la que nos salva y nuestro esfuerzo, nuestra voluntad es la que corresponderá, ¿no? A esa gracia de Dios. Tenemos otro mensaje. Buenas tardes, Padre. Le felicito por su tan interesante programa. Qué importante es tener conocimiento del hermoso sacramento. Y también qué bueno es que los niños hagan oración, ya que la oración de los niños, creo yo que por experiencia, llega más rápido y es escuchada por Dios y concede los milagros pedidos. Gracias y lluvia de bendiciones para todos ustedes, la gran familia de Radio María. Muchas gracias a quien ha escrito este texto. Sí, es cierto, por eso se acuerdan que decíamos hace algunos momentos, hablando de los penitentes laxos, en los que hay que orar y hacer orar, sobre todo a las religiosas, porque muchas están dedicadas así a la oración, por ejemplo, en los conventos de clausura, o a los niños, porque es verdad, ¿no? La oración de los inocentes llega a Dios con mucha más eficacia, por decirlo así, ¿no? Ya, como dijimos, no hay que dar detalles, no hay que decir, recen por esa persona porque es un pecador empedernido, no, simplemente decir, recen por esa persona, por su salud espiritual, ¿no? basta, suficiente. Y ni siquiera, ¿no? Basta decir que recen por esa persona. Gracias a quien nos ha escrito también. Bien, terminamos este tema del sujeto de del sacramento de la penitencia hablando de los excomulgados. ¿Qué sucede si un excomulgado viene a confesarse? Puede ocurrir que se presente en el tribunal de la penitencia un pecador que ha incurrido a sabiendas en un pecado o delito que lleva consigo alguna excomunión o censura eclesiástica, porque muchas de estas excomuniones o censuras eclesiásticas no se requiere que se emita un decreto, ¿no? No es que haya como nadie me hizo saber, no me llegó ningún documento que dice que yo estoy excomulgado, entonces libremente me acerco yo a confesarme. No. Y por eso qué importante es la instrucción en nuestra fe, para que uno sepa qué clase de situaciones de pecados nos genera la excomunión sin que necesariamente se emita una sentencia o un decreto. El confesor debe conocer perfectamente cuáles son esos pecados y censuras y qué debe hacer cuando se encuentra con un pecador que ha incurrido en ellos. Más adelante lo vamos a precisar con claridad y detalle al hablar de las censuras y penas eclesiásticas. Por ejemplo, para dar un ejemplo muy concreto, ¿no? El aborto está sujeto a una censura, la excomunión. Hasta antes del Jubileo de la Misericordia, que el Papa Francisco convocó el 2016, solamente los penitenciarios diocesanos, el obispo, por supuesto, y algunos sacerdotes tenían la facultad de absolver, de levantar la censura, porque son dos procedimientos ahí, levantar la censura y luego de otorgar la absolución al penitente o a la penitente. Pero el Papa Francisco, en un gesto de misericordia, amplió esta facultad a todos los sacerdotes. O sea, todos los sacerdotes ahora podemos levantar esta censura de excomunión por el pecado del aborto directamente o indirectamente realizado. Digo directamente en el sentido que puede ser la madre normalmente la que directamente fue a tal centro médico, se tomó tal medicina, etcétera. E indirectamente están los familiares, el esposo, la pareja, los padres, no lo sé, hermanos, amigos que acompañan y que, por decirlo así, secundan y animan a la persona a hacer eso, ¿no? Aunque ellos directamente no lo hagan. Entonces el sacerdote ahora puede absolver esos casos, ¿no? Pero hay otros casos que están reservados al obispo, reservados al responsable que el obispo designe. Por ejemplo, si uno asesina a un sacerdote, cualquier sacerdote no te puede absolver, ¿no? El obispo tiene esa facultad. O el penitenciario diocesano, que es un sacerdote que el obispo nombra, por decirlo así, para estos casos difíciles. O si uno comete un sacrilegio contra la Eucaristía, ¿no? Un ladrón que se mete al templo y por robarse los vasos sagrados, tira por el suelo las hostias, o se lleva con hostias y todo, y las hostias las bota por ahí, nomás como si fueran cualquier cosa, hostias consagradas, me refiero, el cuerpo de Cristo. Entonces, claro, comete un grave sacrilegio, además del robo. Y ese es un pecado reservado, ¿no? O sea, no es que cualquiera se lo puede, le puede absolver de ello. Pero eso vamos a ver más adelante, como dijimos, al hablar de estas censuras o de estas penas eclesiásticas. Bien, queridos amigos, hemos llegado al final de nuestro programa de hoy. Gracias por estar siempre atentos a la transmisión y a la programación de Radio María. sigan con nosotros, que tengamos una excelente semana, oremos por nuestros hermanos en Colombia con este terrible terremoto, y muchas bendiciones para todos, hermanos. Hasta la próxima.

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17 horas 5 de la tarde en punto. 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Estamos listos ya, queridos hermanos, para compartir con ustedes vida en abundancia. Verónica Segarra Caro nos acompaña en la conducción de este programa y el tema que presenta esta tarde es cuando la abundancia conecta con nuestro miedo. ¿Cómo superarlo? Estrategias desde el Tabor. Los invitamos, queridos hermanos, a acompañarnos. Estamos transmitiendo este programa en vivo a través de nuestro Facebook, Radio María Perú. Iniciamos.

Buenas tardes, queridos amigos de Radio María. ¿Cómo se encuentran hoy? Qué lindo que es que podamos reencontrarnos cada lunes en este programa, en esta sintonía, uniendo los corazones, atravesando fronteras, yo desde Córdoba, Argentina, ustedes en Perú y en tantas otras latitudes, desde donde nos escuchan. Me encanta cuando recibimos mensajes de oyentes que están en distintas partes del mundo, en distintos horarios. Para algunos no es la tarde, sino la mañana, y sin embargo se conectan con nosotros. Bienvenidos a todos a nuestro programa Vida en Abundancia. Y un programa que hoy quiere conectar con la palabra de Dios y también con lo que sentimos desde lo más profundo frente a nuestras experiencias espirituales, los temores, las inquietudes, las cosas que nos surgen desde adentro cuando nos encontramos cara a cara con experiencias, como puede ser la del Tabor. Experiencias, la de la transfiguración, que nos puede tocar muchas fibras íntimas si es que dejamos que este relato no pase de largo como una lectura más, sino que podamos escucharlo con nuevos oídos, observarlo y observar los personajes, los acontecimientos, las palabras con otra mirada, y que podamos de esa manera hacer que esa palabra penetre en nuestra alma, se convierta también en una voz que desde adentro nos va marcando un camino, nos va mostrando modos también de ver nuestras propias vidas. Hace poco celebramos el Día de la Transfiguración y, como les decía, no quería que esta fiesta pase como una celebración, que pase de largo como quien ve pasar una procesión. Es un texto, es una fiesta, es una lectura del Evangelio que siempre me deja reflexionando año tras año y siempre me hace pensar en cosas nuevas, porque la palabra de Dios siempre nos trae algo novedoso, ¿no? Esto podríamos hacer preguntas un poco más prácticas, de decir, bueno, ¿por qué la transfiguración, que fue un evento tan importante, está solamente en los Evangelios sinópticos y no en el Evangelio de Juan, si Juan fue también testigo? ¿O por qué los relatos empiezan diciendo 6 días después, 8 días después? ¿A qué se refiere con esta temporalidad, esta marca temporal que marca el relato? ¿Por qué los discípulos cayeron al suelo con el rostro en tierra? ¿Por qué estaban llenos de temor? ¿A qué le tenían miedo? ¿Qué es lo que los había sacudido? ¿Por qué Pedro no atinaba a hablar o a decir algo, entre comillas, coherente y simplemente largó lo primero que se le cruzó por el corazón? ¿Cómo fue que Jesús resolvió esta situación? ¿Qué fue lo que venido a hacer al monte en definitiva? ¿Qué fue lo que encontraron y cómo volvieron? ¿Cuáles fueron esas palabras de Jesús? ¿Y por qué estaba esta situación tan maravillosa, tan luminosa, tan llena de la gloria de Dios, atravesada por el miedo? ¿Qué es lo que pasa en algunos momentos en los cuales un evento, una manifestación de Dios tan potente puede convertirse en una experiencia que nos llene de temor? Muchas preguntas que nos hacemos, que yo me hago en cada vez que leemos esta lectura, y que me parecía que era muy lindo poder compartirlo en nuestro programa, porque de alguna manera la transfiguración conecta con la abundancia. La transfiguración conecta con la abundancia, la vida en abundancia que Jesús vino a traernos. Porque a lo largo de su vida, él iba manifestando, mostrando distintos modos de ser, de hacer, de hablar, de actuar, de vincularse, de resolver. Y todo eso eran cosas muy novedosas para la época, muy novedosas también si lo vemos con nuestros ojos y lo comparamos con situaciones de lo cotidiano. La palabra de Dios, este mensaje de Jesús siempre es nuevo en cada contexto, en cada país, en cada geografía, en cada circunstancia. Y para que quedara claro qué fue lo que él vino a traer en ese relato del Evangelio de Juan, él dijo: yo vine a traerles vida. Yo no vine a hacer milagros, no vine a curar personas, vine a traer vida. Como leyó en ese texto de Isaías, esa profecía,
de volver la vista a los ciegos, el habla a los mudos, el oído a los sordos, que la vida, la libertad a los cautivos, la vida a los que estaban muertos. Es como un combo en realidad. No es que vino a hacer solamente una cosa, curar enfermos, o solamente sacar endemoniados de algunas personas, o solamente multiplicar panes, o solamente devolver la vista. Vino a hacer una serie de gestos, de acciones que pudieran en nuestro lenguaje y en nuestro contexto humano mostrarnos, en definitiva, hacia dónde nos quería llevar con su mensaje, a esa vida en abundancia. Por eso un día lo dijo explícitamente, yo vine a traerles vida y vida en abundancia. Se los dijo cuando ya estaba más avanzada su enseñanza, su camino, al comienzo de su vida pública, leyendo los rollos del libro de Isaías, leyendo esta profecía, dijo, bueno, hoy se ha cumplido esto, como una declaración de cuáles son los signos que acompañan este momento de la historia. Pero ya más avanzado y ya habiendo compartido varias situaciones, varios eventos distintos en distintas geografías y contextos, ya se los dijo con un poco más de claridad. Vine a traerles vida y vida en abundancia. Y luego dio otro paso más cuando les quiso mostrar en qué consistía esa vida en abundancia. ¿En qué consistía? No solamente en poner en práctica sus enseñanzas, este mandamiento del amor, este poder hacer las cosas con otra mirada, desde otra motivación, desde el amor al prójimo, y fue enseñando, por ejemplo, con la parábola del buen samaritano, lo que significa quién es el prójimo, o fue mostrando un rostro de la misericordia de Dios con la parábola del hijo pródigo. Fue mostrando rostros, fue mostrando modos, modos de ser del Padre, modos de ser cristiano, de ser hijos de este Dios, de este Padre. Fue mostrando modos, pero no se quedó con eso, quiso mostrarles también una visión, algo que fuera tangible, visible, real, y se lo mostró a estos tres discípulos privilegiados en el monte del Tabor. Algo que era un anticipo de la resurrección, porque la transfiguración es mostrarnos y decirnos hacia allá vamos. Esa es la vida en abundancia. El poder tener el rostro luminoso, el poder tener la vestidura blanca como la nieve, el poder estar en un entorno celestial, el poder conectar corazón a corazón y conversar con los profetas, con los que nos han, nuestros antecesores, los que han recorrido el camino antes de nosotros, esa comunión de los santos, quiso que los discípulos la vieran para que pudieran dar testimonio de eso. Hacia allá vamos. La vida en abundancia es poder empezar a vivir en esta tierra, poder empezar a sembrar en esta tierra lo que va a ser plenitud en aquel momento en el que podamos encontrarnos cara a cara con nuestro Señor, con la Virgen María, con todos los santos y santas que han recorrido el camino antes que nosotros. Qué hermoso este gesto que él tuvo de mostrarse y mostrarnos un fragmento de esa película, el final de la historia, hacia allá vamos, hacia allá vamos. El horizonte, la meta. Y también mostrarles que a eso se llega no por nuestro propio mérito, no por nuestras propias fuerzas, sino por la gracia de Dios que quiere llevarnos a eso, que quiere mostrarnos ese camino, que quiere regalarnos esa experiencia, que quiere que vivamos esa vida. Es muy bonito pensar en lo que significa esta transfiguración y también el sentido trinitario que tiene, ¿no? Esto que él quiso también mostrar su presencia como hijo, la presencia del Padre y esa nube que los cubría, esa voz que se escuchaba, esa percepción que sentían ellos
en la misma piel de lo que estaba pasando ahí, que era una voz más que una voz, una nube más que una nube, un monte mucho más que un monte, un espíritu que los rodeaba y que les hacía vivir esta experiencia. Una experiencia trinitaria que quiso que los discípulos tuvieran para poder después dar testimonio de eso, para poder después contarnos esta historia, para poder después tener testigos que digan, sí, efectivamente, esto nosotros lo hemos visto, sabemos de qué estamos hablando, y que nosotros hoy podamos no solamente aspirar a eso, sino también saber que es posible. Y de hecho, hemos vivido seguramente muchas experiencias en las cuales hemos sentido de un modo muy tangible, visible, real, la presencia de nuestro Señor. El relato de la transfiguración, decíamos que está solamente en estos tres evangelios sinópticos, pero en realidad es muy interesante pensar que tanto Pedro en sus cartas, como Juan en su evangelio, también hacen referencia a la gloria del Señor y ellos dicen, nosotros hemos visto la gloria del Señor. Juan no relata la transfiguración como tal, así como tampoco relata la Eucaristía, pero nos cuenta lo que sintieron, lo que vivieron, lo que pasó por el corazón. Hemos visto la gloria del Señor, así comienza el Evangelio de Juan. Y la carta de Pedro, donde él cuenta, como testigo de esto, qué fue lo que pasó, cómo lo vieron, de qué modo lo vieron. Lo cuenta Pedro también en una de sus cartas. Entonces realmente es un relato que no es fantasioso, no es ilusión óptica, no es simplemente anecdótico, sino que es algo que está puesto, escrito por gracia de Dios en el Evangelio, para que nosotros podamos tener un pantallazo, un horizonte, una meta, hacia allá vamos. A esto estamos llamados, a esa abundancia, a ese desborde, a esa gracia de Dios y a ese encuentro uno a uno con esa gracia de Dios. Esto es maravilloso y así es como quería presentar primero este relato, este evento, este testimonio que nos dejaron los discípulos de lo que fue la transfiguración. Este momento de experimentar la abundancia plena, la vida plena, a tal punto que Pedro decía, hagamos tres carpas, nos quedemos aquí, como quien no quiere irse, como cuando estamos en una celebración, en un festival, en una fiesta, en una celebración, en un cumpleaños, en una cena, en un almuerzo, una misa, y no nos queremos ir de lo bien que lo estamos pasando, de lo fantástico que nos parece ese lugar, esa gente, ese compartir, ese ambiente, ese sonido, el clima. Y no queremos irnos de ahí. Pedro dijo lo primero que se le vino a la boca, lo primero que, bueno, hagamos tres carpas. Casualmente estaban celebrando ellos también en ese tiempo judío la festividad de las tiendas, de las chozas y Sukkot. Entonces, tan bien estaban que querían quedarse, tan maravilloso este momento de encuentro que no querían salir de ahí. Pero ¿qué fue lo que pasó? Esa abundancia conectó con el miedo. Y parece hasta paradójico. ¿Cómo puede ser que algo tan hermoso, tan único, tan celestial, tan divino como es una manifestación, como la transfiguración, una aparición, como podríamos decir hoy día, una aparición de la Virgen, una aparición de la presencia real de Jesús en la Eucaristía, un milagro eucarístico, algo tan maravilloso? ¿Cómo puede haber conectado con el miedo? Porque dice el relato que todos lo conocemos, ¿no? Que dice que allí se transfiguró en presencia de sus discípulos, su rostro resplandecía como el sol, sus vestiduras se volvieron blancas como la luz. Todavía estaba hablando Pedro diciendo, levantemos aquí tres carpas, cuando escuchó la voz que decía desde la nube, este es mi hijo muy querido, escúchenlo. Al oír esto,
cayeron con el rostro en tierra, llenos de temor, llenos de temor. ¿Cómo puede ser que de un momento tan glorioso y celestial, Señor, qué bien que estamos aquí, hagamos tres carpas? Y cuando todavía estaba hablando, se escucha esta voz que le corta los planes humanos a Pedro y que les dice lo que tenían que escuchar, la confirmación de que este es mi hijo muy querido, en quien tengo puesta mi predilección, en quien tengo puesta toda mi confianza. Y este mandato, escúchenlo. Y ante esa voz, ante ese momento en el cual se dieron vuelta los planes de Pedro, los arrebató un temor, los arrebató un miedo. Se llenaron de temor, cayeron con el rostro en tierra. Ya no podían mirar, ya no podían ver a la tierra, al piso, llenos de temor. ¿Qué fue lo que pasó ahí? ¿En qué consistía ese temor? ¿Miedo a qué o a quién si estaban en el lugar más seguro del mundo? ¿Qué fue lo que sintieron? ¿Ante qué se estaban confrontando en ese momento? ¿Por qué un momento de tanta abundancia conectó con ese temor? Por supuesto.

¿De qué se estaban confrontando en ese momento? ¿Por qué un momento de tanta abundancia conectó con ese temor? Por supuesto que podemos decir que era tan, tan inmensa esa visión, tan poderosa esa palabra, tan fuerte esa experiencia, que el temor era un temor de Dios. Ese temor que tiene que ver con ese respeto, esa reconocernos que realmente estamos en otra dimensión y que somos pequeños y que somos prácticamente nada ante semejante manifestación. El temor de Dios, sin lugar a dudas, puede manifestarse en estos momentos en los cuales entramos en shock. ¿Qué es esto? Me supera completamente, me desborda. Nada que yo pueda hacer o decir puede estar a la altura de este acontecimiento. Como le pasó a Moisés, que no podía acercarse a esa zarza, quería acercarse por curiosidad, pero al mismo tiempo había un temor que lo envolvía. Sin lugar a dudas, se puede comprender. Desde esa, reconocernos pequeños ante el más grande de todos. Pero también esto conecta con otros miedos mucho más humanos, que no tienen tanto que ver con esa inmensidad, sino más bien con nuestra propia pequeñez. Vamos a hacer una pequeña pausa. Y nos encontramos en unos minutos para continuar con nuestra reflexión. Quédense en nuestra sintonía de Radio María Perú.

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Padre, del Hijo, del Espíritu Santo, un momento glorioso, bendecido, luminoso, feliz, donde realmente hay un desborde de gracia, de pronto conecta con nuestro miedo. No solamente con el temor de Dios, que es absolutamente natural, es uno de los dones del Espíritu Santo, es algo obvio, razonable, deseable que ocurra, sino un miedo desde lo humano. Porque dice el relato que los discípulos cayeron con el rostro en tierra, llenos de temor, y Jesús les dijo: no tengan miedo. Jesús interpretó que eso que les había pasado a los discípulos no era un temor de Dios por la grandeza de lo que estaban viendo, por la inmensidad, lo inabarcable de esa experiencia, sino que Jesús percibió en ellos un miedo. Por eso fue que les dijo: no tengan miedo. No es la primera vez que Jesús percibe este miedo en los discípulos. En algún otro programa reflexionamos sobre el texto en el cual Jesús camina sobre las aguas y Pedro le dice: si realmente eres tú, mándame ir a tu lado. Y cuando Jesús le dice: bueno, ven conmigo, y Pedro se anima, Pedro se asusta y Pedro empieza a hundirse. Y Jesús le dice: ¿por qué tuviste miedo? ¿Por qué dudaste? ¿Por qué dudaste? Le dice a Pedro. Y después, estoy mezclando dos relatos. ¿Por qué dudaste? Dice a Pedro. Y estaban todos llenos de temor. Y en el relato en el cual estaban en la barca, los discípulos durmiendo, perdón, Jesús durmiendo y los discípulos con miedo por cómo se movía la barca, ahí les dice: ¿por qué tuvieron miedo, hombres de poca fe? Son varios los relatos, estos dos son similares, el de Pedro que camina sobre las aguas y el de la barca sacudida por las aguas. Pero en uno y en otro está esta pregunta de Jesús: ¿por qué dudaste? ¿Por qué tuvieron miedo? O este imperativo: no tengan miedo, no tengan miedo. En la tormenta, con la barca que se movía de un lado para otro, o ante las olas, bajo los pies, es razonable tener un miedo a hundirse, a ahogarse, a morir. Ahora, ¿por qué en la transfiguración tenían miedo? ¿De dónde venía ese miedo? Bueno, desde lo humano muchas veces nos pasa que aún las cosas más hermosas, más maravillosas, con más presencia del Señor, pueden generarnos miedo. Pueden generarnos miedo. Un miedo humano a no comprender, a no poder captar, por no captar exactamente de qué se trata. Un miedo a que eso que nos supera pueda dañarnos de alguna manera. Un miedo a no estar a la altura. O un miedo a que todo esto nos aniquile de alguna manera y nos destroce y nos elimine. Porque el miedo en realidad es el miedo a morir. A desaparecer. Cuando tenemos miedo a un animal que nos ataca, a un ladrón en la calle, a una tormenta, a un terremoto, a una enfermedad, nuestros miedos están vinculados con cosas que pueden producirnos un daño a nosotros o a nuestros seres queridos, y un daño tan grande, tan grande, tan grande que pueda quitarnos la vida y hacernos desaparecer. Entonces acá se da esta paradoja de que en medio de una manifestación tan grande como esa surge un miedo a la muerte, al desaparecer, al dejar de existir. Y en realidad en el fondo de nuestro corazón, hay cosas que sí tienen que desaparecer ante la presencia de Dios. Y sí tienen que morir algunos de nuestros egoísmos, algunos de nuestros malos modos, nuestras faltas de amabilidad, nuestras faltas de responsabilidad.
nuestras ausencias, nuestros abandonos. Claro que hay muchas cosas que tienen que morir, pero parece que en esos momentos de manifestación tan grande y donde nos vemos a nosotros mismos como en un espejo, el miedo en realidad es un miedo de nuestro ego que está haciendo las cosas mal y que se da cuenta que tiene que morir a todo eso. Y de alguna manera le cuesta y se aferra a eso como si fuera su vida, como si fuera su motor, como si en eso, como si no pudiera vivir sin eso. Y es parte de esta dualidad que a veces tenemos en nuestra mente, que nuestro espíritu conectado con el espíritu de Dios alaba, admira esa manifestación de la presencia del Señor, y nuestro lado más oscuro, más afectado por el maligno, por el pecado, por nuestras mezquindades. Frente a eso se da cuenta que tiene que morir y no quiere morir, y nos hace temblar y nos tira en tierra. Viéndolo de esta manera, es bastante razonable que hayan tenido ese miedo. Y este miedo que les hizo caer con el rostro en tierra, al piso, al nivel de la criatura terrenal, más terrenal, a nivel del gusano, a nivel de lo más bajo de todo. Cayeron con el rostro en tierra. Si yo tengo el rostro en tierra, sentía que tengo todo el cuerpo en tierra, que estoy tirado en la tierra. Y a ese nivel los hizo caer el miedo. A ese nivel los hizo caer el miedo. Llenos de temor. Dice más adelante, cuando Jesús les dice, levántense, no tengan miedo, cuando alzaron los ojos, no vieron a nadie más, solamente a Jesús. Cuando alzaron los ojos, es decir, que ni siquiera tenían los ojos en alto, los habían bajado, habían tenido la posibilidad de ver con sus propios ojos la presencia de Dios y de sentir en sus cuerpos, con todos sus sentidos, este Dios trinitario y frente a ese miedo a la tierra y la mirada hacia abajo y el cuerpo temblando de miedo, de temor. Como en un instante una manifestación tan hermosa y luminosa puede tirarnos al piso. Y puede hacernos dudar hasta de nosotros mismos y sentir que no somos merecedores y sentir que tal vez aquello fue una ilusión y fue un sueño y no algo verdadero. ¿Cuántas veces nos pasa que tenemos experiencias de fe muy luminosas, muy llenas de Dios, pero luego nos tiramos al suelo, a tierra? Bajamos hacia lo más bajo, bajamos la mirada. ¿Y cuál es la estrategia para superar este miedo? ¿Cuál es la estrategia para que la experiencia siga siendo una experiencia de la transfiguración, como Jesús la pensó en ese momento en el cual invitó a sus discípulos al monte? El mismo texto nos dice que Jesús se acercó a ellos. Ellos no se fueron lejos, no abandonaron el lugar, simplemente cayeron en tierra. El mantenerse a una distancia cercana a Jesús permite que a pesar de nuestra reacción, Jesús todavía pueda acercarse. Porque no es que salieron corriendo monte abajo y no es que huyeron despavoridos. Cayeron en tierra. Bajaron la mirada, pero no se fueron de ese lugar donde estaban. Quedaron cerca de Jesús y eso permitió que Jesús se acercara a él. Primera estrategia, quedarse
siempre cerca de Jesús. Aún en mitad del desconcierto, aún con ese malestar, aún sintiéndonos abatidos, aún sin comprender nada, aún tirados por el suelo, con la mirada baja, con el rostro en tierra, mantenernos cerca de Jesús. Luego dice el relato, Jesús se acercó a ellos y tocándolos les dijo, levántense, tocándolos. Jesús los tocó. Nuevamente, era necesario estar cerca para poder permitir que Jesús se acercara. Pero además, es necesario estar permeables y abiertos para que Jesús pueda tocarlos. Porque dice que Jesús los tocó, tocándolos les dijo, levántense, no tengan miedo. Y esto es importante y es la segunda estrategia, porque muchas veces no nos dejamos, no dejamos que Jesús se acerque y no nos dejamos tocar por él. Y es importante que él pueda tocarnos, para que él pueda entrar en contacto con nosotros, con nuestra humanidad. Cuando un niño tiene miedo y llora, lo tocamos, lo abrazamos para poder acogerlo. Cuando una persona está triste, está enferma, le tomamos la mano, le acariciamos la frente, lo tocamos para calmarlo de ese momento. Y si la persona se deja tocar, abrazar, experimenta esa calma y esa sanación. Dejarnos tocar por Jesús desde lo físico y que en nuestro mundo terrenal lo recibimos a través de la Eucaristía. Eso que yo puedo recibir, tocar, hacer parte de mi ser, parte de mi cuerpo, parte de mi humanidad. Dejarnos tocar por Jesús. Y luego este mandato, levántense, no tengan miedo. Y ahí alzaron los ojos. La tercera estrategia es levantarse, no quedarse tirados en tierra. Levantarse y alzar la mirada. Y volver a alzar la mirada y volver a poner la mirada en Jesús, ¿no? En el propio ombligo donde están esos miedos, esos malestares, esos temores, esas inquietudes, esas incertidumbres, sino levantarse, acomodar el cuerpo, levantar la mirada y poder poner la mirada nuevamente en el Señor. Queridos amigos, una nueva pausa en este programa. Y continuamos con nuestras reflexiones en un minuto nada más. Los invito, como siempre, a que puedan compartir sus reflexiones, sus inquietudes, sus miedos, sus experiencias o sus propias estrategias para superarlo, para que podamos entre todos compartir y seguir caminando hacia la vida en abundancia que Dios nos promete.

Buenas tardes nuevamente, queridos amigos. Continuamos con nuestra reflexión en este programa Vida en Abundancia. Y hoy lo hacemos desde esta reflexión de lo que es el texto de la transfiguración, porque comentábamos antes de la pausa que un texto donde hay una manifestación tan inmensa de quién es Dios, una manifestación trinitaria con una presencia muy fuerte del Padre.

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Buenas tardes nuevamente, continuamos con nuestra reflexión en este camino hacia la vida en abundancia que nos promete Jesús. El motivo de su paso por esta tierra era llevarnos, fue llevarnos a esta vida en abundancia que podemos vivir en el día a día, no en la plenitud a la cual vamos a llegar en un momento, pero sí podemos ir disfrutando. Ir sembrando algunas semillas, ir disfrutando algunos frutos en este día a día, si nos dejamos iluminar por la palabra que nos va mostrando también modos de ir superando todo aquello que impide nuestro contacto y nuestro desarrollo hacia la vida en abundancia. Y conectar con nuestros propios miedos nos ayuda también a poder ir haciendo como una limpieza interna en el corazón de cuáles son esas cosas que realmente están impidiendo que en momentos de mucha gracia y de mucha bendición no podamos disfrutarlos, vivirlos, sentirlos con plenitud. Este texto nos ayuda a reflexionar sobre esas cuestiones porque muchas veces nos pasa que, por ejemplo, vamos a un retiro, vamos a una misa, vamos a una actividad y nos sentimos plenos, plenos, plenos, pero llega un momento en que nos viene mucha congoja, mucha angustia, porque no nos sentimos a la altura de las circunstancias. Y nos olvidamos de estos mensajes del Dios misericordioso, nos olvidamos de estos mensajes de vida en abundancia, nos olvidamos de este horizonte de la que nos muestra la transfiguración. Nos olvidamos que la transfiguración también es un modo que eligió Jesús para mostrar que él había anunciado la pasión, pero que el final del camino es transfiguración, pero luego la transfiguración efectivamente vendría la verdadera pasión y muerte y crucifixión, y que luego vendría la resurrección. Fue como un itinerario pedagógico, podríamos decir, cuando lo leemos linealmente en los evangelios, cómo él anticipa su muerte y su pasión, muestra la transfiguración, vive la pasión y experimenta la resurrección. Y nos enseña, por eso digo que es un itinerario pedagógico, nos enseña que nosotros podamos también incorporar eso en nuestras vidas, saber que eso es parte, es ese. Esos altibajos, podríamos decirlo, esas montañas rusas en las cuales a veces nos encontramos, es parte de la vida. Y es parte de la vida espiritual y es parte del camino del cristiano. Ningún santo nació siendo santo, fue santo desde el primer día uno hasta el último día. Hicieron grandes esfuerzos para poder vivir vidas de santidad y muchas veces sin pretenderlo, sin ni siquiera imaginárselo. Hoy en día que tenemos a nuestro alcance tantas biografías, escritos de los santos, beatos, siervos de Dios, y tenemos ahí un modo de conocer esa interioridad. ¿Cuántas noches oscuras del alma pasaron todos los santos? A veces pensamos que fue solamente cuestión de San Juan de la Cruz o solamente algunos que tuvieron estas experiencias de conversión tremendas de San Agustín, ¿no? Pero no, esto no es algo que le pasó a uno, a dos o tres, cuatro santos que contamos con los dedos de la mano. La noche oscura del alma la han pasado todos los grandes santos y las pasamos todos nosotros casi que todos los días de nuestra vida. A veces no tenemos ni conciencia de eso. Entonces, experimentar esto como parte de nuestro camino, parte de nuestro ser cristianos, parte de nuestro peregrinar sobre esta tierra, nos ayuda a que podamos tener mayor conciencia sobre estos eventos y mayor conciencia también sobre cuáles son las cosas en las cuales efectivamente estamos en sombra. Y que por eso frente a eventos como la transfiguración, se nos sacude el piso, hacemos aguas, con esta sensación de que voy a morir y todo lo que no hice y todo lo que hice y ahora me arrepiento. Porque en definitiva la transfiguración también para los discípulos fue una sensación de acá nos morimos. Acá se acabó todo. Y yo, ¿qué?
¿Qué vida estoy llevando? Esto me supera. Esto va más allá. ¿No les ha pasado? Por lo menos a mí me pasa que cuando estoy por viajar, a veces tengo miedo, siento que me voy a morir y digo, ok, ¿cómo dejo mi casa, mis cosas, mis hijos, mi esposo? O a veces cuando tengo que entrar a una intervención, una cirugía, siento temor de que me voy a morir. Digo, acá se acabó mi vida, ¿y cómo la viví? ¿Y qué hice? ¿Y todo lo que no hice? Y una angustia. Y eso es porque todavía tenemos muchas cosas para resolver. Pero no tenemos que quedarnos con esos miedos, esas angustias, ese malestar. Y tampoco tenemos que pensar siempre que con cualquier cosa nos vamos a morir, claramente. Pero somos humanos, ¿no? Es lo que experimentamos. Porque naturalmente queremos la vida. Porque naturalmente no queremos morir, sino que queremos vivir. Y obviamente que queremos vivir plenas y queremos terminar nuestras vidas rodeados de abundancia, de felicidad, de paz, de tranquilidad. Pero bueno, vamos construyendo en el día a día, vamos construyendo en el hoy, en cada presente, lo que va a ser el día de mañana, mañana digo, en unas horas, mañana, la semana que viene, este próximo fin de semana, el mes que viene, el año que viene, el momento de nuestra vida adulta, el momento de nuestra vejez. Entonces este texto nos confronta con muchos miedos y nos invita a que nosotros también podamos hacer un registro de qué cosas me inquietan, qué cosas me molestan, qué cosas me hacen daño, cuáles son esos pensamientos repetitivos, cuáles son esas reacciones a veces hasta físicas que tengo frente a determinadas situaciones, cuáles son las cosas, los lugares que yo evito, los temas de conversación que me afectan, las decisiones que me cuesta tomar, cuáles son los enojos que me surgen una y otra vez, cuáles son las frustraciones que me llevan a mucho malestar y a mucho enojo y a volcar en otros todos esos malestares. ¿Qué es lo más oscuro que está pasando por dentro mío? Porque todo eso va a aflorar en el momento en el cual nos encontremos cara a cara con la gloria de Dios. Entonces, en la medida en que podamos hacer limpieza, purificación, poner la conciencia sobre estas cuestiones y podamos ir limpiando también amorosamente con la misericordia con la cual Dios nos mira, ser misericordiosos con nosotros, en la medida que podamos abrazarnos a nosotros mismos, comprendernos como nos comprende Dios y poner lo mejor de nuestra parte, que es lo que Dios espera de nosotros, para lo cual nos ha creado. En la medida que podamos hacer eso, vamos a poder hacer que estas experiencias de encuentro con el Señor sean experiencias mucho más plenas, mucho más disfrutables, mucho más placenteras, mucho más duraderas, mucho más repetibles, porque vamos a estar más sensibles a la presencia de Dios en nuestras vidas. No siempre se va a manifestar Dios como en la transfiguración. No siempre vamos a tener experiencias espirituales potentes. Pero sí todos los días vamos a tener la posibilidad de encontrarnos con nuestro Señor en las pequeñas cosas. Y ahí es donde tenemos que tener esa conciencia de detectar, este es el Señor que hoy me está saliendo al encuentro. Como esa voz que vino de la nube, este es mi hijo muy querido, escúchenlo. Pequeñas situaciones cotidianas que nos están diciendo de alguna manera, acá está Jesús, escúchenlo, acá está, estoy yo, acá está mi presencia. Este Dios uno y trino, escuchen, escuchen. Como dice la Virgen María en las bodas de Caná, hagan lo que Él les diga, escúchenlo. Lo que Él les diga, para saber lo que Él les diga, tienen que escuchar lo que Él les diga.
cómo todo se conecta, porque en la palabra de Dios todo se conecta. Se conecta la transfiguración con las bodas de Caná, se conecta con la crucifixión, se conecta con el testimonio de Pedro en sus cartas. Se conecta todo en un solo hilo y nuestras vidas están llamadas a ser vidas que puedan ir conectando también con esta experiencia espiritual, con esta sabiduría, con estos dones que Dios pone en nuestras manos. Que podamos, queridos hermanos, hacer de nuestras vidas una vida en abundancia, que podamos purificar nuestros ojos para poder ver a Dios sin temor, con el temor del respeto, pero sin miedo. Que podamos caernos, pero luego levantarnos. Que tal vez bajemos la mirada, pero luego podamos volver los ojos hacia Él. Que podamos dejarnos tocar por su presencia a través de la Eucaristía. Que podamos sentir en el día a día, en lo cotidiano, esta manifestación de este Dios que quiere para nosotros lo mejor de lo mejor. La vida plena, la vida en abundancia. A eso estamos llamados. A eso estamos llamados. Así que, queridos hermanos, acá tenemos a ver un mensajito, lo vamos a leer de Doris. A ver, lo voy a abrir acá en el chat. Dice Doris, gracias por el programa, siempre nos levanta y ayuda muchísimo. La transfiguración nos prepara para poder abrazar la cruz. Nos hace alzar la mirada. La vida de los santos también nos ayuda muchísimo y los sacramentos. Claro que sí, Doris. Claro que sí. Gracias por tu reflexión. Seguro que es así. Y justamente en esto que vos decís, nos prepara para poder abrazar la cruz. Justamente por eso Jesús quiso regalarles la experiencia de la transfiguración antes de la pasión. Y por eso el relato dice, 6 días después Jesús tomó a sus discípulos y los llevó al monte para que se produjera este evento. ¿Por qué 6 días después? 6 u 8 días después, dice el relato de Lucas. Porque si vemos la Biblia, los evangelios, los relatos previos justamente son el primer anuncio de la pasión y las condiciones que pone Jesús para seguirlo. Cuando él anuncia la pasión y que les dice que debía ir a Jerusalén, sufrir mucho de parte de los ancianos, sumos sacerdotes, que iba a ser condenado a muerte, que iba a resucitar el tercer día, él les iba contando, acá se viene el final de la historia. Él fue anticipando la pasión. Pedro, por supuesto, fue el que le dijo, Dios no lo permita, lo llevó aparte, lo reprendió. A mí me encanta Pedro porque lo llevó a Jesús aparte y le pegó un reto. ¿Cómo se te ocurre decir esas cosas, por favor? Dios no lo permita, eso no va a suceder. ¿Qué fue lo que le dijo Jesús? Apártate de mí, Satanás. Apártate de mí, Satanás. Terrible lo que le dijo a Pedro. Dice, no, no, tú eres para mí un obstáculo porque tus pensamientos no son los de Dios sino de los hombres. Ese texto es tremendo. Y Jesús dijo a su discípulo, el que quiera venir de mí, que tome su cruz, que me siga, el que quiera salvar su vida la perderá, pero el que pierda su vida por mi causa la va a encontrar. ¿De qué le sirve ganar el mundo entero si pierde su vida? El Hijo del Hombre vendrá en la gloria de su Padre, rodeado de sus ángeles, y a cada uno le dará según lo que haya experimentado. Entonces, luego, 6 días luego de esto, que los había dejado a todos muy movilizados, muy inquietos, anuncia la pasión. 6 días después los lleva a la transfiguración. Luego de la transfiguración, bajan nuevamente a la vida cotidiana, sigue. Los relatos de cómo siguió la vida, la curación de un endemoniado, la curación. Un segundo anuncio de la pasión, como que les vuelve a decir, ¿no? El Hijo del Hombre va a ser entregado, va a pasar tal y tal cosa. Y luego, ya, el último tramo de la pasión propiamente dicha. Entonces, conectemos con eso, porque realmente esto nos ayuda a tener en mente cuál es el horizonte para poder
como dice acá nuestra hermana Doris, abrazar esa cruz, porque sabemos que el horizonte no es un horizonte de muerte, de sufrimiento, de angustia, de frustración. El horizonte es luminoso, potente, celestial, sin dolor, sin padecimiento, con la dicha de haber llegado a ese momento, haber alcanzado esa corona y poder estar en presencia de todos los que nos han precedido, de todos nuestros antecesores. Ahí es donde tenemos que tener puesta la mirada. A eso nos invita este relato. Que podamos conectar con la abundancia, con el miedo, para poder sanar nuestro miedo y para poder superarlo desde estas estrategias que mencionábamos desde el Tabor. Queridos hermanos, les agradezco esa compañía de siempre. Acá está viendo en el chat, Edgardo también nos manda saludos y agradece el programa. Muchas gracias por ser parte de vida en abundancia. Gracias por sumarse a estas reflexiones. Voy a poner en oración lo que seguramente cada uno de ustedes, de nosotros, estamos pensando, todos estos miedos, temores, inquietudes, para que podamos en esta noche, desde estas estrategias, desde este dejarnos alcanzar, dejarnos tocar y levantar la mirada, podamos sanar nuestras heridas y nuestros miedos y conectar con ese horizonte de vida en abundancia al cual estamos siendo llamados. Les dejo un abrazo muy grande, será hasta la próxima. Que Dios nos bendiga, bendiga a cada uno de sus hogares. Y sigamos caminando hacia esta vida que nos regala nuestro Señor. Hasta pronto, desde Córdoba, Argentina, Verónica Segarra Caro para Radio María Perú.

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Muy queridos hermanos de Radio María, preparémonos para unirnos en oración. En instantes iniciaremos con el rezo del Ángelus, del Santo Rosario y Vísperas.

Con devoción y recogimiento, nos unimos en oración para rezar el Ángelus, recordando el misterio de la encarnación de nuestro Señor. Que cada palabra sea un eco de fe, paz y amor en nuestros corazones.

0: nombre del Padre, y del Hijo, y del Espíritu Santo. Amén. El ángel del Señor anunció a María,
1: y concibió por obra y gracia del Espíritu Santo.
0: Dios te salve, María, llena eres de gracia, el Señor es contigo. Bendita eres entre todas las mujeres, y bendito es el fruto de tu vientre, Jesús.
1: Santa María, Madre de Dios, ruega por nosotros, pecadores, ahora y en la hora de nuestra muerte. Amén.
0: He aquí la esclava del Señor.
1: Hágase en mí según tu palabra.
0: Dios te salve, María, llena eres de gracia, el Señor es contigo. Bendita eres entre todas las mujeres, y bendito es el fruto de tu vientre, Jesús.
1: Santa María, Madre de Dios, ruega por nosotros, pecadores, ahora y en la hora de nuestra muerte. Amén.
0: Y el Verbo de Dios se hizo carne,
1: y habitó entre nosotros.
0: Dios te salve, María, llena eres de gracia, el Señor es contigo. Bendita eres entre todas las mujeres, y bendito es el fruto de tu vientre, Jesús.
1: Santa María, Madre de Dios, ruega por nosotros, pecadores, ahora y en la hora de nuestra muerte. Amén.
0: Ruega por nosotros, Santa Madre de Dios,
1: para que seamos dignos de alcanzar las promesas de nuestro Señor Jesucristo.
0: Oración. Infunde, Señor, tu gracia en nuestros corazones, para que quienes hemos conocido por el anuncio del ángel la encarnación de tu Hijo Jesucristo, por su pasión y su cruz, seamos llevados a la gloria de la resurrección. Por Jesucristo nuestro Señor.
1: Amén.
0: Gloria al Padre, y al Hijo, y al Espíritu Santo,
1: como era en el principio, ahora y siempre, por los siglos de los siglos. Amén.
0: Por los fieles difuntos, dale, Señor, el descanso eterno, y brille para ellos la luz perpetua. Descansen en paz.
1: Amén.

con esta bella canción, Madre Fiducia Nostra, bueno, vamos a dar inicio a nuestro momento de oración. Ya lo hemos hecho, vamos a continuar con el rezo del Santo Rosario. Esta canción justamente es Madre Nuestra Confianza, y ponemos en ella justamente nuestra confianza, en sus manos cada una de nuestras intenciones. Así como lo hicimos hace un tiempo, en este rezo del Santo Rosario, a las 6 de la tarde, vamos a unirnos en oración pidiendo de forma especial por nuestros hermanos del pueblo colombiano. Hoy ha ocurrido pues un terremoto por la mañana, creo que ya todos estamos enterados en este país, y pedimos de forma especial por todos nuestros hermanos pues en nuestro hermano país de Colombia, de forma especial a los hermanos habitantes de San José de Palmar, ¿no?, en el Chocó, departamento del Chocó, en el eje cafetero ahí en Colombia, que ha sido pues justamente la zona de epicentro de este movimiento sísmico que ha sacudido pues el país colombiano. Pedimos por todos ellos para que, como decía esta canción, pongan su confianza a nuestra madre, que como intercesora, como mediadora, pues llevará cada una de ellas, de las intenciones, ante su Hijo Jesucristo. También pedimos por aquellas personas que han sido afectadas, ¿no?, por aquellas personas que han fallecido a causa de este terremoto, por todas las personas que están apoyando en las labores de búsqueda, en las labores pues también de rescate, para aquellas personas que han sido afectadas o que se encuentran desaparecidas. Entonces, hoy, lunes 10 de agosto, vamos a unirnos en oración por todos ellos, y si tenemos algún familiar también allí en nuestro país hermano de Colombia, bueno, nos unimos también para pedir por todos ellos. Por todo el pueblo colombiano, mostramos nuestra solidaridad desde aquí, desde nuestro país, desde Radio María Perú, para con todos ellos. Nos unimos en el rezo del Santo Rosario, hoy acompañados por las voces de nuestras hermanas voluntarias de Radio María en la ciudad de Lima, nuestra frecuencia 580 AM, pues en la ciudad capital del Perú. Iniciamos nuestro momento de oración diciendo: por la señal de la Santa Cruz de nuestros enemigos, líbranos, Señor Dios nuestro. En el nombre del Padre, y del Hijo, y del Espíritu Santo. Amén. Señor mío Jesucristo, Dios y hombre verdadero, Creador, Padre y Redentor mío, por ser tú quien eres bondad infinita, y porque te amo sobre todas las cosas, me pesa de todo corazón haberte ofendido. También me pesa porque puedes castigarme con las penas del infierno. Ayudado de tu divina gracia, propongo firmemente nunca más pecar, confesarme y cumplir la penitencia que me fuera impuesta. Amén. Oramos el credo. Creo en Dios, Padre Todopoderoso, Creador del cielo y de la tierra. Creo en Jesucristo, su único Hijo, nuestro Señor, que fue concebido por obra y gracia del Espíritu Santo. Nació de Santa María, Virgen, padeció bajo el poder de Poncio Pilato. Fue crucificado, muerto y sepultado, descendió a los infiernos, al tercer día resucitó de entre los muertos, subió a los cielos y está sentado a la derecha de Dios Padre Todopoderoso. Desde allí ha de venir a juzgar a vivos y muertos. Creo en el Espíritu Santo, en la Santa Iglesia Católica, la comunión de los santos, el perdón de los pecados, la resurrección de la carne y la vida eterna. Amén. Hoy lunes 10 de agosto contemplamos los misterios gozosos.

0: primer misterio gozoso, la anunciación a la Virgen María. Padre nuestro que estás en el cielo, santificado sea tu nombre. Venga a nosotros tu reino. Hágase tu voluntad en la tierra como en el cielo.
1: Danos hoy nuestro pan de cada día. Perdona nuestras ofensas, como también nosotros perdonamos a los que nos ofenden. No nos dejes caer en tentación, mas líbranos del mal. Amén.
0: Dios te salve María, llena eres de gracia, el Señor es contigo. Bendita tú eres entre todas las mujeres, y bendito es el fruto de tu vientre, Jesús.
1: Santa María, Madre de Dios, ruega por nosotros pecadores, ahora y en la hora de nuestra muerte. Amén.
0: Dios te salve María, llena eres de gracia, el Señor es contigo. Bendita tú eres entre todas las mujeres, y bendito es el fruto de tu vientre, Jesús.
1: Santa María, Madre de Dios, ruega por nosotros pecadores, ahora y en la hora de nuestra muerte. Amén.
0: Dios te salve María, llena eres de gracia, el Señor es contigo. Bendita tú eres entre todas las mujeres, y bendito es el fruto de tu vientre, Jesús.
1: Santa María, Madre de Dios, ruega por nosotros pecadores, ahora y en la hora de nuestra muerte. Amén.
0: Dios te salve María, llena eres de gracia, el Señor es contigo. Bendita tú eres entre todas las mujeres, y bendito es el fruto de tu vientre, Jesús.
1: Santa María, Madre de Dios, ruega por nosotros pecadores, ahora y en la hora de nuestra muerte. Amén.
0: Dios te salve María, llena eres de gracia, el Señor es contigo. Bendita tú eres entre todas las mujeres, y bendito es el fruto de tu vientre, Jesús.
1: Santa María, Madre de Dios, ruega por nosotros pecadores, ahora y en la hora de nuestra muerte. Amén.
0: Dios te salve María, llena eres de gracia, el Señor es contigo. Bendita tú eres entre todas las mujeres, y bendito es el fruto de tu vientre, Jesús.
1: Santa María, Madre de Dios, ruega por nosotros pecadores, ahora y en la hora de nuestra muerte. Amén.
0: Dios te salve María, llena eres de gracia, el Señor es contigo. Bendita tú eres entre todas las mujeres, y bendito es el fruto de tu vientre, Jesús.
1: Santa María, Madre de Dios, ruega por nosotros pecadores, ahora y en la hora de nuestra muerte. Amén.
0: Dios te salve María, llena eres de gracia, el Señor es contigo. Bendita tú eres entre todas las mujeres, y bendito es el fruto de tu vientre, Jesús.
1: Santa María, Madre de Dios, ruega por nosotros pecadores, ahora y en la hora de nuestra muerte. Amén.
0: Dios te salve María, llena eres de gracia, el Señor es contigo. Bendita tú eres entre todas las mujeres, y bendito es el fruto de tu vientre, Jesús.
1: Santa María, Madre de Dios, ruega por nosotros pecadores, ahora y en la hora de nuestra muerte. Amén.
0: Dios te salve María, llena eres de gracia, el Señor es contigo. Bendita tú eres entre todas las mujeres, y bendito es el fruto de tu vientre, Jesús.
1: Santa María, Madre de Dios, ruega por nosotros pecadores, ahora y en la hora de nuestra muerte. Amén.
0: Dios te salve María, llena eres de gracia, el Señor es contigo. Bendita tú eres entre todas las mujeres, y bendito es el fruto de tu vientre, Jesús.
1: Santa María, Madre de Dios, ruega por nosotros pecadores, ahora y en la hora de nuestra muerte. Amén.
0: Gloria al Padre, y al Hijo, y al Espíritu Santo.
1: Como era en un principio, ahora y siempre, por los siglos de los siglos. Amén. María,
0: Madre de gracia, Madre de misericordia, en la vida y en la muerte, ampáranos, Madre nuestra. Amén. Oh Jesús mío, perdona nuestros pecados, líbranos del fuego del infierno, lleva al cielo a todas las almas, especialmente a las más necesitadas de tu

0: Segundo misterio de gozo, la visitación de María a su prima Isabel. Padre nuestro que estás en el cielo, santificado sea tu nombre. Venga a nosotros tu reino, hágase tu voluntad en la tierra como en el cielo.
1: Danos hoy nuestro pan de cada día, perdona nuestras ofensas,

0: hágase tu voluntad en la tierra como en el cielo.
1: Danos hoy nuestro pan de cada día. Perdona nuestras ofensas, como también nosotros perdonamos a los que nos ofenden. No nos dejes caer en la tentación y líbranos del mal. Amén.
0: Dios te salve María, llena eres de gracia, el Señor es contigo, bendita tú eres entre todas las mujeres y bendito es el fruto de tu vientre Jesús.
1: Santa María, Madre de Dios, ruega por nosotros pecadores, ahora y en la hora de nuestra muerte. Amén.
0: Dios te salve María, llena eres de gracia, el Señor es contigo, bendita tú eres entre todas las mujeres y bendito es el fruto de tu vientre Jesús.
1: Santa María, Madre de Dios, ruega por nosotros pecadores, ahora y en la hora de nuestra muerte. Amén.
0: Dios te salve María, llena eres de gracia, el Señor es contigo. Bendita tú eres entre todas las mujeres, y bendito es el fruto de tu vientre, Jesús.
1: Santa María, Madre de Dios, ruega por nosotros pecadores, ahora y en la hora de nuestra muerte. Amén.
0: Dios te salve, María, llena eres de gracia. El Señor es contigo. Bendita tú eres entre todas las mujeres, y bendito es el fruto de tu vientre, Jesús.
1: Santa María, Madre de Dios, ruega por nosotros pecadores, ahora y en la hora de nuestra muerte. Amén.
0: Dios te salve María, llena eres de gracia, el Señor es contigo. Bendita tú eres entre todas las mujeres, y bendito es el fruto de tu vientre, Jesús.
1: Santa María, Madre de Dios, ruega por nosotros pecadores, ahora y en la hora de nuestra muerte. Amén.
0: Dios te salve María, llena eres de gracia, el Señor es contigo, bendita tú eres entre todas las mujeres, y bendito es el fruto de tu vientre Jesús.
1: Santa María, Madre de Dios, ruega por nosotros pecadores, ahora y en la hora de nuestra muerte. Amén.
0: Dios te salve María, llena eres de gracia, el Señor es contigo, bendita tú eres entre todas las mujeres, y bendito es el fruto de tu vientre Jesús.
1: Santa María, Madre de Dios, ruega por nosotros pecadores, ahora y en la hora de nuestra muerte. Amén.
0: Dios te salve María, llena eres de gracia, el Señor es contigo, bendita tú eres entre todas las mujeres, y bendito es el fruto de tu vientre Jesús.
1: Santa María, Madre de Dios, ruega por nosotros pecadores, ahora y en la hora de nuestra muerte. Amén.
0: Dios te salve María, llena eres de gracia, el Señor es contigo, bendita tú eres entre todas las mujeres, y bendito es el fruto de tu vientre, Jesús.
1: Santa María, Madre de Dios, ruega por nosotros pecadores, ahora y en la hora de nuestra muerte. Amén.
0: Dios te salve María, llena eres de gracia, el Señor es contigo, bendita tú eres entre todas las mujeres, y bendito es el fruto de tu vientre, Jesús.
1: Santa María, Madre de Dios, ruega por nosotros pecadores, ahora y en la hora de nuestra muerte. Amén.
0: Gloria al Padre, al Hijo y al Espíritu Santo.
1: Como era en el principio, ahora y siempre, por los siglos de los siglos. Amén.
0: María, Madre de Gracia, Madre de Misericordia, en la vida y en la muerte, ampáranos, Madre nuestra. Oh Jesús mío, perdona nuestros pecados, líbranos del fuego del infierno, lleva al cielo a todas las almas, especialmente a las más necesitadas de tu misericordia.

0: Tercer misterio gozoso, el nacimiento de Jesús en Belén. Padre nuestro que estás en el cielo, santificado sea tu nombre. Venga a nosotros tu reino, hágase tu voluntad, en la tierra como en el cielo.
1: Danos hoy nuestro pan de cada día, perdona nuestras ofensas, como también nosotros perdonamos a los que nos ofenden. No nos dejes caer en la tentación y líbranos del mal. Amén.
0: Dios te salve María, llena eres de gracia. El Señor es contigo. Bendita tú eres entre todas las mujeres y bendito es el fruto de tu vientre, Jesús.
1: Santa María, Madre de Dios, ruega por nosotros pecadores, ahora y en la hora de nuestra muerte. Amén.
0: Dios te salve María, llena eres de gracia, el Señor es contigo, bendita tú eres entre todas las mujeres, y bendito es el fruto de tu vientre, Jesús.
1: Santa María, Madre de Dios, ruega por nosotros pecadores, ahora y en la hora de nuestra muerte. Amén.
0: Dios te salve María, llena eres de gracia, el Señor es contigo, bendita tú eres entre todas las mujeres, y bendito es el fruto de tu vientre, Jesús.
1: Santa María, Madre de Dios, ruega por nosotros pecadores, ahora y en la hora de nuestra muerte. Amén.
0: Dios te salve María, llena eres de gracia, el Señor es contigo, bendita tú eres entre todas las mujeres, y bendito es el fruto de tu vientre, Jesús.
1: Santa María, Madre de Dios, ruega por nosotros pecadores, ahora y en la hora de nuestra muerte. Amén.
0: Dios te salve María, llena eres de gracia, el Señor es contigo, bendita tú eres entre todas las mujeres, y bendito es el fruto de tu vientre, Jesús.
1: Santa María, Madre de Dios, ruega por nosotros pecadores, ahora y en la hora de nuestra muerte. Amén.
0: Dios te salve María, llena eres de gracia, el Señor es contigo, bendita tú eres entre todas las mujeres, y bendito es el fruto de tu vientre, Jesús.
1: Santa María, Madre de Dios, ruega por nosotros pecadores, ahora y en la hora de nuestra muerte. Amén.
0: Dios te salve María, llena eres de gracia, el Señor es contigo, bendita tú eres entre todas las mujeres, y bendito es el fruto de tu vientre, Jesús.
1: Santa María, Madre de Dios, ruega por nosotros pecadores, ahora y en la hora de nuestra muerte. Amén.
0: Dios te salve María, llena eres de gracia, el Señor es contigo, bendita tú eres entre todas las mujeres, y bendito es el fruto de tu vientre, Jesús.
1: Santa María, Madre de Dios, ruega por nosotros pecadores, ahora y en la hora de nuestra muerte. Amén.
0: Dios te salve María, llena eres de gracia, el Señor es contigo, bendita tú eres entre todas las mujeres, y bendito es el fruto de tu vientre, Jesús.
1: Santa María, Madre de Dios, ruega por nosotros pecadores, ahora y en la hora de nuestra muerte. Amén.
0: Dios te salve María, llena eres de gracia, el Señor es contigo, bendita tú eres entre todas las mujeres, y bendito es el fruto de tu vientre, Jesús.
1: Santa María, Madre de Dios, ruega por nosotros pecadores, ahora y en la hora de nuestra muerte. Amén.
0: Dios te salve María, llena eres de gracia, el Señor es contigo, bendita tú eres entre todas las mujeres, y bendito es el fruto de tu vientre, Jesús.
1: Santa María, Madre de Dios, ruega por nosotros pecadores, ahora y en la hora de nuestra muerte. Amén.
0: Gloria al Padre, al Hijo y al Espíritu Santo.
1: Como era en el principio, ahora y siempre, por los siglos de los siglos. Amén.
0: María, Madre de Gracia y Madre de Misericordia, en la vida y en la muerte, ampáranos, Madre nuestra. Amén. Oh Jesús mío, perdona nuestros pecados, líbranos del fuego del infierno, lleva al cielo a todas las almas, especialmente a las más necesitadas de tu misericordia.

0: Cuarto misterio gozoso, la presentación de Jesús en el templo. Padre nuestro que estás en el cielo, santificado sea tu nombre. Venga a nosotros tu reino. Hágase tu voluntad en la tierra como en el cielo.
1: Danos hoy nuestro pan de cada día. Perdona nuestras ofensas, como también nosotros perdonamos a los que nos ofenden. No nos dejes caer en tentación, mas líbranos del mal. Amén.
0: Dios te salve María, llena eres de gracia, el Señor es contigo. Bendita tú eres entre todas las mujeres, y bendito es el fruto de tu vientre, Jesús.
1: Santa María, Madre de Dios, ruega por nosotros pecadores, ahora y en la hora de nuestra muerte. Amén.
0: Dios te salve María, llena eres de gracia, el Señor es contigo. Bendita tú eres entre todas las mujeres, y bendito es el fruto de tu vientre, Jesús.
1: Santa María, Madre de Dios, ruega por nosotros pecadores, ahora y en la hora de nuestra muerte. Amén.
0: Dios te salve María, llena eres de gracia, el Señor es contigo. Bendita tú eres entre todas las mujeres, y bendito es el fruto de tu vientre, Jesús.
1: Santa María, Madre de Dios, ruega por nosotros pecadores, ahora y en la hora de nuestra muerte. Amén.
0: Dios te salve María, llena eres de gracia, el Señor es contigo. Bendita tú eres entre todas las mujeres, y bendito es el fruto de tu vientre, Jesús.
1: Santa María, Madre de Dios, ruega por nosotros pecadores, ahora y en la hora de nuestra muerte. Amén.
0: Dios te salve María, llena eres de gracia, el Señor es contigo. Bendita tú eres entre todas las mujeres, y bendito es el fruto de tu vientre, Jesús.
1: Santa María, Madre de Dios, ruega por nosotros pecadores, ahora y en la hora de nuestra muerte. Amén.
0: Dios te salve María, llena eres de gracia, el Señor es contigo. Bendita tú eres entre todas las mujeres, y bendito es el fruto de tu vientre, Jesús.
1: Santa María, Madre de Dios, ruega por nosotros pecadores, ahora y en la hora de nuestra muerte. Amén.
0: Dios te salve María, llena eres de gracia, el Señor es contigo. Bendita tú eres entre todas las mujeres, y bendito es el fruto de tu vientre, Jesús.
1: Santa María, Madre de Dios, ruega por nosotros pecadores, ahora y en la hora de nuestra muerte. Amén.
0: Dios te salve María, llena eres de gracia, el Señor es contigo. Bendita tú eres entre todas las mujeres, y bendito es el fruto de tu vientre, Jesús.
1: Santa María, Madre de Dios, ruega por nosotros pecadores, ahora y en la hora de nuestra muerte. Amén.
0: Dios te salve María, llena eres de gracia, el Señor es contigo. Bendita tú eres entre todas las mujeres, y bendito es el fruto de tu vientre, Jesús.
1: Santa María, Madre de Dios, ruega por nosotros pecadores, ahora y en la hora de nuestra muerte. Amén.
0: Dios te salve María, llena eres de gracia, el Señor es contigo. Bendita tú eres entre todas las mujeres, y bendito es el fruto de tu vientre, Jesús.
1: Santa María, Madre de Dios, ruega por nosotros pecadores, ahora y en la hora de nuestra muerte. Amén.
0: Gloria al Padre, y al Hijo, y al Espíritu Santo.
1: Como era en un principio, ahora y siempre, por los siglos de los siglos. Amén.
0: María, Madre de gracia, Madre de misericordia, en la vida y en la muerte, ampáranos, Madre nuestra. Amén. Oh Jesús mío, perdona nuestros pecados, líbranos del fuego del infierno, lleva al cielo a todas las almas, especialmente a las más necesitadas de tu misericordia.

0: Quinto misterio de gozo. El niño Jesús perdido y hallado en el templo. Padre nuestro que estás en el cielo, santificado sea tu nombre. Venga a nosotros tu reino. Hágase tu voluntad en la tierra como en el cielo.
1: Danos hoy nuestro pan de cada día. Perdona nuestras ofensas, como también nosotros perdonamos a los que nos ofenden. No nos dejes caer en la tentación y líbranos del mal. Amén.
0: Dios te salve María, llena eres de gracia, el Señor es contigo, bendita tú eres entre todas las mujeres y bendito es el fruto de tu vientre Jesús.
1: Santa María, Madre de Dios, ruega por nosotros pecadores, ahora y en la hora de nuestra muerte. Amén.
0: Dios te salve María, llena eres de gracia, el Señor es contigo, bendita tú eres entre todas las mujeres y bendito es el fruto de tu vientre Jesús.
1: Santa María, Madre de Dios, ruega por nosotros pecadores, ahora y en la hora de nuestra muerte. Amén.
0: Dios te salve María, llena eres de gracia, el Señor es contigo, bendita tú eres entre todas las mujeres, y bendito es el fruto de tu vientre, Jesús.
1: Santa María, Madre de Dios, ruega por nosotros pecadores, ahora y en la hora de nuestra muerte. Amén.
0: Dios te salve María, llena eres de gracia, el Señor es contigo, bendita tú eres entre todas las mujeres y bendito es el fruto de tu vientre, Jesús.
1: Santa María, Madre de Dios, ruega por nosotros pecadores, ahora y en la hora de nuestra muerte. Amén.
0: Dios te salve María, llena eres de gracia, el Señor es contigo, bendita tú eres entre todas las mujeres y bendito es el fruto de tu vientre Jesús.
1: Santa María, Madre de Dios, ruega por nosotros pecadores, ahora y en la hora de nuestra muerte. Amén.
0: Dios te salve María, llena eres de gracia, el Señor es contigo, bendita tú eres entre todas las mujeres, y bendito es el fruto de tu vientre, Jesús.
1: Santa María, Madre de Dios, ruega por nosotros pecadores, ahora y en la hora de nuestra muerte. Amén.
0: Dios te salve María, llena eres de gracia, el Señor es contigo, bendita tú eres entre todas las mujeres, y bendito es el fruto de tu vientre, Jesús.
1: Santa María, Madre de Dios, ruega por nosotros pecadores, ahora y en la hora de nuestra muerte. Amén.
0: Dios te salve María, llena eres de gracia, el Señor es contigo, bendita tú eres entre todas las mujeres, y bendito es el fruto de tu vientre, Jesús.
1: Santa María, Madre de Dios, ruega por nosotros pecadores, ahora y en la hora de nuestra muerte. Amén.
0: Dios te salve María, llena eres de gracia. El Señor es contigo, bendita tú eres entre todas las mujeres, y bendito es el fruto de tu vientre, Jesús.
1: Santa María, Madre de Dios, ruega por nosotros pecadores, ahora y en la hora de nuestra muerte. Amén.
0: Dios te salve María, llena eres de gracia, el Señor es contigo, bendita tú eres entre todas las mujeres, y bendito es el fruto de tu vientre Jesús.
1: Santa María, Madre de Dios, ruega por nosotros pecadores, ahora y en la hora de nuestra muerte. Amén.
0: Gloria al Padre, al Hijo y al Espíritu Santo.
1: Como era en el principio, ahora y siempre, por los siglos de los siglos. Amén.
0: María, Madre de Gracia, Madre de Piedad y Misericordia, En la vida y en la muerte, ampáranos, Madre nuestra. Oh Jesús mío, perdona nuestros pecados, líbranos del fuego del infierno, lleva al cielo a todas las almas, especialmente a las más necesitadas de tu misericordia. Amén.
1: Recemos la salve pidiendo a la Virgen la perseverancia en nuestra santa fe hasta la muerte. Dios te salve, Reina y Madre de misericordia, vida, dulzura y esperanza nuestra. Dios te salve, a ti llamamos los desterrados hijos de Eva. A ti suspiramos, gimiendo y llorando en este valle de lágrimas. Ea, pues, Señora, abogada nuestra, vuelve a nosotros esos ojos misericordiosos. Y después de ese destierro, muéstranos a Jesús, fruto bendito de tu vientre. Oh clemente, oh piadosa, oh dulce siempre Virgen María, ruega por nosotros, Santa Madre de Dios, para que seamos dignos de alcanzar las promesas de nuestro Señor Jesucristo. Amén.
2: Oremos. Oh Dios, tu único Hijo nos ha conseguido con su vida, muerte y resurrección los bienes de la salvación eterna. Concédenos que, venerando los misterios del Santo Rosario de la Virgen María, imitemos lo que contienen y obtengamos lo que prometen. Por Cristo nuestro Señor. Amén.

0: Oramos pidiendo por la salud e intenciones del Santo Padre. Padre nuestro que estás en el cielo, santificado sea tu nombre. Venga a nosotros tu reino, hágase tu voluntad en la tierra como en el cielo.
1: Danos hoy nuestro pan de cada día. Perdona nuestras ofensas, así como nosotros perdonamos a los que nos ofenden, y no nos dejes caer en tentación. Amén.
0: Dios te salve María, llena eres de gracia, el Señor es contigo. Bendita tú eres entre todas las mujeres, y bendito es el fruto de tu vientre, Jesús.
1: Santa María, Madre de Dios, ruega por nosotros pecadores, ahora y en la hora de nuestra muerte. Amén.
0: Dios te salve María, llena eres de gracia, el Señor es contigo. Bendita tú eres entre todas las mujeres, y bendito es el fruto de tu vientre, Jesús.
1: Santa María, Madre de Dios, ruega por nosotros pecadores, ahora y en la hora de nuestra muerte. Amén.
0: Dios te salve María, llena eres de gracia, el Señor es contigo. Bendita tú eres entre todas las mujeres, y bendito es el fruto de tu vientre, Jesús.
1: Santa María, Madre de Dios, ruega por nosotros pecadores, ahora y en la hora de nuestra muerte. Amén.
0: Gloria al Padre, y al Hijo, y al Espíritu Santo.
1: Como era en un principio, ahora y siempre, por los siglos de los siglos. Amén.
0: En el nombre del Padre, del Hijo y del Espíritu Santo. Amén.

De esta manera, queridos hermanos, nos hemos unido en oración esta tarde en el rezo del Santo Rosario. Hemos pedido de forma especial por nuestro querido pueblo hermano colombiano, quienes están pasando pues por este momento delicado socialmente, también allí con la incertidumbre de muchas familias. Hemos orado por todos ellos, por las labores de rescate y también por toda la población en este país. Queridos hermanos de Radio María, vamos a continuar en oración. Nos unimos ahora en el rezo de vísperas, la oración de la tarde.

10 de agosto del 2026, lunes de la 19ª semana del tiempo ordinario. Fiesta de San Lorenzo, diácono y mártir, común de un mártir. Vísperas, oración de la tarde. Dios mío, ven en mi auxilio. Señor, date prisa en socorrerme. Gloria al Padre, y al Hijo, y al Espíritu Santo, como era en el principio, ahora y siempre, por los siglos de los siglos. Amén. Aleluya. Himno. Palabra del Señor ya rubricada, es la vida del mártir ofrecida, como una prueba fiel de que la espada no puede ya truncar la fe vivida. Fuente de fe y de luz es su memoria. Coraje para el justo en la batalla del bien, de la verdad siempre victoria, que en vida y muerte el justo en Cristo haya. Martirio es el dolor de cada día, si en Cristo y con amor es aceptado. Fuego lento de amor, que en la alegría de servir al Señor es consumado. Concédenos, oh Padre, sin medida, y tú, Señor Jesús crucificado, el fuego del Espíritu de vida, para dar el don que nos ha dado. Amén. Lorenzo sufrió el martirio y confesó el nombre de nuestro Señor Jesucristo. Antífona del Salmo 114. Amo al Señor porque escucha mi voz suplicante, porque inclina su oído hacia mí el día que lo invoco. Me envolvían redes de muerte, me alcanzaron los lazos del abismo. Caí en tristeza y angustia, invoqué el nombre del Señor. Señor, salva mi vida. El Señor es benigno y justo, nuestro Dios es compasivo. El Señor guarda a los sencillos, estando yo sin fuerzas me salvó. Alma mía, recobra tu calma, que el Señor fue bueno contigo. Arrancó mi alma de la muerte, mis ojos de las lágrimas, mis pies de la caída. Caminaré en presencia del Señor en el país de la vida. Gloria al Padre, y al Hijo, y al Espíritu Santo, como era en el principio, ahora y siempre, por los siglos de los siglos. Amén. Lorenzo sufrió el martirio y confesó el nombre de nuestro Señor Jesucristo. San Lorenzo exclamó, soy yo del todo dichoso, porque he merecido ser hostia de Cristo. Antífona del Salmo 115. Tenía fe aun cuando dije, qué desgraciado soy. Yo decía en mi apuro, los hombres son unos mentirosos. ¿Cómo pagaré al Señor todo el bien que me ha hecho? Alzaré la copa de la salvación, invocando su nombre. Cumpliré al Señor mis votos en presencia de todo el pueblo. Mucho le cuesta al Señor la muerte de sus fieles. Señor, yo soy tu siervo, siervo tuyo, hijo de tu esclava. Rompiste mis cadenas. Te ofreceré un sacrificio de alabanza, invocando tu nombre, Señor. Cumpliré al Señor mis votos en presencia de todo el pueblo, en el atrio de la casa del Señor, en medio de ti, Jerusalén. Gloria al Padre, y al Hijo, y al Espíritu Santo, como era en el principio, ahora y siempre, por los siglos de los siglos. Amén. San Lorenzo exclamó, soy del todo dichoso, porque he merecido ser hostia de Cristo. Te doy gracias, Señor Jesucristo, porque me abres las puertas de tu reino. Antífona del Cántico del Libro del Apocalipsis, capítulo 4. Eres digno, Señor Dios nuestro, de recibir la gloria, el honor y el poder, porque tú has creado el universo, porque por tu voluntad lo que no existía fue creado. Eres digno de tomar el libro y abrir sus sellos, porque fuiste degollado y con tu sangre compraste para Dios hombres de toda raza,
lengua, pueblo y nación, y has hecho de ellos para nuestro Dios un reino de sacerdotes y reinan sobre la tierra. Digno es el Cordero degollado de recibir el poder, la riqueza, la sabiduría, la fuerza, el honor, la gloria y la alabanza. Gloria al Padre y al Hijo y al Espíritu Santo, como era en el principio, ahora y siempre, por los siglos de los siglos. Amén. Te doy gracias, Señor Jesucristo, porque me abres las puertas de tu reino. Lectura breve de la primera carta del apóstol San Pedro, capítulo 4, versículos 13 y 14. Estad alegres cuando compartís los padecimientos de Cristo, para que cuando se manifieste su gloria, reboséis de gozo. Si os ultrajan por el nombre de Cristo, dichosos vosotros, porque el Espíritu de la gloria, el Espíritu de Dios, reposa sobre vosotros. Oh Dios, nos pusiste a prueba, pero nos has dado un respiro. Oh Dios, nos pusiste a prueba, pero nos has dado un respiro. Nos refinaste como refinan la plata, pero nos has dado un respiro. Gloria al Padre y al Hijo y al Espíritu Santo. Oh Dios, nos pusiste a prueba, pero nos has dado un respiro. San Lorenzo dijo: mi noche no tiene oscuridad, todo resplandece en la luz. Antífona correspondiente al cántico evangélico de la Santísima Virgen María. Proclama mi alma la grandeza del Señor, se alegra mi espíritu en Dios mi Salvador, porque ha mirado la humillación de su esclava. Desde ahora me felicitarán todas las generaciones, porque el Poderoso ha hecho obras grandes en mí. Su nombre es santo, y su misericordia llega a sus fieles de generación en generación. Él hace proezas con su brazo, dispersa a los soberbios de corazón, derriba del trono a los poderosos y enaltece a los humildes. A los hambrientos los colma de bienes y a los ricos los despide vacíos. Auxilia a Israel su siervo, acordándose de la misericordia, como lo había prometido a nuestros padres en favor de Abraham y su descendencia por siempre. Gloria al Padre y al Hijo y al Espíritu Santo, como era en el principio, ahora y siempre, por los siglos de los siglos. Amén. San Lorenzo dijo: mi noche no tiene oscuridad, todo resplandece en la luz. Preces. A la misma hora en que el rey de los mártires ofreció su vida en la última cena y la entregó en la cruz, démosle gracias diciendo: te glorificamos, Señor, porque nos amaste hasta el extremo, Salvador nuestro, principio y origen de todo martirio. Te glorificamos, Señor, porque no cesas de llamar a los pecadores arrepentidos para los premios de tu reino. Te glorificamos, Señor, porque has dado a la Iglesia como sacrificio la sangre de la alianza nueva y eterna, derramada para el perdón de los pecados. Te glorificamos, Señor, porque con tu gracia nos has dado perseverancia en la fe durante el día que ahora termina. Te glorificamos, Señor, porque has asociado a tu muerte a nuestros hermanos difuntos. Te glorificamos, Señor. Se pueden añadir algunas intenciones libres. Te glorificamos, Señor. Adoctrinados por el mismo Señor, nos atrevemos a decir: Pater noster qui es in celis, santificetur nomen tuum, adveniat regnum tuum, fiat voluntas tua, sicut in cielo et in terra. Panem nostrum quotidianum da nobis hodie, et dimitte nobis debita nostra, sicut et nos dimittimus debitoribus nostris,
et ne nos inducas in tentationem, sed libéranos a malo. Oremos. Señor Dios nuestro, encendido en tu amor, San Lorenzo se mantuvo fiel a tu servicio y alcanzó la gloria en el martirio. Concédenos por su intercesión amar lo que él amó y practicar sinceramente lo que nos enseñó. Por nuestro Señor Jesucristo, tu Hijo, que vive y reina contigo en la unidad del Espíritu Santo y es Dios por los siglos de los siglos. Amén. El Señor nos bendiga, nos guarde de todo mal y nos lleve a la vida eterna. Amén.

Gracias por compartir este instante de oración con nosotros. 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

16 horas con 57 minutos de este lunes 10 de agosto. Aprovecho para compartir con ustedes nuestro avance de programación para las siguientes horas. En instantes, desde las 7 de la noche, presentaremos Renovando Nuestro Matrimonio junto a Helen y Raúl de Rema Internacional. Te seguimos con esperanza. A las 8 de la noche, Una Manera de Vivir junto a Richard Valencia en la conducción con el tema La Pasión. A las 9 de la noche, Doctrina Social de la Iglesia en la conducción, el doctor Sergio Tapia presentará el tema Los Principios Políticos de los Católicos. Con María juntos vamos a caminar. A las 10 de la noche presentamos para ustedes nuestro momento de oración con el rezo del Santo Rosario Continental. Contemplamos hoy lunes los misterios gozosos. Y a las 11 de la noche cerramos nuestra jornada de este lunes junto a la doctora Emilia Távara en la conducción de Vivir la Ley en Dios. El tema de hoy, sobre la herencia, ¿qué debo saber? 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En instantes continuamos con nuestra programación. Les deseamos una buena noche a todos ustedes.

17 horas 7 de la noche en punto de este lunes 10 de agosto, listos ya para continuar con nuestra programación. Presentamos para ustedes, queridos hermanos, una nueva edición de Renovando Nuestro Matrimonio. En la conducción del programa nos acompañan esta noche Helen y Raúl de Rema Internacional, y el tema que presentan para nosotros es Señales que no vemos, cuando el matrimonio pide ayuda. Los invitamos a acompañarnos. Ya hemos iniciado transmisión en vivo a través de nuestro Facebook. Nos encuentran como Radio María Perú. También, como siempre, nuestros hermanos nos acompañan con una pareja invitada. También Frank y Miriam Aguilar están aquí en cabina de conducción para acompañarnos en esta edición del programa. Iniciemos con Renovando Nuestro Matrimonio.

0: Muy buenas noches, amigos que nos ven por nuestro fanpage de Radio María a través de Facebook y nos escuchan a través de nuestras ondas radiales que llegan a todo el país. Estamos hoy día muy contentos, hoy día estamos lunes 10 de agosto, cómo pasa el tiempo, cómo pasan los días, pero nosotros aquí juntos, apoyando, trabajando por las parejas que nos escriben, que nos llaman, que nos mandan WhatsApp y nos hacen muchas consultas. Y nosotros felices de verdad de poder apoyarlos, de poder darles algunas orientaciones, de poder decirles tengan fe, tengan tranquilidad. Las cosas van a salir bien, las cosas van a mejorar, las cosas pueden cambiar. Pero eso sí, nada en la vida es magia, nada en la vida se hace de la nada. Todo, al menos todo lo que vale, tiene un esfuerzo, genera una dedicación. Y bueno, y hoy día justamente vamos a hablar de un tema muy importante, Helen. Es un tema en el cual creo que es un poco la base de las cosas que o de los problemas que normalmente las parejas tienen y terminan desencadenando en situaciones difíciles, en situaciones complicadas, en situaciones que a veces no queremos tener, pero llegamos a ellas. ¿Cómo estás, Helen? Buenas noches.
1: Buenas noches. Y nuestros amigos oyentes, quienes nos acompañan todos los segundo y cuarto